0: Jesucristo da la fuerza para vivir una vida libre. Solo Cristo le da al hombre vida nueva. Lo único que usted tiene que hacer es rendir su corazón y su voluntad a Cristo Jesús. En un acto de entrega, dígale al Señor: Señor Jesús, soy tuyo, recíbeme hoy. ¿Y qué hará Cristo? Él abrirá sus brazos y lo recibirá en su seno. 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
5: El Señor Jesucristo es el personaje del Evangelio. El Evangelio es acerca del nacimiento, vida, milagros, martirio, muerte, resurrección y ascensión de Cristo.
6: Eso es el Evangelio, la vida y la muerte de Jesús por nuestros pecados. Él es el personaje central del Evangelio. No es un Evangelio que hace referencia a Él, sino un Evangelio que se centra en Jesucristo. ¿Pero qué es el Evangelio? Es el Evangelio de la gracia de Cristo. ¿Qué es la salvación? No, no es un credo. No es el sencillamente saber ciertas cosas como el plan de salvación. Usted puede saberlo y sin embargo irse al infierno, porque usted no se salva por el plan de salvación, sino que se salva por medio del hombre que provee esa salvación.
5: Correcto. Usted no se salva por el plan de salvación, sino que se salva por medio del hombre que provee esa salvación. En la voz del pastor Lenin de Llanón, el doctor Adrián Rogers nos enseña viviendo en libertad.
6: Por favor, busque la epístola a los Gálatas capítulo 5. Será la base bíblica para hablarles de una vida liberada. Jesús vino a liberar a los cautivos espirituales, a romper el poder del pecado, a liberar a los prisioneros de Satanás. Satanás, por el contrario, quiere esclavizarnos y que seamos siervos del pecado. Es interesante el vivir en un mundo que habla tanto acerca de la libertad y conoce tan poco de ella. Se habla, por ejemplo, de la libertad de reproducción. ¿Sabe usted lo que eso significa? Sencillamente la libertad de matar bebés en el vientre de sus madres. Se habla de la libertad de prensa. Pero lo que están defendiendo es la libertad de imprimir basura. Y en nuestros países, nada se vende tanto y tan barato como esa basura. Y la gente rechaza a Dios porque dicen, quieren ser libres. Eso me recuerda del pasajero de un avión 747 que cruzaba el Atlántico. Salió de la cabina de los pilotos y dijo, tengo buenas noticias para todos. Acabo de matar a los pilotos y ahora somos libres. Somos libres. ¿Libres para qué? Para que el avión se estrelle por no tener pilotos. Bien, veamos Gálatas 5:1. Estad pues firmes en la libertad con que Cristo nos hizo libres y no estéis otra vez sujetos al yugo de esclavitud. Hablamos de esta libertad que tenemos en el Señor Jesucristo desde el punto de vista de una vida de libertad y de la dinámica de una vida de libertad. ¿Cuáles son las dimensiones de esa vida? Quiero decir, ¿de qué somos libres? Pablo menciona por lo menos tres cosas en esta epístola a los Gálatas. Primero, libres de la esclavitud del legalismo. Gálatas 1, versos 6 y 7. Estoy maravillado de que tan pronto os hayáis alejado del que os llamó por la gracia de Cristo para seguir un evangelio diferente. No que haya otro, sino que hay algunos que os perturban y quieren pervertir el evangelio de Cristo. El apóstol dice en el verso 6 que algunos estaban abandonando el evangelio, y el verso 7 dice que algunos pervertían el evangelio. ¿Por qué algunos abandonaban el evangelio? Por culpa de aquellos que pervertían el evangelio. Verá, Satanás es un pervertido, y todo lo que hace es tomar aquello que es bueno, puro, santo y justo y pervertirlo. ¿Por qué el diablo prefiere pervertir el evangelio en vez de negarlo? Bueno, si él puede pervertir el evangelio y hacer que usted crea un evangelio corrupto y no el verdadero evangelio, usted estará conforme con lo falso y será un cristiano sintético. Dios quiere que usted crea en el verdadero evangelio, mientras Satanás quiere que usted crea en un evangelio que ha sido pervertido. Un evangelio que es una imitación del genuino evangelio de Cristo. Gálatas 1:8 dice, «Mas si aún nosotros, o un ángel del cielo, os anunciare otro evangelio diferente del que os hemos anunciado, sea anatema». La expresión «sea anatema» significa «sea condenado al infierno». En estos días, para muchos, eso es tener una mente estrecha. Pero aquí no estamos hablando de asuntos de preferencia. Estamos hablando de asuntos que tienen connotaciones eternas. Cualquiera que quita, o aumenta, o cambia, o distorsiona, o pervierte el evangelio del Señor Jesucristo, será sometido al más severo juicio de Dios. Y tampoco estamos hablando de preferencias denominacionales, ni del estilo de bancas o sillas, ni del color de las alfombras en las iglesias. Tampoco estamos hablando de cuál será el equipo ganador en ciertos deportes. Estamos hablando de un asunto de veracidad eterna. Pablo dice en el verso 9, como antes hemos dicho, también ahora lo repito, si alguno predica diferente evangelio del que habéis recibido, sea anatema. Él no está tratando de complacer a la gente. Ahora escúcheme con atención. No es el mensajero el que valida el mensaje. ¿Cómo

Todos en Cristo han sido sumamente bendecidos. He sido enviado desde el cielo para informarles que tengo una nueva revelación, que tengo un nuevo evangelio. Ante un evento así, ¿qué dice Pablo? Sea anatema, sea maldito ese ángel. Ahora suponga, solo suponga que yo, en uno de estos mensajes, les dijera: amigas y amigos, ¿recuerdan ese antiguo evangelio sobre el cual solía predicarles? Bueno, eso estuvo bien en el pasado. Hoy tengo un nuevo y moderno evangelio para esta nueva y moderna época. ¿Qué es lo que me diría Pablo? Sea anatema. Si yo les dijera que he cambiado mi modo de pensar y que tengo una nueva revelación de Dios, la ira, el juicio, el anatema de Dios caería sobre mí. Veamos Gálatas 1:10. Pues, ¿busco ahora el favor de los hombres o el de Dios? ¿O trato de agradar a los hombres? Pues si todavía agradara a los hombres, no sería siervo de Dios. Pablo está diciendo: yo soy un embajador, no un político. No he venido para hacerles cosquillas en los oídos. No he venido para complacerles a ustedes. Hay un solo evangelio, no dos ni tres. Jesucristo es el único camino al cielo. Y ese fue el permanente mensaje de Pablo. Los teólogos liberales modernos seguramente piensan que Pablo tuvo una mente sumamente estrecha. A propósito, queremos que nuestro banquero sea estrecho de mente. Que el piloto del avión en que volamos sea estrecho de mente. Deseamos que nuestro doctor sea estrecho de mente, pero de alguna manera en las cosas más importantes, como es nuestro destino eterno, queremos ser amplios de mente, aceptando que no importa lo que uno crea mientras lo crea sinceramente. Nos molesta de que hay un solo camino al cielo, porque para quedar bien con todos, decimos que todas las religiones son buenas y eventualmente conducen a Dios. No, mil veces no, eso no es cierto. Hay un solo evangelio, que es el evangelio de la gracia de Dios. Y espero que usted esté de acuerdo conmigo en eso. Y si no lo está, lo más seguro será que no me seguiré escuchando. ¿Qué es lo que le da autenticidad al evangelio? ¿Cómo podemos discernir si es o no el genuino evangelio? Pablo nos da al respecto tres importantes puntos. Primero, la prueba de la provisión. ¿De dónde proviene? Los versos 11 y 12 tienen la respuesta. Mas os hago saber, hermanos, que el evangelio anunciado por mí no es según hombre, pues yo ni lo recibí ni lo aprendí de hombre alguno, sino por revelación de Jesucristo. ¿Lo ve? El evangelio no es el invento de ningún hombre. No es algo que a Pablo de pronto se le ocurrió. Es algo que Dios mismo le dio. No es una invención humana, sino una revelación divina. Y Pablo dice que fue una directa y divina revelación. Así que, como primera cosa, el verdadero evangelio proviene de Dios mismo. En algunos establecimientos comerciales, de vez en cuando veo un pequeño letrero que dice: vaya a la iglesia de su elección este domingo. Eso suena muy bien, y puedo entender la intención. Pero verán, no es cuestión solo de ir a la iglesia de nuestra elección, sino de ir a una iglesia en donde se predique todo el consejo de Dios, o sea, en donde se predique la integralidad de la palabra de Dios. ¿Quiénes somos nosotros como para decirle lo que es bueno o lo que es malo? ¿O es que no hay un Dios que ya haya hablado? Pablo dice: este evangelio no lo aprendí de los hombres. No lo aprendí de mis amigos mientras tomábamos una tacita de café. Por lo tanto, el evangelio es autenticado por la fuente de la cual proviene. Segundo, la prueba del mensaje. ¿Cómo somos salvos? Volvamos al verso 6.

0: Estoy maravillado de que tan pronto os hayáis alejado del que os llamó por la gracia de Cristo para seguir un evangelio diferente. Cualquier evangelio que no sea el evangelio de la gracia no es el genuino evangelio. ¿Cómo somos salvos? Efesios 2:8 dice: por gracia sois salvos por medio de la fe, y esto no de vosotros. ¿Cómo somos salvos? Por la gracia de Dios, traída por Cristo en la cruz. Y cuando Él la completó, nadie puede quitar nada de ella, nadie puede añadir algo a ella, porque es el trabajo sobrenatural de Dios. Tercero, la prueba del personaje. El Señor Jesucristo es el personaje central del Evangelio. El Evangelio es acerca del nacimiento, la vida, los milagros, el martirio, la muerte, la resurrección y la ascensión de Cristo. Eso es el Evangelio, la vida y la muerte de Jesús por nuestros pecados. Él es el personaje central del Evangelio. No es un Evangelio que hace referencia a Él, sino un Evangelio que se centraliza en Jesucristo. ¿Qué es el Evangelio? Es el Evangelio de la gracia de Cristo. ¿Qué es la salvación? Mi amigo, la salvación no es un credo. No es el sencillamente saber ciertas cosas como el plan de salvación. Usted puede saberlo y sin embargo irse al infierno, porque usted no se salva por el plan de salvación, sino que se salva por medio del hombre que provee esa salvación. La salvación tampoco es un código. Usted puede decir: yo creo que si vivo correctamente, iré al cielo. Pablo dice que si la justificación viniera por la ley, entonces Cristo murió en vano. Si usted pudiera salvarse por vivir correctamente, entonces el Calvario fue un tremendo error. La salvación tampoco es una causa. Usted puede decir: bueno, yo creo que si amo a todos, Dios me dejará entrar en el cielo. O a lo mejor puede decir: soy miembro de la Iglesia Bíblica Fundamental. Amigo, la salvación no es una iglesia, no es una religión, no es un credo, no es una causa. Es una persona que se llama Jesucristo. ¿Sabe por qué tenemos tanta confusión religiosa en el mundo? Porque la gente acepta credos, no a Cristo. Se unen a una iglesia sin conocer a Jesús. La salvación no es creer en algo, es recibir a alguien. La fuente del genuino evangelio es Dios. La salvación es únicamente por gracia. El personaje del evangelio es Jesucristo. Y la Biblia claramente dice que Jesús no es un buen camino al cielo, sino que es el único camino al cielo. Busque Hechos 4:12. Y en ningún otro hay salvación, porque no hay otro nombre bajo el cielo dado a los hombres en que podamos ser salvos. Esta realidad bíblica de que Jesús es el único camino al cielo, ¿le ofende? ¿Le molesta? ¿Le disgusta? Pues lo siento muchísimo. Esa es la verdad de Dios. Cualquier otro evangelio es un evangelio falso, y la ira de Dios, el juicio de Dios, caerá sobre él. ¿Cómo es que el evangelio no salva? Si usted no entiende que es salvado por la gracia de Dios, siempre estará esclavizado al legalismo. Nunca podrá decir: alabado sea Dios, sé que soy salvo. Pero si entiende que es salvo por la gracia de Dios, entonces estará libre de la esclavitud del legalismo. No se encontrará bajo el yugo del esfuerzo propio. Si alguien me pregunta: Pastor Rogers, ¿está seguro de que se irá al cielo? Por supuesto que sí. Y usted me dice: parece que se tiene mucha confianza. No. Ahí es donde usted se equivoca. Esa es la forma en que sé que voy a ir al cielo, no teniendo confianza en mí mismo, porque si la tuviera, no podría saberlo. Porque siempre tendría que estarme preguntando: ¿soy lo suficientemente bueno? Creo que lo soy. Y no lo soy porque no miento, no robo, no maldigo, no me emborracho, pero a veces pierdo mi temperamento. Pero cuando me salvé por la gracia de Dios, todo depende de Él. No tengo que ser como un signo de interrogación con mi cabeza agachada todo el tiempo. Puedo ser más bien como un signo de admiración totalmente erguido y decir, alabado sea Dios, sé que soy salvo. Nosotros somos hijos de Dios, no esclavos de Dios. Busque Gálatas 4:7. Así que ya no eres esclavo, sino hijo. Y si hijo, también heredero de Dios por medio de Cristo. Esa es la libertad que nosotros tenemos. Si usted está tratando de salvarse por medio de la ley, haciendo esfuerzos por ser bueno, usted es un esclavo. Si usted es salvo por gracia, es un hijo. Un esclavo es aceptado en base a lo que hace, pero un hijo es aceptado en base a quién es. El esclavo está ansioso de complacer a su amo para ser aceptado. El hijo descansa en el amor del padre y sabe que es aceptado. El esclavo es aceptado en base a su desempeño. El hijo es aceptado en base a su relación. El esclavo es aceptado en base a su productividad, pero el hijo es aceptado en base a su posición. El esclavo sabe que si fracasa, puede perder consideraciones. El hijo sabe que si fracasa, aunque sea disciplinado amorosamente, seguirá siendo el hijo de su padre, seguirá perteneciendo a la familia. No olvide que la gracia de Dios es el amor que Dios nos demuestra, a pesar de que no tenemos ningún mérito, y no depende de nada que nosotros hagamos. Dios nunca dice, te amo porque, o te amaré si es que... Esas son expresiones condicionales, pero el amor de Dios es incondicional. Si el amor de Dios por usted dependiera de ciertas condiciones suyas, por ejemplo, fidelidad, bondad, gentileza, misericordia, o cualquier otra condición, si una de esas condiciones cambia en usted, entonces el amor de Dios por usted tendría que cambiar. ¿No le parece? Pero como todo depende de Dios y Dios no cambia, su amor por usted nunca cambia. ¿Conoce usted el amor de Dios? Mejor aún, ¿tiene usted el amor de Dios? Usted puede conocer del amor de Dios, pero tener el amor de Dios solo es posible cuando se tiene a Jesucristo en el corazón. Y tener a Cristo en el corazón no es cuestión de religión, sino de relación. Si usted aún no tiene una relación personal y vital con Él, ¿por qué no hacerlo ahora mismo? En la intimidad de su mente y corazón, usted puede decir, Eterno Dios, reconozco que intelectualmente sé de ti. Pero este conocimiento no ha significado nada en mi vida espiritual que, de hecho, no le he puesto mayor atención hasta ahora. Sé que soy pecador y he vivido esclavizado por el pecado y quiero dejar de serlo. Por eso vengo a ti en busca de tu gracia y tu misericordia. Señor Jesús, tú eres el único que puede darme total y completa libertad de mi vida pasada, porque tú diste tu propia vida para darme perdón, salvación y vida nueva. Este momento abro mi corazón para recibirte como mi Salvador y Señor. Te entrego el control de mi vida para que me hagas la clase de persona que tú quieres que sea. Ayúdame a vivir firmemente por ti y para ti, bajo cualquier circunstancia y sin temor a las consecuencias. Lo pido en tu santo nombre. Amén.
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2: 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Soy Andrés García Vigio y ha sido un placer estar con usted hoy. Aprovechamos para agradecer a Maritza Edmiston y Lenín de Llanón por la producción de esta enseñanza. Y le esperamos para el próximo mensaje, cuando continuaremos escudriñando aún más con el pastor Adrian Rogers las ricas verdades del amor de Dios, el amor que vale.
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Vamos a cantar una última alabanza, mis hermanos. Vamos a cantar: lo oro a ti, mi Dios, en esta noche. Aleluya. Por todas las bondades que hemos recibido de parte de Él.

0: Hasta aquí mi tiempo, mis hermanos, que Dios les bendiga.
1: Gloria al Señor. Siempre, hermano, vamos a decir que qué bueno, hermanos, poder alabar a nuestro Dios, ¿verdad? Cuando participamos, hermanos, de ello, pues viene una paz a nuestras almas, amén. Porque a lo mejor, hermanos, hemos venido en esta tarde con alguna carga, pero mientras hemos cantado al Señor, hermanos, algo, hermanos, ha podido hacer el Señor en cada uno de nosotros, amén. Y qué bien por la iglesia, hermanos, de participar en estos momentos tan bonitos como es, hermanos, cantar a nuestro Dios. Y vamos a continuar, hermanos, en esta noche cantando a nuestro Dios. Mi hermano Francisco Marroquín, él va a continuar con el tiempo de cantos. Voy a pedir a mis hermanas sugieres que pasen, hermanos, y ofrezcan esta noche los sobres para diezmos y ofrendas, hermanos, para la gloria del Señor. Nuestro hermano Francisco Marroquín quedará con nosotros.
2: Gracias, hermano. Desde la fresca ciudad de San Miguel, va. Amén. Privilegio grande, hermanos, estar en la casa del Señor y poder cantar al Señor. Glorioso el Señor. Este se llama nuestro canto. Amén.

Se canta, se dice que un día todo el mundo va a cantar los cantos al Señor, así como canta usted, va. Amén. Qué bueno el Señor. Cantamos este otro canto. Cadenas. Muchos estamos.

Amén. Cadenas invisibles que llevé por largo tiempo, pero que Cristo un día las rompió. Y usted que está aquí también, Dios lo libertó para estar acá. Decía en cierta ocasión, los días sábados los ocupamos para irnos de parranda. Pero qué bueno que el Señor me dio una bendición grande de poder cantar para Él y cantar para su pueblo. Ha sido una bendición por largos años. Y donde quiera que he ido, he visto miles de gentes. Y digo, Señor, como tu mano poderosa sobre esta gente, en los cantones, en los valles, en las ciudades, la gente va gloriosa al Señor con sus cadenas rotas. Amén. Ya me volví evangelista, predicador. Amén. Bueno, cantemos esto para que no me vayan a dormir. Amén.

0: ha sido un privilegio grande en esta preciosa noche para todos nosotros que el Señor nos ha regalado. Síganse gozando con las alabanzas y con la predicación. Amén.
1: Gloria a Dios. Vamos a dar ese aplauso fuerte al Señor, hermano, en esta noche. Amén. En señal de que estamos contentos, hermano, de estar alabando al Señor en esta noche. Amén. Y agradecidos por la obra de amor y de misericordia que Él, hermanos, ha tenido para con cada uno de nosotros. Amén. Reconocemos una vez más, hermanos, esa misericordia del Señor. Misericordia que la vemos, hermanos, reflejada estando en este lugar. Porque de otra manera no estaríamos aquí. Pero bendito el Señor, hermano, que tuvo un día misericordia y nos sacó de donde podíamos estar para tenernos en este lugar. Y esa misericordia del Señor, hermanos, ese amor tiene que seguir, hermanos, mostrándose cada día. Y de parte del Señor, hermanos, creamos, Él quiere seguir mostrando su amor cada día en este mundo. Y la iglesia del Señor, hermanos, tiene la responsabilidad también de ello. He ahí, hermano, el propósito de la alabanza con nuestra ofrenda al Señor. Amén. Para lo cual voy a pedir a mis hermanas que pasen. La iglesia se pone en pie y vamos a alabar a nuestro Dios, hermanos, con lo que Él nos ha provisto. Anhelando, hermanos, que nuestro Dios sea exaltado grandemente con este acto de agradecimiento de cada uno de nosotros. Damos gracias al Señor. Mi Dios, en el nombre maravilloso de Jesús, Señor, le doy gracias porque su bendición ha sido derramada sobre la vida de cada uno de nosotros. Dios mío, porque usted es el Dios de la bendición de nuestra vida. Todo cuanto recibimos, Señor, es solamente de usted. Por eso, mi Dios, en esta hora, nuestro agradecimiento es para con usted, mi Dios. Y le pedimos, Señor, que esta ofrenda, Dios mío, pueda ser, oh Dios, en sus manos una ofrenda de bendición, que alcance, Dios mío, a multitudes, oh Dios, porque creemos, Señor, que su amor y su misericordia no han cesado, Señor, sino que cada día, Señor, se muestra salvando almas, Dios mío, trayendo al perdido a usted. Oh Dios, en esta hora queremos, Señor, adorarle y bendecirle, Señor, con este acto de gratitud. Para la gloria de su nombre, Señor. Y amén. Gloria al Señor. Hermana, amén. Mi hermana Ilsia, pasa, hermanos, para continuar el tiempo de cantos al Señor. Gloria al Señor. Bendito Dios.
2: Gloria al Señor. ¿Cuántos seguimos con gozo, hermanos? ¿Cuántos seguimos con gozo? Que el Señor les bendiga a cada uno de mis hermanos y amigos si nos visitan en esta noche. Vamos a exaltar el nombre del Señor rápidamente, porque ya viene palabra del Señor para que cada uno de nosotros podamos edificarnos aún más en su palabra. Amén. Exaltamos su nombre. Aleluya. Gloria a Dios. Bendito sea su nombre. Aleluya. Okay. Había problema con el aparato, pero creo. Gloria a Dios.

su nombre. Que sea el Espíritu Santo tomando control total de nuestra vida y de nuestro ser. Así no seamos nosotros tomando decisiones, sino que sea el Espíritu Santo controlando, apoderándose de todo nuestro ser. Vamos a seguir exaltando el nombre del Señor en esta noche. Vamos a pedirle a la iglesia que se pueda poner en pie. Vamos a exaltar el nombre del Señor con lo mejor de nuestra alabanza. Y en esta noche queremos darle toda gloria y toda alabanza, porque solamente Él es digno de toda alabanza y de toda adoración. Solamente Él la merece. Y en esta noche hemos venido a poder dedicarle a Él lo mejor de nuestra vida, lo mejor de nuestro ser, solamente a Él. Bendito sea su nombre.

0: fuimos creados para alabarle, creados para darle deleite y gloria solamente a Él. Una iglesia sometida a Cristo Jesús, aquel que nos ha redimido y aquel que nos ha salvado.
1: Gloria a Dios. Gloria sea el nombre de Cristo Jesús.

Alabado sea el nombre de Cristo Jesús. Alabado sea el nombre de Jesús. Gloria sea el nombre de Cristo. Gloria sea el nombre de Cristo. Te adoramos, Señor, en esta noche. Te damos glorias y alabanzas a ti, Señor. Alabemos al Señor, iglesia. Démosle la gloria al Señor esta noche. Gloria a Cristo, gloria a Cristo, gloria a Cristo, gloria a Cristo. Vamos sacudiéndonos ese cansancio. Vamos sacudiéndonos ese temor, esa frustración. Todo lo que nos ha agobiado en el día. Vamos sacudiéndonos en el nombre de Jesús. La presencia de Dios está en este lugar. Donde está su pueblo, ahí está su gloria. Y la gloria de Dios está en este lugar. Aquí está el poder de Dios, aquí está la bendición de Dios. Vamos iglesia, el diablo no puede salir en victoria, tiene que estar derrotado el diablo en el nombre de Jesús de Nazaret. Oh, gloria a Dios, gloria a Dios, gloria a Dios, gloria sea tu nombre, Jesús, bendito sea el nombre de Cristo Jesús. Ahí donde está, levante una alabanza para nuestro Dios. La gloria de Dios está en este lugar. Y donde la gloria de Dios está, hay cosas maravillosas. Y esta noche Dios hará cosas maravillosas en nuestra vida. Oh, gloria a Dios, solamente es que le alabemos, solamente es que le glorifiquemos, solamente es que le demos la gloria, le demos la alabanza, la adoración, porque Él se mueve en medio de la alabanza de su pueblo. Oh, gloria a Dios, gloria a Dios, gloria a Dios, gloria a Dios, gloria a Dios. Bendito sea tu nombre, Jesús. Te alabamos, te bendecimos, Señor. Te damos glorias, alabanzas a ti, Señor, porque eres digno de alabanza, eres digno de adoración. Esta noche, noche de victoria. Esta noche, noche de poder. Esta noche el diablo pensó que aquí no iba a haber poder de Dios. Pensó que aquí no íbamos a alabar a Dios. Pensó que aquí solamente habíamos venido las personas que no alabábamos. Pero se equivocó, porque aquí hay un pueblo que le alaba. Aquí hay un pueblo que le adora. Aquí hay un pueblo que le da la alabanza al Dios Todopoderoso, a Jesucristo, el Hijo de Dios. Gloria, gloria, gloria a Dios, gloria a Dios. Gloria sea tu nombre. Alabado, alabado, alabado sea el nombre de Jesús. Gloria sea el nombre de Cristo. Bendito sea Dios. Hay poder en el Señor, hermanos. ¿Cuántos victoriosos han venido esta noche? Solo dos dijeron. ¿Cuántos victoriosos han venido? Amén. Sean bienvenidos todos en el nombre del Señor. Vamos a leer en el libro de Isaías, capítulo 58, versículo 8. Isaías 58, versículo 8. Vamos a meditar la palabra de Dios. Amén. No le demos lugar al enemigo esta noche, porque el Señor está con nosotros. Si Dios con nosotros, no hay nadie contra nosotros, ¿verdad? Somos vencedores, amén. Así que lo ideal hubiera sido que las sillas vacías que están en medio estuvieran llenas. Porque si no está un hermano ahí, un demonio puede estar en ese lugar. Así que no le demos lugar al enemigo. En el nombre del Señor le pedimos, si puede moverse, todavía hay tiempo. ¿Tenemos la porción, hermanos? Isaías, también le podemos ayudar al hermanito, a los que no la han encontrado. Isaías 58, versículo 8, dice la palabra de Dios en el nombre del Padre, del Hijo y de su Santo Espíritu. Entonces nacerá tu luz como el alba, y tu salvación se dejará ver pronto, e irá tu justicia delante de ti. ¿Y qué irá detrás de nosotros? Y la gloria de Jehová será tu retaguardia. Amén. Pueden sentarse con un amén. La gloria de Dios. Vamos a meditar sobre la gloria de Dios. Amén.
Hermanos, hablar de la gloria de Dios es lo maravilloso para nosotros. Isaías está hablando sobre lo que es el verdadero ayuno. Y está diciendo que dentro del verdadero ayuno, cuando nosotros ayunamos y sabemos y entendemos lo que el profeta Isaías está queriendo decir, encontramos y que el Señor le está diciendo al pueblo que cuando nosotros entramos a la bendición de Dios, cuando nosotros nos disponemos a adorar y a glorificar a Dios, dice que entonces nacerá tu luz. Amén. ¿Cuántos tenemos la luz de Cristo en nuestra vida? ¿A cuántos nos ha iluminado la luz de Cristo? Aquí no estamos en oscuridad porque tenemos la luz de Cristo. ¿O hay alguno que está en tiniebla? Esta noche puede llegar la luz de Cristo a su vida. Porque aquí la palabra de Dios dice, entonces nacerá tu luz. ¿Cómo qué? Como el alba. No es que va a nacer una luz ya de un solo, de espontánea, fuerte, sino que como el alba va amaneciendo, va cada día, cada minuto, cada segundo, cada minuto, cada hora, se va haciendo más fuerte, alabado sea Dios. Nosotros ya tenemos varios años de estar en el Evangelio y ya no debemos de estar como la luz del alba, sino que tenemos que tener la luz de Cristo fuerte en nuestra vida, alabado sea el Señor. Pero hay cristianos que tienen 30 años y tienen la luz como de fósforo todavía. Amén. Nosotros no debemos de tener una lucecita ya tantos años de estar en el Evangelio y no podemos alumbrar a otros todavía. Qué tremendo, ¿verdad? Pero el Señor dice, entonces nacerá tu luz como el alba y tu salvación se dejará. ¿Qué dice? ¿Están conmigo ahí en el versículo, hermanos? Y tu salvación se dejará ver pronto. Alabado sea Dios. ¿Cuántos hemos sido salvos por el Señor? ¿Tenemos la salvación o no la tenemos? ¿Somos salvos o no somos salvos? Que la gente vea que yo soy salvo por Cristo Jesús. Pero ahí, ¿para dónde va, hermano? Ay, por ahí voy a hacer un mandado y va para la iglesia y le da pena decir que va para la iglesia. Andante viene el hermano a la iglesia, ya no digamos los amigos. Amén, pero esos no vinieron hoy, ¿verdad? Porque nosotros entendemos que la salvación que tenemos es maravillosa. Alabado sea Dios. ¿Cuántos comprendemos la salvación de Cristo? Amén. Dele fuerte ese aplauso al Señor esta noche. Y luego dice, y la gloria de Jehová, ¿qué pasará? ¿Qué dice? O sea que nosotros iremos caminando en la justicia divina, caminando cada día que pasa, vamos caminando y la gloria de Dios viene sobre nosotros, alabado sea Dios. Cualquier diablo que quiera meterse, cualquier problema que quiera llegar a nuestra vida, la gloria de Dios está ahí y no deja que llegue a nuestro corazón, amén. ¿Cuántos victoriosos habemos en Cristo Jesús? Amén. Así es que si usted le ha pasado problemas este día, diga que la gloria de Dios está en su vida y no hay problema, no hay dificultad, porque todos en la mano de Cristo somos más que vencedores, somos más que victoriosos. Amén. Pero qué tremendo cristianitos a veces.

¿Sentimos la gloria de Dios, hermanos? Entonces, ¿por qué venimos todos tristes a veces, pues? ¿Por qué estamos ahí todos enojados, todos? Como que hemos venido aquí a un funeral, ¿verdad? Aquí no hemos venido a un funeral. ¿Sabe cómo están los que están en el funeral? Tan tristes, tan desalentados y todo. Pero nosotros tenemos un Cristo vivo. Usted y yo estamos vivos para alabar y glorificar al Señor. ¡Amén! Dele la gloria al Señor, dele fuerte ese aplauso al Señor, amén. La gloria de Dios es un concepto teológico, hermanos, que es la esencia de su carácter, la gloria de Dios. ¿Qué es la gloria de Dios? Es la esencia del carácter de Dios en nosotros. La presencia de Dios es lo que Él se presenta, pero la gloria es la majestuosidad, es el poder, es la grandeza de Dios. Amén. Así que cuando aceptamos a Cristo, la gloria de Dios está ¿dónde? ¿A dónde está la gloria de Dios? ¿Ah? En nosotros, en su vida, en mi vida, en todo. Entonces aquí está la gloria de Dios. Amén. Aquí está el poder de Dios. ¿Cuántos sienten la gloria de Dios esta noche? Alabado sea el Señor. Pero ¿cuántos años tiene ser cristiano, hermano? Ya tengo más de 15 años, hermano. Yo no siento nada, hermano. Es que no le ha amanecido el evangelio todavía. Porque si tenemos el evangelio, hermano, aunque andemos todo adolorido, todo en problemado, pero la gloria de Dios nos motiva a seguir adelante. Alabado sea Dios. Amén. ¿Cuántos tenemos la gloria de Dios esta noche? Hermano, la característica de la gloria de Dios es eterna. Dígalo conmigo, es eterna. Y jamás se desvanece. Amén. La gloria de Dios es eterna y no se desvanece. O sea que no se acaba. No tiene principio ni tiene fin la gloria de Dios. Nosotros sí somos finitos, ¿va? ¿Eh? Bueno, sí, finitos. ¿Cuándo nacimos nosotros? Hace ni 100 años duramos en este mundo. 90, 80, 70, o no. Y en fin, y se acabó la vida. Pero mi Dios no tiene principio ni tiene final, porque Él no se desvanece, porque la gloria de Dios es poderosa. La gloria de Dios es la majestuosidad, alabado sea Dios. Es la característica que lo comprueba Él, es que Él es poderoso, alabado sea Dios, para que me entendamos, pues. Mire, hablar de las características de la gloria de Dios, hermano, tal vez no vamos a poder comprender, pero a través de la figura retórica podemos medio comprender nosotros, poder hablar de algunas cosas para que podamos entender. Imagínense ustedes, cuando hablamos de la majestuosidad, estamos hablando de un poder, de una grandeza, de alguien eminente, alabado sea Dios. Entonces, esa es la gloria de Dios, el que tiene poder, la poderío, alabado sea el Señor. O sea que usted y yo no hemos creído a un diosito que se lo anda aquí guindado, que lo tiene clavado allá en la pared o así, que está medio adormitado, todo así. No, usted y yo tenemos un Dios poderoso. Dígalo, yo tengo un Dios poderoso. Amén. Hermano, otra característica de Él es que se manifiesta en todos los atributos que hay. Él es omnisciente, Él es omnipresente, Él en todo lugar está. ¿A dónde no está la presencia de Dios? ¿A dónde no está la gloria de Dios? Si usted anda un teléfono ya en un lugar, en un cantón, ahí está buscándole señal para que poder agarrar señal, porque se desvanece la señal, pero la presencia de Dios no se pierde la señal, porque Él está en todo lugar, alabado sea Él. Amén. Así es que si quiere estar comunicado, andemos la compañía de Dios en nuestra vida, porque ahí no se pierde la señal. Y las compañías de aquí son un problema, porque entre más débil sea la señal,

0: El teléfono lo que hace es que trata la manera de jalar la señal que tiene el megahertz que tiene, trata de jalar, y eso lo que hace es dañar nuestras neuronas en nuestro cuerpo. Cada día que el teléfono tenga poquita señal, entre más el teléfono está jalando señal, más nos está molestando a nosotros. Por eso es que andamos con problemas de migraña, ahí andamos con problemas de la gente se muere porque le da un infarto, porque le da cualquier cosa, se muere la gente hoy en día, pero no es por las enfermedades, sino porque la misma tecnología nos está suprimiendo a nosotros. Pero si nosotros andamos en la gracia de Cristo, en el poder de Cristo, Él no nos va a destruir, sino que nos dará vida y vida en abundancia a cada uno de nosotros. Alabado sea el Señor. Amén. La tecnología es buena, pero destruye al ser humano. ¿Cuántos tenemos vehículos acá? ¿Cuántos tenemos vehículos? Tenemos, ¿verdad? ¿Cuántas personas han muerto por el vehículo? Muchas. La energía que tenemos es buena, sí es buena porque nos está iluminando, pero ¿cuántas personas han muerto por la energía? O sea, todo lo que nos beneficia a nosotros es buena, pero trae su final trae problemas para el ser humano. Pero si nosotros estamos en la gracia de Dios, en el poder de Dios, en la gloria de Dios, no vamos a sufrir problemas, sino que vamos a sufrir bendiciones en nuestra vida. Vamos a ser bendecidos en el Señor. Amén, hermano. ¿Cuántos somos bendecidos por Cristo Jesús? ¿Cuántos somos fortalecidos por la gloria de Dios? Alabado sea el Señor. Santo Dios. Ya vamos a terminar, hermano. Hermano, la gloria de Dios significa también la riqueza, la abundancia, la importancia, significa respeto, significa poder, significa grandeza. Mira lo que significa la gloria de Dios. Significa grandeza, significa poder. Ahora, en esta gloria, Dios es un Dios de gloria. Amén, hermanos, ¿cuántos lo creemos así? Dice que Dios creó al hombre a imagen y ¿qué? Y semejanza. Entonces Dios creó al hombre con la misma gloria que Él tiene en el ser humano. Pero ¿qué sucedió ahí? La gloria se perdió porque entró el pecado en el hombre, y cuando el pecado entra en el hombre, pierde la gloria de Dios. Amén, hermanos. En primer lugar, la gloria de Dios en nosotros nos da, dígalo conmigo, nos da salvación. ¿Cuántos somos salvos por Cristo Jesús? Amén. Porque la gloria de Dios se la dio a su Hijo Jesucristo para que viniera a morir a la cruz del Calvario. Y por esa sangre que Él derramó en la cruz del Calvario, ahora nosotros somos salvos por la bendición de Dios. Por eso dice Romanos capítulo 3, versículo 23, por cuanto todos pecaron, ¿y qué dice? Y están destituidos ¿de qué? Del país El Salvador. ¿De dónde? Porque pecamos todos, estábamos destituidos, estábamos apartados de la gloria de Dios. Y mire hasta dónde nos había llegado el pecado nosotros. Y hoy en día Dios nos ha dado salvación, nos ha dado el perdón, ya vamos a hablar más de eso. Pero aún así nosotros no queremos tener esa gloria de Dios en nosotros. Tremendo, porque el ser humano, usted le habla, Cristo le ama, Cristo murió por usted, Jesús le quiere perdonar. ¿Y qué dice el ser humano? No, no, en otra vez. Cuando yo lo sienta, lo voy a hacer, dicen. Gracias a Dios por lo que ya recibimos a Jesús. Y hemos entendido que Dios nos ama, alabado sea Dios. Y estamos aquí porque estamos agradecidos por la salvación que Dios nos ha dado. Amén, hermanos. ¿Cuántos somos salvos por la gracia de Cristo? Entonces, nosotros estábamos destituidos. No teníamos ni siquiera mención de nada. Amén. Ahora, Él nos ha dado esa gracia, la gloria de Dios a nosotros nos ha dado salvación. ¿Pero qué es salvación? Salvar es que Él nos ha redimido. Redimir es volver a obtener, volver a comprar lo que era de Él. Nosotros éramos de Cristo en el huerto del Edén. Ahí entró el pecado. El pecado hizo desastres en el ser humano. Pero Jesucristo vino a morir a la cruz del Calvario. Y por esa sangre que Jesús pagó en la cruz del Calvario, ahora nosotros somos salvos. Amén, hermano. ¿Cuántos somos salvos por Cristo Jesús? Somos redimidos por la gloria de Dios. Amén. Alabado sea el Señor. Y esa salvación nos redime. Esa salvación nos perdona. Dígalo conmigo. Esa salvación me perdona. No importa el pecado, no importa la maldad, lo que hayamos hecho, pero hemos sido perdonados por Cristo Jesús. Amén. Si éramos a personas discriminadas de la sociedad, si éramos personas que no valíamos nada, hay personas que dormían en las aceras, en las calles, arruinados, borrachos, acabados, ni la misma familia lo quería. Pero cuando la luz de Cristo, la salvación de Dios llegó a la vida, ha habido un cambio maravilloso. Alabado sea Dios, porque Dios nos ha perdonado, nos ha limpiado a nosotros. Alabado sea el nombre de Cristo Jesús. Él nos ha perdonado. La religión no nos podía perdonar. Las buenas obras no nos podía perdonar. Pero Jesús sí nos ha perdonado a nosotros. Amén. Y dice que el pecado lo echó a lo profundo. ¿De dónde? De la mar, para no acordarse más de nosotros. Así es que usted ya no esté acordándose: yo cuando era borracho, yo vivía así, yo andaba así. Olvídese de eso y diga: yo ahora soy hijo de Dios, ahora soy perdonado por Cristo Jesús. Amén. Somos nuevas criaturas. Pero hay personas que solo acordándose de lo que era, cómo vivía, los trapos arandajos que andaba antes. Imagínense, hermano. Ahora somos hijos de luz, ahora somos hijos de Dios, ahora somos lavados con la sangre del Cordero, porque Él nos ha perdonado. Él nos ha perdonado. Dígalo: Él me ha perdonado. Aleluya. Isaías 1:18. Gloria a Dios.
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0: Venid luego, dice Jehová, y estemos a cuenta. Si vuestros pecados fueren como la grana, ¿cómo serán, hermano? Como la nieve serán emblanquecidos. Si fueren rojos como el carmesí, vendrán a ser como. ¿Cómo era el pecado que nosotros teníamos? ¿Cómo era el pecado que teníamos nosotros? ¿Cuántos pecados teníamos nosotros? Depende del cuerpo, así es el pecado, no. Pecado solo hay uno. ¿Cuál es el pecado? La desobediencia a Dios. Ese es el pecado más grande. Pero usted me va a decir, hermano, y el que toma, el que roba, el que hace mal, ese es el fruto del pecado. Pero el pecado principal es desobedecer a Dios. Nosotros desobedecíamos a Dios, y lamentablemente hay muchos cristianos hoy en día desobedientes. Pero no aquí, sino que en otro lado. Porque aquí todos obedecemos, ¿verdad? Ni dicen amén, ni sí, ni no. ¿Cómo será el caso? ¿Somos obedientes o no somos obedientes? ¿Cuántos obedientes hay? Ya me acordé, es que yo les dije que se acercaran a la silla y no lo hicieron, ¿verdad? Amén. Entonces, el desobedecer a Dios es el pecado más grande. pero Dios nos mandó a su Hijo a morir por nosotros, nos ha perdonado y ahora somos obedientes a Cristo Jesús. Alabado sea el Señor. Esa es la victoria más grande. Efesios capítulo 1, versículo 7. Dice su palabra, amados hermanos, Efesios capítulo 1, versículo 7. Gloria a Dios. En quien tenemos redención por su sangre, el perdón de pecados según la riqueza de su gracia. En quien tenemos nosotros la redención por su sangre, tenemos el perdón de los pecados. Así que no importa lo que hayamos hecho, no importa cómo hayamos vivido, pero el Señor nos ha perdonado. ¿Cree usted que el Señor le ha perdonado, hermano? Sí. Hay hermanos que dicen, ¿cree que Dios le perdonó, hermano? Solo Dios lo sabe. Y usted, pues, tenemos que saber, estar seguro. Porque la salvación es maravillosa para todos. Amén, hermano. Entonces, Él nos ha perdonado, Él nos ha redimido y Él nos ha hecho aceptos en Él. Nosotros no valíamos nada. Nosotros no teníamos perdón de nada, no teníamos esperanza de nada. Pero ahora el Señor nos ha hecho aceptos en Él. Vea lo que dice Efesios 1:6, había un versículo antes. Para la alabanza de la gloria de su gracia, con el cual nos hizo, ¿qué nos hizo, hermanos? ¿Y qué es aceptos? O sea, como quien dice, nosotros no éramos hijos de Dios, no éramos nada de eso. Pero dice Juan 1:11, a los suyos vino y los suyos no le recibieron, más a todos los que le recibieron, a los que creen en su nombre, ¿qué ha pasado? ¿Nos ha hecho qué? ¿Somos hijos de Dios? Él nos ha aceptado como hijos de Dios. Imagínese, hermano. ¿Tenemos esa victoria maravillosa, sí o no? Esa gloria maravillosa de Cristo, ahora Él nos acepta a nosotros. No importa si seamos alto, bajito, gordito, flaquito, morenito, blanquito, peloncito, pelón, como sea, pero Él nos acepta como somos. Amén. Él quiere que la gloria de Dios esté en nosotros. Él nos ha aceptado, ahora nosotros tenemos que permitir que la gloria de Dios permanezca en nosotros. Amén. Porque esta salvación, amados hermanos, tiene tres puntos tan especiales. La salvación nos justifica, la salvación nos regenera y la salvación nos santifica. Imagínense ustedes, cuando nosotros aceptamos a Cristo, somos justificados delante de Dios. Él se presenta como un cuadro judicial, Dios como juez, Jesús como el abogado y nosotros como los acusados. Para ser aceptados delante de Dios, tenemos que presentarnos delante de Él, ante el juez. Viene, nosotros aceptamos a Jesús y Jesús viene delante del juez Dios y le dice, no le tomes en cuenta los pecados porque yo ya morí por él en la cruz del Calvario. Ahora él es mi hijo, alabado sea Dios. Somos aceptados porque somos justificados delante de Dios. Y después viene la regeneración. Somos regenerados, no degenerados, sino que regenerados. Hay unos que se degeneran. Y esa regeneración viene el cambio. De modo que si alguno está en Cristo, somos nuevas criaturas, hermano. Pero queremos que Dios nos cambie, queremos que Dios nos transforme, pero queremos vivir como el mundo vive. ¿Cuántos cristianos hoy en día se han echado la sopa de pescado ahí, va? La de, ¿cómo se llama? La torta de pescado. Es que es buena, hermano, sí es buena, pero no sabe lo que se está echando. Pero si somos regenerados en Cristo, vamos a rechazar todo eso. Allá vaya a tomársela por el mes de mayo o en diciembre, que el pescado está barato, ahí cómase lo que quiera. pero ahorita que está carísimo, a dos cachetes. Tremendo. Entonces, cuando nosotros venimos a Cristo, hay un cambio, de modo que si alguno es en Cristo, nueva criatura es. ¿Somos nuevas criaturas? ¿Somos nuevas criaturas? Sí, hermanos, porque nosotros en el mundo natural somos, como dijo alguien, como que fuéramos cocodrilos. Imaginen un cocodrilo, cómo se le abre la boca. Y cuando venimos a Cristo, el Señor nos cierra los hocicos, como dicen, y nos tiene ahí bien amaneados, porque somos cambiados. Antes hablábamos lo que nos daba la gana, ahora Cristo nos tiene sujetos ahí. El problema es que a veces no reventamos ese lazo ahí, hermano. Y es cristiano, dice, mira lo que dijo. Tremendo, ¿verdad? Entonces el Señor nos regenera y también nos santifica, porque Él es santo y Él quiere que nosotros seamos santos. Dios no va a querer personas malas delante de Él, en la presencia de Dios. Dios quiere gente santa, alabado sea Dios. ¿Y a dónde es que nos vamos a santificar, hermano? ¿En el cielo o aquí en la tierra? Ay, entonces, ¿cómo tenemos que vivir? ¿Cómo tenemos que andar? Ay, hermano, es como que a usted le dé un traje completamente blanco, desde la cabeza hasta los pies, con todo y zapatos, bien blanquito. Y le toca que pasar por una vereda donde está todo lodoso, porque este mundo es un lodazal. Y usted, como cristiano, ¿cómo tiene que andar? Ah, yo soy cristiano y me voy a tirar aquí, ¿verdad? No, tiene que andar con cuidado, a modo de no ensuciar sus vestiduras. Porque Dios es santo y adelante de Dios no vamos a llegar todos lodosos. Ay, hermanos, que el camino estaba duro. Sí, estaba duro, pero no tuvimos cuidado. Por eso es que fallamos. Por eso es que tropezamos nosotros a veces, hermanos. Aquí podemos andar bien blanquitos con la ropa, pero delante de Dios andamos todos lodosos. Y el lodo a veces hasta hiede, hermanos. Ha podrido, ¿verdad? ¿Eh? No, no esté oliendo al hermano. No, no, no, no. Ahorita no. Eso solo Dios lo hace. Amén. ¿Cuántos olemos a Cristo esta noche? Porque Él nos ha perdonado. Y Él quiere que vivamos en santidad. Porque sin santidad, nadie verá al Señor. Entonces, ¿qué más nos da la gloria? Ya dijimos que nos da la salvación. Número dos. Nos da plenitud de gozo. ¿Qué nos da la gloria de Dios? ¿Cómo debemos de andar nosotros, hermanos? Ah, miren qué bonito se ven ahorita, gozoso, ¿va? Mire el que está al lado suyo, a ver cómo está. Amén. ¿Hay gozo en el pueblo de Dios? Ah, los esposos hoy sí aprovechan para verse, ¿verdad? Ay, hermano, es que hoy estuvo malo el culto, hermano, porque poquito llegamos. Es que aquí no es por poquito ni por bastante. Aquí es como andemos de gozo nosotros. ¿Me entiende, hermano? Aquí dice la Biblia que donde están dos o tres reunidos en su nombre, ahí está Él. Podemos haber 1500 personas aquí, pero si no todos estamos en alma, cuerpo y espíritu alabando a Dios, ay, solo es cantidad de gente nada más. Entonces nosotros no tenemos que ver cantidad, sino que debemos de venir con gozo. Dice el Señor, entrar por sus puertas, dice el Salmo, con acción de tristeza, dice, ¿verdad? ¿Por qué a veces no damos testimonios aquí? Porque nadie quiere testificar. Y si viene a testificar, ay, hermano, vi que la pata se me dobló y ahora viene la otra. Y, ay, hermano, ¿qué? Eso es negocio, eso es venir a hablar de los padecimientos que nos pasan a nosotros. Nosotros tenemos que andar gozosos. Mire, hermano, yo estaba en el Señor alabando, glorificando a Dios, y Dios me dio un canto y lo quiero cantar al Señor. Es alabado sea Dios. Eso es venir con gozo al Señor. Dice el Salmo 16, 11. Gloria a Jesús. Ya vamos a terminar, hermanos, para que se alegren más. 16, 11. ¿Qué dice? Me mostrarás la senda de la vida. En tu presencia, ¿qué hay, hermanos? Plenitud de gozo, delicia a tu diestra para siempre. En la presencia de Dios hay plenitud de gozo. ¿Cuándo es que andamos alegres nosotros? ¿Cuándo es que andamos contentos nosotros? Cuando andamos la bolsa llena de billetes, ¿verdad? Ja, invito a todo mundo, si es posible. ¿Ah? Pero cuando nada, no anda nada, hermano. Ya se imagina, ¿verdad? Amén. Amén. ¿Hay gozo en el Señor, hermano? En las buenas y en las malas tiene que haber gozo. Porque el gozo del Señor es nuestra. Cuando hay un problema en la casa, ¿cómo andamos? Con gozo, ¿va? Vamos manejando el carro y se nos atravesó alguien por ahí. ¿Cómo reaccionamos, hermano? Que Dios le bendiga. Así decimos, así decimos, ¿va? Amén. Qué gozo, ¿va? Qué gozo de esa persona, va a decir aquel, porque me le metí y en vez de insultarme me dijo Dios le bendiga. Amén. Tenía el único poquito de queso en la casa y el gato llegó y se lo comió. ¿Y cómo reaccionamos nosotros, hermano? Con gozo, ¿verdad? Pobre gato, cuando lo agarramos a pala, hasta la cacerola le avientan. Con gozo, ¿verdad? Ahorita todos tenemos gozo porque no hay sol, el clima está más o menos, pero hasta dormiditos están algunos ahí de tanto gozo que hay. Pero que el sol esté, que le herve la sangre a uno ahorita, hermano, y que le haga una pasadita ahí, ¿cómo reaccionamos nosotros? Amén. Ya se imagina, ¿verdad? Aleluya. Gloria a Dios. Y vamos a quedar por la introducción. Porque si tenemos la gloria de Dios, hermanos, tenemos que andar gozosos. Gozosos en la esperanza, sufridos en la tribulación, constantes en la oración, dice su palabra. Amén. Tenemos que andar contentos, alabando, glorificando a Dios. Haya dinero, no haya dinero, alabando a Dios. Porque lo que andamos es la gloria de Dios. Y la gloria de Dios es más que el dinero. La gloria de Dios es más que las cosas de este mundo, para que entendamos. La salvación es grande para nosotros, es poderosa. Entonces, cuando nosotros entendemos lo que andamos en nuestra vida, mire, el apóstol Pablo, en el capítulo 16 del libro de los Hechos, dice que llegó a la ciudad de Filipo y vio a una mujer que estaba ahí y le habló de Cristo. Y luego, cuando iba caminando, dice que había una joven que le decía: estos hombres son hijos del Dios. Estos hombres son hijos de Dios. Y va a decir por días a aquella mujer. Hoy en día los cristianos dijeron: gloria a Dios por esta mujer que dice. Pero Pablo entendió que era un espíritu maligno que tenía aquella mujer. Y se dice que se dio la espalda y le dijo, echó fuera el espíritu de aquella mujer. Cuando la mujer salió, el espíritu malo salió de aquella mujer de adivinanza, dice que sus amos se enojaron porque aquella mujer le generaba dinero a ellos. Y fueron al apóstol Pablo, lo agarraron, lo llevaron ante los jueces de aquel lugar y le dieron una azotada, una golpiza tan tremenda que dice que sus lomos estaban bien ensangrentados. Y después que los habían golpeado, dice que lo llevaron al calabozo. No lo llevaron al hospital, No lo llevaron a una cama, sino que lo llevaron al calabozo de más adentro. Y no lo llevaron a acostar, sino que los amarraron de grillos de los pies y de las manos. Era un cuarto, pero totalmente helado, donde estaban metidos aquellos hombres con su lomo todo ensangrentado, pero ellos estaban llenos de gozo, alabando y glorificando el nombre del Señor. Porque la gloria de Dios es más que los golpes. Dice que cuando ellos estaban ahí, empezaron a cantar. ¿Qué empezaron a hacer, hermanos? A cantar. No me pregunte qué cantaban, pero ellos tenían gozo. Y ese gozo hizo que se les fuera el dolor. Imaginen ustedes, cuando nosotros cantamos al Señor de todo corazón, no sentimos dolor, no sentimos dolencia, no sentimos nada, porque la gloria de Dios está en nosotros. Alabado sea el Señor. Amén. Y aquel hombre cantaba y alababa al Señor, y de repente todas las paredes empezaron a temblar porque la gloria de Dios estaba en ese lugar. Los grilletes quedaron por un lado y todos quedaron libres para alabar al Señor. Amén. Es que cuando hay gozo, hermano, nosotros cuando tenemos un dolor, ¡ay, me duele aquí! ¡Ah, la pastilla cardiospirina te cae bien! ¡Ay, la pastilla tal es buena! En vez de alabar a Dios, en vez de glorificar a Dios, ahí andamos, pura pastilla. Amén. Tenemos que alabar a Dios siempre, con gozo. Cuando venimos aquí a la iglesia, nosotros no venimos a dormir, ni a ver quién canta, cómo predica el hermano, ni nada. Yo vengo aquí porque yo vengo a alabar y a glorificar el nombre de Dios. Amén. Gloria a Dios. Es como cuando vayamos a la gasolinera con el vehículo. ¿A qué vamos a la gasolinera? A echarle gas, a echarle combustible. ¿Para qué? ¿Para irlo a parquear? No, para que ese carro ande para un lado y para otro. Nosotros venimos aquí a la iglesia a llenarnos del combustible de la presencia de Dios, para salir a predicar el evangelio donde quiera que vayamos. Mañana tenemos un programa maravilloso en la colonia. Tenemos que ir todos a alabar y a glorificar al Señor, a predicar la palabra de Cristo. Ay, que vayan aquellos, yo no voy, dicen. Imagínense, hermano. Es que tenemos que ir todos. Los que no van a ir son los desobedientes. Amén. No, no, es que son los obedientes, amén, ¿verdad? Porque vamos a ir todos a alabar a Dios, amén. Gloria a Dios. Vea lo que dice 2 de Corintios, capítulo 12, versículo 10. 2 de Corintios 12, 10. Por lo cual, por amor a Cristo, ¿cómo decía el apóstol Pablo Irman? Por lo cual, por amor a Cristo, me gozo. ¿En qué? ¿Y qué es debilidad, hermanos? ¿Qué es debilidad? ¿Alguna vez hemos tenido debilidad? Yo lo debilando, hermano. Entonces dice el apóstol Pablo, por lo cual, por amor a Cristo, me gozo. O sea que Pablo se alegraba, se gozaba cuando había debilidad. En afrentas, en necesidades, en persecuciones, en angustia, porque cuando soy débil, entonces ¿qué pasa? Soy fuerte. Cuando viene una debilidad, cuando viene un problema, cuando viene una angustia, cuando venga todo lo que venga para nosotros, es para hacernos más. Pero ¿qué hacemos nosotros, hermano? Me voy de la iglesia, ya no quiero nada de Dios. Imagínese usted, hermano. Pero eso no vinieron hoy, ¿verdad? Porque nosotros nos hacemos más fuertes. Si nos viene un problema, ¿es para qué? Se me fueron. ¿Para qué vienen los problemas a nosotros? Para hacernos más fuertes. Para hacernos más poderosos. Porque la gloria de Dios está en nosotros. Amén. Y vea lo que dice 2 Corintios 9:7. Retroceda ahí. 9:7. Cada uno dé como propuso en su corazón, no con tristeza ni por necesidad. ¿Por qué? ¿Por qué, hermanos? Eso no me gusta, hermano. Pero es que Dios ama y bendice al dador alegre. Todo lo que damos para el Señor, si lo doy de corazón, Dios lo recibe. Amén. El problema es que gastamos más allá en las pupusas, en los chocolates, en las cosas, y a Dios le damos la sobra. Ah, estos centavitos le vamos a dar al Señor. Bien gozoso, ¿verdad? Dicen que una vez hubo una reunión de todos los billetes. Se reunieron todos los billetes y dijeron, ay, y dijeron los de a 100, aquí estamos todos, dijeron. Y le dijeron, ¿y vos de a 100, a dónde has estado? Con los de 50, porque teníamos tiempo de no verles. No, dijo el de 100 y el de 50, nosotros solo andamos en los hoteles, en los nightclubs, en los países más desarrollados. Y ustedes de a 20, ¿a dónde han estado? Ah, nosotros andamos ahí por la clase media, ahí con la gente y todo. Y los de a 5 por ahí también. Y ustedes de a 1, ¿a dónde han estado? Nosotros solo en las iglesias pasamos, dice. Solo en las iglesias pasamos, porque solo $1, si es que damos $1. Al Señor no le vamos a dar lo que nos sobra, al Señor le vamos a dar lo mejor. Amén, hermanos. Porque Dios ama y bendice, ¿a quién? Al dador alegre. A veces no nos gusta, pero así es. Hermanos, tenemos que tener gozo en todo momento. Amén. Estamos con gozo, hermanos, porque ya son las 8. A pesar de las adversidades, a pesar de todo, tenemos que andar con gozo. Y por último, la gloria de Dios nos da vida eterna. ¿Qué nos da la gloria de Dios? ¿Y qué es vida eterna? La vida eterna, ¿cuándo empieza? Para nosotros, ¿cuándo empieza la vida eterna? No. Desde que nacemos empezamos a tener vida eterna. Solo que hay dos vidas eternas, una para condenación y otra para salvación. La de salvación podemos elegirla en vida. Amén. En esta vida, con los 5 sentidos que tenemos en nuestro cuerpo, podemos elegir la vida eterna que nosotros tenemos. ¿Con Cristo o sin Cristo? ¿A quién hemos elegido nosotros? ¿Ah? A Cristo. ¿Por qué? Porque Él tiene vida eterna para nosotros. Por eso el apóstol Pablo dice, si nosotros vivimos, vivimos para Cristo, y si morimos, morimos para Cristo. Sea que vivamos o sea que muramos, somos del Señor Jehová de los ejércitos. En Él estamos seguros. Si vivimos, vivamos para Cristo. Y si vamos a morir, pues vamos a morir para Cristo. Ahí tenemos la ganancia más grande. Todo lo que hemos hecho en esta vida, todo lo que hemos pasado en este tiempo nosotros de la vida, cuando muramos y morimos en Cristo, hemos ganado todo, porque la gloria de Dios nos ha alcanzado a cada uno de nosotros. Amén. Miren qué maravilloso lo que nos da la gloria de Dios, la gloria de Cristo en nosotros. Nos da vida eterna. Así que no se preocupe si tiene casa o no tiene casa, si tiene propiedad o no tiene, no se preocupe, porque si tenemos la gloria de Cristo, lo tenemos todo. Alabado sea Dios. Él es nuestra felicidad. Él es nuestra felicidad. ¿Somos felices, hermanos? ¿Cuántos felices hay esta noche? Pongámonos en pie. Gloria a Dios. Alabemos al Señor un momentito y digámosle al Señor que necesitamos la gloria de Dios en nosotros. Amén. ¿Cuánto queremos esa gloria de Dios en nosotros? Empiece a alabar al Señor esta noche, hermano. Ya vamos a terminar. Queremos glorificarle a Él con todo nuestro corazón. Alabe al Señor esta noche. Alabemos al Señor, hermanos. La gloria de Dios está en este lugar. El poder de Dios está aquí en cada uno de nosotros. Él se mueve, Él se siente. Porque la gloria de Dios es maravillosa. La gloria de Dios es sublime. La gloria de Dios es especial para cada uno de nosotros en esta noche.

adoramos al Señor. Sobre su trono sublime, los serafines, ¿qué pasa? ¿Qué hacen? Están alabando al Señor allá en ese lugar maravilloso. Y los 24 ancianos, ¿qué es lo que dicen ellos? ¿Qué dicen ellos? Santo, santo, santo.

lo quiero. ¿Qué es lo que queremos? ¿Qué es lo que quiere Él? Que le alabemos, que le glorifiquemos al Señor. Y su gloria está aquí. Si está la gloria de Dios, siéntalo ahí.

24 ancianos que dicen: Santo, Santo, Santo a su majestad. Y nosotros aquí en la tierra alabamos y glorificamos a ese Dios maravilloso y le decimos:

0: Alabemos al Señor, alabemos al Señor, alabemos al Señor.
1: Aleluya, alábele, alábele, alábele, alábele, alábele, alábele. Aleluya, aleluya, aleluya, aleluya. Vamos, vamos, vamos, vamos, vamos. Buscando esa presencia divina, buscando, aleluya, pidiendo que la presencia de Dios se deje sentir en este lugar. Oh, gloria, gloria, gloria. Qué lindo, qué lindo. Alábele con libertad, alábele con libertad. Si hay necesidad de pedir perdón, pida perdón. Alabado sea Dios, alabado sea Dios. Dígale, te amo Jesús, yo voy a hacer. Yo voy a hacer lo mejor para ti, Señor. Oh, gloria, gloria, gloria, gloria, gloria, gloria. La gloria del Señor está en este lugar. La gloria del Señor está aquí. Alguien la está sintiendo, alguien la siente, alguien la siente, alguien le siente. Los que lo sienten, alábele, alábele, alábele, alábele, alábele, alábele. Gracias, Señor, gracias, Padre eterno. Poderoso, los enfermos declárense sanos, porque la gloria de Dios está en este lugar. Oh, santo Dios, gracias, Señor. No sé si hay algún amigo con nosotros o algún caído que quiera reconciliarse. No sé si hay alguien que quiera venir. Aleluya, alabado sea Dios. Venga para acá, vamos a orar por usted. Acérquese un servidor o un líder, cualquiera que venga para acá. Amén, una hermana debería ver. Amén, gloria a Dios. Aleluya, bendito sea Dios. ¿No hay otra persona más que quiera reconciliarse, que quiera entregar su vida al Señor? ¿No hay nadie más? Bien. Muchos son llamados, pero son pocos los escogidos. A ti te está escogiendo Dios ahora. Así que cierra tus ojos, repite conmigo. Señor Jesús, en esta hora abro mi corazón y te recibo como único y suficiente Salvador. Perdona mis pecados, cambia mi vida y ayúdame a ser una persona libre. Que te adore, que te alabe, que te exalte en todo momento. Desde hoy mi vida te la entrego a ti. Y ahora mismo, Señor, quiero que tu presencia esté en mi vida. Que tu Espíritu Santo me guíe a hacer lo mejor para ti. Gracias, Señor, bendice a mi hermana. Llénala de tu poder, de tu gracia. En el nombre de Jesús, amén y amén. Felicidad, amén. Van a anotarle su nombre y todo por ahí. Bien, hermanos, siéntense un ratito, unas dos horas. Amén. Ya mañana es...

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Dios les bendiga, amados hermanos, en esta hermosa noche. Dios sea bendiciendo cada una de sus vidas. Es un privilegio poder estar acá con cada uno de ustedes, acompañándoles ahora ya a través de este espacio de la oración. En este día lunes 25 de mayo de este año 2026, cuando ya tenemos las 8 de la noche con 7 minutos, estamos acá acercándonos a cada uno de ustedes, hasta su hogar, hasta su automóvil, hasta donde usted se encuentre en esta linda noche. Si usted nos está escuchando, queremos agradecerle por su fiel sintonía y sobre todo también queremos saludarle muy especialmente a usted que nos está escuchando a través de los diferentes medios, a través de los medios digitales, a través de Radio Cred Santa Ana, Radio Jericín, Radio Cred acá en San Miguel. Es una enorme bendición que usted pueda estar conectado con nosotros en esta oportunidad y a la misma vez queremos animarle para que usted se reporte con nosotros. Usted nos puede llamar al 2609-1080 o al 7923-9593. Son los números que están completamente disponibles y que usted en esta hora puede ser parte de esta bendición. Usted puede llamarnos y compartir su petición con nosotros. Llámenos en esta hora. Los números están totalmente disponibles. Queremos también agradecer a nuestros hermanos patrocinadores. 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Esto quiere decir que el espacio está disponible para que usted pueda patrocinar Radio Cred Santa Ana. Si usted siente en su corazón, pues puede ser parte de esa bendición. Bien, vamos a ir a la palabra del Señor. Vamos a leer una lectura bíblica en el libro de los Salmos, capítulo 27. Vamos a empezar desde el versículo 1. Salmos, capítulo 27, versículo 1. Lo leemos honrando al Padre, al Hijo y al Espíritu Santo. Dice así la palabra del Señor: Jehová es mi luz y mi salvación. ¿De quién temeré? Jehová es la fortaleza de mi vida. ¿De quién he de atemorizarme? Cuando se juntaron contra mí los malignos, mis angustiadores y mis enemigos, para comer mis carnes, ellos tropezaron y cayeron. Aunque un ejército acampe contra mí, no temerá mi corazón. Aunque contra mí se levante guerra, yo estaré confiado. Una cosa he demandado a Jehová, esta buscaré: que esté yo en la casa de Jehová todos los días de mi vida, para contemplar la hermosura de Jehová y para inquirir en su templo. Porque Él me esconderá en su tabernáculo en el día del mal, me ocultará en lo reservado de su morada. Sobre una roca me pondrá en alto, luego levantará mi cabeza sobre mis enemigos que me rodean. Y yo sacrificaré en su tabernáculo sacrificio de júbilo, cantaré y entonaré alabanzas a Jehová. Oye, oh Jehová, mi voz con que a ti clamo. Ten misericordia de mí y respóndeme. Mi corazón ha dicho de ti: buscad mi rostro. Tu rostro buscaré, oh Jehová. No esconda tu rostro de mí, no apartes con ira a tu siervo. Mi ayuda ha sido, no me dejes ni me desampares, Dios de mi salvación. Aunque mi padre y mi madre me dejaran, con todo Jehová me recogerá. Enséñame, oh Jehová, tu camino y guíame por senda de rectitud a causa de mis enemigos. No me entregues a la voluntad de mis enemigos, porque se han levantado contra mí testigos falsos y los que respiran crueldad. Hubiera yo desmayado si no creyese que veré la bondad de Jehová en la tierra de los vivientes. Aguarda, Jehová, esfuérzate y aliéntese tu corazón. Sí, espera, Jehová. Padre que estás en los cielos, en esta noche venimos acercándonos a ti confiadamente. Venimos delante de tu presencia para poder adorarte, glorificar y honrar tu nombre. Gracias, oh Dios, por la oportunidad que tú nos das de acercarnos a ti, de tener este encuentro contigo, de poder alabarte, de poder, oh Dios, de glorificarte, Señor Jesucristo. Gracias te damos por este día maravilloso que tú nos has dado, en donde nos has demostrado tu amor y tu misericordia. Tú nos has dado la vida, nos has dado, Señor, todo lo que hasta este momento tenemos. Tú nos has guardado, Señor. Tú nos has dado el alimento, la salud, Señor. Y estamos acá, en pie de lucha, para seguir siempre hacia adelante en este camino que nos lleva hacia ti.
Aunque muchas veces no sea fácil para nosotros, pero sabemos que para ti no hay nada imposible. Queremos en esta hora entregarlo todo en tus manos. Queremos adorarte. Queremos en esta hora que tu presencia sea llenando nuestra vida, sea tu poder obrando, seas tú glorificándote, Señor. Porque solamente tú eres digno de toda honra y de toda gloria, Señor. Tú eres el Todopoderoso, Rey Soberano, Rey de Reyes y Señor de Señores. En esta noche, Señor, estamos acá delante de ti, clamando, clamando, clamando, clamando, clamando, clamando, clamando. Oh Jehová, oh Dios Todopoderoso, bendice alma mía, Jehová, dice tu palabra. Y es así como nosotros queremos acercarnos a ti confiadamente. Queremos en esta noche, Señor, elevar este clamor con todo nuestro corazón, Señor. Entrar ante tu presencia, Señor, con regocijo. Poder, oh Dios, en esta hora adorarte como verdaderos adoradores en espíritu y en verdad, Señor. Porque tú eres nuestra luz y nuestra salvación, Señor. ¿De quién hemos de temer? Si tú eres nuestra fortaleza, Señor, ¿de quién nosotros hemos de tener miedo o de quién atemorizarnos, Señor? Si tú eres el que está con nosotros, el que está al frente nuestro peleando cada una de nuestras batallas. Cuando eres tú, oh Jehová, quien está ahí, oh Dios, para ministrar cada uno de nuestros corazones. En esta hora, Señor, queremos alabarte. Oh Dios, en esta hora queremos ponerlo todo en tus manos, cada necesidad, cada petición, Señor. Guarda, bendice, oh Dios Todopoderoso. Pero en esta oportunidad también queremos pedirte perdón. Que seas tú perdonándonos, Señor, perdonando nuestros pecados. Perdónanos, Señor, en esta hora. Si nosotros te hemos fallado, si hemos cometido algún error, perdónanos. Queremos ponernos en tus manos, oh Jehová. Queremos ponernos en tus manos. Tu palabra dice que con el ver, con el oír, aún con nuestro mismo pensamiento, pecamos. Pero en esta hora, Señor, sabemos

Señor, tú eres el que está ahí brindándonos de tu mano para que podamos seguir hacia adelante, para que podamos levantarnos, Señor. Oh Dios Todopoderoso, en esta hora queremos alabarte a ti, Señor. Digno eres de toda gloria, digno eres de toda honra, Maestro Poderoso. Queremos clamar por cada hermano, por cada hermana, por toda la audiencia que nos está escuchando a través de los diferentes medios, oh Dios Todopoderoso, que en esta hora, Padre, seas tú llegando a cada vida, oh Dios del cielo, cual sea la necesidad que pueda estar, esté en cada situación, oh Dios, o en cada persona en esta hora, Padre, lo ponemos en tus manos, Señor. Quita todo problema, quita toda angustia, toda enfermedad, Señor, en esta hora la depositamos en tus manos, porque tú eres más grande que cualquier cosa, eres más grande que el problema, eres más grande, oh Dios del cielo, que la enfermedad, más grande, oh Dios del cielo, que cualquier circunstancia que estemos pasando, Señor Jesucristo. Para ti no hay nada imposible, Señor Jesucristo. En esta hora llega a cada hogar, llega a cada familia, y sea tu presencia, tu mano de poder, obrando, Señor Jesucristo, que algo grande y maravilloso comience a suceder en esta noche. Oh Dios, derrama de tu gloria, derrama de tu poder, derrama de tu Espíritu Santo, Señor, en esta hora, Padre, te lo pedimos, Señor, te lo pedimos, porque tú eres bueno y maravilloso, Señor. Tú eres maravilloso, oh Jehová, digno de toda gloria, Señor Jesucristo. En esta hora, Padre, tú eres nuestra fortaleza, tú eres, oh Jehová, nuestro pronto auxilio, Señor, tú eres nuestra esperanza, Padre bendito. En esta hora estamos acá confiadamente, Señor, creyendo, oh Dios, confiando en que tú vas a hacer algo maravilloso, que tú vas a hacer ese milagro, que tú vas a obrar en esta hora, Señor. Gracias te damos en esta noche por esta oportunidad que tú nos has dado, Señor, de poder acercarnos a ti, Señor. En esta hora queremos clamar por la vida de nuestro hermano José Saúl Cañas Guandique, Señor. Ahí donde está nuestro hermano, Señor, bendice la vida de este varón, Señor. Nuestra hermana María Adela Argueta, Padre, también bendícele, Señor. Sánale, Padre, sana sus rodillas en esta hora, que pueda recibir ese milagro, que pueda recibir esa sanidad ahí donde ella se encuentra, Señor. Oramos por nuestra hermana Francisca Ventura, también por esa fortaleza, Padre bendito, dale esa fuerza ahí donde ella está, Señor, oh Dios Todopoderoso, cual sea la situación que ella esté pasando, que esté atravesando en esta hora, pueda ser libre en tu nombre, Señor, te lo pedimos, Señor, en esta hora. Oh Dios del cielo, también oramos por nuestra hermana Idalia Guandique, Señor, ahí donde está nuestra hermana, Padre, oramos, que tu gloria descienda, que sea tu poder, oh Dios, obrando, que sea tu ministrando, que sea tu presencia en esta hora, Padre bendito, haciendo ese milagro maravilloso, Señor.

Te adoramos, oh Jehová, te adoramos, Señor Jesucristo, digno eres tú, Señor. Gracias, Padre bendito, en esta hora por lo que tú estás haciendo, Señor. Tú estás llegando ahí donde está la enfermedad, Señor. Ahí donde está aquel hermano, aquella hermana estorbada de salud, Señor, en esta hora, Padre, obrando, ministrando, Señor Jesucristo. Tú vas a levantar, oh Dios del cielo, en esta hora, y vas a dar esas nuevas fuerzas, oh Dios todopoderoso. Sabemos que la fe, la certeza de lo que se espera y la convicción de lo que no se ve. La fe, oh Dios del cielo, es la fe que mueve montañas, Señor. Y en esta hora, amado hermano, ahí donde se encuentra, clame, adore, glorifique el nombre del Señor y declárese libre, declárese sano en esta hora. Mantenga esa convicción, esa fe ahí en su vida, que lo que Dios ha prometido, Él lo va a cumplir. Él va a hacer su voluntad. Él va a hacer su propósito sobre cada uno. Solamente basta en creer. Solamente basta en que cada uno pueda tomar ese camino, ese paso de fe. En esta hora, ahí donde usted se encuentra, clame, clame y no se canse de adorar, porque usted y yo no estamos adorando a un Dios cualquiera, no estamos adorando a un Dios muerto. Usted y yo estamos glorificando al Rey de Reyes y Señor de Señores, al Todopoderoso, al único que es digno de toda gloria y de toda honra. Es a Él a que nosotros nos acercamos en esta oportunidad.

0: confiadamente, oh Jehová, en esta hora te adoramos, te glorificamos, Señor Jesucristo. Queremos orar y clamar por la vida, Señor, también de nuestro hermano, Señor Jesucristo, Raúl Martínez, ahí donde está este varón, Señor, lo ponemos en tus manos para que tú le bendiga, para que tú le fortalezcas, oh Dios del cielo. Y de esa manera continuamos orando y clamando con nuestros hermanos en Radio Cred Santa Ana. Adelante, hermano.
1: Aleluya. Gloria a Dios. Poderoso Señor, alabado sea Señor Dios y Padre Celestial, Dios soberano y eterno, glorioso, santo, bendito es su nombre, Señor. Alabado sea tu nombre, Señor Dios y Padre Celestial. Damos gracias en esta noche, oh Dios, por tu amor inmenso y tu misericordia, Señor, por tu bondad infinita, por lo que eres y lo que harás, Señor. Gracias, Dios eterno. Gracias, Padre Celestial, porque tú has sido fiel, Señor, porque tú eres bueno. Gracias, Dios de los cielos, por este día, Señor, por este día que nos da de vida. Gracias, Padre Celestial, por esta noche. Gracias, oh Dios. Gracias, Padre Celestial, en el nombre de Jesús. Gracias, Dios eterno. A tu nombre sea la gloria, Padre, a tu nombre la alabanza, mi Dios eterno. Grande es su bondad, grande es su misericordia, grande es su bondad, oh Dios, para siempre, oh Dios. Grandes son tus obras, Señor Dios y Padre Celestial. Bueno es alabarte, oh Jehová, y cantar salmos a tu nombre, oh Altísimo, anunciar por la mañana tu misericordia y tu fidelidad cada noche, dando gracias, Señor, por tu fidelidad, oh Dios, cada día, oh Dios, para con todos nosotros, Señor, pues tú haces salir el sol sobre buenos y malos. Gracias por tener cuidado de todos, Señor, por guardarnos y preservarnos con vida. En el nombre bendito de su Hijo amado Jesucristo, Señor, nos encomendamos delante de su presencia. Siempre, oh Dios, buscando de su poder, de su misericordia y de su bondad, oh Dios, pidiendo a ti, oh Señor amado, respuesta a las peticiones de cada uno de nuestros hermanos, pues tú conoces, Señor, las necesidades y las peticiones que pueden haber en cada vida, en cada uno, Señor, pero en ti están las respuestas, en ti, Señor, están las bendiciones, mi Dios, y en el nombre de Jesús de Nazaret sea su mano poderosa, su mano misericordiosa, obrando de manera especial, bendiciendo la vida de todos, Padre, en el nombre de Jesús, encomendamos, Señor, dando gracias. Gracias, Padre Celestial, por nuestra hermana que se ha reportado, oh Dios, para colaborarnos en esta noche. Bendiga su vida, oh Dios, nuestra hermana Merlin Salazar. Señor, bendiga su vida. Conceda, oh Dios, también respuesta a la petición en su salud. Bendígale grandemente, Padre, fortaleciendo, ayudándole a salir adelante. Bendiciendo su vida y su salud. Bendiciéndole, Padre, en el nombre de Jesús de Nazaret, pues nada es imposible. Todas las cosas son posibles, mi Dios eterno, la salud de nuestra hermana pueda ser restaurada completamente para la gloria de su santo y bendito nombre, porque no hay nada imposible, Señor, todas las cosas son posibles, grande es su bondad, oh Dios, bendiga su vida, bendiga también. Pedimos, Señor, esa respuesta también, Padre, por la salvación de Julio César Cortés. Obre de manera especial, Señor, atrayendo esta alma para ti, la cual ya fue pagado el precio, Señor. Tú pagaste, Señor Jesús, el precio del alma por la salvación de este varón, Padre. En el nombre de Jesús de Nazaret, pedimos de esa misericordia en abundancia. Mire también, Padre, por la vida también, Señor, de cada uno de nuestros hermanos, como lo es nuestra hermana Berta Lilian, Señor, oramos por su salud, oramos por las bendiciones, por el socorro, por el sustento sobre su vida, Señor, fortaleciéndole, ayudándole a salir adelante, bendiciendo su vida y concediendo respuesta, fortaleciendo su vida, Padre, clamando, mi Dios eterno, por respuesta también a las peticiones por nuestra hermana. Creemos, Dios santo, que usted va a dar respuesta, que nada es imposible, todas las cosas son posibles, Padre. Tú eres el doctor de doctores, el médico de médicos, el que sana de toda dolencia, y en el nombre de Jesús, en ese nombre que es sobre todo nombre, en sus manos encomendamos, Señor, la vida y la salud de nuestra hermana, creyendo, Padre Celestial, en su palabra santa y bendita, en su promesa, Padre. Usted es el que obra maravilla, es el que sana de toda dolencia, es el que da la respuesta, Señor, a las peticiones, y no hay nada imposible para ti. Todo es posible, Padre, en el nombre de Jesús. Bendiga también la vida de nuestra hermana Dora de Peraza. Oramos por la salud y las bendiciones de lo alto, la respuesta, Señor, a las peticiones, favoreciendo su vida, dando también esa respuesta a las peticiones, Señor, por su familia. La petición de nuestra hermana le sea concedida para la gloria de su santo y bendito nombre. Sea su misericordia obrando, obrando grandemente, bendiciendo su vida, Padre, fortaleciendo, ayudándole a salir adelante, oh Dios, creyendo en su palabra santa y bendita. Clamamos, Padre Celestial, porque usted es el que tiene el cuidado en todas las cosas. En el nombre de Jesús, Señor. En ese nombre que es sobre todo nombre, Padre, pueda usted bendecir la vida de nuestra hermana, como también por nuestra hermana Doralicia Pacheco, por respuesta a las peticiones, favoreciendo, ayudándole a salir adelante, bendiciendo su vida, concediendo, Padre, esa respuesta. Creemos, Padre, que usted va a obrar, que usted va a dar respuesta, Señor, pues nada es imposible, todas las cosas son posibles, Padre. Grande su bondad y su misericordia. De ti, Señor, es nuestra alabanza, nuestra adoración, pues todas las cosas en tus manos son prosperadas. Bendiga la salud de Jonás Sevillón también. Oramos, Padre, por esa salud, las bendiciones de lo alto, la respuesta a las peticiones, favoreciéndole también, ayudándole en todo, Padre, saliendo adelante, bendiciendo su vida, Padre, en el nombre de Jesús, en ese nombre glorioso, Señor Dios Santo. Claman los justos, Jehová oye. Usted es el que obra maravillas, Señor, el que sana de toda dolencia. Bendiga también la vida de nuestra hermana Dina Flores. Oramos por la salud de nuestra hermana, la salud de su madrecita. Y así también, Señor, la protección de toda su familia. Sus hijos, Señor, sean guardados también bajo su poderosa mano y conceder esa respuesta favorable, bendiciéndoles, Padre, concediendo también respuestas a su vida, fortaleciéndole, Padre, creyendo, confiando en su palabra santa y bendita, la cual dice, clama a mí, yo te responderé y te enseñaré cosas grandes y ocultas que tú no conoces. Bendiga también la vida de nuestra hermana María Isabel Bernal. Oramos por la salud también de nuestra hermana, pedimos de tu bondad, de tu misericordia, Señor, obrando, Señor, en la salud de nuestra hermana, favoreciendo, Padre Celestial, la vista de nuestra hermana, como también a sus hijos, Señor, son guardados bajo su poderosa mano. La familia Luis Castillo, mi Dios, oramos también por la salud, pedimos de su misericordia, su bondad infinita, su brazo potente, oh Dios, sobre su vida, para dar la fuerza, Padre, bendiciendo su vida, Señor, libertando de vicios a Ricardo Alfredo y a Eduardo Castillo, Señor, puedan ser libres de vicios y que puedan entender, Señor, que hay un plan divino que el mismo Dios ha trazado para salvación del perdido y del pecador. Obre, Padre Celestial, en esta familia. Bendiga, Padre, bendiga también, Señor, la vida, Padre, de nuestra hermana Alicia de García. Oramos por la salud y la bendición, Señor, la salud en ella, también la salud de su esposo, Señor, que puedan ser libres y sanos completamente, Padre, su mano poderosa pueda obrar de manera especial, restaurando la salud por Marlene Martínez, Señor, por la respuesta también a las peticiones en su vida, sus hijos, Padre, la protección, sean guardados, Señor, en sus trabajos, en sus lugares a donde se dirigen, Señor, puedan ser guardados bajo su poderosa mano, bendiciendo sus vidas, Padre, en el nombre glorioso de Cristo Jesús, clamando, mi Dios eterno, también por la vida también de nuestra hermana Francisca Orante. En sus manos encomendamos su vida y su salud, Padre Celestial, pues usted conoce su vida, conoce su salud, su mano poderosa puede obrar de manera especial, bendiciendo su vida, Padre, en el nombre glorioso de Cristo Jesús, Señor. Mire también la vida de Juan Rodríguez, ahí donde se encuentre, sea su brazo potente también, Señor, para libertarle, para sanarle, para dar fuerza, pero sobre todo también para que pueda echar manos a la vida eterna, él y toda su familia, asimismo por Ruth Colocho, por sanidad, por la salud de nuestra hermana, las bendiciones de lo alto. Mire también, Señor, por Tere Rendón, por sanidad, bendiga la salud de nuestra hermana, favoreciendo, ayudándole a salir adelante también, Señor, bendiciendo su vida, Padre. Clamamos, mi Dios eterno, por esa salud en su vida, también la salud de sus hijos, Ángela Esther por sanidad, mire por Claribel por protección, como también, Padre, por ese joven también con problemas migratorios, sea usted dando también salida, oh Dios, papeles que esté necesitando, le sean concedidos para la gloria de su santo y bendito nombre. Obre también en la vida de Daniel López, allí donde se encuentre también, Señor, por sanidad, por esa sanidad de esa úlcera, Señor, su mano poderosa pueda obrar de manera especial y conceder respuesta favorable, bendiciendo su vida, Padre, en el nombre de Jesús. Asimismo, oramos también, Padre, por Margarita Rodríguez, por la sanidad, la salud de nuestra hermana, como también la salud de sus hijos. Asimismo, por Roxana, por provisión de papeles, por Jorge Rodríguez, por sanidad, mire su vida y su condición, que pueda ser libre y sano completamente en el nombre glorioso, Señor, que es sobre todo nombre. Bendiga también, Señor, la vida de nuestra hermana Sonia Alfaro. Oramos por la salud de nuestra hermana, la bendición, la respuesta, Señor, a las peticiones, cubriéndole con su poder, ayudándole a salir adelante, bendiciendo sus vidas, Padre. Creemos, Dios eterno, que usted va a obrar, que va a dar respuesta, Señor, porque no hay nada imposible. Grande es su bondad, grande es su misericordia. De ti, Señor, es nuestra alabanza y nuestra adoración. Bueno eres tú, Señor, a tu nombre la gloria, a tu nombre la alabanza, Señor, porque no hay nada imposible. Bendito sea, Señor Dios y Padre Celestial. Bendiga, mi Dios eterno, la vida también, Señor, de nuestra hermana también, ahí donde se encuentre, Padre, la vida de nuestra hermana Juana Valdison. Oramos por su salud, oramos por la sanidad, Dios Santo, en su vida, su salud pueda ser en su mano prosperada, como también por su familia, por las bendiciones, por Gladys Clemente, por sanidad, protección y salvación de sus hijos, donde se encuentren, sean guardados bajo su poderosa mano y puedan tener esa libertad. María de los Ángeles de Escobar, oramos también, Señor, por María de los Ángeles de Escobar, por salud, la bendición y respuesta a las peticiones, favoreciendo, ayudándoles, Padre, a salir adelante, bendiciendo su vida, Padre, creyendo, mi Dios eterno, que usted va a dar respuesta, que no hay nada imposible. Grande es su bondad, grande es su misericordia, Señor. Bendiga, Padre Celestial, la vida también, Señor, de nuestra hermana Bertila López de Aquino. Oramos por la salud de nuestra hermana, Señor, por la salud en ella y su familia, como también, Señor, Manuel de Jesús Aquino por sanidad, Tomás Cuellar por sanidad, Mirna Elizabeth Ramírez por sanidad, Osvaldo Trigueros y familia, su esposa, por las bendiciones, la respuesta a las peticiones. Mire también, Señor, por Francisca Salinas de Aguirre, por sanidad, bendiga su vida, bendiga su salud, bendiga, Padre Celestial, su familia, bendiga, Padre Celestial, también la vida también de José Ángel Aguirre, Ángela Elvira Martínez por sanidad, Rosa Emma Rugama, viuda de Cernas, por salud y bendición y la protección. Bendiga también la vida de nuestra hermana Adela Núñez, Padre. En sus manos encomendamos su vida y su salud y le pedimos esas bendiciones de lo alto, respuesta también a las peticiones, favoreciéndole, ayudándoles, Padre, creyendo en su palabra santa y bendita. Usted es el médico de médicos, el que sana de toda dolencia. Nada imposible, Señor, todas las cosas son posibles. Grande es su bondad, grande es su misericordia, Padre. Bendiga mi Dios eterno también la vida, Padre, de nuestro hermano Andrés López Nolasco, Padre Celestial. obra en la salud de nuestro hermano, que sus riñones puedan ser libres, puedan ser sanos para la gloria de su santo y bendito nombre, bendiciendo sus vidas y concediendo respuesta. Adriana el Rosario García, por sanidad, bendiga su vida, Padre, bendiga su salud, bendiga su familia. Obre, oh Dios, la vida de nuestra hermana Adriana el Rosario García. Mire también por Elizabeth y Delmi Martínez, por sanidad, bendición y protección, Señor, fortaleciéndoles, ayudándoles, Padre, a salir adelante, bendiciendo sus vidas, Padre. Creemos, Señor, que su mano poderosa podrá obrar grandemente, bendiciéndole y concediendo también respuesta a las peticiones. Francisco Carranza y familia, clamamos por la salud también de nuestros hermanos. Mire también, Padre Celestial, por Lucía del Carmen Chávez. En sus manos encomendamos su salud, pedimos de su misericordia por sus hijos, por su familia, bendiciéndoles, Padre, y concediendo también una respuesta favorable, bendiciendo su vida, Padre, pues nada es imposible, todas las cosas son posibles. Grande es su bondad, grande es su misericordia. De ti, Señor, es nuestra alabanza, Señor Dios Santo, bendito por los siglos de los siglos, por María de Jesús de Salazar. Oramos también por la salud de nuestra hermana, Señor, bendiga su vida, bendiga su salud, obre, Padre, en la vida de nuestra hermana, su familia, sean también guardados bajo su poderosa mano. Rosa Elida Martínez de Salazar y familia, por las bendiciones de lo alto, la salud en sus vidas, Padre, también sean guardados. Familia Miranda Linares, por salud y bendición, fortaleza, Señor, en cada miembro de la familia. Familia Campos, por salud también y protección, fortaleza y protección en su vida. Todos, Señor, son encomendados también bajo su poderosa mano y concediendo, oh, Señor, esa respuesta. Berta López también, Padre. Oramos por la salud de nuestra hermana, Señor, obre en la salud de nuestra hermana, como también la petición por sus hijos, por sus nietos, todos, Señor, sean guardados también bajo su poderosa mano. Bendiga la vida de Esther Quintanilla, obre también en la salud en ella, Señor, y sus hijos, su familia, todos sean guardados bajo su poderosa mano. Mire también por Eulalia Aquino, por sanidad, bendición y protección. Hilda Luz Calderón, por bendición y protección, Señor, en su vida. Hilda Martínez, por bendición y protección. Mire también, Señor, por la vida de Audelia Rosales, Padre, obre, oh Señor, en la salud de nuestra hermana, concediendo también una respuesta favorable, bendiciendo su vida, Padre. Clamamos, mi Dios eterno, porque usted es bueno, porque para siempre, Señor, es su misericordia. De ti, Señor, es nuestra alabanza, Señor, nuestra adoración. Grande es su bondad, grande es su misericordia, Señor, a tu nombre de la gloria, a tu nombre la alabanza, Señor, bueno eres tú, mi Dios eterno. Gracias le damos, Señor, por todas sus obras y su maravilla. Bendiga, mi Dios eterno, a todos los que están, Señor, sufriendo alguna enfermedad, a lo mejor desahuciados por los médicos también, Señor, pero usted tiene el poder para restaurar, Señor. Mire también los que están, Señor, enlutados, Padre, como lo es la familia Cortés, Padre Celestial. Bendiga a toda la familia, consolando sus almas, dando esa fortaleza, Señor, para salir adelante. Todos, Señor, son encomendados bajo su poderosa mano. Nuestra hermana Sonia, María Hernández, Rosa y Anira también, por la fortaleza y consolación de sus almas, bendiciendo su vida, como también, Señor, la familia, nuestra hermana Magdalena Hernández también, Señor, y toda su familia, por consolación de sus almas, fortaleciéndoles, Padre, ayudándoles siempre a salir adelante, bendiciendo su vida, Padre, en el nombre de Jesús, poderoso, Señor, a ti la gloria, a ti la alabanza, a tu nombre la alabanza, Señor Dios y Padre Celestial. Bendiga, oh Señor amado, Bendiga también la salud de nuestro hermano David Samayoa Contreras. Padre, esperamos, mi Dios eterno, que todo haya o vaya a salir bien, Señor, en esa intervención que va a tener o ha tenido, Señor. Su pronta recuperación la ponemos en su mano y pedimos de su bondad infinita para que pueda ser recuperado en su totalidad. Sea su brazo potente obrando, Padre, obrando en su salud para la gloria de su santo y bendito nombre. Bendiga, oh Señor, a todos, Señor. Bendiga a los directores de programas también. Obre, Padre Celestial, en todos, bendiciéndoles, ayudándoles a salir adelante. Bendiga a los pastores, los misioneros, los evangelistas. Obre también en su vida, guardándoles de cualquier peligro. Mire también, Señor, mire, Padre Celestial, la vida también de la Iglesia Universal, Señor. Obre, oh Dios, fortaleciendo a su pueblo, nuestros hermanos que están siendo perseguidos en otras naciones, Padre. Oramos también por ellos, Señor, por la fortaleza en su vida. Sean también guardados bajo su poderosa mano. Bendiga a todos los que colaboran, Señor, en diferentes espacios, Señor. Dios Santo, sea su brazo potente, obrando en su vida, dando también respuesta a las peticiones, favoreciendo, ayudándoles, Padre, a salir adelante. Le damos gracias, Señor, por lo que ha hecho, lo que seguirá haciendo, Señor, y su misericordia en abundancia, Padre. En el nombre de Jesús, Señor, gracias. Y continúa nuestro hermano en San Miguel, adelante.

0: Seguimos orando con nuestros hermanos en Radio Jericim. Adelante, hermano.
1: Nos venimos delante de su presencia, Señor amado, para adorarle, bendecir, exaltar y glorificar su nombre. Dios mío, gracias por la vida. Gracias por las bendiciones, Señor amado Dios, que usted nos regala. Te adoramos, te bendecimos, exaltamos tu nombre, Cristo Jesús. Gracias, Señor, por el privilegio que nos regala, Señor, de presentarnos delante de usted en esta hora de la noche, Dios mío. Agradecido, Señor, por la vida que nos regala. Agradecido, Dios mío, por todas las bendiciones recibidas de parte de usted, Padre Santo. Gracias, Señor. Bendecimos tu nombre, Señor, exaltamos y glorificamos su poderoso y santo nombre, Señor de los cielos. Gracias por la oportunidad. Bendice la vida, Señor, de cada uno de los hermanos que en esta noche, Dios poderoso de los cielos, se han acercado delante de su presencia, Señor amado, a través de la oración, Padre, con sus necesidades, sus preocupaciones, Señor amado Dios de la gloria. Oramos, Dios mío, para que sea usted manifestándose, Dios poderoso de los cielos, ahí donde está cada uno de nuestros hermanos, Señor. Quiero en esta noche orar por nuestra hermana patrocinadora, hermana Idalia Wandique, Señor, bendice la vida de nuestra hermana, Señor de los cielos, allí donde se encuentra ella, Padre. Mira esta anciana, Señor amado Dios, allí donde está, necesitada, Señor amado Dios, de su presencia, de su Santo Espíritu, Señor amado, necesitada, Dios mío, de una sanidad completa, Padre. Oramos, Dios mío, para que sea usted bendiciendo, fortaleciendo la vida de ella. Usted conoce la condición de su salud, conoce la necesidad de ella, Señor. También las peticiones de su corazón, Señor, usted las conoce, Padre. Clamamos, Padre, a favor de nuestra hermana Idalia, Señor. Glorifíquese, Padre Santo de los cielos, en esta hora de la noche, Dios mío. Hasta ahí donde ella está, Señor, envía de su poder, de su gracia, de su misericordia, Señor amado Dios. Su Espíritu Santo llegue a fortalecer su vida, Señor. Llegue a darle fuerzas, fortalezas físicas, fortaleza espiritual, Padre Santo de los cielos, consolación a su vida, Padre. Sea usted el proveedor de cada necesidad de nuestra hermana, Señor. Oramos, Dios mío, ella está en tus manos, Señor. Que tu Espíritu Santo le fortalezca, Padre, en el nombre de Jesús de Nazaret, Padre. Muchas gracias. Clamo también por la vida de nuestra hermana Lupa Parada, Señor amado. Ahí donde se encuentra nuestra hermana, Señor, bendícele, fortalécele a ella, a su familia, Padre. Oramos, Padre, para que sea usted glorificándose, Dios mío de los cielos, grandemente, y la vida, Señor, de nuestra hermana, Señor amado Dios de los cielos. Gracias por su amor, por su misericordia, por su fidelidad, Padre Santo de los cielos, por permitirnos, Señor amado Dios de la gloria, estar en su presencia, Señor amado. Gracias, Señor. Oramos también por la vida de la hermana Mercedes Guevara, Señor. Ahí donde está nuestra hermana, Señor. Mire esta anciana, Señor. Lleve fuerzas también, Padre. Usted que conoce las necesidades de ella, Padre, y las peticiones de su corazón. Oramos por bendición para su vida. Oramos por sanidad, Padre Santo de la Gloria. Oramos, Dios poderoso de los cielos, para que sea usted manifestándose en la vida de nuestra hermana, Señor. Ahí donde ella se encuentra, Señor, necesitada, Señor, esperando en usted, Dios poderoso. Glorifíquese, Dios mío de los cielos, en la vida de nuestra hermana, Señor. Gracias, Padre, porque usted es nuestro ayudador, Señor amado, nuestra fortaleza, Dios mío de los cielos. Oramos en esta noche por la vida de la hermana María Pineda, Señor, hasta allá el cantón Guanaste. Bendice la vida de nuestra hermana María Pineda, Señor, la vida de su familia, Señor, la vida de sus hijos, Padre. Señor, usted conoce la condición de su familia, Padre Santo amado, y oramos por bendición. Oramos, Padre Santo de la Gloria, por conversión, Señor mío, en los hijos de nuestra hermana María Pineda, Señor, por toda su familia, sus hijos, sus nietos, Señor, toda su familia, Dios mío, bendícele grandemente. Oramos por ese varón anónimo, Señor, él es un amigo, Padre. Clamamos por solución de problemas, por liberación de problemas, Dios mío de la Gloria. Señor, pero sobre todo clamamos por la bendición, Señor, oramos, Señor amado, a favor de él, Dios mío, por conversión, Señor amado, en él y en su compañera de vida, Padre. Oramos, Dios mío, para que sea usted manifestándose en ese hogar, Señor amado de la gloria. Glorifíquese grandemente, Señor. Gracias, Padre Santo. Oramos por la familia Martínez, Señor amado Dios. Ahí donde se encuentran nuestros hermanos, bendíceles, guárdeles, protégeles, Padre Santo de la gloria. Oramos por bendición para su vida, Señor amado, para toda su familia.
2: Oramos por la familia Maya también, Padre Santo, que sea usted bendiciéndole, Señor, y fortaleciendo sus vidas, Padre. Ahí donde ellos se encuentran, Señor de los cielos. Gracias, Padre. Glorifíquese grandemente. Ahí donde está la necesidad, Padre Santo, en esta familia, Padre. Muchas gracias. También clamamos, Señor amado Dios, por la vida de nuestra hermana Jesús de Medrano, Señor. Ahí donde se encuentra nuestra hermana Jesús, sea usted bendiciéndole, Señor amado Dios, la vida de su familia. Oramos, Padre, por la hermana Lucía Sorto, Dios mío, está ahí el cantón Torrecilla. Oramos por la vida de nuestra hermana Lucía, Señor, mira esta anciana, Señor. Usted conoce la necesidad de ella, Padre, las peticiones de sus corazones, Señor amado. Señor amado, reconocemos que las ancianas, Señor, dependen de usted, Dios mío de la gloria, y que usted es el proveedor de cada necesidad de ellas, Padre. Ahora clamamos por la hermana Lucía, para que sea usted bendiciéndola, Señor, y proveyéndole para cada necesidad, Señor de los cielos. Gracias, Padre Santo, adoramos tu nombre, Señor mío, glorifíquese, Padre Santo de los cielos. Oramos también, Padre, por la vida de nuestra hermana, Señor amado de los cielos, Digna Sorto, hermana Lady, Señor amado, la hermana Mari Sorto, Dios mío, bendícele grandemente, Señor. Glorificado sea su nombre, Cristo amado, sea usted manifestándose, Dios poderoso de los cielos, ahí donde está la necesidad en la vida de mis hermanas, Señor amado. Glorifíquese, Dios mío de los cielos, grandemente, Padre, la familia de ella, Señor. Gracias, Señor amado Dios de la gloria. Muchas gracias, Padre Santo. Adoramos tu nombre, Padre. Muchas gracias, Señor amado Dios. Fortalece la vida de nuestros hermanos, Señor. Gracias, Señor amado, porque usted es nuestro ayudador, Señor amado, es nuestro socorro, Señor amado, nuestro escudo y nuestro libertador. Bendice la vida, Señor, de todos, Señor, y cada uno de ellos, Señor. Gracias. Oramos por la vida de nuestra hermana Blancanelli Romero, Señor. Señor, oramos por la salud de nuestra hermana, Señor. Glorifíquese grandemente. Señor, usted conoce las necesidades de ella, Señor mío, las peticiones de su corazón. Bendícele poderosamente la vida de nuestra hermana, la salud de ella, Padre. La ponemos en tus manos, Señor amado Dios, que sea usted manifestándose en el nombre de Jesús, Señor de los cielos. Oramos por la vida de la hermana Marta Ábalos, Dios mío, por sanidad completa. Mira, Señor, esas enfermedades que agobian ese cuerpo, Señor amado Dios. Oramos por su vista también, Padre Santo, por la recuperación, Dios mío, de la vista, Señor amado, oramos. Oramos, Padre, para que sea usted glorificándose grandemente en su familia, en sus hijos, en sus nietos. Es un negocio, Dios mío de los cielos, obra, Dios mío de los cielos, grandemente. Clamamos también, Padre, por la vida de nuestro hermano Venancio Chicas, la salud de nuestro hermano, Señor amado Dios. Mira esa dificultad en ese ojo de nuestro hermano, Señor, obra, Dios poderoso de los cielos, grandemente. Señor, usted conoce la condición de él, Padre, y clamamos por bendición. Clamamos, Dios mío, por sanidad completa, Dios poderoso. Que no vaya a perder la vista, Dios mío, de su ojo, Padre. Te lo pedimos en el nombre de Jesús de Nazaret, Padre. Glorifíquese, Dios mío de los cielos, en la vida de él. Oramos por el hermano, Señor amado de los cielos, René Valmore Lobo, Dios mío. Oramos por su familia, su esposa, sus hijos, Señor amado Dios. Bendícele grandemente, Señor. Usted conoce la necesidad de nuestro hermano. Conoce también las peticiones de su corazón, Señor amado Dios. Clamamos en esta hora, Dios mío, para que sea usted manifestándose, Dios poderoso. Bendícele, guárdele, protégele, Señor, provéale para cada necesidad en la vida de nuestro hermano. Sea usted manifestándose, Dios poderoso de los cielos, grandemente. Oramos por Señor amado, por Elena Stephanie Lobo, Señor, allí donde ella se encuentra, por fortaleza, Dios poderoso, Dios, por bendición, Dios mío, por protección divina, por provisión, Dios mío. Clamamos, Padre, por toda su familia, Dios mío. Oramos también por la vida, Señor amado Dios, de Cecilia Marinelli, Señor Mejía, ahí donde él se encuentra y se encuentra, Dios poderoso. Oramos por su mamá, la hermana Marta Gloria, Dios mío de los cielos, Alvarado, Dios mío, bendícele grandemente. Oramos por el hermano Israel Pérez, Dios mío, hasta allá San Vicente, Padre. Bendice la vida de nuestros hermanos, Señor, glorifíquese, Dios poderoso. Ahí donde se encuentran, Señor, grandemente, Padre. Oramos por la familia de nuestro hermano Israel, por conversión, por reconcilio, Dios mío. Señor, obra, Dios poderoso de los cielos, grandemente en la vida de nuestro hermano, Señor. Así clamamos, Señor amado, en esta hora, por todo tu pueblo, por todos tus hijos, Señor. Mira cuántos hermanos, Señor amado, están ahí, Señor amado de los cielos, postrados ante tu presencia, Dios mío. Clamando, Padre Santo de los cielos, a usted por bendición, por sanidad, Señor amado de los cielos, por la salvación de sus familiares, por reconcilio de sus familiares, Señor, por un milagro, Padre Santo de los cielos, ahí en sus vidas. Oramos, Padre, para que sea usted manifestándose grandemente, Señor, en la vida de nuestros hermanos, Señor de los cielos. Usted que conoce las necesidades de ellos, las peticiones de sus corazones, Dios mío, clamamos. Clamamos, Señor, para que sea usted manifestándose, Dios poderoso, ahí donde está la necesidad de nuestros hermanos, Dios mío. Gracias, Señor. Mira cuántos hermanos enfermos, Dios mío, de diversas enfermedades, necesitados, Padre Santo de la gloria, de esa sanidad, Dios mío. Necesitados, Padre Santo de la gloria, de ese milagro, Señor, de esa respuesta divina, Señor amado, clamamos. Bendíceles, fortalece sus vidas, Padre Santo de la gloria. Usted que les conoce, Dios, oramos a favor de cada uno de ellos en el nombre de Jesús de Nazaret. Clamamos también por la vida de la familia Cañaguandique, Señor. Ahí donde se encuentran nuestros hermanos, bendíceles poderosamente, Dios mío. La vida del hermano, Señor amado de los cielos, oh poderoso Dios Hipólito Guzmán. La vida de él y la de su familia, bendíceles, Padre, fortalece sus vidas. Oramos también por la vida de nuestra hermana Billy Hernández, Señor, hasta ahí asesor, y bendícele. La de nuestra hermana Dina Castillo y a Santiago de María, Señor, fortalece su vida, Padre. La vida de nuestra hermana Ángela Lobo, Señor amado Dios, bendícele, fortalecele grandemente, Señor mío. Que tu Espíritu Santo, Señor, sea quien se manifieste, Padre Santo de los cielos. Ahí donde está la necesidad de nuestros hermanos, Señor, muchas gracias, Padre. Adoramos tu nombre, Cristo amado, bendecido y exaltado y glorificado sea su nombre, Dios poderoso, desde ahora y para siempre, Señor mío. Gracias, Señor amado Dios. Bendecido sea tu nombre, exaltado sea tu nombre, desde ahora y para siempre, Señor amado, porque usted es nuestro ayudador, nuestro escudo, nuestro libertador, Padre Santo de los cielos. Gracias, Padre. Porque usted, Señor amado de los cielos, nos ha bendecido grandemente, Señor amado, nos ha guardado, nos ha protegido, nos ha ayudado en todo momento, Señor. Gracias, Padre, bendice tu pueblo, bendice la iglesia, Dios poderoso. Mira a nuestros hermanos allí donde se encuentran, Padre. Glorifíquese, Dios poderoso. Ahí donde está la necesidad, Padre. Clamamos, Señor, por la vida de todos nuestros hermanos, Señor amado Dios. La vida de la hermana Marina Márquez, Dios mío, bendícele. La vida de la hermana Gladys Lobo, Señor. Oramos por la sanidad de nuestras hermanas, Señor. Así clamamos también por la vida, Señor amado, y la sanidad de nuestra hermana Edith Chicas, Padre. Fortalece su vida, Señor, y llénele, Padre Santo, con poder, con gloria. Señor, por tu gracia y tu misericordia, Señor, sobre su vida, Padre. Muchas gracias, Señor, por la vida de ellos, Señor Jesús amado. También, Señor, pongo en tus manos la vida y la salud de mi madre, Señor amado Dios, en tus manos está. Gracias, Señor, por su amor, por su misericordia, por su fidelidad, por permitirnos, Dios mío, de la gloria la vida, Señor, por darnos las fuerzas, por darnos la fortaleza que nosotros necesitamos, Señor, para poder continuar y seguir adelante. Gracias, Señor amado Dios, te bendecimos, Padre Santo, exaltamos y glorificamos tu nombre. Te adoramos, te bendecimos, Señor amado Dios de los cielos. Gracias, Padre. Clamamos en esta noche, Dios mío, por la vida, Señor, de cada uno de nuestros hermanos, Señor amado, que nos escuchan en diferentes partes de nuestro país como fuera de nuestras fronteras, Padre, Dios mío. Ellos también tienen peticiones, Señor amado, en especial. Tienen peticiones ahí en lo secreto, Dios mío de los cielos. Necesitan, Dios mío de los cielos, esa respuesta divina, Señor. Clamamos, Padre, para que sea usted manifestándose, Dios poderoso de los cielos, ahí en la necesidad de cada uno de ellos, Dios mío. Oramos, Padre Santo de la Gloria, por nuestros hermanos allá en Santa Ana, Dios mío. Bendíceles, guárdeles, protégeles. Nuestros hermanos santos, Señor amado, bendíceles, Señor amado Dios. Oramos por la vida de nuestros hermanos allá en San Miguel, Padre Santo de la Gloria. Todos nuestros hermanos que laboran ahí, Señor amado Dios de los cielos. el personal administrativo, Señor, directivos, técnicos, Dios mío de los cielos, todos nuestros hermanos, Señor amado de locutores, ahí bendícelo. Oramos por la vida del pastor Vidal Alvarado, por la vida de su esposa, la hermana Pasita, Dios mío. Bendice sus hijos, sus nietos, Señor, y toda la familia Alvarado, Dios mío. Sea usted glorificándose grandemente, Señor amado Dios. Usted que conoce las necesidades de este ministerio, Señor. Oramos por ellos para que sea usted supliendo, Señor amado Dios, las necesidades, Dios mío, de este ministerio, Señor. Oramos también por las necesidades del pastor Vidal, Dios mío, su familia, Dios mío. Usted que les conoce, Dios poderoso, sabe de qué cosa ellos tienen necesidad, Padre. Muchas gracias, Señor amado Dios, porque usted es nuestro ayudador, Señor amado Dios. Gracias, Padre. Bendecimos, exaltamos y glorificamos tu nombre, Señor. Bendice a nuestros hermanos, Señor, en las plantas transmisoras, Señor amado Dios, que también ahí se encuentran, Señor amado de los cielos, pendientes, Señor amado de todos los equipos. Bendíceles, fortaléceles, Señor amado Dios de la gloria. Bendice la vida de los hermanos que han ofrendado, que han patrocinado en este día, Señor amado, cada uno de ellos, Dios mío, en las diferentes radios, Señor. Que sea usted bendiciéndoles, Padre Santo de la gloria. Que sea usted manifestándose, Dios poderoso de los cielos, grandemente. Cada uno de los hermanos, patrocinadores, socios, colaboradores de este ministerio, bendíceles, Padre Santo de la gloria. Toca sus vidas, sus corazones, Dios mío, para que sigan ofrendando para este ministerio. Abre puertas de bendición para esta radio Jericín, Dios mío. Oramos, Padre, para que usted abra puertas de bendición, Señor amado. Usted conoce las necesidades, Padre Santo de la gloria, las dificultades con las que hemos tenido estado, Señor amado, pero creemos, Dios mío, que usted es fiel, Padre, y que usted nos ayude, Señor amado, Dios de los cielos. Gracias, Señor amado, por la bendición recibida de parte de usted en este día, Señor. Fortalece tu pueblo, fortalece la iglesia, Dios mío de los cielos, y a cada uno de nuestros hermanos, Dios mío, que ha presentado su petición delante de usted. Que sea tu Espíritu Santo ayudándoles y en el nombre de Jesús, ustedes respondiendo esas peticiones, Padre Santo. Muchas gracias, Señor, por esta noche que usted nos permitió presentarnos, Señor amado Dios, delante de usted, Padre Santo. Muchas gracias, Señor amado, en el nombre de Jesús, a usted hemos orado en esta noche. Amén y amén. Es así como llegamos al final de la oración en esta noche, amados hermanos. Que el Señor les bendiga y buenas noches.

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Para comenzar este estudio, vamos a tomar el respaldo bíblico en Primera de Corintios capítulo 12, versículos 8 al 11, que dicen así: porque a este es dada por el Espíritu palabra de sabiduría, a otro palabra de ciencia, según el mismo Espíritu, a otro fe por el mismo Espíritu, y a otro dones de sanidades por el mismo Espíritu, a otro el hacer milagros, a otro profecía, a otro discernimiento de espíritus, a otro diversos géneros de lenguas, y a otro interpretación de lenguas. Pero todas estas cosas las hace uno y el mismo Espíritu, repartiendo a cada uno en particular como Él quiere. Hasta aquí la cita. En primer lugar, diremos que los dones son dados por el Espíritu Santo para edificación, provecho y conocimiento. Y el apóstol Pablo recalca algo muy importante y dice: no quiero, hermanos, que ignoréis acerca de los dones espirituales. Primera de Corintios capítulo 12, versículo 1. Consideramos necesario explicar que, aparte de estos 9, hay otros dones más, pero que no entran en esta categoría, salvo el don de profecía, que es mencionado en Romanos capítulo 12, versículo 6. Pero este don ya está incluido en el grupo de los 9. Luego tenemos los dones de servir, enseñar, repartir y presidir. Romanos 12, versículos 7 y 8. Pero estos dones son dados por vocación, no por elección, y no son operados en forma sobrenatural, sino por capacidad en el creyente. Y lo mismo sucede con los dones que Cristo da en la parte ministerial, y que son tomados de la profecía del Salmo 68 y versículo 18, que dice: subiendo a lo alto, llevó cautiva la cautividad y dio dones a los hombres. Efesios capítulo 4, versículo 8. Estos dones son conocidos como ministerios y son dados a los que tienen capacidad para poder ejercitarlos. Por tanto, no son repartidos, sino que los candidatos son constituidos, unos para ser apóstoles, otros profetas, otros evangelistas, a otros pastores y maestros. Efesios 4:11. La palabra constituir quiere decir elegir a alguien que tenga capacidad para desempeñar un trabajo especial. Por tanto, estos ministerios no pueden ser operados en forma sobrenatural, como lo son los 9 dones espirituales, los cuales el creyente puede recibir aunque no tenga mucha preparación docente, porque aquí no es el creyente el que actúa, sino el Espíritu Santo en él. Por otra parte, tenemos algunos dones que son dados por el Padre y que no entran en la esfera sobrenatural, ni tampoco como dones ministeriales. Por ejemplo, que el hombre coma y beba y que disfrute del fruto de su trabajo, esto es un don de Dios. Eclesiastés capítulo 3 y versículos 13 y capítulo 5, versículo 19. También tenemos que la fe que el Padre pone en un pecador para que acepte a Cristo se califica como don de Dios. Efesios 2:8. Estos dones pueden considerarse como la gracia o el favor de Dios. Cristo le dijo a la samaritana: si conocieras el don de Dios. Juan capítulo 4, versículo 10. En el libro de los Hechos capítulo 2, versículo 38, el apóstol Pedro le dice a los judíos compungidos que si se arrepienten y se bautizan, van a recibir el don del Espíritu Santo. Cuando el recién convertido Simón el Mago quiso sobornar a los discípulos ofreciéndole dinero para obtener poderes sobrenaturales, Pedro le dijo: tu dinero perezca contigo, porque has pensado que el don de Dios se obtiene con dinero. Hechos 8:20. Aquí el don son los favores de Dios. El ministerio del apóstol Pablo puede entrar en esta categoría de favores, ya que él mismo lo dice que él fue hecho ministro por el don de la gracia de Dios. Efesios 3, versículo 7. O sea que Cristo tuvo misericordia de Pablo y lo hizo apóstol. Y para cerrar con estas ilustraciones, diremos que aún los regalos que se obsequian entre personas algunas veces se conocen como dones. La hija de Caleb le pidió un don a su padre, y en resumidas cuentas, lo que le pidió fue un terreno que tuviera agua. Dice Josué capítulo 15, versículo 19.
Ahora vamos a entrar al estudio de los 9 dones del Espíritu Santo, para lo cual los vamos a clasificar en 3 grupos de 3 dones cada uno. Y el primer grupo corresponde a los dones de revelación, que son los siguientes: don de palabras de sabiduría, cuyo fin es revelar en forma sobrenatural un propósito divino de lo que acontecerá en el futuro. El don de palabras de ciencia o de conocimiento, y que tiene como fin el que Dios revele parte de su conocimiento al creyente, de lo que ha sucedido o está sucediendo en el presente. Y en tercer lugar, está el don de discernimiento de espíritus, cuyo propósito es identificar los espíritus por medio de visión sobrenatural. En el segundo grupo tenemos los dones de poder, que son los siguientes: don de fe, que consiste en una confianza fuera de la fe natural para operar algo sobrenatural; don de hacer milagros, que es una intervención sobrenatural sobre los elementos; y en tercer lugar están los dones de sanidades, cuyo fin es demostrar poder para sanar enfermedades. Y ahora entramos al tercer grupo, que son los dones de inspiración, y son los siguientes: don de profecía, que es una exclamación sobrenatural para edificar a la iglesia en el idioma común; don de diverso género de lenguas, más conocido como el don de lenguas, y que se presenta en una exclamación sobrenatural en un idioma desconocido. Y por último tenemos el don de interpretación de lenguas, cuyo fin es declarar en forma sobrenatural lo que otro habla en lenguas. Y hasta aquí llegamos con la clasificación de los 9 dones, colocados en 3 grupos de 3 dones cada uno. Para algunas iglesias, estos 9 dones ya no están en uso, porque según ellos, fueron para la iglesia primitiva. Otros es que creen en algunos dones, pero no en todos. Y otros es que aún creyendo en ellos, no los saben usar. Esperamos con este estudio que no solamente conozca usted los dones, sino que los ponga a funcionar como enseña la palabra de Dios. Ahora vamos a explicar algo muy interesante, y es que el Espíritu Santo produce frutos en el creyente, pero los dones no son producidos, sino repartidos. Esto último nos demuestra que no todos los creyentes van a ser poseedores de estos dones, aunque el apóstol Pablo nos dice que hay que procurar los dones mejores. Por otra parte, cuando hablamos de los 9 frutos del Espíritu Santo, según Gálatas 5, versículos 22 y 23, aquí sí que todo creyente debe de poseerlos, porque ningún cristiano es conocido por los dones que recibe, sino por los frutos que el Espíritu Santo ha producido en él. O como lo expresara mejor nuestro Señor Jesucristo, que dice así: por sus frutos los conoceréis. Mateo 7, versículo 20. El creyente testifica de los dones, pero los frutos testifican del creyente. El creyente no usa los frutos lo usan a él. Con los dones sucede lo contrario: los dones no usan al creyente, es el creyente quien los usa a ellos. Y ahora pasamos al estudio del primer don que aparece en la lista de los 9, y es el don de palabras de sabiduría. Este don, por ser el primero, pareciera que es el principal, ya que por medio de este don es que se da la palabra profética con respecto a los acontecimientos que sucederán en el futuro. Por ejemplo, cuando Dios se dispuso a enviar un diluvio de agua sobre la tierra, Noé fue avisado por medio de palabra de sabiduría con 100 años de anticipación, ya que Dios trató con Noé cuando éste tenía 500 años, y cuando el diluvio empezó, Noé tenía 600 años. Génesis capítulo 7, versículo 11. Todos los profetas que encontramos, principalmente en el Antiguo Testamento, todos ellos recibieron palabra de sabiduría, ya que anunciaron hechos futuros. En el Nuevo Testamento encontramos al apóstol Pablo, que en algunas de sus epístolas recibe palabra de sabiduría, anunciando lo que acontecerá en los postreros tiempos, y lo mismo hace el apóstol Pedro en su segunda epístola.
También tenemos al apóstol Juan, que desde el capítulo 6 de Apocalipsis empieza a recibir palabra de sabiduría, o sea, revelación profética, anunciando juicios y otros acontecimientos que se presentarán en el tiempo final, incluyendo la segunda venida de Cristo a la tierra. El milenio también está incluido en esta palabra de sabiduría, y también el encarcelamiento de Satanás y el juicio final de los impíos. Explicamos que cuando un profeta de oficio recibe palabra de sabiduría, es para que la dé a conocer al pueblo, y cuando esto sucede, entonces esta revelación se convierte en profecía. Pero no es un don de profecía, aclaramos, porque este don no es de revelación, el don de profecía, sino de inspiración, como lo dijimos anteriormente. Aclaramos que el que tiene don de profecía edifica a la iglesia, pero no predice cosas futuras, porque esto último, como dijimos, lo hace el profeta de oficio por medio de palabra de sabiduría. Por otra parte, explicamos que hay tres clases de sabiduría, que son sabiduría humana, sabiduría divina y don de palabra de sabiduría. La sabiduría humana es la que los hombres obtienen a base de estudio, inventos y descubrimientos, pero con esta clase de sabiduría nadie se salva. Por el contrario, la palabra de Dios los ridiculiza. Jeremías capítulo 8 y versículo 9. Y el apóstol Pablo nos dice que la sabiduría de este mundo es insensatez para con Dios. Primera de Corintios, capítulo 3, versículo 19. Ahora, con respecto a la sabiduría divina, todo creyente debe de poseerla. Y aquí ni siquiera los rudos escapan, pues la misma palabra les dice: y si alguno de vosotros tiene falta de sabiduría, pídala a Dios, el cual da a todos abundantemente y sin reproche, y le será dada. Santiago capítulo 1, versículo 5. La Biblia dice que en esta sabiduría divina el mundo no conoció a Dios, porque para conocer a Dios hay que recibir a Cristo primero, ya que Cristo es la sabiduría de Dios. Primera de Corintios capítulo 1, versículos 20 al 24. Todo creyente que predica la palabra de Dios necesita esta sabiduría divina, porque la sabiduría humana no encaja en este asunto, tal como se lo dijo el apóstol Pablo a los corintios, que su predicación no era conforme a la sabiduría humana. Primera de Corintios capítulo 2, versículos 1 al 5. Veamos otro ejemplo de sabiduría divina, y es cuando Salomón le pidió sabiduría y ciencia a Jehová, y le fue dada, dice Segunda de Crónicas capítulo 1, versículo 10. Pero vamos a aclarar que Salomón recibió sabiduría, pero no el don de palabras de sabiduría. Y vamos a confirmarlo con el siguiente ejemplo. Y fue cuando dos mujeres vinieron a Salomón para dilucidar el caso del niño muerto y el niño vivo. Y después de escuchar a ambas partes, Salomón no sabía cuál era la verdadera madre.

hubiese tenido un don de revelación, de palabra de sabiduría o don de palabra de ciencia, no hubiera tenido necesidad de buscar una espada para partir al niño. Sencillamente, el Espíritu Santo le hubiera revelado cuál era la verdadera madre del niño vivo. Y asunto concluido. Tenemos que admitir que Salomón fue un gran sabio, pero no con el don de palabra de sabiduría, porque esto, dijimos, corresponde únicamente a los profetas de oficio. Y esa es la razón por la cual en la Biblia Salomón no aparece como sabio, Salomón aparece, sí, como un sabio, aparece como sabio, pero nunca aparece como profeta. Vamos a mencionar a algunos siervos de Dios que recibieron el don de palabra de sabiduría. Y entre ellos están Noé, Abraham, Moisés, David, Elías, Eliseo, Isaías, Jeremías, Ezequiel, Daniel y todos los llamados profetas menores. En el Nuevo Testamento tenemos en primer lugar a nuestro Señor Jesucristo, a Juan el Bautista, al apóstol Pablo, al apóstol Pedro, Zacarías, Judas y Agabo. Y también el apóstol Juan recibió este don de revelación estando en la isla de Patmos. Ahora pasamos a estudiar el don de palabra de ciencia, que tiene gran parecido al don de palabra de sabiduría, pero son diferentes. La palabra de ciencia revela lo que ya ha pasado o está sucediendo en el presente, o sea, en el momento en que se está recibiendo la revelación. Y antes de entrar al estudio de este don, diremos que hay tres clases de ciencia. La ciencia humana, la cual se encuentra en el mundo, y son acreedores los llamados hombres de ciencia. Esta ciencia Dios no la apoya, y nadie que se apoye en ella podrá conocer a Dios y ser salvo. El apóstol Pablo dice que la ciencia humana es falsa ciencia. Primera epístola a Timoteo, capítulo 6, versículo 20. Las personas que solamente poseen sabiduría o ciencia humana, la Biblia los compara en el día de su muerte como las bestias que perecen. Salmo 49, versículo 20. Por su parte, la ciencia divina es la que todo creyente debe de tener para conocer y hacer la voluntad de Dios. Todo pastor debe de tener esta ciencia para poder enseñar a la iglesia, tal como lo dice el Señor por medio del profeta Jeremías, capítulo 3, versículo 15, que dará pastores que os apacienten con ciencia y con inteligencia. Recordemos que la sabiduría divina es para andar en temor de Dios, Proverbios 1:7, y la ciencia divina es para conocer y hacer la voluntad de Dios. Pero además de la ciencia humana y la divina, también, por supuesto, tenemos el don de palabra de ciencia. Continuaremos. Y ahora pasamos a estudiar el don de palabra de ciencia, el cual no se obtiene por estudio ni por esfuerzo humano, sino que es por revelación del Espíritu Santo. A veces este don se confunde con el don de profecía, porque revela o descubre cosas ocultas. Aquí tenemos que Jehová le dijo a Jeremías: clama a mí que yo te responderé y te enseñaré cosas grandes y ocultas que tú no conoces. Jeremías 33:3. Aquí lo que Jehová va a revelar o a enseñar no es lo que está oculto en la mente de Jeremías, porque si este fuera el caso, en vez de revelar, sería recordar lo que el profeta ya sabe. Lo que Jeremías va a recibir es algo que se encuentra oculto en la mente de Dios. Veamos algunos ejemplos del don de palabra de ciencia. Cuando el hijo del rey Jeroboam cayó enfermo, el rey envió a su mujer hasta Silo, donde se encontraba el profeta Ahías, para que le diera palabra de Dios sobre la salud del niño. Pero para que no la reconocieran, cuando llegara a la casa del humilde profeta, el rey le dijo que se disfrazara. Pero mientras ella iba en camino, vino palabra de ciencia al anciano profeta, que ya ni miraba a causa de la vejez. Y le dijo Jehová: he aquí que la mujer de Jeroboam vendrá a consultarte por su hijo, que está enfermo. Así y así le responderás, pues cuando ella viniere, vendrá disfrazada. Cuando Ahías oyó el sonido de los pies en la puerta, pues la mujer acababa de entrar, le dijo: entra, mujer de Jeroboam, ¿por qué te finges otra? Primer libro de Reyes, capítulo 14, versículos 1 al 6. Dios

0: lo sabe todo, y de ese todo le dio un poquito al anciano profeta Ahías. También tenemos el caso del profeta Eliseo con los ejércitos de Siria, que todo el plan militar que el rey sirio trataba con sus altos oficiales, Dios se lo declaraba a Eliseo, y Eliseo lo declaraba al rey de Israel, al grado que el rey sirio pensaba que dentro de sus filas había un traidor que pasaba la información al rey de Israel. Pero un siervo del rey le dijo: no, rey, señor mío, sino que el profeta Eliseo está en Israel, el cual declara al rey de Israel las palabras que tú hablas en tu cámara más secreta. Segundo libro de Reyes, capítulo 6, versículos 8 al 12. Lo que ocurría con el profeta Ahías y el profeta Eliseo es que recibían por el Espíritu Santo palabra de ciencia. En el Nuevo Testamento está el caso del apóstol Pedro, cuando el Señor preguntó: ¿y vosotros quién decís que soy yo? Pedro dijo: tú eres el Cristo, el Hijo del Dios viviente. Cristo le dice: bienaventurado eres, Simón, hijo de Jonás, porque no te lo reveló carne ni sangre, sino mi Padre que está en los cielos. Mateo 16, versículos 15 al 17. Aquí vemos que Pedro no identificó a Cristo con su mente humana, ni con ciencia divina, ni con estudio de las Escrituras, sino que fue una revelación del cielo. El don de palabra de ciencia fue usado para que Pedro pudiera identificar a Cristo. Ahora veamos qué ocurre cuando el apóstol Pedro se encuentra en Jope, en casa de Simón el Curtidor, que tuvo una visión de un lienzo que descendía del cielo a la tierra. Y mientras Pedro meditaba en esto, ya tres hombres enviados por Cornelio desde Cesarea estaban a la puerta de la casa. Pedro ignoraba por completo el viaje de aquellos hombres y ni siquiera sabía que estaban allí. Pero en ese momento vino palabra de ciencia de parte del Espíritu Santo, y no olvidemos que Pedro había subido a la azotea de la casa para orar. Hechos capítulo 10, versículo 9. Y el Espíritu Santo le dijo: he aquí tres hombres te buscan, levántate pues y desciende, y no dudes de ir con ellos, porque yo los he enviado. Hechos capítulo 10, versículos 19 y 20. Esto se llama revelación por medio de palabra de ciencia. Este don aparece algunas veces en la iglesia para descubrir algún pecado oculto, lo mismo que al pecador que lo ha cometido. Cuando esto sucede, algunas veces se confunde con el don de profecía, pero recordemos que en el don de profecía no hay revelación, sino inspiración, que es una cosa diferente. Y ahora pasamos al estudio del don de discernimiento de espíritus, que es el último en el grupo de los dones de revelación. Este don se conoce con este nombre porque su fin precisamente es únicamente discernir espíritus. Aquí no se trata que un creyente tenga la facultad de penetrar a la mente de otra persona, principalmente cuando ésta se encuentra, como se dice, ministrando, y que sus palabras lleven cierta duda si es de Dios o no es de Dios lo que está hablando. Aquí lo que el Espíritu Santo hace es revelar al creyente que tiene este don de discernimiento de espíritus. ¿Qué clase de espíritu está operando en la persona que está ministrando? Y este don es muy necesario en la iglesia, porque no hay que olvidar que a los demonios les da muchas veces por hablar palabras bíblicas que no les afectan en nada a ellos. Pero también es bueno aclarar que no es lo mismo discernir espíritus que probar espíritus. Para probar los espíritus se necesita la dirección, pero no la revelación del Espíritu Santo. Y cualquier creyente fiel a Cristo puede probar los espíritus siempre y cuando entienda bien el pasaje bíblico de Primera de Juan capítulo 4 versículos 1 y 2. Y la palabra clave aquí es preguntar al Espíritu si Jesucristo vino en carne. Si se trata de un demonio, jamás lo va a confesar. Por su parte, el que discierne espíritus trata directamente con el espíritu, y por supuesto que si es espíritu demoníaco, lo manda fuera en el nombre de Cristo sin necesidad de probarlo. Aclaramos que el don de discernimiento de espíritus no es para descubrir pecados ocultos en la iglesia, sino para detectar espíritus dudosos. Vamos a mencionar dos casos que se sucedieron, le sucedieron al apóstol Pablo, y uno fue con el mago Elimas, quien se interponía a la predicación del apóstol cuando evangelizaba al procónsul Sergio Paulo en su primer viaje misionero. Pablo le envía un juicio de ceguera temporal a este mago y le da el trato de hijo del diablo. Hechos capítulo 13, versículo 10. El segundo caso es cuando Pablo se encuentra con la muchacha en Filipos. Pablo la libertó del espíritu de adivinación que la había poseído y en el nombre de Cristo mandó fuera a aquel demonio. Hechos capítulo 16, versículos 16 al 18. Ahora surge una pregunta: ¿por qué el mago Elimas no fue libertado y la muchacha sí? Es sencillo, Elimas era un siervo voluntario al servicio del diablo y la muchacha era sierva involuntaria de un demonio adivino. Notemos algo, en el caso de Elimas, Pablo se dirige a él, al mago, no al demonio, porque a ningún demonio se le puede llamar hijo del diablo. Este título corresponde únicamente para todos aquellos que son enemigos de Cristo. Juan capítulo 8, versículo 44. Sin embargo, en el caso de la muchacha de Filipos, Pablo se dirige no a ella, sino al demonio, al cual mandó fuera en el nombre de Cristo, y la muchacha quedó libre. Hay que saber distinguir cuándo es que los demonios se meten en un cuerpo para usarlo a su antojo, porque hay casos cuando los demonios buscan a las personas para meterse en ellas, pero también hay casos cuando son las personas que los buscan a ellos, a los demonios, como en el caso de los magos, brujos, santeros y toda clase de hechiceros, y también los satanistas. Estos voluntariamente se someten a ser siervos del diablo. Y su liberación depende de ellos mismos, si se deciden voluntariamente también a aceptar a Cristo para ser salvos. Ahora, cuando se trata de un loco endemoniado o de cualquier caso de posesión demoníaca involuntaria, aquí no se le pide permiso a la persona, sino que se trata directamente con el demonio y se manda fuera en el nombre del Señor Jesucristo. Recordemos que Cristo no hizo ningún trato con el gadareno. El trato fue con los demonios que lo tenían atrapado. Ahora vamos a pasar al estudio del segundo grupo, que son los dones de poder, y son los siguientes: don de fe, dones de sanidades y don de hacer milagros. Y antes de empezar con el don de fe, diremos que hay cuatro clases de fe. Primero, está la fe natural que todo ser humano tiene que tener, sea cristiano o no cristiano. Sin esta fe no tendría sentido la vida humana, pero aclaramos que con esta fe ninguna persona podría ser salva. En segundo lugar, tenemos la fe que salva. Esta fe es la que el Padre pone en cada pecador para que éste reciba a Cristo y se salve. Pablo dice: por gracia sois salvos por medio de la fe, y esto no es de vosotros, pues es don de Dios. Efesios 2:8. En tercer lugar, tenemos la fe como fruto del Espíritu Santo. Gálatas capítulo 5, versículo 22. Esta fe tiende a crear más que todo un conocimiento y a aumentar el conocimiento en el creyente. En otras palabras, diríamos que la fe lo que tiende es a crecer y o a disminuir también en este caso, y esto depende del creyente. Pablo dice que el justo por la fe vivirá, Romanos 1:17, y esta clase de fe es la que Cristo demanda para que su iglesia lo esté esperando cuando sea el rapto de la iglesia, Lucas capítulo 18, versículo 8. En cuarto lugar, tenemos el don de fe. Este don es usado más que todo en circunstancias difíciles y también en casos inesperados e imprevistos. Tanto en el Antiguo como en el Nuevo Testamento tenemos varios ejemplos del don de fe. Mencionaremos el caso del profeta Elías cuando predijo la sequía para Israel. Dijo Elías: vive Jehová Dios de Israel, en cuya presencia estoy, que no habrá lluvia ni rocío en estos años, sino por mi palabra. Primer libro de Reyes, capítulo 17, versículo 1. Lo que Elías expresa aquí es el don de fe, pues tal como él dijo, así sucedió. Y por esa palabra, Israel no tuvo agua por 3 años y 6 meses, hasta que Elías quiso y oró a Jehová, y la lluvia cayó. Primer libro de Reyes, capítulo 18, versículos 41 al 46. Cuando Moisés levanta su vara frente al Mar Rojo y este se abre, aquí se produce el don de fe. Y aquí explicamos que si Moisés no interviene y el mar se abre, entonces sería un milagro directo de Dios. Pero cuando se trata de poner en práctica los dones espirituales, Dios siempre usa el elemento humano. El hacer secar el mar equivale como lanzar una montaña al mar, y esto es operado por el don de fe. Cristo dijo: porque de cierto os digo, que si tuvieres fe como un grano de mostaza, diréis a este monte, pásate de aquí allá, y se pasará, y nada os será imposible. Mateo capítulo 17, versículo 20. Marcos nos dice el evangelista Marcos, que con fe una montaña puede ser lanzada al mar. Marcos capítulo 11, versículos 22 y 23. Continuaremos.
1: Y continuando con el tema sobre los nueve dones del Espíritu Santo, analizábamos anteriormente el don de fe. Y diremos que son muchos los creyentes que han muerto por mano de hombres criminales, porque Dios ha permitido que mueran así. Sin embargo, los que tienen don de fe han retado incluso a algunos asesinos a que disparen su arma con la plena convicción que no va a disparar. Y así sucede. Y a veces hasta manos tiesas se han visto de criminales que han quedado avergonzados y humillados delante de un creyente que tiene el don de fe. Y con los creyentes que no tienen este don, ¿qué se puede hacer? Con estos hay que echar mano de lo que dice Proverbios capítulo 22 y versículo 3, que el avisado ve el mal y se aparta, mas los simples pasan y llevan el daño. Cuando Josué detuvo el sol y la luna en presencia de los israelitas, hasta que se hubo vengado de sus enemigos, esto fue por el don de fe. Josué capítulo 10. A veces se puede confundir el don de los milagros con el don de fe, pero son diferentes uno del otro, aunque tenemos que admitir que el don de fe produce hechos extraordinarios. Y es bueno aclarar que tanto el don de hacer milagros como los dones de sanidades tienen forzosamente que ir acompañados del don de fe, si no, no se producen. Y para concluir con el don de fe, diremos que hay cuatro clases de fe. Y en primer lugar está la fe natural, que todo el mundo tiene. Con esta fe creemos los hechos históricos del pasado, lo mismo que las noticias de los noticieros, etc. En segundo lugar está la fe que salva. Esta es la que Dios el Padre pone en cada pecador para que éste reciba a Cristo. Juan capítulo 6, versículo 37 y Efesios 2, 8. Si Dios no pusiera esta fe, nadie sería salvo. En tercer lugar, tenemos la fe como fruto del Espíritu Santo. Gálatas 5, 22. Esta fe es la que todo creyente debe de poseer y vivir por esta fe, dice Romanos 1, 17. Y también con esta misma fe es que tenemos que esperar al Señor Jesucristo para irnos con Él. Lucas 18, versículo 8. Esta fe es la que nos habla Hebreos 11, 6, que sin la cual es imposible agradar a Dios. Y en cuarto lugar tenemos el don de fe, el cual sirve para operar hechos sobrenaturales por el Espíritu Santo, pero aclaramos que este don no sirve para salvación, porque si así fuera, solo unos pocos creyentes se salvarían, porque no todos tienen don de fe. Estamos siempre en el estudio de los nueve dones del Espíritu Santo, y ahora vamos a analizar en qué consisten los dones de sanidades. Y en primer lugar diremos que no todos los creyentes tienen estos dones, pero sí todos pueden orar por los enfermos. La diferencia entre un creyente que tiene dones de sanidades y otro que no tiene, es que el que no tiene estos dones, ora a Dios para que sane al enfermo y lo declara sano por fe. Pero el que tiene estos dones de sanidades, no se dirige a Dios sino al enfermo, y le ordena que sea sano en el nombre del Señor Jesucristo. En el Antiguo Testamento encontramos operando los dones de sanidades, como es el caso de Naamán el sirio. Eliseo no oró por él y ni siquiera trató con él personalmente, sino que con un mensajero le envió una orden que se zambullera siete veces en el Jordán. Segundo libro de Reyes capítulo 5 y versículo 10. Y aunque la orden fue obedecida a regañadientes, tal como Eliseo ordenó, así sucedió, que al zambullirse Naamán siete veces en el río Jordán, quedó limpio de su lepra. En el Nuevo Testamento, nuestro Señor Jesucristo usó diferentes métodos para sanar, y podemos citar algunos casos como el ciego de nacimiento. Aquí el Señor hizo lodo con su propia saliva, untó los ojos del ciego y lo envió a lavarse al estanque de Siloé. Y al quitarse el lodo, su vista fue restablecida. Juan capítulo 9, versículos 1 al 7. Otro ciego fue sanado cuando el Señor lo sacó fuera de la aldea y escupió en sus ojos y le puso las manos encima, y al final sus ojos fueron abiertos totalmente. Marcos capítulo 8, versículos 22 al 26. Sin embargo, Bartimeo, que era otro ciego, este fue sanado con solamente la palabra que el Señor expresó, y ya sanado, se agregó a la multitud que seguía al Señor Jesucristo. Marcos capítulo 10, versículos 46 al 52. Al paralítico solamente le dio una orden, que se levantara y se fuera para su casa. Marcos capítulo 2, versículo 11. Y lo mismo sucedió con el paralítico en el estanque de Betesda, según nos relata Juan capítulo 5, versículos 1 al 9. Explicamos que el Señor Jesucristo usó los dones de sanidades para sanar a todos los enfermos, pues Él no oraba, sino que ordenaba al enfermo que se pusiera en movimiento. Algunas veces los dones de sanidades son considerados como milagros, máxime si se trata de levantar paralíticos, dar vista a un ciego, sanar sida en este tiempo o el cáncer, etc. Y para algunos, sanar enfermedades es cuando se trata de un dolor de cabeza, gripes, reumatismo o calentura, etc. Pero explicamos que la sanidad divina incluye hasta arreglar deformidades en el cuerpo. Tenemos el caso del paralítico que estaba pidiendo limosna, al cual Pedro lo levantó en el nombre del Señor Jesucristo. Este hombre era cojo de nacimiento, y aquí la palabra cojo quiere decir que tenía pies, pero los tenía inutilizados. Pero cuando Pedro lo tomó de la mano, lo levantó y al momento se le afirmaron los pies y los tobillos. Nos dice que no dice que le aparecieron, sino que se le afirmaron. Aquí se habla que lo que ocurrió fue una sanidad. Hechos capítulo 3 y versículo 16. Aunque tenemos que admitir también que por lo impactante que fue el caso y por el alboroto que se armó en Jerusalén por la sanidad de ese cojo, Pedro colocó al final la sanidad de este como un milagro de sanidad. Hechos 4, 22. Otro caso tenemos cuando el apóstol Pedro, usando los dones de sanidades, levantó a Eneas, el cual tenía 8 años de estar paralítico. Hechos capítulo 9, versículos 32 al 35. En Listra, Pablo levantó a otro cojo de nacimiento, el cual, cuando oyó hablar a Pablo, tuvo fe para ser sanado, y logró su sanidad cuando Pablo le ordenó que se levantara de su lecho. Hechos 14, versículos 8 y 9. Aquí no se puede poner en duda que los apóstoles tenían dones de sanidades. También explicamos que el que tiene dones de sanidades puede usarlos también a la distancia, como ocurrió en el caso del Señor Jesucristo y la sanidad que le dio al siervo del centurión. Lucas capítulo 7, versículos 1 al 10. Los pañuelos del apóstol Pablo eran llevados a los enfermos y estos sanaban, y aún los demonios salían cuando estos pañuelos eran aplicados al enfermo. Hechos 19, versículos 11 y 12. Recordemos que los dones de sanidades son los únicos que aparecen en plural, o sea que son varios dones para diferentes enfermedades. Usted, como respuesta a su oración, el Señor le sanará. Pero fíjese bien, si usted posee dones de sanidades, usted no pedirá al Señor que sane al enfermo, sino que se va a dirigir al enfermo y le ordenará que se levante en el nombre de Cristo. Voy a mencionar un caso que no es precisamente de sanidades, sino más bien del don de fe, y es cuando Moisés se encuentra frente al Mar Rojo, y los israelitas se encuentran desesperados porque el ejército de Faraón viene detrás de ellos. Y Moisés trata de calmarlos, diciéndoles que Jehová los va a salvar y que no teman. Y mientras él les está dando el discurso, el tiempo avanza y la situación se vuelve más peligrosa. Entonces Jehová interviene y reprende a Moisés y le dice: ¿Por qué clamas a mí? Di a los hijos de Israel que marchen, y tú alza tu vara y extiende tu mano sobre el mar y divídelo, y entren los hijos de Israel por en medio del mar en seco. Éxodo 14, versículos 13 al 16. Estas palabras indican que desde el momento que llegaron a la orilla del mar, Moisés hubiera levantado su vara sobre el mar y el mar se hubiera abierto, sin necesidad que Dios se lo ordenara. porque de antemano ya Dios le había dado el poder para hacer señales tanto en Egipto como en el desierto. Con Josué fue diferente, pues este, cuando se vio cercado de sus enemigos y que eran cinco reyes con sus respectivos ejércitos, no le pidió a Dios que detuviera el sol, sino que se dirigió al sol y le ordenó que se detuviera en el espacio, y el sol se paró y la luna también detuvo su marcha. Josué capítulo 10, versículos 12 y 13. Ahora vamos a pasar al don de hacer milagros, que es uno de los dones de poder y abunda tanto en el Antiguo como en el Nuevo Testamento. Y explicamos que hay dos clases de milagros: los que se operan en forma directa y los que son operados por un don. Un ejemplo de un milagro directo es la transformación de un pecador en un santo. Cuando la semilla cae en la tierra y crece y da fruto, esto es un milagro directo de Dios sobre la naturaleza. Por otra parte, cuando un niño es formado y nace del vientre materno, esto es un milagro asombroso que Dios opera en una forma directa. Y por lo general, en estos milagros, el nombre de Dios no es glorificado, porque el campesino ya se acostumbró a ese sistema de sembrar y cosechar. Y cuando sucede, también por otra parte, el nacimiento de los niños, esto se considera una rutina para los médicos, parteras y enfermeras, que en vez de dar alabanza a Dios por este milagro, lo que hacen es pedir aumento de sueldo al Ministerio de Salud Pública por tanto trabajo que les llega. Ahora mencionaremos los milagros que son operados por medio de un don. En el Antiguo Testamento tenemos la resurrección del hijo de la viuda por medio del profeta Elías. Primer libro de Reyes, capítulo 17, versículos 17 al 24. También tenemos la resurrección del hijo de la Tsunamita por medio del profeta Eliseo. Segundo libro de Reyes, capítulo 4, versículos 18 al 37. En el Nuevo Testamento tenemos la resurrección de la hija de Jairo. Marcos capítulo 5, versículos 41 y 42. El hijo de la viuda en la ciudad de Naín. Lucas capítulo 7, versículos 11 al 15. Y también tenemos la resurrección de Lázaro. Juan capítulo 11, versículos 43 y 44. Explicamos que las resurrecciones están incluidas en la categoría del don de los milagros, y por lo general este don tiene que ir acompañado del don de fe y también la sanidad. No tendría sentido que el que murió de sida o de cáncer sea resucitado, después de haber muerto por supuesto, con la misma enfermedad. Para que la obra de la resurrección sea completa, el que murió tiene que levantarse completamente sano. En el libro de los Hechos aparece la resurrección de Dorcas por medio del apóstol Pedro, Hechos capítulo 9, versículos 36 al 40. Y también el caso de Eutico, que murió al caerse del tercer piso de un edificio, y que su resurrección se operó por medio del apóstol Pablo, Hechos capítulo 20, versículos 9 al 12. Veamos otros milagros operados por el don. Siempre vamos a tener estos milagros que fueron operados por el Señor Jesucristo. Y tenemos la conversión del agua en vino en las bodas de Caná de Galilea, Juan capítulo 2, versículos 1 al 11. Notemos algo en este milagro en Caná de Galilea, y es que el Señor no hizo vino, sino que necesitó agua para convertirla en vino. Aquí el elemento es el agua, y al producirse el milagro, el agua deja de ser agua para convertirse en vino. Y lo mismo sucede con la multiplicación de los panes y de los peces. En las dos ocasiones, cuando nuestro Señor hace el milagro, aquí también están los elementos, que son los panes y los peces. Y podemos decir que esta multiplicación es operada por el don de hacer milagros. Ahora explicamos que si no hay peces y no hay panes, y de pronto aparecen las cestas llenas de panes y pescados, o si el Señor, vaya, diríamos, en vez de darles de comer, mejor hace que la multitud no sienta hambre, aquí ya no se trata de un don, sino de un milagro directo. Pero aquí el pueblo no se hubiera asombrado, ni tampoco hubiera glorificado a Dios, porque ellos iban a creer que eran fuertes para aguantar hambre. Por esta razón es que Dios usa los nueve dones, usando a los creyentes para que su nombre sea glorificado. Cuando Dios hizo la creación, lo hizo en forma directa a través de su palabra. Pero cuando el hombre fue formado, entonces el hombre fue usado para todos los propósitos que Dios iba a realizar. O como lo dice mejor el profeta Amós, que Dios no hará nada sin que revele su secreto a sus siervos, los profetas. Continuaremos. Después de haber analizado los dos primeros grupos de los dones espirituales, como ser los dones de revelación y los dones de poder, ahora pasamos a estudiar el tercer grupo, que son los dones de inspiración. Y son los siguientes: don de profecía, don de género de lenguas y el don de interpretación de lenguas. Y como su mismo nombre lo indica, estos dones no son de revelación ni de acción, sino de inspiración. Aquí el Espíritu Santo inspira al creyente para profetizar, hablar en lenguas y para interpretar lenguas. Y en primer lugar tenemos el don de profecía. Este don no sirve para predecir cosas futuras ni para descubrir pecados ocultos, sino que es para exaltar el nombre de Dios, para edificar, exhortar y consolar a la iglesia. Primera Epístola a los Corintios, capítulo 14, versículo 3. El don de profecía es uno de los más populares, principalmente en las iglesias de rama pentecostal, aunque a veces se confunde con los dones de revelación. Pero en este don lo que hay, según la palabra de Dios, nos enseña, no es predicción, sino exaltación para Dios y edificación para la iglesia. Por ejemplo, en el Antiguo Testamento encontramos profetas y profetisas con el don de profecía. Pero por el hecho de no haber una iglesia establecida como la que Cristo fundó, sus profecías se enfocaban a la alabanza a Dios, principalmente cuando el pueblo observaba portentosas señales o grandes victorias en la guerra. Como ejemplo tenemos el cántico de Moisés, cuando el pueblo de Israel cruzó en seco el Mar Rojo. Como respuesta a este cántico, María, la hermana de Moisés, que era profetisa, dio la siguiente profecía: cantad a Jehová, porque en extremo se ha engrandecido, ha echado en el mar al caballo y al jinete. Éxodo capítulo 15, versículos 1 al 21. Como podemos observar, María era profetisa, pero en su profecía no hay predicciones, sino alabanza para Jehová. Lo mismo podíamos decir de Débora, que además de fungir como juez y como una mujer muy valiente, también era profetisa. Jueces capítulo 4, versículo 4. Y lanza también una profecía que se concreta más que todo en una alabanza a Dios por la victoria que dio a Israel derrotando al general Sísara. Jueces capítulo 5. También Saúl parece que por un momento fue acreedor al don de profecía, pero por cuanto él no se cuenta entre los profetas de oficio, lo que él profetizó no aparece registrado en la Escritura. Primer libro de Samuel capítulo 10, versículos 10 y 11, y capítulo 19, versículos 20 al 24. Ahora, con respecto a la doctrina del Nuevo Testamento, se nos dice que todos los creyentes podemos profetizar. Primera de Corintios capítulo 14, versículo 1. Pero repito una vez más, que no hay que confundir profetizar con predecir. María, la madre del Señor Jesucristo, lanza una profecía cuando se encuentra en la casa de Elizabeth. Y lo mismo sucede con Zacarías, el padre de Juan el Bautista, que fue lleno del Espíritu Santo y profetizó. O sea que, bajo la inspiración del Espíritu Santo, alabó a Dios porque se acordó de Israel y le envió un poderoso Salvador. Lucas capítulo 1, versículos 67 al 75. Otro ejemplo del don de profecía lo tenemos cuando el apóstol Pablo llegó a Cesarea y se hospedó en casa de Felipe el evangelista, y estuvieron allí 7 días. Este Felipe tenía 4 hijas doncellas que profetizaban, según Hechos 21, versículos 8 y 9. Sin embargo, cuando desciende de Judea un profeta de oficio llamado Agabo, al nomás llegar a la casa donde Pablo y sus compañeros se encuentran hospedados, lo primero que hizo fue tomar el cinto de Pablo, aunque él no sabía de quién era el cinto, y atándose los pies y las manos con él, dijo: Esto dice el Espíritu Santo. Así atarán los judíos en Jerusalén al varón de quien es este cinto, y le entregarán en manos de los gentiles, Hechos 21, versículos 10 y 11. Notemos algo. ¿Por qué las cuatro hijas de Felipe que profetizaban no dijeron nada de lo que le iba a acontecer al apóstol? Sencillamente porque ellas tenían el don de profecía para alabar y exaltar a Dios, pero no tenían dones de revelación. Sin embargo, Agabo, que tal vez no tenía el don de profecía, pero que era profeta de oficio, o sea que tenía el don de palabra de sabiduría, declaró con anticipación lo que le iba a ocurrir al apóstol Pablo. Este mismo Agabo había profetizado una gran hambre, la cual se cumplió en el tiempo cuando Claudio era emperador romano. Hechos 11:28. Dijimos que el don de profecía es para edificar, exhortar y consolar a la iglesia. El que ejerce este don no puede decir, Dios me dijo, Dios me habló anoche, el Señor dice que aquí hay pecado, etc. Esto entra en el don de palabra de sabiduría y palabra de ciencia. Aquí no caben los errores, pero el que ejerce el don de profecía puede llegar a equivocarse. Pablo dice, asimismo los profetas hablen dos o tres, y los demás juzguen. Primera de Corintios 14:29. Cuando se manda a la congregación que juzgue, es porque el profeta puede estar hablando algo de su propia mente y no del Espíritu Santo. No sucede así con los dones de revelación, donde el creyente puede decir con confianza, el Señor dice así, el Espíritu Santo dice esto, etc. Aquí la congregación no tiene que juzgar, sino recibir el mensaje, porque el Espíritu Santo nunca se equivoca. A veces aparecen falsos profetas anunciando falsas profecías, y por supuesto que el que no conoce la doctrina sobre los dones va a aprobar lo que los falsos profetas dicen. Y sus palabras claves para atrapar a los indoctos son las siguientes: el Señor me ha enviado, el Señor me usa. Eso no es ninguna novedad. Recordemos que el Señor a todos nos ha enviado a predicar el Evangelio, y eso de que el Señor use a un creyente, eso no tiene nada de raro. Lo raro es que no lo usara. Así es que no nos dejemos engañar, porque sabe más el que conoce los dones, aunque no profetice, que el que profetiza y no los conoce. Y ahora pasamos a estudiar el don de género de lenguas. Este don es considerado como el más popular dentro de la iglesia. Pero explicamos que tanto el don de profecía como el don de lenguas no figuran entre los principales, ya que los dones de revelación y dones de poder sobrepasan a estos. Y si nos atrevemos a decir que hay dones con más valor que otros, es porque la Biblia así lo dice. Pablo nos recomienda que procuremos los mejores dones. Primera de Corintios 12:31. Y con respecto al don de profecía y el don de lenguas, el que tiene más valor es el de profecía, porque mayor es el que profetiza que el que habla en lenguas, dice Pablo en Primera de Corintios 14, versículo 5. Por supuesto que las lenguas son necesarias, si no, no figurarán en la lista de los nueve dones. Por otra parte, debemos de tener mucho cuidado al hablar en lenguas, porque hay tres clases de lenguas y son las siguientes: las lenguas humanas, las lenguas satánicas y las lenguas angelicales. A veces el creyente habla lenguas humanas y se luce hablándolas, haciendo creer a los demás que está lleno del Espíritu Santo, pero no son más que lenguas que nacen de su propia mente o lenguas que le aprendió a algún evangelista y ahora las repite de memoria. Y a veces se habla más por presunción que por alabar a Dios. Y aquí cabe explicar que ninguno de los nueve dones sirve para identificar a un verdadero creyente. El creyente es conocido por sus frutos, no por los dones. Mateo 7, versículo 20. Explicamos que los frutos del Espíritu Santo tienen que darse a conocer principalmente fuera de la iglesia, o sea, fuera del templo, en medio de la gente inconversa. Pero los dones en su mayoría es para ejercitarlos dentro de la congregación. La enseñanza bíblica es que las lenguas angelicales es preferible hablarlas orando en su recámara, y en la congregación es mejor hablar en voz baja o callarse, máxime si no hay quien interprete, dice Pablo en Primera de Corintios 14, versículos 27 y 28. Ahora, con las lenguas satánicas hay que tener mucho cuidado, porque los demonios son expertos en imitar las cosas santas. Hoy en día han salido muchos satanistas que se meten en los templos evangélicos, imponen las manos, predican y también hablan en lenguas, pero son lenguas satánicas que en vez de traer bendición, lo que traen es maldición para la iglesia. Seamos sabios y conozcamos si las lenguas son del Espíritu Santo o proceden de otra fuente. Y por consiguiente, no nos dejemos imponer las manos de cualquiera, máxime si se trata de gente desconocida. Y con respecto a las lenguas que son dadas por el Espíritu Santo, diremos que hay dos clases de lenguas, género de lenguas y lenguas angelicales. Como ejemplo tenemos a los casi 120 que estaban en el aposento alto, que hablaron género de lenguas. Esto implica algunas veces idiomas nacionales o extranjeros. Los que oyeron a los discípulos hablar en lenguas dijeron: mirad, ¿no son galileos todos estos que hablan? ¿Cómo pues les oímos hablar nosotros cada uno en nuestra lengua en que hemos nacido? Hechos capítulo 2, versículos 7 y 8. Ellos estaban hablando en idiomas de otros países, pero también se puede orar en lenguas angelicales. Y aquí se ora en el Espíritu, y Pablo dice que el que habla estas lenguas no habla a los humanos, sino a Dios, pues nadie le entiende, porque por el Espíritu habla misterios. Primera de Corintios capítulo 14, versículo 2. El consejo bíblico es que se puede hablar en lenguas, aunque Pablo dice que él prefiere hablar 5 palabras con su entendimiento que 10,000 palabras en lengua desconocida. Pero por tratarse de un don del Espíritu Santo, no se le puede impedir a ningún creyente que hable en lenguas. Pero el apóstol Pablo dice que todo se haga naturalmente, decentemente y en orden. Primera de Corintios 14, versículos 39 y 40. Y ahora pasamos al último don, que es el de interpretación de lenguas. Y como su nombre lo indica, tiene que ir acompañado del don de lenguas, ya que su único fin es interpretar lo que otro habla en lenguas. Así es que si no hay quien hable en lenguas, este don de interpretación queda totalmente inactivo. Y vamos a explicar que hay dos palabras que se parecen, pero que tienen diferente significado, y son las siguientes: traducir e interpretar. Por ejemplo, la Biblia ha sido traducida del hebreo y el griego, y esta traducción tiene que ser fiel, palabra por palabra. Este es el trabajo de los traductores. Ahora los creyentes no tenemos que traducirla, sino interpretarla. Cuando dos personas de diferente nacionalidad conversan con idiomas diferentes, aquí no se necesita un traductor, sino un intérprete. Y este no va a recibir las palabras literalmente, porque hay palabras que su significado no encaja en otro idioma, y el intérprete tiene que poner la palabra adecuada. Ahora, con el que interpreta lenguas, este no va a traducir literalmente lo que otro habla en lenguas. Tampoco es que el Espíritu Santo le va a dar revelación, y mucho menos que el intérprete va a penetrar a la mente del otro. Lo que va a ocurrir aquí es que en forma sobrenatural, el Espíritu Santo va a inspirar al intérprete para que pueda apreciar y darle un significado, o sea, una interpretación a lo que el otro está hablando en lenguas. Es bueno explicar que en ambos casos, o sea, el que habla en lenguas y el que las interpreta, no es el Espíritu Santo el que habla, sino que es el creyente inspirado por el Espíritu Santo. Y para concluir con este tema, diremos que todos los 9 dones van respaldados con el amor.
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del Hijo y del Espíritu Santo. No os embriaguéis con vino, en lo cual hay disolución. Antes bien, sed llenos del Espíritu Santo. Sed llenos del Espíritu Santo. Y el tema de hoy es una pregunta. ¿Llenos de qué? Vayamos ante la presencia de Dios en oración en esta noche y vamos a ver de qué es que estamos llenos. Padre, en este día estoy delante de tu presencia. Te doy gracias, Maestro, por la oportunidad maravillosa que tú nos concedes de ir ante tu presencia y ante esta congregación para predicar el poderoso mensaje de tu palabra. Yo te suplico, oh Dios eterno, que tú te manifiestes con poder en el día de hoy. Muévete con unción, muévete con fuego de lo alto. Mayor poder que el que se movió aquí en el día de ayer. Mayor unción para predicar tu palabra que la que sentimos en este altar ayer mientras la predicábamos. Oh Padre mío, háblanos conforme a la necesidad. Habla, Señor, a cada uno de los que estamos aquí presentes, comenzando por mí, por cada compañero que está en este altar, cada laico, cada miembro de la congregación que se encuentra en esta iglesia. Oh Espíritu de Dios, muévete desde la parte del frente hasta la parte de atrás en esta noche. Muévete con poder, quebrantando yugos, rompiendo cadenas, sanando enfermos, salvando al que está perdido, reconciliando al que está descarriado, trayendo, Padre mío, paz, liberación, unción del cielo. Aleluya, sobre todos los que estamos aquí en el día de hoy. Los aires se han limpiado y permíteme predicar tu palabra con plena y total libertad. Saca el cansancio, fuera, Señor mío, toda perturbación. En el nombre de Jesús. Amén. Pueden sentarse, amados hermanos, en el día de hoy. Gloria a Dios. Bueno, amados hermanos, la pregunta es, ¿llenos de qué? Y puede ser que cuando usted le dio la mano a alguien y le dijo, ¿llenos de qué?, le contestó del Espíritu. Vamos a ver si es verdad que estamos llenos del Espíritu. Bendito sea Dios en el día de hoy. La Biblia habla mucho del Espíritu Santo. El Espíritu Santo, el Espíritu de Dios, aparece en la Escritura desde los primeros versículos del libro de Génesis hasta los últimos versículos del libro de Apocalipsis. Si hay algo a lo cual realmente se le da importancia en la Escritura, es el Espíritu de Dios. Si hay algo que contemplamos su manifestación en toda la Escritura, es el Espíritu Santo. Y contemplamos su manifestación en hombres como Abraham, en hombres como José, en hombres como Daniel, en hombres como Elías, en hombres como Eliseo, en hombres como Pablo, y en tantas y en tantas personas que la Escritura nos muestra y nos enseña que realmente estaban llenos del poder del Espíritu Santo. Nosotros podríamos decir en el día de hoy, amados hermanos, que desde la ascensión de Cristo al cielo para acá, entramos en la era del Espíritu, en la era de la manifestación del Espíritu de Dios dentro de la iglesia, en la era cuando el Espíritu se posaría sobre un pueblo, separándolo del mundo y llevando a este pueblo a una real y verdadera adoración. Acuérdese que Jesucristo había dicho que los verdaderos adoradores adorarán al Padre en espíritu y en verdad, porque el Padre tales adoradores busca que le adoren. A Dios, dice la Biblia, se le adora en espíritu y en verdad. Cuando Cristo fue a ascender al cielo, tuvo una conversación con sus discípulos y les dijo, asentaos en Jerusalén hasta que venga sobre vosotros la promesa que les dije que recibiréis de mi Padre, porque de aquí a no muchos días ustedes recibirán el poder del Espíritu Santo. Cuando el Espíritu de Dios descendió sobre los discípulos,

0: y se formó aquella gritería, por decirlo así, esta noche en el aposento alto, que hizo estremecer a toda una ciudad, que hizo que cientos de personas se congregasen para ver qué era lo que ocurría. Sobre 3.000 personas congregados observando a un grupo de personas que se movían de una forma rara y que hablaban un lenguaje especial. Y algunos de ellos decían, bueno, esta gente está borracho. Y otros decían, definitivamente tienen que estar borrachos. Y otros decían, para hablar como hablan, la única razón es que tienen que estar borrachos. Y otros decían, mira el movimiento raro que tiene aquel. Tiene que ser que están borrachos. Porque solamente los borrachos se mueven así como ellos se están moviendo. Y solamente los borrachos pueden hablar de la forma en la cual ellos están hablando. Hasta que de momento el apóstol Pedro se puso de pie y le dijo, varones judíos y todos los que habitáis en Jerusalén, esto os sea notorio y oíd mis palabras, porque estos no están borrachos como vosotros suponéis, siendo esta la tercia hora del día, sino que este es el cumplimiento de lo profetizado por el profeta Joel en su libro, cuando dijo, en los postreros días, dice Dios, derramaré de mi espíritu sobre toda carne. Alabado sea Dios en el día de hoy. Era el cumplimiento de la profecía bíblica. Era el cumplimiento de lo que Dios había prometido. Era el cumplimiento de algo que Dios anhelaba. Dios anhelaba depositar su espíritu sobre una iglesia para separarla y llenarla de su espíritu, para que esa iglesia fuese lo que Dios quiere que esa iglesia sea. Porque si el espíritu de Dios habita en mí, yo seré lo que Dios quiere que yo sea. No seré lo que yo quiera hacer. No caminaré como yo quiera caminar. No pensaré como yo desee pensar. Si el Espíritu de Dios está en mí, cambiará mi vida. Cambiará mis pensamientos. Cambiará mi comportamiento de tal forma que ya el Espíritu de Dios pondrá su pensamiento, el pensamiento de Dios en mí. Caminaré ya no como yo quiera, sino como el Espíritu de Dios quiere que yo camine. Hablaré no como yo quiera, sino como el Espíritu de Dios quiere que yo hable. Bendito sea Dios en el día de hoy. Pero amados hermanos, hay una palabra que es clave en esto que estamos hablando aquí en esta noche. Y la palabra es lleno. Lleno. Esa es la palabra clave. La palabra clave es lleno. Dele la mano al que está a su lado y dígale, la palabra clave es lleno. Dígaselo. La palabra clave es lleno. Esa es la palabra clave, lleno. Lleno. Mire este vaso de agua que está aquí. ¿Cómo está este vaso? ¿Cómo está? Si yo le digo a usted que lo llene, ¿lo puede llenar? ¿Por qué? ¿A este vaso le cabe algo más? ¿Por qué? Porque está lleno. ¿Usted está seguro que está lleno? ¿Usted está seguro que aquí no cabe nada más? Contésteme, porque le estoy preguntando. ¿O es que tiene miedo a las preguntas que yo le hago? Cuando usted le dio la mano al que estaba al lado suyo y dijo, ¿lleno de qué? Usted le contestó del Espíritu. Vamos a ver. ¿Cómo está? ¿Cabe algo más aquí? Si yo le digo que lo llene, ¿lo puede llenar? Mire, hermano, aquí está el secreto. En ese vasito de agua que le acabo de enseñar, que está lleno a tal grado que ahí no cabe nada más. Ese es el secreto. Cuando se dice que se está lleno, lo que se está diciendo es que ya no cabe nada más. Shandalama yazo aquí, machetala. Si se dice que está lleno, estoy diciendo que no. no se puede llenar de otra cosa, que no se puede echar otra cosa, y que ahí no cabe otra cosa, porque eso está lleno, bendito sea Dios. Entonces yo me pregunto, y voy a entrar derechito al mensaje que esta noche, porque voy a predicar poco. Yo me pregunto esta noche, ¿cómo es posible que haya gente que digan que están llenos y les cabe el chisme? Vamos, para adelante. Que están llenos del Espíritu. Y dicen, yo tengo el Espíritu. Y estoy lleno del Espíritu. Y el Espíritu me llenó. ¿Y qué lleno? Estoy del Espíritu. Sin embargo, diciendo que están llenos del Espíritu, les caben otras cosas. Y yo no puedo entender, porque usted me acaba de decir a mí que si está lleno, después que se llena, ya no le cabe nada más. Alabado sea Dios en el día de hoy. Shatalama, yansha, kamas, ojalá, ya sé. Entonces hay quien dice que está lleno, pero es chismoso. Entonces a mí me gustaría que en esta noche me explicara si está lleno, cómo pudo echar el chisme ahí adentro. Porque si está lleno, el chisme no cabe. Alabado sea Dios en el día de hoy. Hay quienes dicen que están llenos y siempre están hablando los demás. Y yo no entiendo cómo es que están llenos. Porque si están llenos, se supone que eso no quepa. Hay quien dice que está lleno y siempre está mirando las faltas ajenas. Hay quien dice que está lleno y siempre está criticando a otro. Hay quien dice que está lleno y siempre tiene algo que hablar de alguien. Hay quien dice que está lleno y le da un abrazo por el frente y una puñalada por la espalda. ¿Y de qué está lleno? ¿De qué? ¿Lleno? ¿De qué? ¿Ve? Ahora se me pusieron serio. Como ustedes se me pusieron serio, yo voy a apagar el micrófono, voy a quitar la chaqueta. Para pelear en esta noche, va a estar adorando a Dios en el día de hoy. Pelear con el diablo y con los demonios aquí en este lugar. Vamos a ver de qué es que estamos llenos de verdad. Bendito sea el Señor. Porque hay quien dice que está lleno y sin embargo odia. Y hay quien dice que está lleno y tiene heridas. Y hay quien dice que está lleno y tiene raíces de amargura. Y hay quien dice que está lleno y tiene un genio de pocos amigos. Y hay quien dice que está lleno, óigame, y hay que salirse del lado, óigame, como esas mujeres que cuando se enojan, el marido le mira la cara y dice, me voy a tener que ir a dar una vueltecita. O si no, cuando le dice, estate quieto que tú sabes cómo yo me pongo. Me conoce bien a mí y está llena. Alabado sea Dios. Aleluya. Yo, mire, yo tengo un genio de pocos amigos. A mí eso es, a mí hasta que me agiten. Entonces, ¿llenos de qué? ¿Ah? Porque si está lleno del Espíritu, se supone que ahí no hay cabida para más nada. Porque ahí, aquí está, mírelo. Si está ahí. ¿Cómo está? ¿Le cabe algo más? No, si es que si está lleno, no cabe más nada. Entonces, amados hermanos, yo en estos días me he estado rompiendo la cabeza con un asunto, porque yo estoy bregando con tanta gente, y nosotros recibimos tantas y tantas llamadas que el hermano Castro ya hasta loco lo tienen en la casa, porque yo no sé quién averiguó el teléfono de él, y se lo han dado por ahí un montón de personas, y la gente llama hasta las 4, las 3, las 5 de la madrugada para hablar conmigo. Y entonces, con un montón de problemas, y tienen el Espíritu Santo, y hablan en otra lengua, y supuestamente están y que llenos, y dicen que están llenos, y yo estoy lleno del Espíritu, y yo estoy lleno del poder, y yo estoy lleno de la unción, y sin embargo, tienen la unción, y dicen que están llenos, y les cabe el odio, y les cabe el rencor, y les cabe la raíz de amargura, y les cabe el chisme, y les cabe el bochinche, y cuando se reúnen para orar, el culto de oración se viene al piso, porque la lengua se mueve más para chismear que para orar. Alabado sea Dios en el día de hoy, y yo me pregunto, ¿dónde es que está la llenura? Porque si está lleno, ya no cabe nada más ahí. Alabado sea Dios en esta hora. Ay, shalom, ayansha, aquí, malo, hasta aquí, basha. Hay hombres que dicen que está. están llenos del Espíritu. Y entonces yo me pregunto, si están llenos del Espíritu, ¿de dónde es que se les zafa la mano para darle una oferta al esposo? Porque aunque usted no lo cree, hay un montón de gente y de hombres que yendo a la iglesia todavía le pegan a la mujer. Y cantan muchísimo en la iglesia y se jactan mucho y se llenan la boca con su supuesto cristianismo, cuando lo real es que en la casa tienen una mujer que lo que la tienen, oígame. A mí una hermana me llamó y me decía, ay hermano Naldo, ore por mi esposo, ayúdeme a orar por él, yo no sé qué hacer, todos los días llega tan enojado del trabajo que a la más mínima palabra que yo le hable me pega una bofeta. Y yo le digo, hermana, no se preocupe, debe el nombre de él y vamos a orar, que la Biblia dice que cuando dos personas se unen para clamar en oración, todo será contestado. Vamos a orar a Dios para que se convierta a Cristo. Y me dice, no, si él hace ya años que es convertido. Y entonces hace años que es convertido y mire. ¿Ah? Y tiene la mano suelta y le pega a la mujer. Y está lleno. Y dice que está lleno del Espíritu y brinquito en la iglesia porque está lleno. Y yo me pregunto, ¿lleno de qué? ¿Lleno de qué? ¿De qué será que está lleno? Aleluya. Y yo me pregunto, hermano, ¿y cómo es que hay tanta gente que dicen que está lleno del Espíritu y sin embargo se pueden quedar en la casa para ver un juego de pelota? ¿Llenos de qué? Y llenos del Espíritu y se pueden y se pasan todo el día sentados frente al cajón del diablo contemplando una novela. Y gozándose cuando el adúltero aquel se pone a besarse con la mujer acá. Y hasta crear cosas en la mente que después no pueden ni dormir tranquila. Y tienen sueños pasionales. Y sueñan con hombres que la besan. Y sueñan con hombres que la aprietan. Y dicen, yo no sé de dónde vienen esos sueños. Y viene de la basura que por el día le están metiendo a la cabeza frente al televisor. Alabado sea Dios en el día de hoy. Y después usted las oye, estoy llena. ¿Llena de qué? Porque a lo que está lleno no le cabe más nada. Ay, Shalaki, Amazoja. Oye, a las caras aquí están bien serias, ¿no? Sácame de esta, padre mío. Que tú fuiste el que me metiste. Gloria a Dios. ¿Lleno de qué? Del Espíritu. ¿Lleno de qué? Mire, hermano, el libro de los Gálatas nos hace una descripción a nosotros completa sobre lo que son las frutos de la carne y lo que son los frutos del Espíritu. Y dice, y manifiestas son las obras de la carne, que son adulterio, fornicación, inmundicia, lascivia, idolatría, hechicería, enemistades, pleitos, celos, ira, contienda, disensiones, herejía, envidia, homicidio, borrachera, orgía y cosas semejantes a esta, acerca de las cuales os amonesto, como ya os lo he dicho antes, que los que practican tales cosas no heredarán el reino de Dios, dice ahí. Y da una lista clara, dice, cosas de la carne, da una lista clara de cuáles son las cosas del Espíritu, y dice, más el fruto del Espíritu es amor, gozo, paz, paciencia, benignidad, bondad, fe, mansedumbre, templanza. Contra tales cosas no hay ley. Y los que son de Cristo han crucificado la carne con sus pasiones y con sus deseos. Bendito sea Dios en el día de hoy. Entonces se supone que si una persona dice que está llena del Espíritu, me esté diciendo a mí que como está lleno ya no hay cabida para más nada. Lo único que se manifiesta ahí, que se puede manifestar, es lo del Espíritu. Se manifiesta la paz del Espíritu, el amor del Espíritu, el gozo. Mire, el gozo. La Biblia dice que uno de los frutos del Espíritu es gozo. Y hay gente que siempre andan enojados y dicen que están llenos. Gente que siempre andan con cara de pocos amigos. gente que usted los mira y siempre, óigame. Tienen trompa para, como el elefante. ¿Cuántos adoran a Dios en el día de hoy? Pero Dios no quiere elefantes en la iglesia, alabado sea Dios en el día de hoy. Dios quiere cristianos llenos del Espíritu de verdad. Y ahí dice que uno de los frutos de la carne es el enojo y uno de los frutos del Espíritu es el gozo. Eso quiere decir que cuando usted está en la carne, el enojo camina con usted. Y hay quienes siempre andan enojados y se levantan enojados y caminan enojados y pasan todo el día enojados y por la noche se acuestan enojados y vuelven y se levantan enojados y siguen enojados y al otro día enojados y viven una vida amargada. Viven solamente, amados hermanos, enojados y enojados y enojados. Y los 365 días del año viven amargados y serios y tristes y enojados, amados. Y después dicen, yo estoy lleno del Espíritu Santo. Mire, déjese de cosas, que cuando usted se llena del Espíritu, ahí no cabe más nada. Ahí no caben los frutos de la carne. Ahí no cabe el adulterio. Ahí no cabe la fornicación. Ahí no cabe, amados hermanos, la orgía. Ahí no cabe la borrachera. Ahí no cabe ninguna de estas cosas que la Biblia enseña aquí que son frutos de la carne. Cuando te llenaste del Espíritu, te llenaste de las cosas que el Espíritu tiene. Y el Espíritu tiene amor. Y el Espíritu tiene gozo. Y el Espíritu tiene paciencia. Y el Espíritu tiene mansedumbre. Y el Espíritu tiene bondad. Aba, shaka, lava, soja. Y el Espíritu tiene templanza. Alabado sea Dios. Si estás lleno, aleluya, los frutos del Espíritu tienen que estarse manifestando en ti. Yo creo, amados hermanos, que lo que realmente está haciendo falta en este tiempo es que realmente Dios nos llene de verdad, no de palabras, sino de hechos, del Espíritu Santo. Que el Espíritu Santo tome en nuestra vida capacidad. Que el Espíritu Santo pueda controlar nuestro comportamiento. Que el Espíritu Santo pueda controlar nuestra naturaleza pecaminosa. Cuando el Espíritu de Dios nos llena, Él controla. Y cuando la Biblia dice lleno, lo que quiere decir es que el Espíritu te controle. Ya no te controlas tú, ya no te gobiernas tú, ya no te mandas tú. Te manda el Espíritu de Dios que te ha llenado, aleluya. Pero hay gente que dicen, yo estoy lleno, y todavía ellos son los que mandan. Y el Espíritu Santo dice, para allá no vas. Y ellos dicen, no, yo voy. Y el Espíritu Santo dice, pero es que eso a mí no me gusta. Y ellos dicen, pero a mí me gusta. Aleluya. Y el Espíritu Santo dice, que para mí eso es malo. Y ellos dicen, yo no veo nada malo en esto. ¿Qué tiene de malo esto? ¿Llenos de qué? Aleluya. Llenos del Espíritu. En este verano es que usted va a saber quién está lleno del Espíritu y quién no. Alabe a su Dios que Él vive y reina en esta hora. Hay pastores ya que me han dicho, hermano Naldo, ya está pasando el buen tiempo para las campañas. Me dijo, aproveche los días de frío. Porque ahorita cuando entre el calor y entre el verano, ya no es buen tiempo para campaña, me han dicho algunos pastores. Y me han dicho, porque mire, los hermanos comienzan a irse para los parques, comienzan a irse para los picnics, algunos se van hasta para las playas, otros se van hasta para las piscinas, otros se van para allá para Grey Adventure, y por allá pasan, van hoy, van mañana y van pasado mañana también, y van un montón de veces en el verano. Óigame, hermano, y el pastor dice, ya no hay quien los coja en el culto, y ya no hay quien los encuentre en la calle, y no hay quien los lleve a un hospital a hacer trabajo personal, porque no tienen tiempo para eso. En el verano ya no es el Espíritu Santo el que controla, en el verano controla la carne, los deseos pasionales, lo que el hombre y lo que el ser humano quiere hacer. Óigame, hermano, ¿qué es lo que pasa si verdaderamente estamos llenos como usted me dice? Si estamos llenos como usted dijo, si estamos llenos como usted le dijo a su vecino cuando le dio la mano, porque entonces esas cosas tienen cabida dentro del vaso. Nosotros somos vasos, y la Biblia dice que dentro de este vaso de barro Dios ha puesto un tesoro, y dice que somos olor grato en Cristo Jesús, y hay un tesoro dentro de este vaso. Aleluya. Pero si el tesoro está ahí, y si el tesoro me ha llenado, y si estoy lleno de ese tesoro, aquí adentro no cabe nada más nada. Aquí no hay cabida para el diablo, aquí no hay cabida para el demonio, aquí no hay cabida para otra cosa
1: que no sea buscar a Dios y servirle a Dios en espíritu y en verdad. Alabado sea Dios en el día de hoy.
0: ¿Llenos de qué entonces, hermano? Porque si usted me dice a mí que está lleno, y ahorita cuando entre la calor por ahí se tiran un montón de mujeres a la calle mal vestidas, y a usted se le cogen los ojos detrás de ellas, ¿de qué está lleno? ¿De qué está lleno? ¿Lleno de qué? Aleluya. Y si usted me dice a mí que está lleno, pero un día de culto de la iglesia, una persona te dice a ti, ¿para dónde vas? Tú dices, voy para el culto. Y esa persona te dice a ti, chico, yo que te iba a hacer una invitación. ¿Para dónde me ibas a invitar? Mira, chico, lo que pasa es que hay una playa más buena por ahí. Y yo voy para allá con mi esposa y con mis... Tú sabes, un asunto de familia nada más. Familia nada más. Más nadie, solamente familia. ¿Ves? Pero está bien, tú dices que tienes culto. No, no, pero espérate, déjame pensar. Déjame pensar. Porque total, hoy no es domingo. Yo siempre acostumbro ir los domingos, pero era que pensaba ir hoy. ¿A qué hora tú sales? Bueno, yo me voy como a eso de las 10. Allá nos vemos. A las 10 nos vemos. Me voy contigo. Y después viene... Y después viene a la iglesia y cuando le preguntan, ¿cuántos están llenos de espíritu? Y levantan la mano los que están llenos de espíritu. Y hay quienes levantan las dos. Y las manos arriba levantadas, las manos arriba. Y el corazón lleno de playa. Y el corazón lleno de novela. Y el corazón lleno de juego de pelota. Y el corazón lleno, los ojos llenos de adulterio. Alabado sea Dios en el día de hoy. Y no se sacian de pecar. Alabado sea el Señor para siempre. Y uno se pregunta, ¿de qué es lo que están llenos, hermano? Con el Espíritu de Dios no se juega. Y el Espíritu Santo no hay quien lo engañe. La Biblia dice, no os engañéis, porque Dios no puede ser burlado. Y todo lo que el hombre sembrare, eso también cosechará. Y el que siembra en la carne, de la carne cosecha corrupción. Y el que siembra en el espíritu, del espíritu cosecha vida eterna y paz. Alabado sea Dios en el día de hoy. Ay, shalay, aquí basoja, cama, maceja. Alabado sea Dios. Dios, no hay quien lo engañe, hermano. Las manos nuestras levantadas hacia arriba no engañan a Dios. Nuestra boca gritando, estoy lleno de espíritu, eso no engaña a Dios. Dios nos conoce por dentro. Dios conoce nuestro corazón. Dios sabe si hay raíces. Dios sabe si hay heridas. Dios sabe si hay odio. Dios sabe si hay rencor. Dios sabe si hay amargura. Dios sabe si hay disensión. Dios sabe si hay pleito. Dios sabe si hay contienda. Aleluya. Y si hay esas cosas, no diga que está lleno. Porque cuando se llena el vaso, ya no le cabe nada más adentro. Alabado sea Dios en el día de hoy. Un hermano me decía en estos días, hablando conmigo, me decía, hermano Naldo, ¿cómo es posible que una persona que tiene el Espíritu Santo también tenga demonio? Y yo le dije, ¿cómo? Bueno, que ¿cómo es posible que una persona que tiene el Espíritu Santo también tenga demonio? Y yo le dije, bueno, según la teología que tienen unos cuantos por ahí, eso puede ocurrir. Que una persona puede tener el Espíritu Santo y al mismo tiempo tener el demonio. Y entonces algunos dicen, es que tiene el Espíritu contristado. Y entonces yo, él me dijo, no, hermano, pero en el instituto enseñan que es que tiene el Espíritu contristado, me dijo él. Y yo le dije, no, si yo sé que eso lo enseñan. Y yo le dije, pero ven acá, si tiene el Espíritu contristado, ¿dónde es que tiene el Espíritu? ¿Adentro o afuera? Y me dijo, bueno, pues adentro. Y yo le dije, ¿dónde es que están los demonios? ¿Adentro o afuera? Y me dice, bueno, pues en algunas manifestaciones que yo he visto, pues el demonio también está adentro. Y yo le digo, bueno, pero ven acá, entonces contéstame esta pregunta. ¿Y tú crees que el Espíritu Santo puede estar donde están los demonios? ¿O crees que los demonios pueden estar donde está el Espíritu Santo? Y aunque yo sé, hermano, que hay quienes enseñan que el espíritu está contristado y aunque el demonio está ahí, el espíritu también está, amado. Pero yo, después de darle vuelta a la Biblia de un lado para otro, y es más, de virar la Biblia al revés, no hay quien me meta por la cabeza a mí que donde está el espíritu hay demonio o que donde está demonio hay espíritu. Cuando el Espíritu Santo llega, el demonio sale. Y si el demonio entra, es porque el espíritu no está ahí. Alabado sea Dios en el día de hoy. Abashaka mama seja y arraba sojalaya. No está ahí, bendito sea Dios, en el día de hoy. Aunque haya quien diga que está, lo que pasa es que en hoy en día, amados hermanos, lo que nos está haciendo falta mucho en el altar y también allá abajo es el discernimiento del Espíritu para entender cuándo es que el Espíritu se mueve y cuándo es que el Espíritu Santo no se mueve. El demonio es un imitador, hermano, es un imitador de lo que es de Dios. El demonio imita el danzar en el Espíritu. El demonio imita también las lenguas. Los espiritistas hablan lengua. Los espiritistas hablan lengua. Lenguas diabólicas. Lenguas satánicas. Lenguas que no provienen del Espíritu de Dios. Imitación del Espíritu Santo. Pero si es el Espíritu, no hay demonio. Y si está el demonio, es porque hace tiempo que el Espíritu no está ahí. Alabado sea Dios en el día de hoy. Shakalama ya saki mamache. Pero a veces confunde. Yo escuché a un hermano una vez testificar que había una muchacha dirigiendo un devocional en una iglesia, un evangelista. Y dice que cuando él estaba en el altar, el Espíritu Santo le dijo a él: esa joven que está dirigiendo en el altar ahí, ese culto, tiene pantalones cortos puestos debajo de la falda. Y le dijo: y tú sabes que a mí me desagrada eso, y sabes que en mi palabra digo que la mujer no vestirá ropa de hombre. Y le dijo: háblalo. Y entonces él fue donde el pastor y le dice: pastor, el Espíritu Santo me ha dicho que esa muchacha que está dirigiendo el devocional tiene pantalones puestos debajo de la falda. Y el pastor le dice: ¿cómo va a ser, hermano, si esa es una de las jóvenes más consagradas que yo tengo en la iglesia? Y él dijo: varón, pero que es el Espíritu Santo el que me ha dicho. No, hermano, perdóneme, pero medite bien si es el Espíritu de Dios el que le habla, porque de esa muchacha yo no puedo creer eso, le dijo él. Y él dice que se fue bien molesto al asiento, porque ya prácticamente en el altar estaba pasando por mentiroso. Y le dice: Señor, ¿no me cree? Y el Señor le dice: vete abajo y dile a ella que deje de dirigir el devocional, que en la condición en la que está, yo no quiero que ella esté para ahí al frente. Díselo a ella. Y si no, déjamela a mí. Y entonces dice que él se fue abajo y le dijo a la muchacha en el oído: mira, dice el Señor que tú tienes unos pantalones puestos debajo de esa falda y que a él le desagrada eso y que no diría este devocional porque tú no estás en calidad espiritual para estar para aquí al frente. Y él se le miró para el lado y le dijo: hermano, que prenda sus pensamientos, le dijo. Y él se subió al altar y dijo: Señor, voy a pasar por mentiroso. Y el Señor le dijo: tú hiciste lo que yo te dije, pero te dije también que si no te obedecían, que me lo dejaras a mí. Mira lo que yo voy a hacer ahora. Y dice él que de momento vino algo sobre la muchacha y la puso a dar vueltas, pero como un trompo, hermano. Vueltas y vueltas. Entonces ella tenía de esas faldas que vinieron, que son de una sola pieza, una sola pieza, que la da la vuelta completa por aquí, se la apretó con un cinturón o yo no sé, usted además sabe de lo que yo estoy hablando, una sola pieza. Y dice él que mientras la muchacha daba vuelta así como un trompo, de momento se le zafó el cinturón que aguantaba su falda, y ahí la falda se le cayó al piso y quedó en pantalones delante de la iglesia. Y cuando quedó en pantalones delante de la iglesia, ahí mismo comenzó a gritar con demonios. Y entonces el Señor le dijo: vete abajo ahora y reprende los demonios que tiene. Y se fue abajo hasta que le reprendió los demonios. Y entonces todo el mundo decía: pero ¿cómo es posible? Tan espiritual que se veía, tan llena que estaba. ¿Llena de qué? ¿Cuántos adoran a Dios de pantalones? Alabado sea Dios en el día de hoy. Amashakalabashenda. Tan llenita que estaba. Pero ¿cómo es posible? No lo puedo creer, amados hermanos. Por eso es que está haciendo falta. Ayer hablamos aquí sobre la oración. Y por eso es que está haciendo falta más oración. Los discípulos del maestro, para ser llenos del Espíritu, primero se tuvieron que ir a orar. Y mientras oraban, el Espíritu los llenó. Pero si no hay vida de oración, no hay llenura. Y cuando no hay llenura, no hay discernimiento. Y cuando no hay discernimiento, cualquier cosa, óigame, las chinas se cambian por botellas. Y las botellas se cambian por chinas. Y cuando no hay discernimiento, cualquier cosa pasa como cristianismo. Alabado sea Dios. Pero cuando la iglesia ora y el Espíritu llena a la iglesia, si la iglesia se llena de verdad, el Señor saca lo que está oculto y saca el pecado que está oculto, y nada pasa desapercibido para el Espíritu de Dios. Alabado sea Dios en el día de hoy. Aleluya. Amayan Shakamaloy. Un hermano me decía, hablando con estos días, hermano Naldo, en aquellos tiempos de antes, cuando yo comencé en el Evangelio hace 40 años atrás, cómo el Espíritu Santo se manifestaba, cómo el Señor sacaba tantas cosas para afuera, cómo era que había la profecía, cómo era que había la interpretación de lengua. Y él me decía, qué tristeza me da, hoy eso no se ve, la profecía desapareció de las iglesias, la gente hasta le tiene miedo a la profecía, porque dicen que puede ser una profecía que no sea de Dios, y después uno caer engañado. Eso es una señal de que, aunque decimos que no estamos, que estamos llenos del Espíritu Santo, no es de tal Espíritu, hermano, porque si el Espíritu nos llena, no hay que tenerle miedo a la profecía, porque cuando el Espíritu se mueve, el Espíritu da testimonio si la profecía viene del cielo o no viene del cielo. Alabado sea Dios en el día de hoy. Y me decía, ya no hay interpretación de lengua, ya Dios no saca lo que está oculto. ¿Qué es lo que está pasando, hermano Naldo? Y la gente brinca, y la gente corre, y la gente habla lengua, sí, y mucha lengua que hablan, pero después con la misma lengua que hablan lenguas en la casa, en la iglesia, maldicen en la casa. Silencio. Gente que habla lengua en la iglesia y después echan maldiciones en la casa. Y la Biblia dice que como una fuente puede echar agua dulce y amarga por una misma abertura. Alábelo si puede, si no puede, trate. ¿Ah? Aquí está pasando algo raro. Porque ¿cómo de una misma fuente va a salir el agua dulce y va a salir el agua amarga? ¿Cómo yo puedo bendecir aquí a Dios en el templo y maldecir a mi esposa en la casa? ¿Cómo yo puedo bendecir a Dios en la iglesia y maldecir a mis hijos en la casa? ¿Cómo yo puedo tirar un gloria a Dios y un aleluya en el templo y después ser un mal hablado y decir malas palabras cuando estoy fuera de la iglesia? Y después decir que estoy lleno del Espíritu Santo. ¿De qué es que usted está lleno? Déjese de cosas, que cuando el Espíritu Santo te llena, ya no te cabe nada más. Alabado sea Dios en el día de hoy. Ya no hay cabida para otra cosa cuando el Espíritu Santo te llenó. No hay cabida para otra cosa. Eso es lo que significa lleno. Lleno significa no cabe nada más. Gloria a Dios en el día de hoy. Shakalama yan shatakima sohalaya leikasui. No cabe nada más. No hay cabida para otra cosa. Pero, amados hermanos, seamos realistas en nuestra condición espiritual. ¿Por qué? Porque es la única forma en la cual podemos prepararnos para realmente, cuando suene la trompeta, ser levantados al cielo. Orando, el Señor me decía, estoy trayéndole mis últimos mensajes a la iglesia. Me decía, estoy trayendo mensajes de alerta. Lo que estoy dándole a mi pueblo es un aviso, me dice. Yo no quiero que nadie sea tomado por desapercibido, me decía el Señor mientras yo oraba. Me decía, yo estoy trayendo un mensaje en estos días que le habla el evangelista, que le habla el misionero, que le habla el pastor, que le habla el miembro de la iglesia, porque muchos, cuando suenen la trompeta, estarán desapercibidos. Pero yo no quiero que nadie diga que no le di oportunidad. Por eso es que a veces el mensaje viene fuerte y la gente no le entiende. Y por eso es que a veces la palabra viene dura y la gente no comprende por qué. Y por eso es que a veces Dios habla, y cuando habla, habla fuerte, hermano, pero no es porque Dios no nos ama, es porque nos ama tanto que quiere limpiarnos para que podamos entrar allá arriba cuando la trompeta suene. Alabado sea Dios en el día de hoy. Abalama yan shatakimaso. ¿Llenos de qué? Cuando yo contemplo a una persona hablando lengua, hablando lengua, lengua, lengua, lengua, lengua, y después que habla lengua me dice a mí, quiero hablar con usted, y nos sentamos. Y después que nos sentamos, cogí y me dice: yo estoy casado, pero ahora mismo hay otra mujer que es la que me gusta. Entonces yo digo, yo estoy buscando la forma de poder congeniar una cosa con la otra, ¿ves? Lenguas primero y una mujer que le gusta después, que la, después de las lenguas. ¿Eh? ¿Usted puede entender eso? ¿Ah? Las lenguas adelante y la mujer que le gusta atrás. Alabado sea Dios en el día de hoy. Y está lleno. ¿De qué está lleno? ¿Lleno de qué? ¿De qué? ¿De qué? En serio, que me miran, Señor. Alabado sea Dios. Tírame un retrato cuando se quede así para yo te guardarlo de recuerdo. Alabado sea Dios en el día de hoy. ¿Ah? Y entonces, hay lengua y hay enojo. Hay lengua y hay pelea. Hay lengua y hay división. Hay quienes dividen una iglesia hablando lengua. Mire usted qué cosa. Y hay quienes profetizan para dividir una iglesia. Y la gente dice: me fui con él porque él está lleno del Espíritu y él profetizó que con él era que había que estar. Y la Biblia me enseña a mí que es el diablo el que destruye. Y es el diablo el que viene a dividir. Y es el diablo el que siembra la contienda. Y es el diablo el que siembra la división. Y es el diablo el que siembra la disensión. Y aunque usted me diga que está lleno, si usted siembra contienda, y si siembra división, y si siembra disensión, y si es uno que pone a los miembros de la iglesia contra el pastor de la congregación, usted me dirá que está lleno. Pero yo le pregunto: ¿lleno de qué? Alabado sea Dios en el día de hoy. Ay, shalom aquí, mashendaba. Porque el Espíritu de Dios nadie lo puede utilizar para contender. El Espíritu Santo nadie lo puede utilizar para dividir. Porque el Espíritu Santo no contiende, el Espíritu Santo no divide. Lo del Espíritu Santo es unir. El Espíritu Santo redarguye, el Espíritu Santo reprende, el Espíritu Santo regaña. Pero cuando el Espíritu de Dios se mueve para redarguir, lo único que persigue es que la persona se arregle, que la persona quite lo que está mal. Alabado sea Dios para siempre. Pero el que dice que está lleno y diciendo que está lleno, hay en su corazón cabida para otras cosas. Tenemos que preguntarnos en esta noche: ¿de qué estamos llenos? Porque si es el Espíritu de Dios el que nos llena, ya no hay cabida para más nada. Alabado sea Dios en el día de hoy. No cabe más nada ahí. No entra más nada ahí. Y entonces, cuando usted está lleno del Espíritu Santo, el diablo viene una persona y te hace algo. Y entonces viene el diablo a colocar odio y rencor y raíces y heridas. Pero cuando el diablo viene con las heridas, y viene con el rencor, y viene con la raíz, y viene con el odio, y va a echarlo en el vaso, el diablo dice: pero ¿dónde lo voy a echar si no cabe? ¿Cuántas adoran a Dios esta noche? No, y entonces el diablo dice: si se vaciara un poco, yo se la echo. Pero ahora no le puedo echar nada ahí si está lleno, si no cabe. Entonces el diablo dice: déjame buscar que se vacíe un poco para buscar hueco, para meter lo que yo quiero meter. Entonces el diablo dice: vamos a ver si logramos que deje de orar. Déjame ver si logro que deje de ayunar. Déjame ver si hago que falte a la iglesia unas cuantas veces a la semana. Y dejó de orar. Y dejó de ayunar. Y dejó de ir a la iglesia. No la iba a dejar perderlo yo. Y ahí está. Y ahora, ¿cómo está? ¿Cómo está ahora? Vacío. ¿Y ahora se puede llenar? ¿De qué se puede llenar? De cualquier cosa. Ahora aquí cabe cualquier cosa. Cabe aquí ahora cualquier cosa. Aquí ahora cabe el odio. Cabe el rencor. Hay cabida para adulterio. Hay cabida para la fornicación. Porque el vaso está vacío. Cuando el vaso está vacío, se le puede meter cualquier cosa. Y eso de cualquier cosa, óigame, es una bendición en esta noche. Porque usted en esta noche elige con qué lo quiere llenar. Lo puede llenar con lo que el diablo traiga. O puede decirle al diablo: diablo, sálteme del lado. Porque aunque el vaso está vacío, yo lo voy a llenar hasta arriba del Espíritu Santo. Alabado sea Dios en el día de hoy. Levante las manos y alabe a su Dios. Alabe lo que Él vive, alábelo. Saca la maquima, machenda, pasaja, laja, soja.
1: Aleluya. Aunque el vaso esté vacío, se puede llenar. Y usted me dirá, hermano Nardi, si está lleno de otra cosa que no es el Espíritu. Y si ya está lleno de lo otro, pues vacíalo. Vacíalo. ¿Y cómo yo lo vacío? En el altar. A la gente no le gusta venir al altar, y al altar es lo más lindo que hay después de un mensaje, para vaciar la copa de aquellas cosas que el diablo ha logrado meter en ella. Y el altar es lo más lindo para que la copa se llene de aquello que Dios lo quiere llenar. Alabado sea Dios en el día de hoy. Si hay rencor, vacíalo. Hay odio, vacíalo. Si hay disensión, vacíalo. Si hay, aleluya, raíces, vacíalo. Si hay heridas, vacíalo. Si hay amargura, vacíalo. Si eres una persona enojada desde que te levantas hasta que te acuestas, hay que vaciar ese vaso, aleluya, del enojo. Y hay que tirarlo boca abajo, mire, porque cuando usted lo mira así, cuando usted lo mira así, se le cae todo lo que está ahí adentro, se cae para abajo y se vacía el vaso. Y después que el vaso está vacío, usted lo sacude para que nada se quede adentro. Y después que lo sacuda, entonces lo pone para arriba y le dice, maestro, llénalo ahora tú, llénalo de tu espíritu, llénalo de tu poder, llénalo de tu santidad, llénalo de tu fuego, llénalo de la unción. Yo quiero que mi vaso esté lleno y quiero que mi copa esté llena, porque con el vaso lleno y la copa llena, ya no hay cabida para ninguna otra cosa. Alabado sea Dios en el día de hoy. Ya el diablo no puede meter ahí lo que él quiere, hermano. Ya no puede. Por eso es que es un problema descuidarse, hermano. Es un problema descuidarse. Usted se descuida y rápidamente el enemigo comienza a tocar a la puerta. Y eso es algo que todo cristiano ha tenido esa experiencia. Usted se descuida un poco de la oración y rápidamente, después que usted se descuida un poco de la oración, aparece alguien. Rápido quiere tocar a la puerta. Usted descuida su asistencia a la iglesia. Y lo triste de esto es, mire, hay gente descarriada. Que después de estar descarriado me han dicho a mí, yo no sé ni por qué me descarrié. Y me han dicho, tal vez usted no comprenderá, hermano Naldo, pero es que yo no pensaba descarriarme. A mí nunca me pasó por la mente descarriarme. Y yo sé, y eso es cierto, hay gente que está en el mundo que nunca le pasó por aquí hacerlo. Pero aunque nunca le pasó por la mente hacerlo, dejaron de hacer aquellas cosas por las cuales una persona se puede mantener en Cristo. Porque en este camino nadie permanece por su fuerza de voluntad. Mire, yo tenía una muchacha en la iglesia, que esa muchacha era una muchacha que no oraba. Ella no ayunaba, ella misma me lo decía. Yo me sentaba con ella en la oficina, la aconsejaba, pero ella ni oraba, ni ayunaba, ni nada, nada. Y estuvo en la iglesia, amados hermanos, como por 3 años o más, así. Iba a la casa y venía y se sentaba allí muerta, como un témpano de hielo. Y yo la dejaba tranquila porque tampoco hacía ninguna otra cosa. O sea que tampoco estaba pecando en ese tipo de pecado de mundanalidad, sino que ella era una muchacha tranquila. Pero venía a la iglesia y no hacía nada, no oraba, no ayunaba ni nada. Y yo siempre le decía, arréglate y endereza tu vida. Porque tú no vas a seguir así, le dije, nadie permanece en la iglesia por fuerza de voluntad. El que está vacío, después que está vacío, el diablo busca la forma de llenarlo de lo de él. Y esa es una de las enseñanzas que Cristo da cuando dice que un día el demonio viró para atrás después de haber vagado. Y cuando viró para atrás a ver cómo estaba la casa en la cual él había habitado antes, la encontró recogida y la encontró barrida y la encontró limpia, pero estaba vacía. Fíjese, y esa es otra palabra clave, vacía. La casa estaba limpia, recogida, adornada, ordenada, pero vacía. Y lo que el diablo necesita para entrar a romper el orden, y donde hay orden poner desorden, es encontrar una casa vacía. Porque después que la casa está vacía, la llena. Y entonces él dijo, ahora me voy y busco 7 peores que yo. Y se fue y buscó 7 peores que él. Y cuando vinieron a la casa, entraron. Y la Biblia dice que la condición de dicha persona vino a ser peor que la primera. ¿Por qué? Porque la casa estaba vacía. Y aquí en este camino no se permanece por fuerza de voluntad. Aquella muchacha estuvo sus 3 años por ahí en la iglesia y iba y venía y no siguió el consejo de oración, de ayuno, busca a Dios. Y un día, amados hermanos, cuando menos lo pensaba,
0: el adulterio tocó a la puerta. Y cuando el adulterio tocó a la puerta, Dios me lo mostró. Y le hice una visita. Y le dije, yo estaba orando y he sentido de parte de Dios que a ti te está pasando así, así, así, así, así. Y me dijo, ah, con que Dios se lo reveló ya, me dijo. Mire cómo me habló, con que Dios ya se lo reveló. Y yo le dije, sí, ya me lo reveló. Y me dijo, bueno, es verdad. Hay un hombre que me está hablando. Y yo estoy ya para caer. Y le dije, pero si oras y ayunas, no caerás. Y me dijo, es que yo no quiero orar ni ayunar. Y yo le dije, pues caerás entonces. Y cayó. Y ya no volvió más a la iglesia. Y el hogar se le destruyó. Y por ahí para acá han venido muchísimas otras cosas más. Y ahora mismo hace tiempo que no sé de dicha persona. Pero todo se vino abajo después de 3 años en una iglesia. Yendo y viniendo, sin oración, sin ayuno. A lo mejor creía que por su fuerza de voluntad iba a perseverar. Pero amados hermanos, aquí en el cristianismo nosotros o somos de Dios o somos del diablo. Gústele o no le guste como yo se lo digo, pero se vuelve a repetir. Aquí no hay términos medios, hermano. Aquí no hay términos neutrales. Esto no es una piernita aquí, la otra piernita acá. Esto no es términos neutrales. Aquí o somos de Dios o somos del diablo. Si no soy del diablo, soy de Dios. Y si no soy de Dios, le aseguro que el diablo me va a coger un día de esto y va a hacer conmigo lo que le da la gana. Alabado sea Dios para siempre. Y para que eso no ocurra, el vaso hay que llenarlo. Hay que estar llenos de verdad. No es llenos de mentira. No es llenos de la boca para afuera. Es lleno en la profundidad de nuestro corazón. Es lleno para que el Espíritu Santo nos controle. Es lleno para que el Espíritu Santo nos gobierne. Es lleno para que el pensamiento de Dios esté en nuestra mente. Es lleno para que hagamos lo que Dios quiere que nosotros hagamos. Es lleno para que se vayan los deseos de la carne. La Biblia dice que los que son de Cristo crucificaron la carne con sus pasiones y con sus deseos. Y la carne crucificada ya no gobierna. La carne crucificada ya no manda. La carne crucificada ya no controla. Cuando la carne se crucificó, cuando la carne está crucificada, ya la carne no manda tu vida, manda el Espíritu Santo. Si la carne te gobierna, es porque todavía le hace falta llevarla hasta la cruz del Calvario. Alabado sea Dios en el día de hoy. ¡Aleluya! Hay gente que dice, salí lleno hoy del culto. ¡Qué lleno voy! Y cuando se van a montar en la guagua de la iglesia, miren así para el lugar donde ellos acostumbran sentarse y dicen, salte de ahí que ahí voy yo. Y la otra persona que también salió lleno, le dice, ¿acaso esto aquí tiene el nombre tuyo? Salte que te digo que ahí voy yo. Tú sabes que yo siempre me siento ahí. Mire que el diablo forma peleas por boberías y por tonterías, hermano. Y cuando usted viene a ver, los que estaban llenos llevan tremenda discusión porque aquel le cogió el asiento a este. Y ahora no lo puedo ver porque me cogió el asiento. Y no vuelvo más a la iglesia porque me cogió el asiento. Ese no es mi hermano en Cristo, no, porque me cogió el asiento. Ese no me ama nada porque me cogió el asiento. Tonterías de niños, como si fueran bebés recién nacidos. Cuando la Biblia dice que cuando yo era un niño hablaba como niño y me comportaba como niño, pero cuando fui hombre dejé lo que era de niño. Alabado sea Dios en el día de hoy. ¡Aleluya! Y salieron llenos. Y eso que salieron llenos, que si llegaba a salir vacío, olvídese, que la que se formó es terrible. ¡Ay, santo! ¿Ah? ¡Salieron llenos! ¿Llenos de qué? Ese tema como que a ustedes no les gusta, ¿verdad? El Señor me debió haber dado otro tema. A ellos no les gusta ese tema. Mañana me uno que guste. Gloria a Dios para siempre. Mañana ya Dios me dio a mí el tema para mañana. Mañana vamos a predicar por el tema más que oidores, ¿oyó? Ese es el tema de mañana. Gloria al Señor en el día de hoy. El Señor me lo dio ayer cuando venía en la guagua de allá para acá. Y ese es el de mañana, más que oidores. Y entonces uno tiene que preguntarse que esta noche, conforme al tema que Dios nos ha dado para el día de hoy, si estamos llenos, de que estamos llenos. Y uno tiene que escudriñarse, hermano. Mira, el cristiano que quiere irse para el cielo debe de escudriñarse. Póngase de pie para terminar esto ya aquí esta noche. Si ya ustedes entendieron lo que yo le quise decir. ¿Cuántos entendieron lo que yo les quise decir? Pues ¿para qué voy a seguir predicando si ya me entendieron? ¿Lleno de qué? Y el creyente tiene que ser sincero. Y el creyente debe de escudriñarse, hermano. Mire, escúcheme bien, yo me quiero ir para el cielo, hermano. Yo no quiero ser una de esas personas que predican desde el altar un montón de cosas y después que las predican ni las viven, ¿oyó? Ni quiero ser de aquellos que se van a quedar predicando desde un altar. Por eso cuando Dios me habla a mí, yo lo reconozco. Por eso yo he estado en culto donde el predicador ha sido otro. Y cuando Dios me ha tocado a mí en algo de lo que ha dicho, sea bendito el Señor para siempre. Yo mismo he ido donde el predicador y le he dicho, ore por mí que Dios me habló hoy. ¿Cuánto pueden adorar a Dios en esta noche? Porque esto es cuestión de irse para el cielo, hermano. Esto no es cuestión de estar subido en un altar. Ni es cuestión de estar inscrito en el libro de membresía de la iglesia. Ni es cuestión de tener una tarjetita en la cartera que dice que usted es miembro de esa iglesia y llevarla para todos lados. Es cuestión de que el nombre mío, además de que esté escrito aquí en la tierra, me lo tengan bien escrito con letras de oro allá arriba en el cielo. Alabado sea Dios en el día de hoy. Y usted sabe por qué hay que muchos cristianos que se van a quedar. No es porque Dios no hable. Hay un montón de creyentes que se van a quedar por orgullosos y por altivos y porque no les gusta humillarse y porque prefieren quedarse en un banco cuando Dios les habla porque se sienten avergonzados de pasar al frente. Yo no me avergüenzo de pasar al frente. Yo de lo que sí me avergonzaría es que suene la trompeta y que yo me quede y después todos los vecinos y todos los pecadores me empiecen a preguntar, aleluya, ¿por qué no te fuiste? Y tú no cantabas, me voy con él, me voy con él, me voy con él, yo no me quedo, me voy con él. ¿Y qué pasó que no te fuiste? ¿Y qué pasó que te quedaste? De eso es que hay que avergonzarse, hermano. Pero reconocer que Dios le habla a uno, eso no es vergüenza, eso es una honra. Reconocer que el Espíritu Santo trató con mi vida, eso no me avergüenza, eso para mí es una honra. Humillarme ante la presencia de Dios, eso no me avergüenza, eso es honra. La Biblia dice que los que se humillan, ellos serán levantados, alabados a Dios en el día de hoy, aleluya. Y yo creo que hemos entrado, hermano, nosotros hace tiempo ya que entramos en el tiempo del levantamiento de la iglesia, ¿oyó? ¿Entendió lo que le dije? Le dije, es que hace tiempo ya que entramos en el tiempo del levantamiento de la iglesia, pronto esto se acaba. Y como Dios me dio mientras lloraba, hermano, estos son los últimos mensajes. Son mensajes de preparación. Mensajes de preparación. Mensajes que me revelan mi condición para que la arregle, porque el tiempo que queda para arreglar lo torcido que haya es poco. Es poco. El tiempo es ya y es ahora. Y yo digo, hermano, que hemos entrado en el tiempo de gemir y de gritar ante la presencia de Dios y decirle, Señor, lléname de los pies a la cabeza. Lléname desde la punta de los pies hasta la coronilla de la cabeza. Lléname completo. Yo no quiero que aquí haya espacio para más nada en mi corazón. Yo quiero estar total y completamente lleno. Y como dice tu palabra en el libro de los Efesios, en el capítulo 5, verso 18, quiero ser lleno, pero lleno del Espíritu Santo de Dios, lleno del poder del cielo, lleno de la autoridad de Dios. Porque cuando te llenas del Espíritu de Dios, del poder de Dios y de la autoridad de Dios, te enfrentas al diablo, te enfrentas a la carne, te enfrentas al mundo, te enfrentas a los demonios, y el diablo tiene que salir corriendo, porque el diablo sabe cuando tú estás lleno. Alabado sea Dios en el día de hoy. Padre, yo he predicado tu palabra en esta noche. Como me la diste, la dejé salir. Ahora te pido que tú en este llamado hagas lo que tú quieras, como tú quieras y con quien tú quieras. Permite que aquel a quien tú le hablaste en esta noche, permite que aquellos que quieren estar realmente llenos, completamente llenos hasta arriba de ti, que no quepa nada más en ellos. Señor, vengan a este altar en el día de hoy, porque estaremos orando por la llenura de tu Espíritu en cada uno de nosotros, Jesús. Padre mío, se ha hecho en esta noche así para tu gloria y para tu honra.
2: 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Se está transmitiendo la carrera de los siglos por el gran premio, la corona de la vida. Los corredores visten uniformes blancos y en sus espaldas llevan las letras CC, escritas con la sangre del Cordero, que significa Club de Cristo. Y en el pecho llevan la figura de una paloma blanca que representa al Espíritu Santo.

Estos que hacen afrenta al espíritu de gracia. ¿Qué quiere decir gracia? Favor inmerecido, regalo inmerecido. Quiero explicar dos palabras: gracia y misericordia. La gracia y la misericordia operan juntos. ¿Qué es la misericordia? Que Dios no nos da lo que merecemos. ¿Qué cosa merecemos? Que nos mande el agua de fuego de cabeza. ¿Y qué es la gracia? Que nos da lo que no merecemos. ¿Qué merecemos nosotros? El infierno, pero nos da la salvación gratuita. Pero sin embargo, estos predicadores cobran por algo que Dios hizo gratis para nosotros. Increíble. Cobran por lo que Jesús pagó. Increíble, hay que ser mucho desgraciado. Lo digo claro. Para mí, un predicador que anda con los apóstoles de la prosperidad, pactando, sembrando, encuentro, preencuentro, reencuentro, ese tipo es un desgraciado. ¿Por qué es un desgraciado? Porque cayó de la gracia. Desgraciado, se apartó de la gracia de Dios. Ahora ya no es por gracia, es por plata. Increíble, qué barbaridad. Qué punta de endemoniados estos. Tranquilo, mijo, que eso es tarde o temprano lo van a pagar. ¿Por qué? Verso 30, aquí está la razón. Porque conocemos al que dijo: mía es la venganza, yo voy a dar el pago, dice el Señor. Y otra vez el Señor juzgará a los suyos, mijo, a su pueblo. Y va a empezar por estos predicadores apóstatas. Dios los juzgará. Ellos dicen: usted, David Diamond, no es quien para juzgar a Cash Luna, no es quien para juzgar a Guillermo Maldonado. Tranquilo, mijito, yo no los juzgo, los juzga la palabra. Pero lo más bonito será cuando Dios los juzgue y Dios les diga: ahora mía es la venganza, vengan para acá por haber comerciado con lo que yo hice gratis para la humanidad, por cobrar por lo que Jesús pagó. Ay, mijito, estos ladrones no saben dónde y con quién se están metiendo. Quieren cobrar por lo que Jesús pagó con sangre. Estos tipos delincuentes creen que la sangre de Jesús es una tarjeta de crédito para que la usen como les dé la gana. Se equivocaron, pedazos de ratas. Se equivocaron. Se equivocaron. Tarde o temprano pagarán. Mía es la venganza, yo daré el pago. ¡Ja! ¡Horrenda cosa! Mejor les fuera ni haber nacido. Escúcheme, usted está aquí, escúcheme bien. Si usted es un pastor, un predicador que se ha venido apartando de la sana doctrina, y usted ha prostituido el púlpito y empezó a predicar o a traer a predicadores que están sonsacando y estafando a las ovejas de Dios, están trasquilando y tragándose a las ovejas del Señor, si usted es un predicador que se cree apóstol, que se cree profeta o se cree lo que le dé la gana, y usted anda pactando, recolectando dinero de manera impúdica, haciendo doctrinas de hombres como si fueran doctrinas de Dios y engañándole al pueblo de Dios, escúcheme, pedazo de demonio, escúcheme bien, a usted mejor le fuera ni haber nacido que comerciar con la sangre de mi Redentor. Sí, mi amigo. Porque si quiere pedir ofrenda y diezmo, este es su derecho. El pueblo de Dios sabe que hay que ofrendar y diezmar. El pueblo de Dios lo tiene claro porque está escrito en su palabra. Pero a mí no me van a venir con que hay que pactar con Dios. La Biblia es clara, mi amigo. Dios hizo 7 pactos. El primer pacto lo hizo en el huerto del Edén cuando Dios entregó la tierra a Adán y Eva. El segundo pacto lo hizo con Noé cuando Dios entregó el mundo a Noé después del diluvio y colocó el arco iris como señal de ese pacto. Luego Dios hizo un pacto con la nación de Israel cuando Dios nos sacó al monte Sinaí y nos entregó sus mandamientos y nos dio guardar el sábado a los judíos como señal de ese pacto. Luego hizo un pacto con la tribu de Leví cuando nos entregó el sacerdocio en lugar de los primogénitos que habían pecado en la elaboración del becerro de oro. Perdieron su sacerdocio los primogénitos para entregarnos los Dios a nosotros, y Dios selló ese pacto con el pacto de sal, derramando sal sobre las ofrendas, Levítico 2:13, pacto de sal. Luego Dios hizo un siguiente pacto con el rey David, el pacto con Abraham, me salté, cuando Dios entregó a Abraham la tierra prometida y el hijo prometido, y como señal del pacto ordenó la circuncisión,
en el pene de todos los varones judíos. Vea usted el pacto con Adán, con Abraham, con Noé, con Moisés, con Leví, el sexto pacto con el rey David, cuando Dios hace un pacto con David y le entrega el sacerdocio, perdón, el gobierno de Israel, el reinado de la nación, y Dios le promete a David que como regalo por su amor a Dios hará que todos sus descendientes gobiernen Israel y que el último de sus descendientes, el más grande, el Mesías, gobierne al pueblo para siempre. Y por último hace el nuevo pacto, y Jesús, cuando estuvo en el Pesaj, en la Pascua con sus discípulos allí, Jesús dijo: esta es la copa del nuevo pacto en mi sangre, no en tu billete. Mi sangre. ¿Por qué lo dijo? El que comiere mi cuerpo y bebiere mi sangre tiene vida eterna. ¿Cómo pueden estos predicadores comerciar con la sangre de Jesús? Dios lo único que le dejó a la iglesia para recoger dinero es la ofrenda y el diezmo. Es lo único que le dejó. Ahora hay algunos predicadores que dicen: es que eso no es suficiente, no alcanza. Entonces usted nunca nació de nuevo. ¿Por qué? Porque si usted habría nacido, entendería que esto es por fe, no por vista, mucho menos por plata. Es por fe, no por plata. Por fe, no por vista. El justo por la fe vivirá. Por la fe. Si Dios te llamó al ministerio, Él suplirá. Si Dios te llamó al ministerio, Él te dará el dinero para construir el templo. Él te dará el dinero para sustentar tu hogar. Él te dará el dinero y los recursos para salir adelante en el ministerio sin prostituir la verdad, sin prostituir el mensaje. Pero si usted tiene mentalidad de prostituta, pues allá usted. Pero Dios no es una ramera, Dios es santo. Él no se vende. Él se entrega por amor a aquellos que le aman y aceptan su voluntad. Alabe a Dios. Den un aplauso al Señor. Sí, mi amigo. Entonces, vamos ahora a uno de los versículos de la Biblia que más amo, personalmente me encanta. Primera de Pedro, capítulo 1, verso 18. Bendecimos a Dios. Uy, mijito, lo siento, por eso hay que entregar el púlpito más antes. Ustedes me dan tarde, yo predico hasta que la hora avance. Cosa de ustedes. A mí no. Yo lo respeto a ustedes, ustedes respétenme a mí. Primera de Pedro 1, 18 al 20. Sabiendo que fuisteis rescatados de vuestra vana manera de vivir, la cual recibisteis de vuestros padres. Claro, ¿qué cosas nos transmiten nuestros papás? Tal vez buenas costumbres, buena educación. Chévere, pero eso nos salva. No con cosas corruptibles, como el oro o la plata, sino con la sangre preciosa del Mesías. Escuche, como de un cordero sin mancha y sin contaminación, siendo ya destinado desde antes de la fundación del mundo, pero manifestado en los últimos tiempos por amor a ustedes, y mediante ese cordero creéis en Dios, quien resucitó a Jesús de entre los muertos y le ha dado gloria, para que vuestra fe y vuestra esperanza sean en Dios. ¿Cuántos alaban a Dios? ¡Qué tremendo! Voy a tratar de acelerar. ¿Qué voy a hacer? Primera de Juan, capítulo 1. Rápido, por favor, estamos contra el tiempo, dice. Primera de Juan, capítulo 1, versículos 7 y 9. Escuche bien. Escuche bien. Hermanos, dice la palabra de Dios: pero si andamos en luz, como Él está en luz, tenemos comunión los unos con los otros. Y la sangre, mire esto, la sangre, el valor de la sangre de Jesucristo, su Hijo, nos limpia de todo pecado. Y 9, si confesamos nuestros pecados, no a un hombre, sino a Dios, Él es fiel y justo para perdonar nuestros pecados y limpiarnos de toda maldad. ¿Con qué? Con su sangre. Y corra, Apocalipsis capítulo 1, verso 5.
capítulo 1, versículo 5. Dice la Escritura: y de Jesucristo, el testigo fiel, el primogénito de los muertos, el soberano de los reyes de la tierra, al que nos amó y nos lavó de nuestros pecados con su sangre. Les dije, la mancha del pecado es imborrable, a no ser que haya un detergente que quite la mancha de nuestras almas. Y ese detergente que hace borrar la mancha del pecado de nuestro corazón es la sangre del Hijo de Dios. Bendito sea su nombre. Gloria a Él por todos los siglos. Apocalipsis 5, verso 9. ¡Corra! Apocalipsis 5, versículo 9. En el cielo cantaban un cántico nuevo diciendo: digno eres de tomar el libro y de abrir sus sellos, porque tú fuiste inmolado, fuiste sacrificado, victimizado, pagaste con sangre. Quiere decir, y con tu sangre nos has rescatado, nos has redimido para Dios de todo linaje, lengua, pueblo y nación. Hondureños, salvadoreños, nicaragüenses, guatemaltecos, chinos, búlgaros, rusos, holandeses, alemanes, no importa la nación. Y nos has hecho para nuestro Dios reyes para gobernar y sacerdotes para adorar, y reinaremos sobre la tierra. Alabe a Dios. Bendito sea el Hijo de Dios. Bendito sea su nombre. Sí, Señor. Sí, Apocalipsis 7, verso 9. Después de esto miré en el cielo una gran multitud, la cual nadie podía contar, de todas las naciones, tribus, pueblos y lenguas, que estaban delante del trono de Dios el Padre y en la presencia del Cordero, vestidos de ropas blancas, con palmas en las manos, y clamaban a gran voz diciendo: la salvación pertenece a nuestro Dios que está sentado en el trono y al Cordero. ¿Cuántos alaban a Dios? Bendito Señor. Gloria a su nombre para siempre. Cordero inmolado que quita el pecado del mundo. Sí, mi amigo, el Cordero de Dios, Apocalipsis capítulo 5, verso 12. Y decían a gran voz: el Cordero que fue inmolado es digno, digno, digno de tomar el poder. 1, 2, las riquezas. 3, la sabiduría. 4, la fortaleza. 5, la honra. 6, la gloria. 7, la alabanza. A Él sea todo el imperio. Él es digno, Cordero de Dios, bendito Cordero Santo, que compró a un pueblo a precio de sangre, y a ese pueblo llamado iglesia lo hizo su novia. Y pronto llega el momento en el cual, ve Apocalipsis 19, esa novia entrará y verá cara a cara a nuestro Cordero, a nuestro Señor, aquel que nos está esperando en los cielos con ya todo preparado para que el Apocalipsis 19 se cumpla. Y la Escritura dice, textual, Apocalipsis 19, versículo 6, y oí una voz como de una gran multitud, la iglesia en el cielo, como el estruendo de muchas aguas, y como la voz de grandes truenos, que decían: aleluya, porque el Señor, nuestro Dios todopoderoso, reina. Gocémonos y alegrémonos y démosle gloria, porque han llegado las bodas del Cordero y su esposa se ha preparado, y a ella se le ha concedido que se vista de lino fino, limpio y resplandeciente, lavado en la sangre, sin mancha ni arruga, porque el lino fino es las acciones justas de los santos. Por eso dice el Apocalipsis 3, verso 5, para terminar el mensaje, a pedido de acá de los querubines, Apocalipsis 3, 5, dice la Escritura: el que venciere, el que pierde está perdido, el que vence será vestido de vestiduras blancas,
Y escuche, mi amigo, no borraré su nombre del libro de la vida, y le confesaré delante de mi Padre y de sus ángeles. El que tiene oídos, que oiga lo que el Espíritu Santo le dice a usted y a mí en esta noche. Alabe al Dios vivo y verdadero. Bendiga a Dios. Salvadoreños, salvadoreñas, solo en Él hay vida eterna. El que cree en mí tiene vida eterna. El que cree en mí nunca morirá, porque Dios no es Dios de muertos, porque para Él todos viven. Y si usted fallece, no se olvide, Él es la resurrección y la vida. El que cree en Él, aunque esté muerto, vivirá, porque yo he venido para que ustedes tengan vida en abundancia, vida eterna, porque yo soy el camino, la verdad y la vida. Nadie viene al Padre sino por mí. Aunque los católicos digan que todos los caminos conducen a Roma, solo al cielo se llega por un camino llamado Yeshua, que en hebreo significa salvación, Jesús en español. Él es nuestro Salvador, nuestro Redentor, que pagó con sangre para salvarnos. Y hoy Dios te llama a que te arrepientas y aceptes a Jesús como tu único Señor y tu Salvador. Y si estás enfermo, delicado, postrado en una cama, Dios tiene el poder de levantarte, porque su sangre fue derramada no solo para sanar, salvar, sino restaurar la salud física también. Haré venir sanidad sobre ti y te curaré de tus heridas, porque escrito está en la palabra de Dios, en el libro del profeta Isaías. Textual, mi amigo, yo no puedo cerrar este mensaje sobre la sangre y el cordero sin mencionar este maravilloso pasaje de Jeremías, capítulo de Isaías 53. Despreciado y desechado entre los hombres, varón de dolores, experimentado en sufrimiento, escondimos de él el rostro. Lo menospreciamos y no lo valoramos, pero él ciertamente llevó nuestras enfermedades. Si tú estás enfermo, recuerda que él llevó el cáncer, él llevó el SIDA, él llevó las enfermedades de los huesos, de los músculos, del estómago, del corazón, de los pulmones, de cabeza, todas las enfermedades, una a una, todas las enfermedades que el humano y la medicina conocen, todas, sin faltar una, desde la más simple hasta la más mortal, todas esas enfermedades fueron cargadas sobre sus hombros en la cruz. Él llevó nuestras enfermedades y sufrió nuestros dolores. Nosotros le tuvimos por azotado por Dios y abatido, pero Él herido fue por culpa de nuestras rebeliones, por culpa de nuestros pecados fue molido. El castigo para darnos paz tuvo que caer sobre Él, y por su llaga por su llaga somos curados, sanados, levantados, restaurados, perdonados. Todos nos descarriamos como ovejas, cada cual se apartó por su camino, pero Él envió al buen pastor que su vida da por las ovejas, que fue capaz de dejar a las 99 en el redil para buscarte a vos en esta noche. Él es el buen pastor que su vida da por la oveja. Mas el Señor, eterno Padre, cargó en Él, en el Mesías, el pecado, la maldad, la rebelión de todos nosotros. Angustiado Él y afligido, no abrió su boca, oh mi amigo. Como cordero, fue llevado al matadero, como oveja delante de sus trasquiladores. Enmudeció y no abrió su boca. Por cárcel y por juicio fue muerto. Su generación, ¿quién la contará? Porque fue cortado, muerto de la tierra de los vivientes. Por la rebelión de mi pueblo fue herido. Se dispuso con los impíos su sepultura, mas con los ricos fue en su muerte, aunque nunca hizo maldad, ni hubo engaño en su boca.
Si Jesús murió, no fue por haber hecho o no hecho algo, sino fue por haber dicho algo. ¿Qué dijo Jesús que le costó la vida? Haber dicho que eres el hijo del bendito. Y eso fue una verdad, no fue una mentira. Escuchen, con todo eso, el Señor quiso quebrantarlo sujetándole a sufrimiento. Y cuando haya puesto su vida, escuche, en expiación, derramando su sangre por el pecado, volverá a la vida, verá el linaje y vivirá por largos días. Él vive para siempre. Y la voluntad del Señor será en su mano prosperada. Jesús, el Mesías, verá el fruto de la aflicción de su alma y quedará satisfecho. ¿Sabe por qué? Porque Jesús, cuando nos mira, dice: valió la pena morir para salvarlos. Alabe a Dios. Valió la pena. Valió la pena su sacrificio. Una y mil veces. Valió la pena el sacrificio del Hijo de Dios. Valió la pena. Por su conocimiento, salvará, justificará mi siervo justo a muchos y llevará las iniquidades de ellos. Por tanto, dice el Dios Padre, yo le daré parte con los grandes y con los fuertes repartirá despojos, por cuanto derramó su vida, es decir, que la sangre está en la vida, derramó su sangre hasta la muerte y fue contado con los pecadores, uno aquí y el otro ahí, dos pecadores colgados a los costados, habiendo él llevado el pecado de muchos y habiendo orado por los transgresores, cuando dijo: Padre, perdónales, porque no saben lo que hacen. Y Dios nos perdonó, mi amigo, porque Jesús, el Hijo de Dios, en ese altar de madera, no de piedra, en ese altar de madera, colocado entre la tierra y el cielo, entre la tierra llena de pecado y el cielo santo, en ese altar, el Hijo de Dios derramó hasta su última gota de sangre. Y habiendo orado por la humanidad, Dios removió para siempre el pecado de aquellos que aceptemos ese sacrificio, pero de quienes lo desprecian, toda la ira de Dios caerá contra ellos, porque el que rechaza al Hijo rechaza la vida. Denle un aplauso al Señor. Yo lo invito a que este momento usted pueda, si usted, donde quiera que esté, yo sé, este momento, hermanos en Honduras, hermanos aquí en El Salvador, tenemos, por lo que entiendo, más de 15,000 visitas en internet. Imagínese, hermano, ¿qué hora tiene usted aquí en El Salvador? Las 9. ¿Sabe lo que es eso? En algunos países están sobre las 2 de la mañana y siguen escuchando. Tú donde estés, hoy más que nunca ponte de pie y repite conmigo esta oración. Hazlo. Padre, gracias. Como nunca antes te doy gracias por lo que Jesús, tu Hijo, el Cordero, hizo por mí en la cruz para salvarme, rescatarme, darme vida eterna. Señor Jesús, gracias por haber derramado hasta la última gota de sangre en la cruz. Señor, gracias, porque por tu sangre puedo entrar al cielo. Por tu sangre tengo paz. Por tu sangre soy libre. Por tu sangre puedo alabarte y adorarte. Por tu sangre estaré contigo por la eternidad. Gracias por lo que hiciste en la cruz. Hoy más que nunca te digo gracias. Te amo, Señor. Bendito seas desde el siglo y hasta el siglo. Gloria y honor te pertenecen a ti. Gracias, Dios de Abraham, de Isaac y de Israel. Bendito seas, Hijo del Altísimo. Gracias, Señor. Gracias, Señor. Si usted quiere entregarle su vida a Cristo, donde quiera que esté, levante su mano. Si usted ha venido aquí por primera vez, algún amigo o amiga que está allá afuera tal vez, usted que está aquí, levante su mano y entreguele su vida al Señor. Aproveche o reconcíliese con Dios, porque aún hay tiempo, mi amigo. Aún hay tiempo. Jesús viene pronto por su iglesia, levantará a su pueblo, se llevará a los cielos a su novia. Pero sin santidad nadie le verá. Donde quiera que vos estés, levanta tu mano
Y si tú estás en Chile, tú estás en Argentina, en el Perú, en el Uruguay, en el Ecuador, en Colombia, en Venezuela, si tú estás en las Guayanas, si tú estás en el Brasil o en el Uruguay, en Panamá, Costa Rica, Ecuador, qué sé yo, Guatemala, Nicaragua, Honduras, si tú estás escuchándonos en México, Canadá o Estados Unidos o cualquier país, República Dominicana o Cuba, Panamá, donde quiera que tú estés, dile: Señor, me arrepiento de mis pecados y te pido perdón por toda mi maldad. Te entrego mi corazón, cambia mi vida, enséñame a hacer tu voluntad. Inscribí mi nombre en el libro de la vida. Te entrego mi corazón, ayúdame a hacer tu voluntad. Amén y amén.

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1: Bueno, familia, deja todo lo que estás haciendo, porque ahora vamos a alabar a Dios. ¡Aleluya! ¡Aleluya!

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Jesús, fortaléceme. Ayúdame, Señor, porque la lucha es tan fuerte y yo me siento tan débil para pelear. Dame sabiduría, lléname de tu poder. Dime cómo vencer las tentaciones porque he fallado. Me es fácil hacer cosas que no debo hacer, y esta es la batalla de todos los días. Aunque reconozco, Señor, que he dejado de orar y leer tu palabra. Por eso me siento como desprotegido. Los dardos del enemigo me han herido. Pero en este momento y en este lugar, yo te pido con todo mi corazón que me perdones, que sanes mis heridas y me levantes una vez más en tu luz para poder pelear. Pero ahora no en mis fuerzas, sino en el nombre de Jesús.

lo sabes tú, que yo fui el que crucifiqué a Jesús y que públicamente lo exhibí en una cruz. Soy el príncipe de este mundo, pues demostré mi dominio y mi poder. Y tú, siendo tan debilucho, ¿crees que me vas a vencer?

Recuerda, hijo mío, yo ya vencí por ti. Y cuando tú peleas solo, es porque te apartas de mí. Pero hoy te digo, levántate en mi nombre, que sobre todo nombre es. Ponte la armadura para que puedas resistir. Saca la espada del Espíritu, que es la palabra que te di, y pelea, hijo mío. Pelea sin temores. Es cierto, Satanás es el príncipe de este mundo, pero yo soy el Rey de Reyes y Señor de Señores.

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0: buenos días.
1: Buenos días.
0: Venimos a hablarle del amor de Dios. No hay nada más grande que el amor de Dios. Y no importa cuál sea su problema, Cristo le puede ayudar. ¿Le entregaría hoy su corazón a Cristo?
1: Sí, en verdad lo necesito.
0: Pues dígale conmigo: Señor,
1: Señor,
0: te necesito.
1: Te necesito.
0: Ven a mi corazón.

Dios le bendiga, buenas tardes. Como han estado, un verdadero privilegio estar acá en Santa Ana nuevamente, en la República del Salvador. Agradecerles por su tiempo, por su disposición de venir a escuchar una conferencia que espero sea de bendición a ustedes. Vamos a ponernos de pie y darle gracias a Dios antes de comenzar. Bendito Señor nuestro Dios, Rey del Universo, gracias te damos esta tarde por permitirnos compartir tu palabra, por darnos el honor de venir hasta tu presencia para escuchar la palabra tuya que levanta y que fortalece. Gracias a ti te damos en el nombre del Mesías Yeshua por este tiempo que nos regalas. En el nombre de Jesús te damos gracias, Señor. Amén. Sí, no, agua no, agua no, no tomo agua. Tome asiento, por favor, líquido, cualquier jugo, hermana, por favor. Bien, les pido por favor su silencio, vamos a arrancar. ¿Con quién arranco? ¿Con este? Ya. 4, 3, 2, 1, 0. Shalom Alejem, pasen ustedes, amigos televidentes de Historia del Futuro, porque para Dios el futuro es historia. Les damos la más cordial bienvenida a este programa que se difundirá al mundo entero y se realiza acá en la República Centroamericana de El Salvador, más concretamente en la ciudad de Santa Ana. Bienvenidos a Historia del Futuro, porque para Dios el futuro es historia. Un fuerte aplauso de los salvadoreños. Es un verdadero privilegio para mí estar una vez más acá en El Salvador y concretamente en esta ciudad de Santa Ana, una de las más coquetas, de las más pintorescas ciudades de este hermoso país centroamericano. Si usted está en Centroamérica y no conoce El Salvador, pues se perdió de mucho, mijo. Es un país muy bonito, muy colorido, muy pintoresco, y esta ciudad de Santa Ana, con un clima acogedor y una belleza sin par, una ciudad muy bonita, acogedora y de gente noble, nos ha recibido una vez más, quinta vez que nos recibe acá en este país centroamericano. De verdad estoy muy agradecido a nombre del Ministerio Kedushá Santi permitirnos una vez más visitarles. Agradecemos al Ministerio CRET, Cristo Refugio en la Tempestad, que gestionó mi visita por quinta vez a la República del Salvador. Y si el Señor no ha venido, espero seguir siendo bienvenido todavía. Gracias. Dios le bendiga. El tema del cual voy a hablar en esta oportunidad es algo que Dios ha puesto en mi corazón hace una hora atrás. Yo tenía pensado predicar un mensaje apocalíptico sobre el final de los tiempos, pero Dios habló a mi corazón y me cambió totalmente el mensaje, y en cuestión de 20 minutos me entregó una prédica que espero sea de gran bendición para ustedes. Voy a hablar acerca de dos palabras que en la Biblia tienen gran importancia: sangre y cordero. Por eso el mensaje de esta oportunidad titula La bendita sangre del Cordero de Dios. Un aplauso fuerte al Señor. Bendita sangre del Hijo de Dios. Gloria a su nombre. Arrancamos con este viaje imaginario a lo largo de las Escrituras y arrancamos con Romanos capítulo 3, que dice algo que es necesario entender. Romanos 3, verso 23. Por cuanto todos pecaron, están destituidos de la gloria, es decir, de la presencia de Dios. Hermano, el pecado es una barrera que separa a la criatura de su creador. Desde el momento en que Adán y Eva pecaron, fueron destituidos del huerto del Edén. Conocemos todos esta historia. Adán y Eva son echados, expulsados del huerto del Edén, y a partir de allí toda la humanidad por generaciones ha quedado aislada de la presencia de Dios. Existe una separación total, porque Dios es santo, es puro y perfecto. En cambio, el hombre es pecador, rebelde y depravado. No pueden estar juntos. No se puede mezclar el pecado del hombre con la santidad de Dios. Es como el agua y el aceite. Por ende, Dios, para salvar a la humanidad, tenía que hacer algo para que esa humanidad perdida, apartada y separada de Él, vuelva a la vida. Porque la vida no está en existir y respirar. La vida está en estar cerca de Dios. Él es la vida. Una persona puede existir pero no vivir. La gente que no conoce a Dios existe pero no vive. No es lo mismo, mi amigo. Son muertos vivientes. Por cuanto están viviendo en sus delitos y pecados, están muertos.
ante Dios. Uno puede estar vivo físicamente, pero espiritualmente muerto a causa del pecado. Y eso ocurrió con toda la humanidad a partir del pecado de nuestros padres, Adán y Javá. Javá en hebreo es Eva. Lo cierto es que, hermanos y hermanas salvadoreños, salvadoreñas y del mundo entero, el pecado es el más grande problema de la humanidad. Uno puede pensar que la más grande dificultad que afrontamos nosotros es el diablo, es la adversidad, son los problemas, las enfermedades, la muerte. No, mi amigo, el problema más grande que el ser humano tiene es el pecado que lo separa de su creador. Por ende, para remediar esta situación tan grave, Dios tenía que hacer algo para tratar y lograr a su vez acercar a su criatura más importante. Porque para Dios, habiendo creado a los ángeles, a los animales, a los peces y a las aves, no se bastó con ello. Para Él lo más importante es el ser humano, porque es la única criatura hecha a su imagen y semejanza. Por ende, para Él, acercar a la criatura más importante de la creación, es decir, nosotros, era la tarea más importante en la historia. Déjeme predicar, hombre. Es demasiada la bulla con los niños allá afuera, mijo. Hasta acá llega. La palabra de Dios nos habla sobre el pecado de Adán y de Eva y nos dice en el libro de Génesis, por ejemplo, que cuando Adán y Eva pecaron, descubrieron que estaban desnudos e intentaron esconderse de Dios. Y Dios, habiendo encontrado en esa condición al ser humano, tuvo que cubrirlo con pieles, dice la Escritura. Y para sacar esas pieles, Dios tuvo que haber hecho un sacrificio, sacrificar un animal y derramar su sangre. Y con las pieles de ese animal sacrificado, vestir a la primera pareja de humanos que estaban desnudos, Adán y Eva. Así comenzó en el libro de Génesis el primer sacrificio realizado por el mismísimo Dios para cubrir la desnudez de los primeros humanos. La Escritura habla mucho acerca de la importancia de la sangre. Y en estos días en que el mundo, en este momento estamos viendo, recuerda y celebra la Pascua, no puede pasar desapercibido el valor de la sangre, porque sin sangre no hay Pascua. Sin sangre no hay salvación. Sin sangre no hay rescate. Sin sangre no hay redención, no hay expiación, no hay justificación, no hay vida eterna. Sin sangre estamos perdidos. Mi hermano, el valor de la sangre en las Escrituras es tan grande que uno no puede pasar por desapercibido lo que ocurriera hace miles de años atrás, cuando los judíos, el pueblo escogido de Dios, estábamos como esclavos en Egipto. Pasaron más de 4 siglos de cautiverio hasta que Dios cumplió la promesa que le hiciera a Abraham Avinu, a nuestro padre Abraham, de rescatar a la nación de Israel de la servidumbre, de la esclavitud, de la humillación en la que vivíamos en Egipto, a manos de Faraón y de esa nación que se enseñoreó sobre nosotros como pueblo por tantos siglos. Llegó el famoso día de la liberación, cuando Dios ordena a los judíos el sacrificio de un animal que para los egipcios tenía una gran importancia. Dice la Biblia, y lo hago solamente como reminiscencia porque no puedo entrar en tanto detalle por razones de tiempo, me entenderá, que los egipcios odiaban a los judíos porque eran pastores. ¿Por qué? Porque para los egipcios el cordero era un dios, entiéndame. Los egipcios adoraban a los animales, adoraban la creación, no al creador. Y entre tantos dioses, ellos adoraban a los corderos. Y para ellos era una locura que nosotros los judíos, siendo esclavos, pastoremos corderos, que eran los dioses de ellos. Era una locura. Era un desafío contra ellos, a su paganismo, a su idolatría, a su perversión espiritual como pueblo. Por eso, desde la época de José, el patriarca, y de Jacob, inclusive, se habla del desprecio que sentían los egipcios contra los hebreos, debido a que nosotros pastoreábamos desde la antigüedad corderos a los cuales ellos adoraban como si fueran divinidad. Y lo más terrible llegó cuando nuestra libertad, la libertad de mi pueblo, fue conquistada con la sangre de los dioses de los egipcios, de los corderos. No lo hago esto solamente como mención, sino que quiero tocar un punto también. Ustedes conocerán que en Egipto Dios envió ¿cuántas plagas?
10 plagas, y cada una de las plagas eran dioses en Egipto. Los egipcios adoraban al río Nilo y el río se les volvió sangre, era su dios. Ellos adoraban a los sapos como dioses de la fertilidad. Como dioses de la fertilidad. Y curiosamente, entiéndase esto, por favor. Los sapos, las ranas, atacaron a los egipcios. Adoraban al dios de la tormenta y luego el granizo se les vino contra ellos de una forma terrible. Mis hermanos, arranco con lo que pasó en Egipto, una noche de Pascua. La palabra Pascua viene del hebreo Pesaj. Esta palabra Pesaj significa pasar por encima de. Y en efecto, como verán más adelante en este capítulo 12 del Éxodo, la palabra Pesaj tiene un gran significado en la Escritura. Arranco. Éxodo capítulo 12, verso 1. Habló el Eterno a Moisés y a Aarón en la tierra de Egipto y les dijo: este mes os será por principio de los meses, es decir, el mes de Nisán, el primer mes del año religioso. Para ustedes, este será el primero en los meses del año. Hablad a toda la congregación de Israel diciendo: el día 10 de este mes, tómese cada uno un cordero según las familias de los padres, un cordero por familia. Mas si la familia fuere tan pequeña que no bastara para comer el cordero, entonces él y su vecino inmediato a su casa tomarán un cordero según el número de las personas. Conforme al comer de cada hombre, harán la cuenta sobre el cordero. Había que calcular. Cuando una familia la comía, la integraban tres personas no se van a acabar un cordero. Había que invitar al vecino de al lado, que quién sabe eran cinco. Y entre ocho sí podían acabar el cordero y comerlo. Sigo leyendo. El animal será sin defecto, es decir, que no tenga ojo herido, que no tenga pata quebrada, que no tenga magulladuras en el cuerpo, que no esté herido, cojo, ciego, que no sea un animal enfermo. Tenía que ser un cordero perfecto, macho, no podía ser hembra, macho, de un año de nacido. Había que preparar el cordero un año para sacrificarlo. Y tomarán de las ovejas o de las cabras y lo guardarán hasta el día 14 de este mes, hasta el 14 de Nisán, hasta el 14 de Nisán. ¿Cuántos días el cordero estaba en poder de la familia? 4 días. Desde el día 10 hasta el día 14, el cordero estaba listo para ser sacrificado. Ahora escúcheme. Y lo inmolará toda la congregación del pueblo de Israel entre las 2 tardes. ¿Qué quiere decir? Entre la tarde que acaba y la tarde que comienza para dar inicio al nuevo día. El día para los judíos no arranca a las 12 de la noche, sino a las 6 de la tarde. Por ende, los corderos se sacrificaban tipo 3 o 4 de la tarde, entre la tarde que estaba acabando el día y la tarde que iba a comenzar el siguiente día. A las 3 o 4 de la tarde se sacrificaban los corderos aproximadamente. Sigo leyendo. Lo guardarán hasta el día 14 del mes y lo inmolará toda la congregación del pueblo de Israel entre las 2 tardes. Escuche, por favor. Y tomarán la sangre del cordero sacrificado y la pondrán en los postes y en el dintel de las casas en que lo hayan de comer. Había que hurgar, había que recolectar la sangre del cordero en un pocillo y con hierbas, había que sopar como pincel en la sangre y untar en las puertas de las casas y en los dinteles con sangre. Ahora, adelanto al versículo 12. Pues, dice la Escritura, yo aquella noche pasaré. Ahí viene la palabra Pesaj en hebreo, pasar, pero por encima de, saltando, significa pasar saltando por la tierra de Egipto. Y heriré a todo primogénito en la tierra de Egipto, así de hombres como de bestias, y ejecutaré mis juicios en todos los dioses de Egipto, yo el Señor. ¿En cuáles dioses? Ellos adoraban todo lo que las plagas mencionan, ¿verdad? Adoraban a los moscos, adoraban al Nilo, adoraban a la tormenta, adoraban a los sapos, adoraban a las moscas, y esas fueron las plagas que los atormentaron. Entonces, los corderos también eran dioses en Egipto. Por eso dice textualmente la Escritura en este pasaje: ejecutaré mi juicio contra todos los dioses de Egipto, es decir, los mismos corderos. Sigo. Y la sangre os será por señal en las casas donde ustedes estén. Y veré la sangre y pasaré, nuevamente la palabra pasar, Pesaj en hebreo, pasaré de ustedes y no habrá entre ustedes plaga de mortandad cuando yo hiera la tierra de Egipto. Es decir, que cuando el ángel de la muerte visitó la tierra de Mitzrayim, Egipto, cuando pasaba el ángel y miraba que en una casa había sangre en las puertas, el ángel se saltaba. Y si al lado había una casa donde no había sangre, entraba y mataba al primogénito.
Eso es lo que se está describiendo en este pasaje. Esto fue lo que ocurrió en el Éxodo. Ahora, veamos Éxodo 12, versículos 22 al 28. Saltemos unos cuantos versículos por cuestión de tiempo. Tomad un manojo de hisopo y moscadlo en la sangre que estará en el lebrillo, y unten el dintel y los dos postes con la sangre que está en el lebrillo. Ninguno de ustedes salga de las puertas de su casa hasta la mañana. No se expongan, porque si salen, mueren. ¿Qué es lo que dio protección a los judíos en sus casas? La sangre. Donde que el judío untaba con sangre la puerta, pero él se salía, la muerte lo agarraba en la calle. Así de simple. La sangre era como un paraguas, una protección, un pararrayos para que la muerte no lo alcanzara a los hijos de Israel. La sangre salvó a la nación. Sigo leyendo. En versículo ¿qué? 23 me toca. Porque el Eterno pasará, otra vez pasará a Pesaj, pasará saltando e hiriendo a los egipcios. Y cuando vea la sangre en el dintel y en los postes, pasará Pesaj, pasar saltando aquella puerta, y no dejará entrar al heridor en vuestras casas para herir. Textualmente podemos ver en este escrito que la sangre fue lo que liberó a la nación de Israel. Podemos ver en el versículo 26, y cuando les dijeren vuestros hijos, ¿qué es este rito vuestro? Vosotros responderéis, el cordero es la víctima de la Pascua del Señor, la cual pasó por encima, vea, pasar por encima, saltar de las casas de los hijos de Israel en Egipto, cuando hirió a los egipcios y libró vuestras casas. Entonces todo el pueblo inclinó y adoró. Dese cuenta usted, la sangre fue la salvación de toda una nación que estaba en la esclavitud y estaba a punto de alcanzar la libertad. La nación de Israel había sufrido demasiado a manos de un tirano dictador, un faraón perverso. Los estudiosos dicen que fue Ramsés II. Lo cierto es que en Egipto nuestra estadía no fue nada agradable. Los últimos siglos de nuestra estancia en Egipto como pueblo fueron de lo más lúgubres y tristes. Pero en aquella noche Dios hirió a los primogénitos de Egipto, mató a todo primogénito en esa nación, pero la sangre permitió que el pueblo judío escapara. No fue la única vez en que la nación de Israel sacrificó cordero. Fue tan célebre esto que para todos los judíos, en los días del tabernáculo y del templo, todos los días de Dios había que sacrificar dos corderos, uno en la mañana y uno en la tarde. Se conoce en las escrituras este término como sacrificio continuo. El sacrificio continuo es todos los días, sin excepción, sacrificar un cordero en la mañana y en la tarde como memoria del cordero que nos sacó de Egipto. El cordero está muy arraigado a la libertad en el concepto mental que tenemos nosotros los judíos. Para nosotros, cordero es libertad, cordero es salvación y sangre de cordero es protección. Ahora bien, en el Éxodo capítulo 29, versículo 39, veremos esto más claramente. Agradecemos a todos nuestros hermanos que nos están escuchando en el mundo entero esta conferencia. Éxodo 29, 39 dice, textual, ofreceréis, escuche bien, atienda bien, si quiere desde el 38, esto es lo que se ofrecerá sobre el altar, dos corderos de un año, escuche, de un año cada día continuamente. Ofreceréis uno de los corderos por la mañana y el otro cordero lo ofrecerás en las horas de la tarde. ¿Ok? ¿Se da cuenta? A nosotros los judíos Dios quiso dejarnos claro en la mente que gracias al sacrificio de un cordero escapamos de la esclavitud. Nunca teníamos los judíos que olvidarnos de ese corderito. Ahora recuerde usted, fue la familia judía en Pascua la que tenía que aportar el cordero. Dice la escritura, un cordero por familia. ¿Qué pasaba? ¿Cómo era el contexto? Se lo explico rápido. Un año antes de la Pascua, todos los padres de familia, entienda que la nación hebrea, mi pueblo, es una nación eminentemente agrícola y trabajamos, ¿verdad?, en lo agropecuario, con la crianza de animales y la producción de la tierra. Al ser un pueblo eminentemente agrícola, estábamos familiarizados con este tema. Entonces los padres de familia esperaban el momento oportuno para que naciera un corderito en el rebaño y escogían al mejor de los
y había que alimentarlo y cuidarlo durante un año. Al mejor de los corderitos, cuidarlo como un bebé, protegerlo, amarlo, tenerlo al cuidado máximo a ese cordero, porque ese era el que teníamos que sacrificar el año siguiente cuando llegara la Pascua. No es que se escogía un cordero al azar. Lo mejor, lo más recomendable, dicen las fuentes rabínicas, era esperar que parieran al corderito, y desde su mismo nacimiento el padre de familia cuidaba con toda la familia alrededor a ese corderito que dentro de un año sería sacrificado para la siguiente Pesaj o Pascua. Entiéndase bien. Entonces podemos ver la familia proveyéndose de cordero. Veremos que llegará el día, cuando estemos estudiando el mensaje, en que no será el hombre, no será un padre de familia el que se provea cordero. Veremos que el mismísimo Padre del Cielo proveyó su propio cordero para salvación de la humanidad. Alabe al Dios vivo y verdadero. Levítico 17, verso 11. El valor de la sangre es tan grande que para nosotros los judíos comer sangre es una abominación. Cuando, por ejemplo, las suegras salvadoreñas, terribles suegras, comen morcilla, están cometiendo una terrible abominación contra Dios. Y la orden de no comer morcilla no solo es para judíos, para ustedes también. En Hechos de los Apóstoles, capítulo 15, dice que los gentiles no coman animal ahogado, es decir, asfixiado o torturado antes de matarlo, y que no coman sangre. Esa orden es para ustedes, no solo para nosotros, es para ustedes. O sea que una suegra que come morcilla comete una abominación. No puede comerse sangre, es una abominación. Ahora va a entender por qué. Levítico 17, versículo 11, dice textualmente: porque la vida de la carne, o sea del cuerpo, está en la sangre. Oiga, la vida del cuerpo está en la sangre. Escuche, y yo les he dado la sangre no para comer ni para tomar. ¿O ustedes se creen Drácula? ¿Ustedes se creen vampiresas? No, hermanas suegras, no. Escuchen, yo les he dado la sangre no para comer ni para tomársela, sino para hacer expiación. ¿Qué es expiar? La palabra expiación viene del hebreo kafar o kafar, de donde viene la palabra kipur, que significa expiación. Estas palabras kafar y kipur están íntimamente relacionadas y significan tapar el pecado, cubrir la falta. La sangre derramada cubría el pecado, tapaba. Ustedes cuando están barriendo su casa encuentran un montón de escombros. ¿Y qué tienen que hacer con eso? Sacarlo, botar, quitar la mugre, quitar la basura. La sangre que hacía despejaba el camino. La sangre no es para comer, es para expiar, en el contexto bíblico. Entonces dice: yo les he dado la sangre para hacer expiación sobre el altar de Dios por vuestras almas.

toda vestida de blanco, está llegando a la iglesia para colgarse, digo, casarse. Llega al templo y antes de entrar al templo, un sinvergüenza agarra y le echa a usted un balde, una cubeta de aceite sucio de camión a su vestido de novia. ¿Qué hace usted? Agradecerle porque le libró de tener suegra. No. Escuche, queda manchada su vestidura. Y la Biblia dice que tenemos que presentarnos sin mancha ni arruga. Pero el pecado es una mancha, ¿con qué la vamos a quitar? Usted ese rato no va a ir a conseguir, pues, queridita, ¿cómo se llama? Cloro, lavandina, ace o lo que sea, jabón. Hay manchas que el jabón no borra, mi amigo. Hay manchas que el cloro no saca de la ropa, quedan marcadas para siempre esa ropa y a veces no se puede volver a usar. Imagínese el alma, queda manchada por el pecado. El alma queda manchada. ¿Y con qué se tiene que quitar el pecado? Con sangre inocente. ¿Por qué Dios ordenó sacrificar animales? Sencillo, mi amigo, porque los animales no pecan, su sangre es pura. La sangre de otro humano no puede cubrir el pecado del otro, porque los dos son pecadores. Un contaminado por el pecado no puede curar a un contaminado por pecado. Un enfermo de sida no va a curar a otro enfermo de sida. No se puede. Imagínate tú, una persona que tiene leucemia. ¿Usted sabe lo que es la leucemia? Una enfermedad en la sangre, cáncer en la sangre. La gente que sufre de esta enfermedad está condenada a muerte. Tarde o temprano la muerte les llega. Pero para continuar viviendo, ¿qué hacen? Permanentes, transfusiones totales de sangre. Tienen que vaciar toda la sangre que se contaminó y meter nueva sangre. Pero ¿qué tal si una persona con leucemia va a una transfusión de sangre y se encuentra con la sangre de un sidoso o con otro leucémico? Mijito, se acaba de morir. Entonces la sangre del hombre no puede salvar la sangre de otro hombre. El humano no puede morir para salvar a otro humano, porque todos estamos destituidos de la gloria de Dios. Por eso Dios exigía sangre pura, inocente, de alguien que no peque. Y los animales no pecan porque son inconscientes de falta. Que yo sepa, ningún perro confiesa pecado de adulterio, ¿verdad? Por algo es perro. Escuche, vuelvo al tema. Entonces, dése cuenta, la sangre era para expiar, pero para expiar tenía que ser pura esa sangre, no haberse contaminado. Y la sangre de los animales tapaba, cubría el pecado. Para eso es la sangre, para expiar, para quitar de en medio el pecado. Eso también significa expiar, quitar en medio una barrera. Usted quiere acercarse a algo y hay una barrera, no la puede pasar. Pero si esa barrera es removida, es quitada, usted tiene paso libre. ¿Y con qué se va a remover eso? Con la sangre. La sangre expía. La sangre abre paso, abre camino. Entonces escuche, sin sangre no se puede. Poniendo, dice la Escritura, la sangre les he dado para hacer expiación sobre el altar por vuestras almas. Y la misma sangre, escuche, la misma sangre hará expiación de la persona. Verso 10. Si cualquier varón de la casa de Israel o de los extranjeros que moran entre ellos comiere alguna sangre, yo pondré mi rostro contra esa persona que comiere sangre y la exterminaré del medio de su pueblo. ¿Se cuenta? La sangre no es para comer, suegras, no hagan morcilla. Esto es serio. De verdad que es serio. Mire, la sangre es para otro fin. No, mejor dicho, el favor completo. ¿Me puede prestar algo? Pare un cachito el mensaje. Se vació esta vaina, hombre. Por eso, vaso. Chuzo, man. Perdón, gracias, amigo. Qué pena contigo. Alguna suegra está orando en contra. Pare de sufrir, que el exorcismo continúa. Ya. Un caso claro de esto es la vida de nuestro padre Abraham. En la tradición judía se nos enseña que Abraham soportó 10 pruebas, pero la más terrible fue la décima, cuando Dios le dijo: mata a tu hijo y entrégamelo en sacrificio. Oh, es terrible. Él pasó muchas pruebas, 10 pruebas soportó Abraham. Por ejemplo, cuando la secuestran a su esposa, a Sara la secuestraron, el rey de Egipto. El rey de

también la secuestró. Hasta hay dos pruebas, mire. Fueron 10 pruebas a las cuales fue sometido el patriarca Abraham, según la tradición judía. Pero sin duda alguna la mayor fue esta, que voy a retratar y describir en Génesis capítulo 22. Vea, por favor. En Génesis capítulo 22, el papel de la sangre y del cordero juegan un papel preponderante.

Dios quiere que tu existencia sea llena de propósitos y bendiciones. ¿Conoces tú el secreto de la felicidad? La respuesta a esta interrogante es Jesús, la razón para vivir en victoria.

¿Cómo purifica el alma? De eso está hablando. Y dice: ¿cuánto más entonces la sangre del Mesías, el cual mediante el Espíritu Eterno, el Ruach HaKodesh, el Espíritu de Santidad, el Espíritu Santo, se ofreció a sí mismo sin mancha ante Dios, limpiará vuestras conciencias de obras muertas para que sirváis al Dios vivo? Es su sangre la que nos limpia por dentro. La sangre de los sacrificios de animales prescritas por Moisés limpiaban el cuerpo, pero la sangre de Jesús limpia el alma y la conciencia. Gracias a Dios por su sangre. ¡Oh, sangre bendita! Sangre bendita y gloriosa. Así que, por esta razón, Jesús es mediador de un nuevo pacto. Por eso, que la maldición de Dios caiga sobre todos aquellos predicadores que le dicen a la gente: ven a pactar con Dios, trae tu dinero. Que la maldición de Dios les llegue, porque están predicando un evangelio diferente. Y la Biblia dice que quien predica un evangelio diferente sea anatema, maldecido. El nuevo pacto está hecho con sangre, no con billetes. Esos predicadores chupacabras que salen en la red Enlace, TVN, mafiosos que salen en las radioemisoras a pedir dinero como pobres para vivir como ricos, a extorsionar a la nación de Dios, a decirle: toma el teléfono y pacta para recibir tu milagro, manda tu dinero para que nosotros oremos por ti. Hijo del diablo, yo no necesito que usted ore por mí, usted está más condenado que el diablo. Entienda, yo no necesito pagarle a un hombre para que ore por mí. Esto no es misa católica. Tenemos a alguien que ora por usted y por mí, a Jesucristo, el sumo sacerdote. Él y solo Él. Él intercede por nosotros. Él presenta sus manos perforadas al Padre y le dice: oro por ellos, mira lo que hice, ya pagué el precio, ya está pagado el precio. Pero claro, mi amigo, como lo he dicho más de una vez, Jesucristo es el camino, pero Cash Luna es el peaje. Quiere pasar, paga, si no paga, no pasa el camino. Hijo del diablo, el Señor lo reprenda. Terrible afeminado y ladrón, porque quien comercia con la fe es un ladrón. Hicieron de la casa del Señor una cueva de ladrones, y esta ciudad de Santa Ana, acá en El Salvador, ha sido la más castigada por la apostasía en este país, por estar tan cerca de este demonio llamado Cash Luna. Cantidades de buses saliendo a las 7 de la mañana de acá de Santa Ana para llegar a Guatemala, 3 horas. ¿Para qué? Para que les mientan y les roben. Cada cual tiene el pastor que merece. ¡Tontos! Pudiendo clamar a Dios, van detrás de un hombre. Solo Jesús tiene el poder de darte lo que tú buscas. Corren detrás de un hombre para que les dé la unción. ¡Tontos! El dueño de la unción es el ungido, y el ungido tiene un nombre: Jesús. Gloria a su nombre para siempre. Sí, mi amigo. Así que por esto Jesús es mediador de un nuevo pacto. Mediador también fue Moisés, cuando Dios tronó y habló en el Sinaí. Millones de judíos de mi pueblo estaban ahí escuchando tronar a Dios, hablar con voz de trueno. Y el pueblo, no pudiendo soportarlo más, le dijo: Moisés, por favor, ve tú y habla con Dios. Sacerdote es representar al pueblo ante Dios, y tiene que ser puro
para poder representarlo bien. Y Moisés trepó al Sinaí y habló con Dios. Apaciguó su ira cuando nosotros habíamos pecado con el becerro de oro. ¿Cuántas veces Moisés le dijo a Dios, arrepiéntete? Y Dios le dijo, wow, ¿qué pasó aquí? ¿Cómo yo arrepentí? Sí, Señor, arrepiéntete. Porque si destruyes a este pueblo, se van a burlar de ti. Dirán, lo sacó de Egipto y no pudo meterlos a la tierra. Vas a quedar mal tú, le dice. Tremendo, Moisés. Intercedió. Se puso en la brecha, en medio del pueblo y de Dios. Dijo, Señor, si tú los matas a ellos, empieza conmigo. Alabe a Dios. Bórrame de tu libro, le dijo. Bórrame de tu libro, dijo Moisés. Era porque Moisés amaba al pueblo. Eso hace un sacerdote. Pero cuando Moisés bajó airado del Sinaí, con los mandamientos grabados en piedra, dejó de ser sacerdote y se convirtió en profeta. Tiró las piedras al piso con los mandamientos de Dios. Y fue donde estaban los que habían provocado el levantamiento del becerro. Y él los degolló. Amigo, escúcheme bien. Los sacerdotes representan al pueblo ante Dios, pero los profetas representan a Dios ante el pueblo. Y vino con un mensaje duro y de reprensión que trajo muerte en medio del campamento. Por eso Moisés fue mediador, porque representó al pueblo ante Dios y representó a Dios ante el pueblo. Pero hay un más grande mediador hoy en día, el Hijo de Dios. Él, mi amigo. Él. Y escuche por qué. El Espíritu Santo me hace entender este momento a más cabalidad. Él es el mediador, porque fue humano para entendernos y poder representarnos ante Él. Escuche. Pero también fue Dios para representar a Dios ante nosotros, humanos. Bendito Hijo de Dios. El Dios hecho hombre, Emmanuel, Dios con nosotros. Él vive por los siglos. Hebreos 9, versículo 26. 9, 26. Dice esto. Si quiere, desde el 23. Fue pues necesario que las figuras de las cosas celestiales fueran purificadas así. Habla de purificar el tabernáculo, el santuario, el templo, todo lo que se hacía en el libro de Levítico como una sombra, una enseñanza, un simbolismo de lo que después haría Jesús en el cielo. De eso está hablando. Pero las cosas celestiales mismas, con mejores sacrificios que estos. Porque no entró el Mesías en el santuario hecho de mano. Jesús no entró en el templo de Jerusalén. No, mi amigo. Sino en el figura del verdadero. Sino en el cielo mismo, para presentarse ahora por nosotros ante Dios, como mediador, en representación de la humanidad toda. Porque Jesús es más importante como humano que Adán, más importante como humano que Abraham, más importante como humano que Moisés, más importante que David. Imagínese, Jesús es más importante que Adán. Él es el segundo Adán. Es más importante que Abraham, el padre de la fe. Es más importante, porque Jesús es la fe misma. Jesús es más importante que Moisés, porque Moisés representó a Israel ante Dios. En cambio, Jesús representa a toda la humanidad. Y es más importante que David, porque David reinó sobre Israel. En cambio, Jesús reinará desde Israel al mundo. Alabe al Hijo de Dios. Hermano, créame, le digo con toda el alma, estoy disfrutando esta prédica. Es como si yo mismo estuviera descubriendo cosas en el púlpito, oiga. Me siento como si yo estuviera escuchando la prédica, hermano. Y eso es porque el Espíritu Santo está obrando. Y su sangre no solo salva, su sangre te sanará de cualquier enfermedad. Por sus llagas fuimos curados. Santo Hijo de Dios.
Hermano, mire, Hebreos dice 9, continúo. Porque no entró el Mesías en el santuario hecho de manos, figura del verdadero, sino en el cielo mismo, para presentarse ahora por nosotros en representación nuestra ante Dios. Y no para ofrecer muchas veces, muchas veces, como entra el sumo sacerdote en el lugar santísimo cada año con sangre de animales, sangre ajena. Escuche, de otra manera le hubiera sido necesario padecer muchas veces desde el principio del mundo, pero ahora en la consumación de los tiempos se presentó una vez para siempre por el sacrificio de sí mismo. Él se sacrificó a sí mismo para quitar de en medio el pecado. A quitar el pecado. Vuelvo y le digo, por favor, entendeme, che. El más grande problema de la humanidad no es el diablo. El problema de la humanidad no es el mundo. El problema de la humanidad es el pecado. Contra esa calamidad han luchado Dios y los humanos, aún los ángeles que también pecaron. Pero para ellos no hay perdón, para nosotros sí. Los ángeles que pecaron están eternamente condenados. Pero nosotros tenemos oportunidad de ser eternamente salvos si nos arrepentimos, si venimos al perdón de Dios, a la salvación gratuita. Para quitar de en medio el pecado, 27. Y de la misma manera, ¿verdad? Perdón, para quitar en medio el pecado, hasta ahí llego, perdóname, no me quiero pasar. Hebreos 10, versículo 4. Hebreos 10, versículo 4. Escuche esto. Porque la sangre de los toros y de los machos cabríos no puede quitar los pecados. ¿Qué hacía la sangre? Cubría, pero no quitaba. Esto, escúchame. Cuando se derramaba la sangre de algún animalito, el pecado de la persona, de la familia o de la nación, escuche, persona, familia o nación, ese pecado quedaba cubierto. Kipur, kafar, meter debajo de la alfombra. Meter debajo de la alfombra. Pero no es que sacaba la basura a la calle. Pero cuando viene Jesús, agarra y bota a la basura, alfombra y basura. Quita, no cubre. Saca de en medio definitivamente la barrera que nos separa de Dios. Bendito Jesús. Para eso murió Él. Más líquido, por favor. Tengo sed. Sigo leyendo. Dice, pues no puede quitar los pecados. Escuche. Por lo cual, entrando en el mundo, dice el Hijo de Dios, sacrificio y ofrenda no quisiste. Ya Dios dijo, basta de sacrificar animales, se acabó el tiempo. Me preparaste cuerpo. ¿Quién está hablando? Jesús en el cielo, diciéndole al Padre, me has preparado cuerpo en la tierra, hay que ir a la tierra. Me preparaste cuerpo. Holocaustos y expiaciones por el pecado no te agradaron. Entonces dije, he aquí que vengo, oh Dios, para hacer tu voluntad. ¿Y en qué momento fue exclamada esta frase? Cuando Jesús está sufriendo y derramándose grandes gotas de sangre como de sudor que caían. Y Jesús dice, Padre, pasa si fuera posible de mí esta copa. Pero no se haga lo que yo quiero, hágase tu voluntad. ¿Cuándo se cumplió? Cuando Jesús dijo estas palabras. Cuando Jesús dijo, quisiera ver otra forma de salvar a la humanidad y no tener que soportar semejante sufrimiento. Pero Padre dijo, si toca, pues toca. Hágase tu voluntad. No como yo quiera, sino como tú ordenas. Como en el libro,
como en el rollo del libro, en la Torá de Moisés, está escrito de mí. Escúchame bien, Jesús vino a cumplir profecías, a derramar su sangre, como estaba profetizado por los hombres de Dios desde la antigüedad. Entonces, sigo leyendo. Y luego dice, he aquí que vengo, oh Dios, para hacer tu voluntad. Quita lo primero para establecer esto último. Y en esa voluntad, es decir, en el sacrificio del Hijo de Dios, verso 10, somos santificados mediante la ofrenda del cuerpo de Jesucristo, hecha una vez y para siempre. Hermano, mire, somos santificados. Antes que éramos inmundos, destituidos de la gloria de Dios, éramos inmundos, hermano. Ante los ojos de un Dios santo y puro, nosotros pecadores éramos, hermano, lo más sucio. Pero Dios, de haber sido nosotros lo vil y lo menospreciado del mundo, hoy nos ha santificado y nos ha convertido en reyes y sacerdotes. Bendito sea Él. Gracias, Señor. Ver Hebreos 10, versículo 19. Así que, hermanos, y aquí viene la gran noticia para nosotros, teniendo libertad, ya no somos esclavos del pecado, ya no somos esclavos del diablo, ya no somos presa de los demonios, somos libres, santificados, purificados, lavados, limpiados por su sangre. ¿Cómo no estar feliz por semejante regalo? De haber sido basura, hoy en día somos diamantes. Ahora que se han cumplido las palabras de Isaías, si vuestros pecados fueran rojos como la grana, seráis emblanquecidos como blanca lana, como la nieve blanca. Ahora que se produjo la transformación, que de pecadores convictos, condenados a una eternidad de condenación, ahora somos pueblo de Dios. Dios no es injusto para condenar al hombre, porque Dios es santo. Él hizo una ley santa, pero el hombre rebelde violentó la ley santa de Dios. Por eso un Dios santo debe condenar a ese rebelde, a menos que se provea una forma de salvarlo. Y si el hombre encima rechaza el único medio de salvación, que es Jesús, merece condenación. El hombre merece la condenación por dos razones, mi amigo: por su rebelión de rechazar a Dios, y segundo, por rechazar la salvación en Cristo. Por eso le digo, el que creyere en el Evangelio es salvo, el que no creyere será condenado. Porque el peor delito del hombre no solo es pecar, sino rechazar la salvación. ¿Qué más? ¿O qué más puede hacer Dios para ti salvar? ¿Qué más puede hacer Dios para salvarte? Dio a su Hijo, dio a su Hijo, entregó todo lo que le tenía, dio todo lo que tenía para nos salvar, para salvarnos. Y que todavía le digamos a Dios, yo rechazo la salvación, yo rechazo, yo me afasto de eso, me aparto de esto, no quiero saber. Ahora puedes entender que una persona que conoció el Evangelio y se vuelve atrás, sí merece el infierno. Mejor le fuera, nunca jamás, jamás, haber conocido el Evangelio que retroceder, porque merece la peor de las condenas por pecar y por rechazar la salvación. Ahora puede entender, si el justo con dificultad se salva, ¿dónde irán estos predicadores ladrones impíos que se roban el money y el cash y dejan en la luna a la gente y se llevan el pisto, el dinero, los lucas, la plata, Maldonado?
Estos tipos que salen en la red Satavisión, el canal del diablo, Satavisión, enlace, un enlace con el infierno. Que se paran en la televisión a pedirle plata a la gente. Yo estoy de acuerdo que si ese canal fuera de Dios, podría pedir una ofrenda voluntaria y de amor. Con gusto, todos daríamos para que predique el evangelio. Pero estos no lo predican, lo pervierten. Y a estos tipos no hay que regalarles nada. Quieren plata, pues trabajen en algo decente, ladrones. Ellos no piden ofrenda, ellos piden pacto, es decir, dinero a cambio de milagro, no dinero por gratitud. La ofrenda es dar algo por amor y gratitud, incondicionalmente. Pero el pacto que estos tipos predican es que tú pactas, llamas, mandas dinero para que Dios te dé algo. ¿Y si Dios no quiere darte qué? ¿O tú qué crees, que Dios es una prostituta que te va a vender el servicio y el favor? Prostitutas son estos predicadores que no predican si no se les paga primero. Vayan pues y díganle al guatemalteco sinvergüenza ese que venga a predicar a Santa Ana, ¿cuánto les va a querer cobrar por venirlos encima a asaltar? Pero bien hecho, que les roben. Cada cual tiene el pastor que merece, porque la gente prefiere pagar a un ladrón que orar de rodillas a Dios. Bien hecho. No, mi amigo. Por eso dice la escritura textual, Hebreos 10, versículo, ¿dónde estábamos, amigo? 10:19, gracias, me ayudan. Así que, hermanos, teniendo libertad para entrar en el lugar santísimo por la sangre de Jesucristo. Qué chévere. ¿Sabes lo que es? Poder llegar hasta donde está el trono de Dios. Mi amigo, el pueblo de Israel tiene una tribu, la tribu de los levitas, tribu sacerdotal, mi tribu. Y mi tribu estaba distribuida entre levitas bajos, músicos, sacerdotes y sumo sacerdote. Y el sumo sacerdote entraba al lugar santísimo solo una vez al año. No podía entrar cuando le diera la gana. El único que podía entrar cuando quería era Moisés. Pero ningún sumo sacerdote después de Moisés en la nación de Israel tenía la misma facultad de entrar al lugar santísimo el rato que él quisiera. Moisés entraba el rato que fuera. Moisés quería entrar y entraba. Dios no le prohibía. Pero los demás sumos sacerdotes de Israel tenían que esperar un año para poder entrar. Y entrando con sangre de toro en la oreja, en el dedo gordo de la mano derecha y en el dedo gordo del pie derecho.

cruzaba, pero pasar al Santísimo tenía que cruzar una cortina que se llamaba Jajai, la vida. Y Jesús dijo: yo soy el camino, la verdad y la vida. Nadie viene al Padre sino por mí. Tremendo. Escuchen, le voy a dar un dato. El velo que separaba el lugar santo del Santísimo, dicen los rabinos de Israel, lo dijo Nachmanides, lo corroboró Maimónides en su libro Guía de los Perplejos, y también lo dijo Abarbanel, el rabino Rashi, los más grandes rabinos de Israel, enseñaban que el velo que separaba el lugar santo del Santísimo era tan grueso que 4 bueyes, 2 para acá y 2 para allá, jalando al mismo tiempo, no lo podían romper. Y encima se renovaba cada año. ¿Saben lo que es eso? Y cuando muere el Hijo de Dios, ¡frum!, se partió el velo. Y no de abajo para arriba, sino de arriba para abajo. Fue la mano del Padre. Rasgó el velo para que podamos entrar ante Él. ¡Bendito Dios! ¡Santo Dios! Por eso dice, escuche bien, ahora me va a entender. Dice: así que, hermanos, teniendo libertad para entrar al lugar santísimo, cruzando la puerta Derech, camino, Haemet, verdad, la segunda puerta, y la tercera puerta o el tercer velo que se llamaba Jajai, la vida. Anohi Haderech, Anohi Haemet, Anohi Jajai. Yo soy el camino, yo soy la verdad y soy la vida. Ahora mire, dice, versículo 20, por el nuevo camino, vea, nuevo camino, y vivo que Él nos abrió a través del velo de su carne, y teniendo un gran sacerdote, un Cohen Gadol, sobre la casa de Dios, que ya no es un templo de piedra, sino la iglesia. Acerquémonos con corazón sincero, en plena certidumbre de fe. Tenga por hecho que, purificados los corazones de mala conciencia y lavados los cuerpos con agua pura, mantengamos firme y sin fluctuar la profesión, es decir, el llamado de nuestra esperanza, porque fiel es el que nos prometió. ¡Qué chévere! Entrada libre hasta la presencia de Dios. ¿Cuántos alaban a Dios? ¡Chévere! A los hijos del diablo esta prédica no les gusta. Y si quiere, Hebreos 10, versículo 28. Ahora va a entender por qué es importante el sacrificio de Jesús. El que viola la ley de Moisés, donde estaban ordenadas y prescritas las ordenanzas y mandamientos de sacrificar vacas, toros, ovejas, machos cabríos, tórtolas, palominos, ojo, a Dios, siempre los judíos le presentábamos como ofrenda animal perseguido, no perseguidor, animal que es devorado, no que devora. Animal que es víctima, no que es victimario, ¿me entiende? A Dios no le podías ofrecer un puma como sacrificio. A Dios no le puedes ofrecer un león que se come a la oveja, se le ofrece a la oveja, no el león. A Dios se le ofrecía paloma, no águila, que se la traga a la paloma. Siempre se ofrece víctima. Y esto también vale para los alimentos. Nosotros los judíos no comemos marisco, ¿por qué? Porque el marisco es un inmundo que tiene que matar para vivir o comer muerto. Nosotros comemos animal perseguido, no perseguidor. Nosotros podemos comer la carne de la paloma, pero no podemos comernos el águila, pues. Ahora algunas suegras cocinan eso ya, cosa de ella, va. Cocinan víbora, iguana, ay, qué asco. Una sopa de iguana, el plato típico de Nicaragua y El Salvador. Sopa de iguana, ¿por qué no le meten sapo de una vez? Esta suegra, cualquier rato terminan comiendo gato. Terrible. Suegras come gato. Bueno, vuelvo al tema, escuchen. La ley de Moisés dice que cuando es violada por el testimonio de 2 o 3 personas, muere irremisiblemente. El que viola la ley de Moisés en la Torá, en el Pentateuco, moría por testimonio de 2. Ahora mire, ¿cuánto mayor castigo pensáis que merecerá el que uno? No es que viola la ley de Moisés, mire.

0: ¿qué hace? Pisoteare al Hijo de Dios, pisoteare a Jesús. Tuvieres por inmunda la sangre del pacto en la cual fue santificado, e hiciere afrenta al Espíritu de gracia. Aquí me detengo. Y hace un tiempo atrás filmé una prédica en Costa Rica que se llamó Doctrinas de Demonios. Y en la parte final del mensaje, me acuerdo, mostré un extracto de una prédica del endemoniado Cash Luna, que en una de sus prédicas dice que él olió la sangre de Jesús y que la sangre de Jesús huele como una mujer menstruante. Eso es lo que predica. Dice: yo olí la sangre de Jesús y en el ambiente se olía como el olor de una mujer en menstruación. Uy, qué asqueroso, dice. Así lo dice Cash Luna en un video. Usted puede buscarlo en YouTube, ahí está. Literalmente tiene por inmunda la sangre del pacto. Hijo del diablo.
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0: Génesis capítulo 22. Escuche bien lo que pasó. Versículo 2. Inclusive desde el 1. Aconteció después de estas cosas que probó Dios a Abraham. Quiero explicar qué significa la palabra probar. La palabra probar en el idioma hebreo significa hacer sufrir deliberadamente. Escuche bien. Hacer sufrir deliberadamente significa probar. Y Dios sí que lo hizo sufrir a Abraham acá con esto. Terrible prueba. Dice la Escritura. Aconteció que después de estas cosas que probó Dios a Abraham y le dijo Abraham, y él le dijo: heme aquí. Y le dijo: toma ahora tu hijo, tu único hijo, Isaac, a quien amas, y vete a la tierra del Moriá y ofrécelo allí en holocausto, es decir, pártelo a pedazos y préndele fuego y que se queme por completo. Eso es un holocausto. Es incinerar a la persona, quemarla por completo. Eso le estaba diciendo Dios. Sobre uno de los montes que yo te diré. Terrible prueba para Abraham. Note el detalle. Dame a tu hijo, tu único, y a quien amas. No se olvide esas tres características. Tu hijo, el único al que amas. Mire la prueba que se le vino, pobre. A Dios gracias que era un hombre de fe. Verso 6. Abraham, después de haber ensillado el asno y todo, caminó con el niño. Bueno, ni tan niño. Quiero dejar esto claro. En la tradición judía sabemos perfectamente que Isaac tenía 33 años cuando fue al sacrificio. No era un pibe al cual le dijo Abraham: vamos que te voy a comprar una paleta en el camino, mijito, vamos yendo. Sigo leyendo. Verso 6. Y tomó Abraham la leña para el holocausto y la puso sobre Isaac, su hijo. Le dijo: niño, vas a cargar esta leña, llévala. Y él tomó en su mano el fuego y el cuchillo, y fueron ambos juntos. Entonces Isaac habló a Abraham, su padre, y le dijo: padre mío. Y él respondió: dime, hijo mío. Y él le dijo: aquí está el fuego, aquí está la leña, pero papá, ¿dónde está el cordero para el holocausto? Mire la pregunta que le hace. Yo pienso que ese momento Abraham se le hizo un nudo en la garganta y tal vez hasta los ojos se le humedecieron. Como en el ajedrez, lo puso en jaque mate Isaac a Abraham con esa pregunta. Le dice: papá, estamos llevando fuego, estás llevando leña, tienes el cuchillo para partir a pedazos la ofrenda, pero ¿y dónde está el cordero, papá? ¿Dónde está el cordero? Y Abraham, a tragar saliva, mijito, y hacerse un nudo en la garganta y ver qué responde ese momento. Entonces habló Isaac a Abraham. Perdón, versículo 8. Respondió entonces Abraham y le dijo: Dios, escuche, se proveerá, es decir, se proveerá a sí mismo cordero para el holocausto, hijo mío. E iban juntos. ¡Qué tremendo! Y cuando llegaron al lugar que Dios les había dicho, ahí en el Moria, edificó allá a Abraham un altar de piedra, ¿se entiende? Y compuso la leña, la acomodó y amarró a su hijo Isaac y lo puso en el altar sobre la leña. Terrible. Entonces Abraham extendió su mano y tomó el cuchillo para degollar a su hijo. Primero había que degollarlo, luego cortarle los brazos y las piernas para acomodar la ofrenda y luego encender el fogón. Terrible lo que se le venía. Entonces el ángel del Eterno dio voces desde el cielo y dijo: Abraham, Abraham. Y él respondiendo dijo: heme aquí. No extiendas tu mano sobre el muchacho, ni le hagas nada, porque ya conozco que tú temes a Dios, por cuanto no me rehusaste a tu único hijo. Denle un aplauso al Señor. Pero note usted, la respuesta de Abraham a Isaac fue clara. Le dijo: Dios se proveerá cordero. Y cuando pasa la prueba, cuando ese rato Abraham dice: uff, más bien se desanimó. Es que hay veces, mi amigo, Dios nos lleva en la vida a circunstancias donde literalmente el cuchillo, la punta de él, toca tu garganta. Situaciones en tu vida, enfermedades, problemas, crisis, adversidades tan insoportables que sientes como un cuchillo estuviera a punto de degollarte. ¿Te das cuenta? Terrible. Sientes que el cuchillo ya te va a traspasar. Pero tranquilo, mi amigo, una vieja frase popular boliviana dice: Dios aprieta, pero no ahorca. Es una gran frase, ¿verdad? Dios aprieta, pero no ahorca. Dios sabe hasta dónde podemos resistir. Y Dios nunca nos dará una prueba que no podamos soportar. A veces uno se pregunta y dice: ¿por qué Dios me prueba tanto? Sencillo, mi amigo. Cuenta una tradición judía lo siguiente: un hombre tenía dos bueyes, un buey débil y el otro fuerte. ¿Sobre cuál va la yunta? Sobre el fuerte. Otro hombre tenía dos vasijas de barro, pucha, y la otra hermosa y bien formada y gruesa. ¿A cuál se le prueba con el martillo? Sí, mi amigo, se prueba lo que sabemos que va a aguantar. Lo demás, ¿para qué probarlo? Sabemos que de un golpe se parte. Y Dios prueba a sus hijos. Denle un aplauso, Señor. Ahora bien, quiero entrar en este detalle. Cuando Abraham respira y dice: uy, más bien, y tiene que botar el cuchillo, ya me imagino Abraham debe tirar el cuchillo por los aires. Cuando Dios le dijo: ya, tranquilo, le dijo: no lo mates, no lo sacrifiques a tu hijo, tranquilo, ya vi, ya sé quién eres tú, sé que tú me amas y me temes, tranquilo, chao, se acabó el problema, se acabó la prueba. Entonces, verso 13, Abraham alzó sus ojos y miró, he aquí a sus espaldas un carnero trabado en un zarzal por sus cuernos. Y fue Abraham y tomó el carnero y lo ofreció en holocausto en lugar de su hijo. Entonces llamó Abraham el nombre de aquel lugar Adonai Jireh: el Señor es mi proveedor. Bendito Dios, alabe su nombre. Qué tremendo, hermano. Bendito Dios. Baruj Elohei Israel, bendito el Dios de Israel. Baruj Atah Adonai Elohei Avoteinu, bendito sea el Dios de nuestros padres. Elohei Abraham, Elohei Isaac, el Dios de Abraham, el Dios de Isaac. Elohei Israel, el Dios de Jacob. Baruj Shemo, bendito sea su nombre. Elohei Avoteinu, el Dios de nuestros padres. Baruj Shemo, bendito sea su nombre. Amén. Mira, hermano, entiéndase esto. Escuche, por favor, póngame cuidado en esto. Literalmente se cumplió lo que Abraham había profetizado. Dios se proveyó de cordero. Pero note un detalle. Dios le había dicho a Abraham: dame tu hijo, el único y al que amas. Por favor, Sammy. Escúcheme bien. Escúcheme, es importante de entender esto. Así Dios también, lo que le pidió a Abraham, lo hizo él mismo. Porque de tal manera amó Dios al mundo que dio a su hijo, al unigénito. ¿Cuánto alaban a Dios? ¡Bendito sea su nombre! ¡Alabado sea Dios! Sí, mi amigo, Dios te mandó del Padre de la fe que entregara a su hijo, al único y al que amaba. Y después Dios, a lo largo de la historia, llegó el momento en el cual Dios se proveyó de cordero, una Pascua hace más de 2000 años, donde Dios puso su propio cordero, que era su hijo unigénito, el único mijito, y a quien él amaba. Y Dios dijo: este es mi hijo amado, en quien tengo complacencia. Era lo que él amaba, mi amigo. Escúcheme. El amor es entregar lo que uno más ama. El amor es darlo todo, así sea lo único que tengas, incondicionalmente. Ese es el amor. E eso es lo que hizo Dios. Entregó lo único que tenía a mano, lo más grande, lo más maravilloso y lo mejor, lo entregó para salvarnos. Porque el Hijo del Hombre vino a salvar lo que estaba perdido. ¡Alabe al Hijo de Dios! Dios le había pedido un cordero a la nación de Israel en Egipto. Abraham sacrifica un carnero. Pero llegó el momento en el cual, mi amigo, las Pascuas fueron avanzando, pasando, pasando y pasando y pasando, hasta que en el calendario judío llegamos al año 3765. 3765 en el calendario judío, y Dios decide proveerse un cordero para una Pascua. Pero antes de ello, 3 años antes, cuando estaba comenzando su ministerio, el precursor, el profeta más importante de la antigüedad, y lo dijo Jesús, no hay otro hombre como él, entre los nacidos entre las mujeres, dijo, hablaba de Juan el Bautista. Y el profeta Juan, hace una declaración impresionante en Juan capítulo 1, versículo 29. El día siguiente vio Juan a Jesús que venía a él y dijo, he aquí el Cordero de Dios que quita el pecado del mundo. ¡Aleluya! Tremenda declaración. ¡Aleluya! Ese momento Juan supo que llegó el tiempo de la consumación, el tiempo en el cual Dios se proveería un cordero para sacrificio, y que ese cordero derramaría su sangre, no por Adán y por Eva como en el huerto del Edén, no por la familia judía una noche pascual en Egipto, no por un día de expiación una vez al año cuando el sumo sacerdote con sangre estaba entrando hasta el lugar santísimo, porque si entraba sin sangre o en pecado moría. No, mi amigo, esta vez el sacrificio de sangre era no por una familia, Adán y Eva, de Israel en Levítico, sino por toda la humanidad. Vino a quitar el pecado, no de Adán y de Eva, no de la familia judía, no de la nación de Israel, el pecado del mundo entero. A quitarlo, a remover ese gran obstáculo que nos separa de Dios. Dios escogió al pueblo judío, escogió a mi nación, y trató con nosotros durante toda la antigüedad. Y Dios fue preparando el corazón del pueblo judío con ofrendas de animales, con sacrificios de animales, con derramamiento de sangre de corderos, de vacas, de palomas, de tórtolas, palominos, cabras, preparando el corazón y el camino en la nación de Israel para cuando llegara el sacrificio perfecto que quitaría el pecado. Pero mi nación rechazó aceptar a Yeshua como Mesías. Pero ese sacrificio no sería en vano, pues sería aceptado por quienes quisieran aceptarlo. No importando si es judío o no judío, ese sacrificio es suficiente para quitar el pecado de todos los hijos de Adán y de Eva. De todos los hijos de Adán y de Eva. Sin importar que los hijos de Adán y de Eva sean de sangre morena, color de piel negra, color de piel amarilla, color de piel blanca, color de piel roja, tostada, sin importarle el color, Dios dijo, hay que quitar el pecado, hay que remover esa barrera entre la humanidad y yo. Todos tienen derecho a una oportunidad de salvarse, dijo Dios, no solo los judíos. Ahora extenderé mi salvación a todos los términos de la tierra, a todos los hijos de Adán y de Eva. Les daré la oportunidad de ser salvos. Pondré mi cordero, y ese cordero derramará su sangre en un altar, no de piedra, sino de madera, colocado entre la tierra llena de pecado y el santo cielo. En una cruz levantada entre la tierra y el cielo, el Hijo del Hombre extendió los brazos y derramó su sangre hasta la última gota para salvar a todos los que crean. ¡Bendito Hijo de Dios! ¡Bendita la sangre del Cordero! Ese Cordero de Dios vino a quitar el pecado del mundo, a remover la más grande barrera de la historia, aquella que a nosotros como criaturas nos aparta de nuestro Hacedor, de nuestro Creador, de nuestro Dios. Su sangre fue derramada por amor, por misericordia a una humanidad que estaba perdida y vagando sin rumbo, sin salvación, yendo a condenación eterna, presos del diablo, yendo a tormento eterno, hasta que Jesús se cruza en el camino de la historia y parte la historia en dos, en un antes y un después. Y así como Jesús partió la historia en un antes y un después, puede partir tu vida en un antes y un después. Solo Jesús puede cambiar tu vida entre lo que fue y lo que será por la eternidad. Solo Jesús puede limpiarte del pecado. Solo su sangre tiene el poder para limpiarte de toda mancha, de toda maldad. Como dice Colosenses capítulo 1, versículo 19. ¡Ay, gloria a Dios! Chévere, justo se me abrió la Biblia ahí. Gracias, Señor. Con lo que cuesta encontrarlo. Colosenses 1, verso 19. Qué chévere es cuando estás predicando y se te abre la Biblia justo donde tienes que llegar. Pocas veces pasa. Y así disfruto porque quiere decir que Dios me está respaldando en el mensaje. Bendito sea Dios. Por cuanto agradó al Padre que en el Mesías habitara toda plenitud, y por medio de él, reconciliar consigo todas las cosas, así las que están en la tierra como las que están en los cielos, haciendo la paz, shalom, escuche, mediante la sangre de su cruz. Mi amigo, la sangre derramada en ese altar vale más que el universo. Cada gota de sangre, derramada después de semejante tormento en el Calvario, fue por amor a usted y por amor a mí. Jesús pudo haber bajado de la cruz cuando la multitud le gritaba y le decía: si eres el Hijo de Dios, bájate de la cruz. Si Jesús no se bajó de allí, fue primero. Bendito sea su nombre. Sí, Señor. Y a ustedes, gentiles, verso 21, a ustedes, no judíos, que antes eran extraños y enemigos en vuestra mente, haciendo malas obras, ahora los ha acercado en su cuerpo de carne por medio de esa muerte, para presentarlos santos y sin mancha, irreprensibles delante de él. Gloria al Hijo de Dios. Su sangre tiene poder. Su sangre nos reconcilia. Su sangre nos abrió un camino al Padre. Nos reconcilió a ustedes gentiles con nosotros los judíos con Dios, haciendo la paz mediante la sangre de su cruz. La más grande expresión de amor, escuche, oh Dios, la más grande expresión de amor de la historia no fue Romeo y Julieta. La más grande expresión de amor de la historia fue esa cruz, donde Dios por amor entregó a su Hijo. Bendito sea Dios para siempre. Dios del cielo, tu nombre sea por siempre bendito. Hermano, vea Hebreos capítulo 9, versículo 12. La sangre del Mesías tiene poder. La sangre de Cristo hace estremecer el infierno. Oh, la sangre del Cordero de Dios hace estremecer y escapar a los demonios. La sangre del Hijo de Dios exaltó hasta lo sumo al Padre. Bendita sangre que salvó al hombre venció a Satanás y a sus demonios y glorificó al Padre. Grande es tu amor, tu sangre derramada en la cruz, Jesús, no fue en vano. Por eso estamos aquí, para alabarte. Oh. Gloria a Dios. Bendita la sangre del Hijo de Dios. Oh, mi amigo, el evangelio es sencillo. El Hijo de Dios se hizo Hijo del Hombre para que los hijos de los hombres, creyendo en el Hijo del Hombre, nuevamente seamos hechos hijos de Dios. Gloria a ti, Señor. Sí, mi amigo, se lo repito más lentico para que lo dijera. El Hijo de Dios se hizo Hijo del Hombre para que los hijos de los hombres, creyendo en el Hijo del Hombre, nuevamente seamos hechos hijos de Dios. Porque escrito está: y a los que creen en Él les dio el honor de ser hechos hijos de Dios. Gracias, Jesús. Gracias, Yeshua HaMashiach. Jesús, el Mesías ungido, el Cristo. Hebreos 9. Ahora entiendo por qué Dios me cambió el mensaje. Impresionante, hermano. Los hermanos que venían conmigo en el carro trayéndome de San Miguel, yo dije: yo no sé qué voy a predicar. Faltaban casi 40 minutos para venir a predicar. Dios me dijo: me predicas esto, y se acabó, mano. Es que, hermano, Dios es el dueño del restaurante y sabe con qué pan alimentar a su pueblo. Gracias, Señor. Baruch Ata Adonai, bendito sea mi Señor. Amén. Adonai Eloheinu, nuestro Dios. Adonai, mi Señor. Hebreos 9, versículo 12, dice la Escritura lo siguiente. Escuchen: y no por sangre de machos cabríos, ni de becerros, no con sangre de palomas, no con sangre de ovejas, no con sangre de vaca. Escuchen: sino por su propia sangre entró una vez y para siempre allí, en el lugar santísimo, habiendo obtenido eterna redención. Cuando Jesús se presentó ante el Padre después de haber resucitado, se presentó y le dijo: mi sangre es suficiente. Ese lugar santísimo no estaba en un templo hecho por manos de hombres en Jerusalén. Templo donde Jesús había entrado días antes con un látigo y había echado afuera a todos los fariseos, saduceos, que habían hecho de la casa de Dios una cueva de ladrones. No en ese templo, del cual Jesús dijo: aquí no quedará piedra sobre piedra. No en ese templo, que tenía un lugar santísimo hecho con piedras labradas, sino aquel lugar santísimo del cielo. Allí, porque todo lo que había en el tabernáculo y en el templo era la copia de lo que hay en el cielo. Por ende, Dios le dijo a Moisés: harás todos los utensilios y elementos del tabernáculo conforme al modelo que te fue mostrado en el monte. Moisés, cuando estaba en el Sinaí, su alma tuvo que haber subido al cielo y ver cómo era el tabernáculo celestial, y con ese modelo decir que hagan en la tierra la réplica exacta de lo que estaba viendo arriba. Pero en ese tabernáculo del cielo se presentó no Moisés, sino Jesús. Gloria a Dios. Gloria a Dios. Sí, mi amigo. Moisés era un sumo sacerdote que presentaba sangre de animales en representación del pueblo ante Dios para perdón de pecados, para que cubra. Pero, mi amigo, Jesús presentó su propia sangre. Jesús fue la ofrenda. Jesús fue el sumo sacerdote. Jesús fue la víctima y el redentor. Gracias, Señor. bendito Señor, con su propia sangre, en el lugar santísimo del cielo, habiendo obtenido eterna redención. En Egipto estábamos cautivos y esclavizados por el faraón, esclavos, pero nosotros fuimos libertados, no por Moisés, solamente en la historia. Hoy Dios nos ofrece otra eterna libertad de la esclavitud del pecado. Jesús dijo que el que practica el pecado, esclavo es del pecado. Pero también dijo: si creéis en el Hijo del Hombre, seréis verdaderamente libres. Sí, mi amigo, Él vino a libertarnos del yugo del diablo. Así como en Egipto hubo un faraón, existe en la historia un diablo. Así como hubo un Egipto, lugar de esclavitud, usted y yo éramos esclavos en el mundo. De allí nos fue a libertar, a redimir, a rescatar. ¿Qué es redimir? Es liberar a un secuestrado, es liberar a un esclavo, pero no gratis, pagando un precio. ¿Y con qué se puede comprar el alma del hombre? Oh, mi amigo, el alma del hombre no se compra con oro ni con dinero. El alma del hombre tiene un valor tan grande que no se puede comprar con nada material, porque el alma del hombre es hecha imagen y semejanza de Dios. Por ende, Dios no podía comprar nuestro rescate pagándole al diablo con billetes. Tenía que pagar con sangre. Por eso, cuando estos chupacabras, como el hijo del diablo Cash Luna, cuando el hijo del diablo Guillermo Maldonado, cuando el hijo del diablo Ronnie Chávez, cuando la hija del diablo Ana Méndez o Ana Maldonado, o el hijo del diablo de Ricardo Rodríguez en Colombia, o cualquiera de estos endemoniados, le dicen a la gente que con dinero usted puede pactar para recibir un milagro, está echando por tierra la sangre de Jesús. A nosotros lo que nos liberta, escúcheme bien, no es una billetera, es su sangre. Es su sangre, mi amigo. Con su pura sangre, para eterna redención, eterno rescate, fuimos rescatados. Rescatados, hermano. Estábamos cautivos a voluntad del diablo, amarrados de pies y de manos espiritualmente, vendados los ojos y los oídos, con la boca tapadas y amordazados, sin poder ni movernos, a merced de un diablo que se reía de nuestra condición, a merced de un diablo despiadado que se jactaba y se reía de tenernos como esclavos, hasta que vino alguien a pagar el rescate para sacarnos de allí. Alguien tenía que morir para nosotros ser libres. Sí, mi amigo, alguien tenía que morir y derramar sangre para libertarnos. Escúcheme, mi amigo, verso 13: porque si la sangre de los toros y de los machos cabríos y la sangre de la y las cenizas de la becerra roja, de la vaca lasana, este es otro tema que no viene al caso, es otro tema para predicar, está en el libro de los números, entiendo yo como judío de lo que está hablando, de la vaca lasana, la vaca roja, rociadas a los inmundos, santifican para purificación de la carne. Mire, cuando en la nación de Israel, a nosotros los levitas, yo soy descendiente de la tribu de Leví, cuando nosotros los levitas, Dios nos ordenaba hacer sacrificios, había que agarrar, quemar al animal por completo en holocausto, y sus cenizas eran mezcladas con agua, y con esa agua se rociaba al pueblo para que se purifique su cuerpo. Pero ¿cómo purifica el alma, mi amigo?
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Pero por otro lado, la gran barra divina, dirigida por el arcángel Miguel, junto a los justos y los millones de ángeles, dando ánimo, gritan: ¡Vamos, esfuérzate, sé valiente, no desmayes, ya falta poco, la victoria es nuestra! Y en el universo relumbra una cadena de oro, y de pie, en su trono, Dios Padre levanta su mano y mira el reloj divino.

Dice que cuando David huía del rey Saúl, de su suegro, qué tremendo es tener un suegro así, ¿verdad? Y este señor Saúl, que era el rey, odiaba a su yerno y le molestaba la prosperidad en la que Dios lo tenía. David no hacía nada más que agradar a Dios y Dios se encargaba de prosperarlo. El otro era un miserable desobediente que no podía ser prosperado por Dios, porque la desobediencia jamás, sus escalones sirven para que Dios te premie. Y él huía de Saúl y se fue a tierra filistea. Allá tuvo que actuar como loco para poder defender su vida. Creo que si usted y yo lo hubiéramos visto, hubiéramos dicho: ¿hasta dónde cayó ese hombre tan bajo? Babeando, con la barba larga, pintando las paredes. Es un loco. Lamento haberlo ayudado cuando inició. Quizá hubiera pensado eso. Pero David era un hombre astuto que obedecía a Dios. Era un hombre sabio que obedecía a Dios. Yo entiendo que hay muchos ministerios que están en desgracia porque no quisieron babear cuando se les dijo. Amén. ¿Cómo voy a babear si soy doctor en teología? ¿Cómo voy a babear si soy el pastor de la iglesia más grande? ¿Cómo me voy a portar como loco? Sí, te vas a portar como loco según la gente, pero cuerdo según Dios. Y cuando actuamos de esa manera, Dios nos defiende y además nos prospera y además nos marca un camino para seguir. Dios le dijo a David: es tiempo de irte, hijo. Porque lo llevaron hasta la presencia del rey diciendo: este es el que nos mató a Goliat, este es el que mató a nuestro paladín. Y el rey nomás dijo: no tengo yo más locos aquí que me traigan otro, ¡órale! Y los corrió. Y entonces David entendió: no cabe duda que Dios ya no me quiere en tierra filistea, y arrancó para el desierto. Mire, mi hermano, hay veces que Dios nos hace caminar por lugares que no entendemos ni para qué nos lleva. Amén. ¿Para qué me trajiste aquí? Y hubo muchos años que batallaba cuando estaba predicando, y hasta que llegó el día en que le dije al Señor: ¿a qué me traes aquí? A tres cosas te puedo traer cuando te llevo a un lugar: te llevo a sembrar, te llevo a regar o te llevo a cosechar. Pero apréndetela, para que no estés sembrando cuando te mando a regar, ni estés regando cuando te mando a cosechar. Porque a veces así sucede: llegamos a un lugar a regar cuando debemos de rajar la tierra para sembrar la semilla. Detrás de nosotros viene otro con la manguerota y empieza a regar, pero el que da crecimiento es Jehová. Amén. Cuando entendemos a qué nos llevó Dios a un lugar, qué hermoso. Yo quisiera que siempre me trajera cosechando, pero a veces me manda a sembrar, y cuando tú siembras, hermano, hay que abrir el surco, hay que dejar la semilla, volver a, y luego taparla, y ¿qué crees? ¿Queda igual la tierra? Una sequedad terrible, no se ve nada, ni una matita. Tienes que verla con los ojos de la fe. Amén. Pero después viene alguien y abre las compuertas y empiezan a regar la tierra, y después llega otro y empieza a cosechar, y Dios de alguna manera realiza lo que se ha propuesto. David salió huyendo de tierra filistea y fue a dar a una cueva, a la cueva de Adulam. En esa cueva, cuando se dieron cuenta algunas personas que estaba el gran rey, el gran valiente David, fueron a buscarlo. Amén. Pero oiga, llegó una clase de gente que, dice Charles Swindoll, eran gusanos. Eran gusanos. Y qué terrible es que te sientas como gusano y te lleguen más gusanos. Ay, padre. Amén. Que estás empezando la obra y te llega cada hermano problemático, padre mío. Y que quieres correrlo, pero Dios no te deja que lo corras, porque es el medio que va a usar para sostenerte. Aguántalos, aguántalos, aguántalos. Y luego yo digo: Señor, ¿por qué los tengo que aguantar? Porque yo fui el que me los había tirado, los habían herido, y los traje aquí al mesoncito. Además, ¿sabes qué? Atiéndemelo, cuídemelo y págale. Y cuando yo regrese, te pago lo que falte. Aguántalo. Y la gente cree que los aguantamos porque son muy chulos. Y la gente cree que los aguantamos porque son muy talentosos, porque cantan. No, te aguantamos porque ya nos pagaron por adelantado. Te aguantamos porque ya nos pagaron por adelantado. Y está

0: estamos esperando que venga Cristo para pagar lo que falta. Llegaron a ese lugar basuras humanas. Hágame favor, los afligidos, los endeudados y los amargados.
1: Qué linda congregación. Yo hubiera cerrado la puerta con el primero que entraba, ¿no es cierto?
0: ¿Quién es un afligido? Persona con molestias y sufrimientos físicos. ¿No los ha visto?
1: ¡Ay! ¡Ay! ¡Ay!
0: Es el canto de ellos las 24 horas.
1: ¡Ay! ¡Ay!
0: En el tono que los pongas es
1: ¡ay! ¡Ay! ¡Ay!
0: Persona con tristeza y molestia moral, esa es una persona afligida. Un endeudado, personas llenas de deudas. ¿Conoces a alguien?
1: ¿Qué va?
0: Personas llenas de deudas, personas que se reconocían obligadas a cumplir con algún impuesto, porque el rey Saúl les había aumentado los impuestos y ya los tenía hasta aquí, y algunos pagaron, pero ya no podían, estaban endeudados. ¿Qué hay que hacer? ¡Vámonos de aquí! Y luego dejó la Biblia para el último, a los más pesaditos, a los amargados. Oye, tratar con un amargado, hermano, es algo espantoso, porque todo lo que hagas está mal. Si pintas el templo de blanco, él lo quiere azul. Y si lo pintas de azul, él lo quiere verde. Y si viene Cristóbal Cenicero, no, le cae gordo, quiere otro. A nadie, es más, no le das gusto, nunca, nunca, nunca le das gusto. Pues aquí David, le han llegado amargados, personas que amargan, así los define el diccionario, personas que amargan, desde que te ven te amargan, cuando hablan te amargan y cuando se van descansas. Las personas amargadas que siempre causan aflicción o disgustos, personas con carácter áspero y desabrido, ay Dios mío. Esa es la clase de gente que le llegó. No creas que anduvo evangelizando, hablándoles, aquí estoy, vengan, miren. No, le llegaron. Pero David es un hombre que tiene ojos de fe. Un hombre que no está viendo al afligido, al endeudado y al amargado. Él está viendo una persona que puede ser transformada. Bendito el nombre del Señor. Una persona que puede cambiar. De esa clase de personas, mi hermano, le llegaron 400. Si con 3 ya quieres agarrar la carretera corriendo a pie, imagínate con 400. Ahora ponte a pensar el ambientazo tan terrible que estaba en esa cueva, pura gente negativa. Fideo, ¿pero vamos a comer? ¿No los has visto? Todo les molestaba. Y lo más terrible es que ahí llegó el papá y la mamá de David. Hermano, ¿sabe qué hizo David? Los dejó ahí y dijo, voy a ir a buscar a un amigo que es rey y les voy a encargar a papá y a mamá que me los cuide hasta ver qué voy a hacer con esta gente, porque tener a papá y a mamá ahí, a lo mejor uno de estos días amanecen colgados, porque es gente brava, es gente bronca, es gente que no entiende razones. Amén. Sin embargo, David comenzó a invertir tiempo en estas personas y los enseñó a defenderse. Los enseñó a alabar a Dios, les enseñó que Dios era poderoso y que todo lo podía hacer, y empezó a cambiar la mentalidad, porque una persona que está en esas circunstancias, escúchame bien, trae la cabeza así, no le cae nada, necesitas volteársela para que le caiga algo. Tienes que cambiarle su mentalidad, tienes que cambiarle su forma de hablar, tienes que cambiarle su forma de pensar, tienes que se adapte a la palabra. Y David comenzó a enseñarlos a usar el arco, la flecha, el talabarte, la espada, el cuchillo, a alabar a Dios. Al rato, al paso del tiempo, en esa cueva era un avivamientazo de la presencia de Dios ahí. ¿Y qué crees? De esos 400, David sacó su gabinete. Allí estaba el general que iba a estar al frente de todos, aleluya. Allí estaba la guardia especial de David. David tenía un ejército de 300,000, pero de esos 300,000 había 30,000. A Dios le gustan mucho los diezmos, chécale. Eran 300,000, pero había 30,000, algo especial. Pero de los 30,000 había 3,000, más que especial. Y de los 3,000 había 300, tremendo. Y de los 300 había 30 que no te les podías acercar. Pero de los 30 había 3. Y de esos te quiero hablar. Amén. No, hablar del montón es fácil, hermano. Yo les llamo hermanos pandilleros a esos. Hermanos mareros. Que cuando está el montón, ¿quién vive? ¡Cristo! ¡Todos! Pero que no se quede solo uno. Amén. Pastores, me da risa, pastores, que por ejemplo el presidente de los jóvenes en la iglesia, uno dirigiendo a los jóvenes, yo digo, ese muchacho es bravo, es tremendo, mira nomás, qué fuegazo trae. Resulta que luego me entero que en la casa donde vive, el excusado está en el patio. Y él tiene que ir al baño. ¿Y qué le dice la mamá?
1: Mamá, vamos al baño.
0: Espérame. Y le dice, ve tu hijo.
1: No vamos, mamá. Ándale, vamos.
0: El presidente de los jóvenes, tan bravo en el templo, pidiendo a la mamá que vaya al excusado allá al fondo. Y luego va la mamá y le dice, no te vayas, espérame. Ah, pero cuando estaba en el montón, cállate, no lo paraba nadie. Y el Señor quiere que te enseñes a defenderte solito, solito, solito, solito. Porque el diablo no va a atacar a la multitud, va a agarrar de a uno por uno. Y David enseñó a esta gente. Pero de estos tres, fueron los que más atención pusieron. Uno se llama Abisai. Fíjate nomás, con una lanza, él solito mató 300.
1: ¿Qué tal estaría el tipo, oye?
0: Con una lanza. Y se le ve, olvídate de Kung Fu. Se le venía uno, dos, tres, y yo no sé cómo le haría, oye, pero se aventó 300. Y yo no dudo ni tantito que David lo está mirando desde la loma. Amén. Ese es mi hijo. Aprendió bien la lección. Y él también me está viendo el jefe. Órale, órale. Porque, ¿me entiendes? No voy a quedar mal. 300 mató ese amigo. El otro se llama Benaía. Mató un león y cayó en un pozo en tiempo de invierno. Y había mucha nieve. Y todos vieron que se fue al pozo. Amén. Si hubiéramos estado nosotros, estuviéramos siendo changuitos.
1: Ojalá y le vaya bien. Ojalá y le vaya bien.
0: ¿Para qué quieres esa gente respaldándote en la iglesia, oye? Amén. Tú peleando con el león en el pozo y aquellos haciendo changuitos ni siquiera saben alabar a Dios. Aquí están, amigos, hermanos. Como que este último mensajito me lo dio Dios para ti, aleluya. Para las antenas en el nombre de Cristo, porque Dios quiere usar tu vida. Y cuando cae en el pozo, todos están esperando y que va viendo el leonzón que sale, pero lo estaba empujando. Órale, ya se los maté. Es exactamente lo que ha hecho mi Señor Jesucristo. Ya se los vencí. Ya no tiene dientes, nomás ruge. No es el león, anda como león, pero ya no tiene dientes. El único león que yo conozco es el de la tribu de Judá. Es el de la tribu de Judá. Ese sí puede. Bendito el nombre maravilloso del Señor. Del otro ni siquiera se da el nombre, hermano. No, yo no sé el nombre del tercero, nomás sé de Abisai y de Benaía. El otro quién sabe cómo se llamaría, pero el Espíritu Santo se encargó de decir tres. Estando un día David sufriendo los calorones en aquella cueva, empezó a recordarse, se fue con su mente hacia su adolescencia. ¿Nunca te ha pasado así? Te vas a la juventud, te vas a tus años de juventud. Procura no repetir el nombre de la novia, más si está tu esposa ahí. No, no lo digas, no seas tonto, no digas, oh, güera, la güera, ¿para qué le traes tan prieta? No, olvídate de eso, eso daña horriblemente. Fíjate que, dicen que tuve una novia que se llamaba Juve. Yo nunca supe, pero me dijeron que ella me quería mucho. Y hasta la fecha, mi hija se molesta cuando hablan de Juve. Y mi esposa se molesta también cuando hablan de Juve. Y un día vamos mi esposa y yo por la plaza caminando y la llevaba del brazo. Y al llegar a la banqueta, yo, ay, ¿dónde estás, Juve? ¿Te estás acordando de ella? No, ¿dónde está juventud? Porque mira, batallé para subir. No nombres. Cuando te vayas al recuerdo tantito, olvídate de aquellas cosas que pueden dañar. David, con su mente se fue hasta Belén. ¿Sabes qué es eso? Hasta la ciudad donde nació. ¿No es cierto que nos vamos a veces con nuestra mente hasta el lugar donde nacimos? Y más si te toca estar en Estados Unidos y naciste en la Unión. Todos platicando, riendo, y tú con la mirada perdida. caminando hacia la unión. Te vas con la mente, con el recuerdo hasta allá. Y efectivamente David se fue hasta aquellos días en su ciudad, donde jugó de niño al

0: repente se le sale una frase y en vez de decirla bajito, la dijo en alto. Amén. Y que va diciendo: ¿quién me diera beber del agua del pozo de Belén? Y aquellos tres locos, porque tienes que estar loco para hacer eso que estoy diciendo. Amén. Aquellos tres locos no dijeron nada. Agarraron un balde y arrancaron corriendo. Hermano, ahí en Belén estaba la guarnición de los filisteos, los acérrimos enemigos de Israel. Había un grupo de soldados y tuvieron que haber llegado con mucho sigilio, pero se arrastraron hasta el pozo y sacaron agua. Amén. Y luego vienen con ese balde de agua y llegan otra vez de regreso donde está David. A lo mejor David ya se le había olvidado cuando le van llegando. David, aquí está el agua. ¿Cuál agua? Por la que quería. ¿No dijiste que querías agua de Belén? Fuimos a traerles de Belén. Porque esos están locos, hermano. ¿Eh? No esperes que esa clase de gente tenga muchos títulos o que hable muy elocuente. No, es de los que todavía dicen: me regresé para atrás, lo vi con los ojos. Pues ¿con qué querías verlo? Amén. Que quizá no tiene mucha preparación, pero tienen un diplomota que les ha dado mi Señor Jesucristo, donde pasaron la prueba. Bendito el nombre del Señor. Donde son gentes dignas de confianza, son gentes dignas de que les des un cargo. Bendito el nombre del Señor. Aquí está el agua, David. Tú querías agua, es de la del pozo de Belén. Y cuando los va viendo todos asoleados, pero risueños, aleluya, felices, con una sonrisota: aquí está el agua. David empezó a llorar, porque David era un hombre según el corazón de Dios. Amén. Otro ministro de los actuales que están vendiéndose por un queso duro blando hubiera agarrado el agua y se la hubiera aventado fácil. Pero David valorizaba a sus ovejas. David valorizaba a sus soldados. Y cuando vio aquella agua, dijo: no, líbreme el Señor que yo me tome esta agua, porque es como la sangre de mis hermanos. Y agarró el agua y le dice: Señor, tú eres el que tiene sed, yo no. Y le aventó el agua a Jehová de los ejércitos. Bendito el nombre del Señor. Oiga, estas personas, ¿sabe qué hicieron? Expusieron su vida. A mi forma de pensar, estos valientes deben de haber reflexionado de esta manera. A mi forma de pensar, cuando oyen aquella frase y salen y van caminando, yo creo que tienen que haber reflexionado así: oye, ¿quiénes éramos antes de conocer a David? Unas mugres. Ahora, ¿quiénes somos después de haberlo conocido? Los de sus confianzas. Porque de los 300,000, nosotros somos los más allegados. ¿Sabes qué? Vamos a complacerlo. Que nos maten, que nos maten. Pero nuestro jefe quiere agua y vamos a traer agua. Alabanzas a Dios. Con esa mentalidad fueron y trajeron el agua para David, y David no quiso beberla. Ahora, déjeme decirle que cuando estaba pensando en esto, pues creí que algo semejante nos ha sucedido a nosotros como redimidos. Toda persona que ha sido lavada con la sangre de Cristo, a ver, levante la mano esta noche para ver que estoy hablándole a muchos redimidos. Los redimidos. All right, perfecto, gracias. Miren, esto que le pasó a estos señores es lo que yo creo que deberíamos aplicarnos nosotros, esas preguntas, para poder responder. Amén. Y la primera pregunta que deberíamos hacernos como redimidos: ¿quiénes éramos nosotros antes de conocer a Cristo? Exactamente. Exactamente. Oliendo a aramis y las mujeres a Estee Lauder, pero mugre. Amén. Así es. Con el traje más elegante de la mejor tienda, pero mugre. Amén. ¿Cómo estaba nuestra vida antes de conocer a nuestro Señor Jesucristo? Nomás regresémonos tantito a los años de miseria que vivimos. Regresémonos y veas cómo tratábamos a la familia. ¿Dónde vivías antes de conocer a Cristo? Aquel cuartucho miserable que te prestaban, sin luz y sin agua, solo. ¿Ya se te olvidó? Allá estabas abandonado y lo que ganabas lo tirabas. Y la señora a lo mejor hasta te engañó algunas veces. Te va a decir amén, porque a veces nosotros nomás creemos en que nosotros somos los que engañamos. La señora no, sí, chucha, cómo no. ¿Cómo vivíamos? Ya se les olvidó cómo vivíamos. Ahora, como ya tienes carro de trompa larga, como tienes casa con tres recámaras, dos baños, su cocherota, y ya pagas con chequera, y ya se te olvidó dónde vivías. Y ese es mi problema, que la gente empieza a adquirir y adquirir, y luego se les olvida sus orígenes. Dios bendiga a las personas que no se les olvida que partían el pan, no se les olvida que fueron ayudados por alguien, no se les olvida sus inicios, no se les olvida su desgracia, y ahora dicen: estoy en esta situación, pero por pura misericordia. ¿Quiénes eran nuestras amistades?
1: Oye, hermano, tuve la dicha de estar en la toma de Will Salgado, y Dios decía: mira, Señor, aquí está pura personalidad, y yo era un rata y un marihuano de primera, y aquí estoy junto con otro Vidal Alvarado en un lado. ¿Sí o no, Vidal? A menos que diga usted: ah, no, perdóneme, cenicero, yo era un potentado que jugaba en un equipo muy famoso.
0: Pues sí, pero no servía más que para tres cosas: para nada, para nada y para nada. Amén. Así vivíamos. La gente cree que nosotros no tenemos un pasado. Míralos a todos los que están aquí. ¿A poco tú crees que siempre estaban así? El duetito, ¿a poco que siempre estaban así? ¿Qué te pasa? No, si pusiera a platicar con ellos, te diría: no, hermano, yo era una mugre, ra, ra, ra. No nomás mugre, ra, ra, ra, de los buenos. Amén. ¿Dónde vivíamos? ¿Quiénes eran nuestras amistades? ¿Cómo era nuestra relación matrimonial? ¡Santo Dios! Oía la señora el rechinar de la bicicleta porque estaba pando el rayo, y ya empezaba a temblar. Ahí viene aquel. Hasta el perro corría. Amén. Y tú solo en la mesa comiendo. Ni un niño quiero aquí. ¡Órale!
1: Amén.
0: Y luego te enojabas: ¡frijoles otra vez!
1: Y con mucha paciencia: pues es lo que trajiste.
0: Y luego te la sonabas.
1: Amén. Dile al que está a tu lado: están hablando de nosotros, amor.
0: La relación matrimonial era una basura. Así vivíamos. ¿Cómo tratabas a tus padres? ¿Le gritabas, le respondías? ¿Ya se te olvidó? Si podías, hasta lo robabas.
1: Ay, padre, ¿por qué me dices que diga esto? Tengo que decirlo.
0: Amén, hermano. Porque estamos viendo nuestro pasado. Oye, ¿y qué comíamos? ¿Cómo vestíamos? Ay, Dios mío. Yo tenía una camisa de rayas relavada, pantalón relavado, relumbroso de tanta plancha. Amén. Y en vez de desodorante me ponía Palmolive para ir a ver a mi novia. No se lo recomiendo porque quema, que da miedo, man. Tienes que andar así. ¿Cómo vestíamos? Amén, hermanos.
1: Parecíamos miembros de la gente de la cueva de Adulam, endeudados, afligidos y amargados.
0: Amén. Pregunta el testimonio que tenían en la cuadra de ti y te vas a dar cuenta. Amén. Y algunos ya ni el cantinero nos quería.
1: ¿Cuál era nuestro futuro? ¿Qué futuro teníamos? Yo me encuentro ahora con personas que son de mi edad, de 68 años, y honestamente le digo a mi esposa: mira, ese es de mi edad. Y va. Y yo le digo: no, hombre, mira, yo, aleluya, bendito el nombre del Señor.
0: Y no creas que estoy diciendo que es Omniplus lo que me levanta, ni las vitaminas, no, es la misericordia bendita de mi Señor Jesucristo, porque Jehová da fuerzas al cansado y al viejito lo levanta. Alabanzas a Dios. Y te pone fuerzas de águila y vuelas como águila. Pero ¿cuál era nuestro futuro? Un futuro de ruina, de desgracia. He llegado a la ciudad donde tocaba con el trío y muchos de los músicos ya están muertos y otros los mataron, y yo todavía estoy vivo, bendito el nombre maravilloso del Señor. ¿Quiénes éramos antes de conocer a nuestro Señor Jesucristo? Segundo, ¿quiénes somos después de conocer a Jesús? Hermano, Jesús creyó en ti, no lo defraudes. Creyó en ti, pese a que olías mal, pese a que eras amargado, endeudado y todo, creyó en ti, así como David creyó en aquellos 400 gusanos que le llegaron, así Cristo creyó en nosotros. Amén. y luego invirtió tiempo en nosotros, pero no creas que vino del cielo, no, agarró a los pastores y nos empezaron a invertir tiempo en el nombre del Señor. Nos enseñaron a orar, nos enseñaron a leer la palabra, nos enseñaron a alabar el nombre de Cristo, nos enseñaron a ofrendar, nos enseñaron a diezmar, aunque algunos no lo han aprendido todavía. Y si saben, pero no quieren hacerlo. Aparte, nos enseñó a defendernos y a defender nuestra familia. Amén. Anteriormente, ¿qué anda un chavo por ahí pasando la bicicleta por la muchacha? Pues que se la lleves, una boca menos. Amén. Y ahora no, a ver. Venga para acá, mija. ¿Quién es ese de la bici? Ya lo hizo pasar 3 veces. ¿Eh?
1: Es que va a la iglesia, papá.
0: Ah, sí, no lo he visto. ¿O a poco? Sí, váyase. No, ¿quién es?
1: Es que es muy cristiano.
0: Pues vamos a ver si es cierto. Y empiezas a cuidar la familia. ¿Sí o no? Empiezas a cuidar la familia. El Señor nos enseñó a defendernos y nos enseña a defender nuestra familia. Estamos en libertad en el reino de luz. Eso es una bendición extraordinaria. No estamos en esclavitud. Además, nuestro nombre está escrito en el libro de la vida. No en una prisión, no en un manicomio, no en un hospital. En el tercer cielo. En el tercer cielo. Y conocen de ti en el cielo. Qué bueno que te conviertas en un hombre y una mujer que conozcan de ti en el cielo, en la tierra y en el infierno.
1: Por eso, Pablo, el demonio le dijo a los hijos de aquel Seba: a Cristo conocemos, está en el cielo. Y a Pablo también, está en la tierra.

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0: Dios les bendiga, amados hermanos, en esta hermosa mañana. Muy buenos días a cada uno de ustedes. Damos inicio a esta hermosa bendición, esta programación a través de Radio Cred. Y también vamos a dar inicio a este programa del devocional con nuestro pastor Vidal Alvarado. Adelante, pastor.
1: Gloria a Dios, bendito el Señor. Dios les bendiga, hermanos y amigos. Es un gozo, un placer estar siempre llegando hasta ustedes por este medio, deseando que el Dios Todopoderoso los colme de ricas y abundantes bendiciones a todos los que están conectados en esta hora, especialmente también a nuestros hermanos patrocinadores que tenemos en este momento, ya que tenemos a nuestro hermano Santos Armando Maradiaga, que está patrocinando de acá en San Miguel. Tenemos a nuestra hermana Dinora Chicas en Estados Unidos. Dios le bendiga a nuestra hermana Dinora, también, que está ahí juntamente con su familia. Tenemos a hermana Gloribel Chicas Martínez, también, en Estados Unidos, que Dios la bendiga maravillosamente, nuestra hermana Gloribel Chicas. También tenemos a nuestra hermana Raquel Calderón, en México. Que Dios la bendiga, mi hermana, hermana Raquel, también ahí en México. Dios bendiga también a nuestra hermana Irma Andrades, que está patrocinando este espacio también, que Dios la colme de ricas y abundantes bendiciones. Igualmente a nuestro hermano Cornelio y María Méndez en Houston. Gracias, hermanos, por estar, hermano Cornelio, hermana María. Gracias, hermana Irma Andrades, hermana Raquel Calderón. Dios le bendiga. Gloribel Chicas, Dinora Chicas y Santos Armando Maradiaga, que la gracia del Señor los cubra con todo el poder y los bendiga grande y maravillosamente en este día. Oramos. Señor, oh Dios Todopoderoso, te damos la gloria, la honra, la adoración, la alabanza, porque eres bueno, eres santo, eres bendito, eres soberano. Gracias porque nos unimos con nuestros hermanos que están patrocinando para llevar esta palabra, Señor, a diferentes lugares. Señor Jesús, Señor, bendice a esas personas que estamos llegando a través de este medio para poder ayudarles, fortalecerles y decirles que Cristo les ama. Señor, bendice cada familia de las que están haciendo este esfuerzo para llevar adelante la palabra. Bendice al hermano Cornelio, hermana María, bendice a hermana Irma Andrades, bendice a nuestra hermana Raquel Calderón, bendice a nuestra hermana Gloribel Chicas Martínez. Te pido también por hermana Dinora Chicas. Señor, tómalos en tus manos, hermano Santos Maradiaga, todos están en tus manos, Señor, y la bendición tuya está sobre ellos en este día. Gracias. Gracias, mi Señor. Gracias, mi Rey. Aleluya. Alabado sea el Dios Todopoderoso. Bendito sea el Señor. Amén. Hermanos, ayer estábamos ahí tocando un poquito los hombres que han saboreado la amargura del pecado. Estamos ahí los primeros hombres que sufrieron la amargura del pecado. Vemos el caso de Adán cuando tuvo que salir del huerto del Edén. Saboreó la amargura del pecado. Ahí tenemos Génesis 3:19. Le dice, con el sudor de tu frente. Ay, qué tremendo esto. Con el sudor de tu rostro comeréis el pan hasta que vuelvas a la tierra. Porque de ella fuiste tomado, pues polvo eres y al polvo serás devuelto. Tenemos el caso de Caín, igual. Ahí, y dijo Caín a Jehová, grande es mi castigo para ser soportado. También es el segundo hombre, ¿verdad?, que tuvo que Adán, Caín, Nabucodonosor,

al grito de ellos, porque decía, no, no, no nos trague, no nos trague la, también la tierra, no nos trague. También salió fuego de delante de Jehová y consumió a los 250 hombres que ofrecían el incienso a los ídolos. Murieron, alabados a Dios, porque la voz de Dios se cumple. Aleluya. Y hermano, si la Biblia habla de que la paga del pecado es muerte, pues no podemos esperar otra cosa. La Biblia no cambia. La Biblia es palabra de Dios y se tiene que cumplir. Estos hombres fueron desde antes, se les dijo que iban a morir por lo que estaban haciendo, porque no querían apartarse del pecado. Y así fue. Delante de todos lamentaron, pero ya era tarde. Y ese es el caso de todos en este momento, hermanos queridos. Viene lo fuerte, lo duro para la humanidad. Estamos en víspera de que se cumpla la palabra. El Señor mismo, con voz de mando, con voz de arcángel y trompeta de Dios, descenderá del cielo. Oiga esto, no van a ser 5, ni 6, ni 10, sino que va a ser todos los que no hagan caso para poder recibir a Jesús. Ahorita hay oportunidad, el amor de Dios, la mano poderosa de Dios está extendida diciendo, venid a mí, tal como estás, trabajados y cargados, que yo os haré descansar. Pero viene el momento donde dice la palabra que va, aleluya, a castigar a todo el Señor mismo con voz de mando, con voz de arcángel y trompeta de Dios, descenderá del cielo. Y los muertos en Cristo resucitarán primero, van a ser levantados. Luego los que vivamos, los que hemos quedado, seremos arrebatados. Los, mire, para estar con el Señor en las nubes, estos son los que no nos avergonzamos del Evangelio. Los que vivimos para servir, para alabar, glorificar el nombre del Señor. Alabado sea Dios, bendito el Señor. Hermanos, usted que ya aceptó, usted que ha recibido a Jesucristo, sea fuerte, sea valiente, porque falta poco tiempo para poder desaparecer de esta tierra. Alabado sea Dios. Pero pobrecitos aquellos que están confiando en su fuerza, que están confiando en sus ídolos, están confiando en las cosas terrenales, esos van a fracasar. Porque se les ha hablado y se les habla y se les dice que están en peligro, que ahorita mismo si le falta el aire ya no respiran, terminó todo, no hay esperanza, no hay rezo, no hay nada, no hay candela, no hay nada que te pueda salvar, solamente Jesús de Nazaret. Pero es hoy en vida, es hoy, no es mañana. Algunos por unos billetíos que tienen, por una casita, por un carrito, te hacen hasta orgulloso, pero la muerte no respeta nada, ni te va a ayudar eso para morir. Pero en cambio, si entregas tu vida al Señor, pues vas a ser una persona especial, porque aún después de muerto vas a vivir, porque el Señor está listo para resucitar a todos los muertos y también dar fuerza a los que van a estar vivos en ese momento, porque en un abrir y cerrar de ojos se tocará la trompeta y los muertos en Cristo resucitarán. Luego los que vivamos, los que hemos quedado, seremos arrebatados para estar con el Señor en las nubes. Alabado sea Dios. Aquí tenemos los cuadros que presenta el fin del pecado. Ahí vemos que el pecado, porque la paga del pecado es muerte, más la dádiva de Dios, el regalo de Dios, el sacrificio de Cristo es vida en Cristo Jesús. Muriendo sin esperanza, peleando con demonios. Y oiga, y vamos a ver toda esta gente que ahora no quiere, que ahora está diciendo, no, que yo estoy bien, que tengo mi religión, que tengo esto.

ese tiempo vas a ver y te vas a arrepentir toda tu vida, porque Dios te ha llamado para sacarte del infierno, para liberarte del pecado. Ahora, sin Cristo, tú no tienes ninguna esperanza. Todo es negativo, porque solamente Jesús es el camino, la verdad y la vida, y nadie va al Padre si no es por Él. Tenemos que abrir el corazón y decirle: Jesús, si tú fuiste el que moriste en la cruz del Calvario por nosotros, ahora perdona mis pecados. Lávame con tu sangre. Tienes que hacer esto. Es un momento especial. Es el momento, no lo dejes pasar. Aquí vemos que tenemos que acercarnos confiadamente al Señor y clamar a Cristo, aceptándole como único y suficiente Salvador. Y ahí se termina la amargura del pecado. Se termina ese infierno. Si todos aceptáramos a Cristo, todos los seres humanos aceptáramos a Cristo, el infierno no serviría para nada, porque no habría nadie que fuera al infierno, porque Cristo por eso vino a dar su vida a la cruz del Calvario, para que ninguno se pierda. Pero tenés que ser inteligente, tomar decisiones. La decisión de aceptar a Cristo es más que cualquier decisión terrenal. Cualquier cosa, por grande que creas que sea, por poderosa, valerosa que sea la decisión, no hay ni una que sea tan grande como entregar tu vida al Señor. Decirle: Señor, yo sé que moriste por mí, yo sé que te entregaste hasta los humos, fuiste crucificado, lacerado, coronado de espina por mí. Ahora yo entiendo y te recibo. Acepto lo que tú has hecho. ¿Quieres hacerlo? En este momento puedes, aleluya, tomar la decisión. Ora conmigo. Dile al Señor que te perdone. Repite: Señor, oh Dios Todopoderoso, te doy gracias porque en esta mañana me has hablado directamente. Y ahora reconozco que no hay otro nombre bajo del cielo dado a los hombres en quien podamos ser salvos. Solamente tú, Jesús. Yo te recibo, abro mi corazón y te pido que perdones todos mis pecados. Lávame con tu sangre y seré más blanco que la nieve. Aquí está mi vida. Yo la entrego totalmente a ti, Señor. Perdóname. Perdóname, Señor, y hazme la persona que tú quieras que sea. Escribe mi nombre en el libro de la vida. Séllame con el Espíritu Santo. Desde hoy te voy a servir. Te voy a servir. Gracias por esta oportunidad que tú me das en esta mañana. Gracias, gracias, gracias, Señor. Bendito Dios. Y el caído, el que se había perseverado y se apartó, diga: Señor Jesús, he sido un débil, he sido un cobarde, pero ahora reconozco que he fallado. Reconozco que el amor tuyo es tan grande, aleluya, y por eso me reconcilio contigo. Ahora, Señor, te pido que me perdones. Ayúdame a volver a ser mejor que antes, para nunca apartarme de ti, Señor. Gracias, gracias, Padre, gracias, Hijo, gracias, Espíritu Santo. También te pido por los enfermos en este momento. Señor, pon tu mano sobre todos los enfermos, pon tu mano sobre todos los patrocinadores que están pasando problemas, situaciones difíciles, que tu mano poderosa pueda sacarlos de cualquier problema a los patrocinadores y también a los que están escuchando en cualquier lugar. Señor, que tu mano poderosa obre, tu Espíritu Santo ministre la vida de todos. En el nombre poderoso de Jesús, que los enfermos se levanten, que el que tiene problemas de cualquier índole sean resueltos en esta hora. En el nombre poderoso de Jesús, también te pedimos, Señor, por el sostenimiento de este ministerio de radio. Tú sabes, Señor, los problemas, situaciones que pasamos cada 15 días, cada
cada mes, Señor. Te pido, por favor, que toque los corazones de todos y nos ayude para seguir adelante. Gracias, mi Cristo, gracias. En tus manos depositamos también este ministerio, en tus manos depositamos los patrocinadores y todos y los que han entregado su vida a ti, Señor. Gracias, Señor. Amén y amén. Bien, llegamos al final de este devocional desde San Miguel, El Salvador, Centroamérica. Les habló el pastor José Vidal Álvarez. Que Dios les bendiga a todos.

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Y estamos con mucho gozo, hermanos, en esta hora de la mañana. Muy buenos días a cada uno de ustedes. Esto es Amanecer con Cristo, el estilo ranchero, norteño y mariachi cristiano. En este día martes, aquí estamos con mucho gozo. Estamos exaltando el nombre de nuestro Dios y, por supuesto, también dándole las gracias a Él por este nuevo día, este nuevo amanecer que Él nos permite y poder acompañarles, poder llegar hacia cada uno de sus hogares. Así que usted que está ahí en sintonía, usted que ya está bien listo escuchando de Radio Cred 1080 AM en esta mañana, queremos animarle para que usted se reporte con nosotros. Usted nos puede llamar al 2609-1080 o al 7923-9593. Seguimos con más y nos gozamos con la siguiente alabanza. 5 de la mañana con 42 minutos. 5 de la mañana con 42 minutos.

Muy bien, amados hermanos, en esta hora de la mañana seguimos con más. Ahí estábamos escuchando este hermoso cántico por parte de Heriberto Jesús y seguimos con el gozo al estilo ranchero, norteño y mariachi cristiano. Estas son las alabanzas que tenemos muy especialmente acompañándoles a través de esta emisora radial. Así que le invitamos a que siga usted en sintonía. Vamos a escuchar a continuación la siguiente alabanza.

Esperamos se haya regocijado en el Señor, escuchando estos cánticos de alabanza. Le invitamos para que nos sintonice y acompañe el día de mañana a esta hora para que juntos disfrutemos de Un Amanecer con Cristo.

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4: En este mensaje tratamos el caso de un hombre que descargó su conciencia de manera anónima en nuestro sitio conciencia.net y nos autorizó a que lo citáramos como sigue. Hace algunos años, por fortuna, me gané un buen dinero de manera honrada, el cual invertí muy mal, pues pensé que el dinero no escasearía jamás. Pero grande fue mi sorpresa cuando de repente, al involucrarme en juegos, vicios y placeres mundanales, en cuestión de un año perdí todo lo que en principio quise tener por siempre, y tarde me doy cuenta de cuán vano es tener cosas sin sentido. Tuve amigos y mujeres por demás. Hoy en día, grande es mi pesar al no tener nada ya, ni amigos, ni mujeres, ni familia. Todos me abandonaron al ver que ya nada tengo y pago las consecuencias de los malos hábitos. Ayúdenme, por favor, a encontrar a Dios de manera definitiva, pues sin Él entiendo que nada seré en la vida. Este es el consejo que le dimos. Estimado amigo, lamentamos mucho que se sienta solo y vacío. Todos necesitamos amigos y familiares que nos animen y nos amen. Creemos que, con el paso del tiempo, sus amigos y sus familiares volverán a buscarlo. Esperamos que pueda perdonarlos por la forma en que lo han tratado y que ellos puedan perdonarlo a usted por cualquier cosa que les haya dicho. En la historia universal hay un ejemplo de alguien que tuvo una experiencia parecida a la suya. Salomón, el sabio maestro y rey, escribió: «No le negué a mis ojos ningún deseo, ni a mi corazón privé de placer alguno. Consideré luego todas mis obras y el trabajo que me había costado realizarlas, y vi que todo era absurdo, un correr tras el viento, y que ningún provecho se saca en esta vida». Salomón tenía toda posesión material y todo lujo que había en aquel entonces. Según los documentos históricos, él tuvo además 700 esposas y 300 concubinas. Y a pesar de que no perdió ni su dinero ni sus mujeres, como le sucedió a usted, llegó a la conclusión de que la felicidad y el contentamiento no se obtienen mediante las posesiones ni las relaciones físicas con mujeres. La mayoría de las personas jamás tendrán la oportunidad de aprender de primera mano la lección que usted y Salomón aprendieron, que el tener todas las posesiones materiales que uno pueda imaginar no produce lo que uno quiere o necesita. Es más, con frecuencia da como resultado una sensación de vacío, de tristeza y hasta de desesperación. Usted nos pidió ayuda para encontrar a Dios y podemos asegurarle que una relación personal con Él es la única manera de llegar a sentirse de veras contento y satisfecho en esta vida. Dios puede darle una razón para vivir y un propósito por el cual levantarse todos los días. Él está cerca de usted ahora mismo. Solo tiene que orar en sus propias palabras y pedir que le perdone sus pecados y que forme parte de su vida de hoy en adelante. Pídale que le muestre cómo salir del hoyo en que se encuentra. Lea la Biblia, comenzando con el libro de Eclesiastés, para que vea lo que le pasó a Salomón. También para usted hay esperanza. Le deseamos lo mejor. Linda y Carlos Rey. El consejo completo, que por falta de espacio no pudimos incluir en esta edición, se puede leer si se pulsa el enlace que dice Caso 151 dentro del enlace en conciencia.net que dice Caso de la Semana.
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9: Cuando Pablo habla de los rudimentos del mundo, habla de las personas metidas en la astrología, el zodíaco, los planetas, los elementos de la naturaleza. De los que dicen, ese es mi destino, o voy a leer mi horóscopo para ver qué me espera hoy.
10: Pobres personas engañadas y esclavizadas por los rudimentos del mundo. Yo jamás he leído el horóscopo, ni siquiera por curiosidad. Eso es del diablo. Astrología, astrólogos, tiene que ver con los astros, las estrellas, los planetas. Y dicen que si las estrellas o planetas no están donde deben estar, alguna tremenda catástrofe va a ocurrir. Y pregunto, ¿y cómo saben ellos dónde las estrellas y planetas deben estar? Porque de acuerdo a lo que yo sé, solo Dios lo sabe.
9: Pues solo Dios lo sabe. Amigas y amigos oyentes, nuestro saludo de bienvenida al programa El Amor que Vale. El doctor Adrian Rogers, en la voz del pastor Lenín de Llanón, nos entrega la segunda parte de su mensaje, Viviendo en Libertad.
10: No hay nada que usted pueda hacer para que Dios deje de amarlo. El amor de Dios es una acción hacia nosotros, no una reacción hacia nosotros. Y es una acción natural de parte de Dios, que no está basada en lo que nosotros somos, sino en quién es Él, y Él es amor. Por lo tanto, no tratamos de ponernos nosotros mismos en una circunstancia favorable para que Dios nos ame. Nosotros reaccionamos al amor de Dios que está ahí para nosotros. Dios no cambia para poder cambiarle. Dios le ama para poder cambiarle. Y nada le puede cambiar más y darle total libertad que la gracia de Dios. Cuando un creyente finalmente comprende eso, es maravilloso porque primero usted es libre de cualquier esfuerzo propio. Muchas personas tratan diariamente de hacer algo para que Dios les ame, tratando de ser lo suficientemente buenas para que Dios les ame. Amigo, esa es una esclavitud infernal. Por eso Jesús vino para primero, por medio de la gracia, darle libertad del legalismo. Segundo, Él vino para liberarle de la crítica. Veamos Gálatas 2, los versos 4 y 5. Y esto a pesar de los falsos hermanos introducidos a escondidas, que entraban para espiar nuestra libertad que tenemos en Cristo Jesús, para reducirnos a esclavitud, a los cuales ni por un momento accedimos a someternos para que la verdad del Evangelio permaneciese en vosotros. Desde las oficinas de las denominaciones vinieron algunos ejecutivos religiosos y encontraron que algunas personas que vivían en la gracia de Dios se regocijaban en esa gracia, y ellos venían a imponer sus reglas y reglamentos. El apóstol Juan en su Evangelio nos dice que la ley vino por medio de Moisés y que la gracia y la verdad vinieron por medio de Jesucristo. Ahora, ¿qué es la ley? La ley era reglas, reglamentos, requisitos, rituales y restricciones. La ley fue dada para mostrarnos la clase de pecadores que somos y que no podríamos ser salvos solo por cumplir la ley. La ley nunca podría salvarnos. Si la ley pudiera hacerlo, no hubiera sido necesaria la venida de Jesús. La ley fue dada para mostrarnos que necesitábamos un Salvador. Los fariseos habían estudiado la ley con su larga lista de reglas, reglamentos, requisitos, rituales y restricciones, y añadieron a esa ley una larga lista propia de ellos. 613 nuevos requisitos que revisaban constantemente y que celosamente se aseguraban que los demás los cumplieran. Con esa lista comparaban las actividades de los apóstoles y de los demás seguidores de Cristo. Pablo los identifica como falsos hermanos. Los hacedores de reglas y reglamentos no vienen de fuera de la iglesia, sino de dentro de la iglesia. Son falsos hermanos que tratan de someter a los demás. Son falsos hermanos que han escuchado a algún gurú o algún pseudo líder espiritual y les dijeron que esta o aquella es la manera de hacer las cosas o no hacerlas. Mi amigo, no estoy hablando de los genuinos y santos mandamientos de Dios que encontramos en la Biblia. Estoy hablando de asuntos preferenciales externos que la gente trata de imponer sobre nosotros, tratando de meternos en sus moldes personales y sometiéndonos a la crítica. Y Pablo, que era un combatiente por la verdad, dice que él no les dio ninguna oportunidad. De hecho, mire lo que dice en el verso 11. Pero cuando Pedro vino a Antioquía, le resistí cara a cara, porque era de condenar. En otras palabras, Pablo le dijo a Pedro que era un hipócrita, porque había permitido que los judaizantes y los legalistas vinieran a criticarles, y que si estaban viviendo por gracia, no podían volverse atrás a la ley. Por supuesto que debemos preocuparnos por lo que los demás piensan, porque no podemos herir la conciencia de los hermanos débiles espiritualmente. Pero permítame decir algo al respecto. Hay un buen número de hermanos débiles profesionales. En realidad no son hermanos débiles, sino que lo aparentan como una disculpa para sus pecados, porque siendo hermanos débiles, alguien les fue piedra de tropiezo. No permita jamás que estos falsos hermanos le esclavicen o lo sometan. No deje que el problema de ellos se vuelva su problema. Están enfermos, y usted no puede enfermarse a usted mismo tratando de que ellos se sanen. Usted permanezca libre en la libertad con que Cristo le hizo libre. Cuando usted es salvado por la gracia de Dios, está libre de la esclavitud del legalismo y de la crítica. Verá, bajo el legalismo está esclavizado a usted mismo. Bajo la crítica, usted es esclavo de otros. Pero hay algo más de lo cual Jesús nos libera, y es de la esclavitud del fatalismo. Busque Gálatas capítulo 4, verso 3. Así también nosotros, cuando éramos niños, estábamos en esclavitud bajo los rudimentos del mundo. ¿Qué quiere decir Pablo cuando habla de los rudimentos del mundo? Bueno, se refiere a las fuerzas elementales de la naturaleza, las estrellas, los planetas, la naturaleza en sí misma, su nacimiento, todo eso es fatalismo. Busque Gálatas 4, los versos del 9 al 11. Mas ahora, conociendo a Dios, o más bien siendo conocidos por Dios, ¿cómo es que os volvéis de nuevo a los débiles y pobres rudimentos a los cuales os queréis volver a esclavizar? Guardáis los días, los meses, los tiempos y los años. Me temo de vosotros que haya trabajado en vano con vosotros. ¿De qué habla Pablo aquí? Habla de las personas metidas en la astrología, el zodíaco, los planetas, los elementos de la naturaleza, de los que dicen, ah, ese es mi destino, o voy a leer mi horóscopo para ver qué es lo que me va a pasar hoy. Pobres personas engañadas y esclavizadas por los rudimentos del mundo. Escúcheme, yo jamás he leído el horóscopo, ni siquiera por curiosidad, porque eso, mi amigo, eso es del diablo. Astrología, astrólogos, tiene que ver con los astros, las estrellas, los planetas. Y dicen que si las estrellas o planetas no están donde deben estar, alguna tremenda catástrofe va a producir. Alguna tremenda catástrofe va a ocurrir. Y pregunto, ¿y cómo saben ellos dónde están las estrellas y los planetas o dónde deben estar? Porque de acuerdo a lo que yo sé, solo Dios lo sabe. Escúcheme. Para un hijo o una hija de Dios, no hay tal cosa como desastre, porque de acuerdo al apóstol Pablo, sabemos que a los que aman a Dios, todas las cosas les ayudan a bien, esto es, a los que conforme a su propósito son llamados, Dios es Dios. Y yo no soy una víctima del destino. No puedo decir, oh, esa es mi suerte, o que la ubicación de las estrellas o los planetas no me fueron favorables. Yo soy lo que soy por la gracia de Dios, y eso me hace libre. Bajo el legalismo, usted es esclavo de usted mismo. Bajo la crítica, usted es esclavo de los demás. Bajo el legalismo, es esclavo de las circunstancias, pero la gracia de Dios le ha liberado de todas esas cosas. Esa es la dimensión de la gracia. Pero ¿cuál es la dinámica de la gracia? ¿Cómo opera o cómo trabaja? Todo está centralizado en la cruz de Jesucristo. Permítame mostrarle algo aquí. Veamos Gálatas 2:20. Este es uno de los versículos fundamentales en la Biblia, en donde el apóstol Pablo dice, «Con Cristo estoy juntamente crucificado, y ya no vivo yo, mas Cristo vive en mí. Y lo que ahora vivo en la carne, lo vivo en la fe del Hijo del Hombre, el cual me amó y se entregó a sí mismo por mí». Pero ahora quiero que note el contenido del verso 21. «No desecho la gracia de Dios, pues si por la ley fuese la justicia, entonces por demás murió Cristo». ¡Qué declaración más extraordinaria! «No desecho la gracia de Dios». Si usted pudiera salvarse por ser un buen hombre o una buena mujer, entonces el Calvario fue una tremenda equivocación. Pablo dice en Gálatas 3:1, «Oh, Gálatas insensatos, ¿quién os fascinó para no obedecer a la verdad? A vosotros, ante cuyos ojos Jesucristo ya fue presentado claramente entre vosotros como crucificado». Entonces, ¿cuál es la respuesta? ¿Cómo Dios nos libera? Se podría decir que la cruz es nuestra estatua de la libertad. Es la cruz la que proclama nuestra libertad, porque ella nos libera del legalismo, ya que cada demanda de la ley fue pagada por la preciosa sangre de Cristo. La cruz nos libera de la crítica, porque todos nos pueden criticar todo lo que quieran, pero sabemos quiénes somos y quién nos amó lo suficiente como para morir por nosotros. La cruz nos libra del fatalismo porque estuvimos en el corazón y la mente de Dios aún antes de la fundación del mundo. No tengo que estar esclavizado al concepto de destino, a la influencia de los astros en mi vida o a la suerte. La cruz nos libera y lo hace con un propósito práctico. Veamos nuevamente Gálatas 2:20. Con Cristo estoy juntamente crucificado y ya no vivo yo, mas vive Cristo en mí. Y lo que ahora vivo en la carne, lo vivo en la fe del Hijo de Dios, el cual me amó y se entregó a sí mismo por mí. Note que hubo la ejecución de una vida. Estoy crucificado con Cristo. Y si usted es un genuino hijo o hija de Dios, también ha sido crucificado con Cristo. Esto no es algo retórico, es la verdad. Jesús murió por nosotros. Pero cuando Él murió, nosotros morimos con Él, cuando Él fue clavado en la cruz como nuestro sustituto. Ahora escúcheme con atención. Decimos que Él llevó nuestros pecados a la cruz y que Él murió por nuestros pecados. Ahora, si Él llevó nuestros pecados, todavía quedamos nosotros, ¿no le parece? Él nos llevó a nosotros a la cruz para que muramos. El problema no es lo que usted hace, sino lo que usted es. La paga del pecado es muerte. Su pecado exigía su muerte, y Jesús murió por usted, y usted murió con Él, crucificado con Cristo. Pero no solo una vida fue ejecutada, sino que una vida fue intercambiada, y ya no vivo yo, mas Cristo vive en mí. No solo que Él murió, y yo morí con Él, sino que cuando Él resucitó, yo resucité con Él. Supongamos que yo cometo un homicidio y soy condenado a morir en la silla eléctrica. Luego de ejecutada la sentencia, viene un doctor, me toma el pulso, comprueba todos mis signos vitales y firma mi certificado de muerte.

murió y resucitó. ¿Y con usted sucedió lo mismo? Una vida ejecutada, una vida intercambiada. Es una vida con nuevas energías, la vida que ahora vivo, y que la vivo en la fe del Hijo de Dios. Note que no dice fe en el Hijo de Dios, sino en la fe del Hijo de Dios. O sea, su fe en mí, su vida en mí. Él habita en mi humanidad. ¿No es eso maravilloso? Eso es libertad. Y es la gracia de Dios que nos libera. Recuerda la historia de Moisés cuando estuvo en el desierto. Vio una zarza ardiendo, pero que no se consumía. Ese hecho en sí mismo era milagroso. Imagínese, una zarza ardiendo, o sea, completamente envuelta en llamas, y sin embargo las llamas no reducían a cenizas a esa planta. Bien podríamos asumir que esa zarza estaba bastante seca y que hubiera sido fácil que fuera consumida por las llamas, ¿no le parece? Moisés en ese entonces era un exiliado en el desierto. Había tratado de ser un misionero y lo que hizo fue matar a un hombre, no premeditadamente sino accidentalmente. Pero el asunto es que mató a un hombre. Y cuando Moisés estuvo en ese lugar, en el desierto, Dios le dijo, Moisés, quita el calzado de tus pies porque el lugar que pisas es santo. Y la zarza ardía y no se consumía. Moisés la vio y seguramente dijo, ¡qué zarzal más maravilloso! A pesar del fuego, no se consume. Está ardiendo por Dios. Si yo estuviera ardiendo en fuego, en menos de 24 horas mi cuerpo solo sería un montón de cenizas. Pero esta zarza está en llamas, pero no se consume. Quisiera ser como esa zarza, ardiendo de esa manera. Quisiera que mi vida ardiera para Dios, para siempre. Ahora imagínese que Dios le hubiera dicho a Moisés, hijo mío, quiero decirte algo. ¿Tú crees que este zarzal es algo especial, maravilloso? Quiero que veas que hay muchas otras plantas en este lugar. Y yo puedo hacer lo mismo con cada una de ellas. Moisés, no es el zarzal. Soy yo en el zarzal, que hace la diferencia. Yo puedo hacer lo mismo con cualquier planta. ¿Sabe? Algunas veces vemos a algunas personas consagradas y decimos, ¡ah, qué siervo, qué sierva más consagrados! ¡Qué sierva más consagrada! Me gustaría ser así. Miren lo que hacen por Dios. Y Dios dice, no es lo que ellos hacen, es lo que yo hago en ellos. ¿Lo entiende? Cualquier planta sirve donde quiera que esté, no solo en el desierto. Dios puede utilizar a cualquier persona que permita que Dios la utilice. ¿Qué es lo que Pablo dijo? Con Cristo estoy juntamente crucificado y ya no vivo yo, mas Cristo vive en mí. Y eso, mi amigo, es verdadera libertad. No deje que nadie le someta, le ponga bajo el yugo de esclavitud. Permanezca firme en la libertad con que Cristo le hizo libre. Él nos ha liberado de la esclavitud del legalismo, de la esclavitud de la crítica, de la esclavitud del fatalismo. En Cristo somos en verdad libres. ¿Tiene usted esa clase de libertad? No la libertad para hacer lo que a usted le place, eso es libertinaje. Sino la libertad de saber que ya no es esclavo del pecado. La única manera de experimentar esa genuina libertad es teniendo a Cristo en su corazón, recibiéndole como Señor y Salvador. ¿Tiene usted esa relación con Él? Si aún no la tiene, este mismo momento usted puede hacer esa decisión espiritual. Yo le voy a guiar en una corta oración. Usted utilice sus propias palabras. Querido Dios, te agradezco en primer lugar por la libertad de haber escuchado el mensaje de tu palabra por medio de este programa. Gracias porque en Jesucristo, tu Hijo, puedo encontrar verdadera libertad. Señor Jesús, reconozco que tú entregaste tu vida como pago por mis pecados
Este momento con profunda y sincera fe, te invito a que venga.

0: a morar en mi corazón y seas mi Salvador y mi Señor. Perdóname, límpiame, sálvame y sáname. Lo pido en tu precioso nombre. Amén.
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2: 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Soy Andrés García Vigio y ha sido un placer estar con usted hoy. Aprovechamos para agradecer a Maritza Edmiston y Lenín de Llanón por la producción de esta enseñanza. Y le esperamos para el próximo mensaje, cuando continuaremos escudriñando aún más con el pastor Adrian Rogers las ricas verdades del amor de Dios, el amor que vale.

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6 de la mañana con 45 minutos. Nos estamos gozando a través de estos cánticos al estilo de trío, dúos y cuerdas. Estamos con mucho gozo escuchando estas hermosas alabanzas. Vamos hasta las 7, tenemos este pequeño espacio, estos minutos que nos quedan para que usted pueda reportarse con nosotros. Usted nos puede llamar al 2609-1080 o al 7923-9593.

Muy bien, llegamos al final de este hermoso programa de Cuerdas Sagradas. Ha sido una hermosa bendición compartir estos cánticos con cada uno de ustedes. Vamos a irnos despidiendo con esta última alabanza y luego venimos con el espacio de Palabras de Vida Eterna, un espacio muy especial que será completamente en vivo. Ya estará con nosotros por acá nuestro pastor Héctor González para poder compartir la palabra del Señor. Así que finalizamos con esta última alabanza, La Palmera.

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Bueno, gozo grande saludarles esta linda, bella mañana que Dios nos está permitiendo llegar a ustedes con lo que son palabras de vida eterna. Un gozo grande saludarles en el dulce nombre de nuestro Señor y Salvador Jesucristo a cada uno de nuestros hermanos y amigos que siempre están pendientes de esta transmisión. Así que cada mañana llegamos con el objetivo de edificar su vida, de poder también llegar a usted para llevarle un pensamiento bíblico que pueda reanimarlo y pueda fortalecerlo a usted y su familia. Así que muchas bendiciones para con cada uno de nuestros hermanos que siempre están ahí pendientes de la programación de su radio amiga. 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Así que muchas bendiciones, saludos a nuestros hermanos en Nueva York, en Virginia, en Maryland. Dios les pueda fortalecer grande, poderosamente a cada uno de vosotros, hermanos. De igual manera, enviamos saludos a todos aquellos que están siempre pendientes de la programación de Palabras de Vida Eterna. Saludamos y agradecemos al hermano Lázaro Amaya, que es nuestro patrocinador en este día. Muchas bendiciones para él, su familia, hasta Maryland. Bendiciones en Cristo Jesús, Señor nuestro. Así es que estamos con usted para poder llevarle siempre palabras de vida eterna. Pero antes, dejamos este bonito tema musical para usted.

Bueno, y teníamos la participación de nuestro hermano Oscar Medina. Abre las puertas al amor de Cristo, al amor de nuestro Señor y Salvador Jesucristo. Usted tiene que abrirle las puertas. Miremos lo que dice la palabra en esta mañana. Vamos a ir al consejo bíblico, capítulo 3 de la primera carta de Juan. Dice de la siguiente manera: mira cuál amor nos ha dado el Padre para que seamos llamados hijos de Dios. Por esto el mundo no nos conoce, porque no le han conocido a Él. Amados, ahora somos hijos de Dios, y aún no se ha manifestado lo que hemos de ser. Pero sabemos que cuando Él se manifieste, seremos semejantes a Él, porque le veremos tal como Él es. Y todo aquel que tiene esta esperanza en Él se purifica a sí mismo, así como Él es puro. Una de las cosas tan importantes es la expresión que muchas veces oímos en el cristianismo acerca de que somos hijos de Dios. Y esa es una acción de un atributo muy grande. Es muy significativo el ser llamados hijos de Dios. La palabra del Señor nos muestra, pero que sobre todo el apóstol Juan, tanto en su evangelio como en sus cartas, nos lo hace completamente saber. Una de las razones que a este apóstol Juan se le considera el apóstol del amor, esa es la acción como se conoce a Juan. Y entonces podemos ver que Juan escribe exclusivamente hacia la iglesia, hacia el pueblo gentil. Por eso todo el tiempo se recomienda que el evangelio que deben de leer los amigos es el evangelio de Juan, porque ahí se muestra verdaderamente el amor de Dios para con el hombre. Comenzando de San Juan 3:16, que nos habla: mira cuál amor nos ha dado el Padre para que seamos llamados hijos de Dios. Es bien importante. Y luego encontramos en el versículo 1:12 del Evangelio de Juan también, y dice claramente: y a todos los que creen en su nombre, Dios les da la potestad de ser llamados hijos de Dios. Óigame, a todos los que creen en su nombre, Dios les da la potestad de ser llamados los hijos de Dios. Una de las cosas que ha venido confundiendo, y muchas veces las ignoramos, y es la razón del trato de este apelativo de ser hijo de Dios. La primera acción la encontramos en el libro de Génesis, cuando nosotros comenzamos a ver la descendencia de lo que es el tercer hijo, vamos a mencionarlo de esta forma, de Adán y Eva. Y eso verdaderamente nos muestra a nosotros algo bastante interesante acerca de esta expresión que estamos estudiando en esta mañana. Por ejemplo, vamos a encontrar lo que nos dice la Escritura acerca de ello. Entonces, podemos ver algo tan importante que nos enseña la palabra del Señor. Encontramos lo siguiente, y dice la palabra: y vivió Adán 135 y engendró un hijo a su semejanza, conforme a su imagen, y lo llamó su nombre Set. Y fueron los días de Adán
después de engendrar a Set 800 años y engendró hijos y hijas. Y fueron los días de Acán 930 años y murió. Pero encontramos la expresión y que dice aquí: aconteció que cuando comenzaron los hombres a multiplicarse sobre la faz de la tierra, les nacieron hijas, y que viendo los hijos de Dios que las hijas de los hombres eran hermanos, tomaron para sí mujeres y escogieron entre todas. Aquí nosotros encontramos la expresión en el versículo, capítulo 6, versículo 12, que viendo los hijos de Dios. Aquí se menciona una vez más viendo los hijos de Dios. Cuando está viendo, diciendo la expresión viendo los hijos de Dios, se está refiriendo a la descendencia de Set. Aquí encontramos nosotros, dice la palabra, y lo siguiente, en torno a el nacimiento de Set. Y nosotros podemos ver la expresión bíblica. Vino Adán y encontramos que dice: y el día que creó Dios a un hombre a su semejanza, y Dios lo hizo bueno, varón y hembra los creó. Pero que sobre todo podemos aprender acerca de la descendencia de Set. Fueron los días de Adán después de engendrar a Set. En el texto dice: y Adán, 131 años, un hijo a su semejanza, a la imagen, y llamó el nombre de Set. Entonces, estamos hablando, cuando está diciendo que los primeros apelativos que se le dio como hijo de Dios fue a la descendencia de Set. Eso aquí en la tierra. Eso aquí en la tierra. Entonces, podemos llamar a través de la palabra que el primer grupo a quien se le llamó hijos de Dios fue a la descendencia de lo que es Set. A ellos se conocieron como los hijos de Dios. Pero veamos otra expresión bíblica de igual forma, donde nosotros aprendemos acerca de los hijos de Dios. Y eso, estoy diciendo esto para poder ir viendo la expresión bíblica que encontramos para lo que es esta expresión. Y en el capítulo 2 del libro de Jod dice lo siguiente: aconteció que otro día vinieron los hijos de Dios para presentarse delante de Jehová, y Satanás vino también entre ellos presentándose delante de Jehová. Aquí encontramos este versículo del 2:1, donde dice: un día vinieron a presentarse los hijos de Dios delante de Jehová, y Satanás vino también entre ellos. Entonces, podemos ver la expresión de Job, que encontramos otra vez más la expresión bíblica hijos de Dios. Pero en esta oportunidad, cuando está diciendo vinieron los hijos de Dios, entonces aquí está hablando acerca de los ángeles. Está manifestando la expresión acerca de los ángeles. La primera expresión, hijos de Dios, la encontramos en Génesis, que leíamos, para determinar a la descendencia de Set. Pero ahora encontramos también que Dios llama a sus hijos a los ángeles. Aquí Jod lo determina en esta expresión: aconteció que vinieron los hijos de Dios para presentarse delante de Jehová. Y esa algo tan importante es que también los ángeles son considerados los hijos de Dios. Así es que nosotros estamos llevando esto para que nosotros sepamos. Ahora nosotros podemos ver
que la expresión bíblica nos enseña ya un texto ya señalado en lo que es en el Evangelio de Juan. Vamos a encontrar la tercera sección donde nosotros aprendemos lo siguiente. Dice San Juan capítulo 1, versículo 12. A los suyos vino, y los suyos no le recibieron. El versículo 12 dice, mas a todos los que le recibieron, a los que creen en su nombre, les da la potestad de ser hechos hijos de Dios, los cuales no son engendrados de sangre, ni de voluntad de carne, ni de voluntad de varón, sino de Dios. Es bien interesante cuando estamos viendo la expresión que el evangelista Juan está llamando una vez más al punto clave en tercera opción, a todos los que reciben, a todos los que reciben. Muchas veces la gente piensa y dice, no todos somos hijos de Dios. Todos somos hijos de Dios, sí, por la parte de la creación. Por la parte de la creación somos hijos de Dios. Pero, ¿sabes? Nosotros encontramos algo bien interesante, en la cual también Juan nos la da directamente a conocer. Y es algo que Juan hace la distinción entre lo que es un hijo de Dios y un hijo que no es de Dios. Entonces podemos aprender a través de la luz de la palabra cómo en sí hay una manifestación maravillosa de que Dios puede ver a sus hijos de una forma muy especial. Entonces, dice en lo que es este capítulo, vamos a leerlo, capítulo 8, dice versículo 39, si fueres hijo de Abraham, las obras de Abraham harías, pero ahora procuráis matarme a mí. Hombre, que os he hablado la verdad, la cual he oído de Dios. No hizo esto Abraham. Vosotros hacéis las obras de vuestro padre. Aquí está la diferencia, 41. Vosotros hacéis la obra de vuestro padre. Entonces le dijeron, nosotros somos nacidos de fornicación. Un padre tenemos, que es Dios. Y Jesús dijo entonces, si vuestro padre fuese Dios, aquí está, si vuestro padre fuese Dios, ciertamente me amarías, porque yo de Dios he salido. Y he venido, pues, y no he venido de mí mismo, sino que Él me envió. Pero no entendéis mi lenguaje, porque no podéis escuchar mis palabras. Y dice 44, vosotros sois de vuestro padre el diablo, y los deseos de vuestro padre queréis hacer. Él ha sido homicida desde el principio y no ha permanecido la verdad, porque no hay verdad en él. Cuanto habla mentira de suyo, habla, porque es mentiroso y padre de la mentira. Y a mí, porque digo la verdad, no me creéis. ¿Quién de vosotros me redarguye de pecado? Pues si digo la verdad, ¿por qué vosotros no me creéis? Entonces podemos ver el aspecto donde está hablando Jesús

Dice la escritura, respondió y le dijo, nuestro padre Abraham, le dijo, si fueras hijo de Abraham, las obras de Abraham haría, pero procuran ustedes matarle. No se habrá dado, la cual he oído de Dios, no hizo esto Abraham. Entonces dice, vosotros hacéis las obras de vuestro padre. O sea, que el padre es porque el hijo es el reflejo completamente del padre. Entonces, aquí Dios está aclarando. Los hijos de Dios, dice la expresión bíblica que estamos viendo, que estamos estudiando, claramente, mira, dice, cuál amor nos ha dado el Padre para que seamos llamados hijos de Dios. A los que le recibieron encontramos allá, pero aquí encontramos la expresión, mira cuál amor nos ha dado el Padre para que seamos llamados hijos de Dios. Por esto el mundo no nos conoce, porque no le han conocido a Él. Y esa es la parte, mi estimado amigo, que queremos llevarte esta mañana para que tú veas la diferencia. ¿Tú conoces a Dios? No. Como dijo Job, de oídas he oído. La gente solamente oídas. Hay un Dios, que Dios está en el cielo, que Dios es poderoso, que Dios es Dios. Y solamente hasta ahí la gente conoce. Pero el Hijo de Dios, el verdadero Hijo de Dios, lo conoce directamente a Él, porque vive, convive y hace las obras de Dios. Por eso dice, ustedes no son hijos de Dios, porque si fueran hijos de Dios, las obras de Dios hicieran. Pero como ustedes no son hijos de Dios, sino que vuestro padre es el diablo, porque ustedes hacen lo que el diablo les manda que hagan, y a él obedecen, y a él verdaderamente practican todas las cosas que su padre les manda que hagan. Entonces, ustedes no me digan que son hijos de Dios. Ustedes son hijos de vuestro padre, el diablo, porque las obras que él hace son las que hacen completamente ustedes. Así que, hermanos, es bien interesante poder reconocer la actitud bíblica, la enseñanza bíblica que nos muestra. Hemos aprendido esta mañana el punto principal. La primera forma como se conoció fue la descendencia de Seth. Segundo, los ángeles fueron considerados también hijos de Dios. Pero en la tercera es exclusivamente a todos aquellos que reciben, aquellos todos que aceptan al Señor y aquellos que no aceptan, que dicen, no, si todos somos hijos de Dios. Bueno, la palabra del Señor les dice, ustedes no son hijos de Dios todavía, porque ustedes están haciendo las obras de vuestro padre, el diablo. Y esas son las que obedecen, porque el Hijo de Dios obedece las cosas que hace el Padre. Ahí la diferencia de esta expresión bíblica acerca de la expresión hijos de Dios. Esta mañana estamos aprendiendo acerca de esta acción muy importante que la Biblia nos enseña. Para ser un verdadero hijo de Dios, tenemos que andar, tenemos que hablar y tenemos que hacer las cosas que Dios quiere que nosotros hagamos. Y una de las cosas que el Señor manda es que andemos en amor. Que andemos en amor, ¿para qué? Para que podamos demostrar el amor de Dios a esta humanidad que lo está necesitando grandemente. Si usted es un hijo de Dios, tiene que andar en amor. Tiene que verdaderamente servir por amor. Tiene que verdaderamente hacerlo. Por eso el canto decía, ábrele las puertas al amor. ¿A qué amor? Al amor de Cristo. Porque el amor de Cristo es el que hace la transformación. El amor de Cristo es el que hace la diferencia en cada aquellos que se llaman cristianos o los llamamos hijos de Dios. ¿Por qué razón nos llamamos hijos de Dios? Porque hacemos las cosas que a Dios le agrada. Que esta expresión bíblica, esta enseñanza reflectiva, pueda ayudar a tu vida para entender y comprender cuándo somos hijos de Dios y cuándo aún no somos hijos de Dios.

0: Dios. Buen Padre y gran Dios, gracias te damos, Señor amado, por tu infinita misericordia y tu infinito amor. Padre, gracias por tu palabra, gracias, Señor, por darnos la oportunidad de poder aprender. Padre Santo, bendice la vida de mi hermano Lázaro Amaya. Padre, te suplico y te pido que le puedas bendecir con creces, le puedas ayudar grandemente a él, como de igual forma a todos que hacen aquel patrocinio para esta radio, Señor. Padre, te lo suplicamos y te lo pedimos en el dulce nombre de tu Hijo amado Jesucristo. Amén y amén. Bueno, un privilegio haber estado con ustedes con palabras de vida eterna. Será hasta un próximo programa.
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Muy buenos días, hermanos, que nuestro Dios Todopoderoso esté bendiciendo su vida en esta mañana. Qué bendición poder saludarle en este martes 26 de mayo que el Señor nos ha regalado. Gracias a nuestro Señor y Salvador Jesucristo que nos concede esta oportunidad de poder acompañarle a usted en este día. Saludos especiales para toda la audiencia. Nuestros hermanos que nos están escuchando en diferentes lugares a través del dial 1080M Radio Crete en San Miguel. Estamos en un espacio de alabanza del ayer, esperando que usted pueda comunicarse con nosotros, pueda reportarse. Tenemos nuestras líneas telefónicas totalmente disponibles para que usted nos llame, 2609-1080 y el 7923-9593, que son nuestras líneas telefónicas totalmente disponibles para que usted pueda comunicarse con nosotros, pueda reportarse y así unirse también a esta bendición. Este espacio está totalmente disponible para que usted pueda ser un patrocinador, pueda ser un colaborador de la programación de Radio Crete en esta mañana. Le invitamos a que se reporte con nosotros. Saludos especiales también a la audiencia, nuestros hermanos que nos están escuchando a través de internet, usted que está conectado a través de TV Crete, usted que está siempre en sintonía de la cadena cristiana de radio y televisión Crete, que sea nuestro Señor y Salvador Jesucristo bendiciéndole de manera muy especial. En este día usted puede unirse con nosotros a patrocinar este espacio. Tenemos este espacio totalmente disponible de 7:30 a 8 de la mañana, donde usted puede ser patrocinador, colaborador de esta bendición. Así que la invitación para que usted pueda unirse con nosotros. Vamos a escuchar a continuación este bonito canto. Luego continuamos con más de esta bendición, con más de este espacio de alabanzas del ayer.

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Llegamos a las 8 de la mañana, pasado ya 12 minutos, 8 de la mañana con 2 minutos, continuando con esta bendición en este día martes 26 de mayo, que el Señor nos regala un gusto poder saludar a todos nuestros hermanos que nos están escuchando en esta mañana. Usted que está pendiente de esta bendición, de esta programación, que sea nuestro Señor y Salvador Jesucristo bendiciendo su vida en una manera muy especial. Les saludamos a nuestra hermana Berita Garza, saludos hasta Nuevo León en Monterrey, saludos ahí en México, a nuestra hermana que se mantiene pendiente siempre de la programación de Radio Creer. Es un gusto poder saludarle, sea nuestro Dios bendiciendo, fortaleciendo su vida de una manera muy especial. También queremos saludar hasta Miami, saludos especiales a nuestro hermano Julio Lorenzo, ahí se encuentra en sintonía de Radio Creer. Gracias a nuestro hermano que se reporta con nosotros, él está haciendo un saludo muy especial para la familia pastoral, hermano Pastor Vidal Alvarado, su esposa, hermana Pasita de Alvarado y toda su familia le está saludando, y también a toda la audiencia, usted que nos está escuchando a esta hora de la mañana, reciba los saludos de parte de nuestro hermano Julio Lorenzo desde de Miami. Nos ha solicitado el canto Ven sin tardar, vamos a estar escuchando este bonito canto con el grupo Alfa y Omega. Invitándole a usted para que se siga comunicando con nosotros, nuestras líneas telefónicas están totalmente disponibles, 2609-1080 y el 7923-9593 son las líneas telefónicas disponibles para que usted pueda comunicarse con nosotros y así poder juntos estar llevando esta bendición, esta programación a través del dial 1080M en Radio Creer San Miguel, llevándole el espacio de Programando con el oyente. En esta oportunidad también tenemos disponible el espacio, si usted siente en su corazón el deseo de poder patrocinar el espacio, puede hacerlo con 30 minutos, si usted siente también en su corazón hacerlo con la hora completa, lo puede hacer, repórtese con nosotros y llámenos a través de el 2609-1080 y el 7923-9593, que son nuestras líneas telefónicas totalmente disponibles. Saludos para la audiencia que nos está escuchando a través de TV Creer, usted que se mantiene conectado con nosotros a través de TV Creer, que el Señor le bendiga. Saludos para nuestros hermanos en La Unión, usted que nos escucha en Morazán a través de TV Creer, que sea nuestro Dios Todopoderoso bendiciendo su vida de una manera muy especial. Queremos agradecer a nuestro hermano que se une con nosotros, gracias a nuestro hermano Julio Lorenzo en Miami, que se une a patrocinar este espacio de Programando con el Oyente. Muchas gracias a nuestro hermano por ese aporte para este espacio, que nuestro Dios Todopoderoso esté bendiciendo su vida de una manera muy especial. Él también se une con nosotros a estar colaborando con el espacio de la Hora de la Mujer. Y muchas gracias a nuestro hermano por ese aporte. Sea nuestro Dios Todopoderoso bendiciéndole, fortaleciendo su vida, su familia, en manera muy especial. Gracias a nuestro hermano Julio Lorenzo en Miami, que se une a colaborar con el espacio de Programando con el Oyente. Así vamos a iniciar este espacio mientras usted se reporta con nosotros al 2609-1080 y el 7923-9593. Saludos también para nuestra hermana Lorena Hernández. Saludos hasta Virginia, que ahí se mantiene en sintonía de Radio Creer. Saludos para hermana Carolina hasta el Palón Olotí, que ahí nos está escuchando. Nos solicita el canto Ya no quiero regresar y también el canto Sueño. Saludos también para su mamá Pasita hasta el Palón Olotí, que Dios les bendiga. Saludos ahí a nuestros hermanos en el Palón Olotí, que sea nuestro Dios Todopoderoso bendiciendo sus vidas. Saludos a hermana Carolina y a su mamá Pasita, saludos especiales en esta mañana. Vamos así a continuar con el espacio, gracias a nuestro hermano Julio Lorenzo Miami, que se une a esta bendición, invitándole a usted para que se siga comunicando con nosotros. Y vamos a escuchar a continuación el canto Ven sin tardar, luego escuchamos a Ovidio Aguilar con el canto El Mendigo, que nos han solicitado. Así continuamos con más de esta bendición.

Continuando con esa bendición, saludos especiales para nuestros hermanos que están pendientes de la programación a través del dial 1080M Radio Cred en San Miguel. A usted que nos está escuchando a través de internet, usted que nos escucha fuera de nuestro país, que nuestro Dios Todopoderoso esté bendiciendo su vida en manera muy especial. Agradecemos a nuestro hermano Julio Lorenzo Miami, se une a estar patrocinando ese espacio de Programando con el Oyente de 8 a 9 de la mañana. Muchas gracias a nuestro hermano por ese apoyo para este ministerio. Saludos especiales hasta Atlanta, nuestro hermano Pablo Toniel Salmarón, ahí se mantiene siempre en sintonía de Radio Cred, que el Señor esté bendiciendo su vida de una manera muy especial. Gracias a nuestro hermano por estar siempre pendiente de la programación de Radio Cred, que nuestro Dios bendiga su vida, su familia en manera muy especial. Gracias a nuestros hermanos que están ahí en sintonía a través de TV Cred, y le hacemos a usted la invitación para que también se reporte con nosotros a través del 2609-1080, el 79-2395-93. Son las líneas telefónicas para que usted pueda comunicarse, puede llamarnos o enviarnos un mensaje. Qué gusto, qué bendición poder acompañarle a usted, usted que se encuentra ahí en su trabajo, usted que está ahí en su negocio y siempre en nuestra sintonía. Saludos a nuestros hermanos que están pendientes de la programación ahí en su hogar, y que el Señor Dios Todopoderoso esté derramando siempre esas ricas y abundantes bendiciones a sus vidas. Vamos a continuar con más de la programación. Saludamos a nuestra hermana Carolina desde el Palón Loloti, que nos ha solicitado el canto Ya No Quiero Regresar. Vamos a estar escuchando este bonito canto, agradeciendo siempre a nuestro hermano Julio Lorenzo Miami, que nos está patrocinando este espacio.

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Continuamos con esta bendición en Programando con el Oyente. Tenemos las 8 de la mañana con 27 minutos, 8 con 27. Saludos para nuestros hermanos que se siguen reportando con nosotros. Que sea nuestro Dios Todopoderoso bendiciendo sus vidas en manera muy especial. Saludos para nuestro hermano Pedro Cruz. Nos está escuchando en el Cantón Porvenir. Saludos para nuestro hermano. Sea el Señor bendiciendo, fortaleciendo su vida. También un saludo especial para su amigo que está trabajando juntamente con él. Saludos para Gladys, que el Señor le bendiga, que nuestro Dios Todopoderoso esté derramando siempre ricas y abundantes bendiciones en sus vidas. Gracias a nuestros hermanos que se mantienen pendientes de la programación de Radio Cred. Agradecemos a nuestro hermano Julio Lorenzo en Miami, que nos está patrocinando el espacio de 8 a 9, Programando con el Oyente en esta mañana de martes 26 de mayo. Si usted desea también con nosotros en este día unirse, tenemos muchos espacios disponibles de los cuales también usted puede colaborar en este día. Hay programación disponible en la cual usted puede ser parte de esta bendición. Saludos para nuestro hermano Pablo Toniel Salmarion hasta Atlanta. Le saludamos con ese bonito canto que hemos escuchado al dúo hermano Serevia con el tema Quiero Llegar. Así vamos a continuar con más de esta bendición mientras usted se sigue comunicando con nosotros. Esperamos los reportes de nuestros hermanos. Saludos en Morazán. Toda la audiencia que nos está escuchando en Morazán puedan también reportarse a través del 2609-1080 o puede hacerlo a través de su mensaje al 7923-9593. Usted que nos sintoniza a través de internet, a través de TV Cred, que el Señor le bendiga. Saludos para nuestra hermana Brita Garza hasta Monterrey, en Nuevo León, México. Saludos también para nuestra hermana Beatriz Méndez hasta La Unión, que ahí se mantiene siempre en nuestra sintonía. Saludos para nuestro hermano Manuel Navarrete hasta Montreal, Canadá, y nos está escuchando. Que el Señor bendiga su vida. Le está haciendo también un saludo muy especial para toda la audiencia, nuestros hermanos que nos escuchan dentro y fuera de nuestro país. Usted que está en nuestra sintonía a esta hora de la mañana. Así vamos a continuar con este espacio y escuchamos a Verónica Leal con el canto del Salmo 90. Saludos y agradecimientos al hermano Julio Lorenzo Miami, que se ha unido a patrocinar con este espacio de 8 a 9 de la mañana. Continuamos con Programando con el Oyente. Esperamos su llamada, su reporte a nuestras líneas telefónicas.

Continuamos con esa bendición. Tenemos las 8:43, 8:43 en Programando con el Oyente. Agradecemos a nuestro hermano patrocinador, gracias a hermano Julio Lorenzo en Miami, que él nos está patrocinando Programando con el Oyente de 8 a 9 de la mañana. Muchas gracias a nuestro hermano por ese aporte. También queremos saludar a nuestra hermana María Méndez. Saludos hasta Houston, Texas. Que el Señor le bendiga. Es un gusto poder saludarle en esta mañana. Sea nuestro Dios Todopoderoso bendiciendo su vida, su familia, de manera muy especial. Ella está haciendo un saludo especial para el pastor Vidal, también para hermana Pasita y también toda la audiencia que nos está escuchando. Gracias a nuestra hermana por esos saludos. Que nuestro Dios Todopoderoso bendiga su vida. Es un gusto siempre poder saludarle en esta mañana que nuestro Dios nos ha regalado. Saludos a toda la audiencia. Usted que aún no se ha reportado con nosotros puede llamarnos a través del 2609-1080, el 7923-9593. Ahí están pendientes nuestros hermanos que se están siempre reportando con nosotros. Saludos especiales para toda la audiencia, nuestros hermanos que se encuentran dentro y fuera de nuestro país y siempre en nuestra sintonía. Tenemos un saludo muy especial en esta mañana de parte de toda su familia. Estamos saludando a Saraí Cruz, que el día de mañana se está cumpliendo años. Que nuestro Dios Todopoderoso bendiga su vida, que sea el Señor y derramando siempre ricas y abundantes bendiciones. El saludo de parte de toda su familia. Están saludando a nuestra hermana Saraí Cruz, que el día de mañana estará de cumpleaños. También así saludamos a Reina Esther, que próximamente estará de cumpleaños el 6 de junio. Así que saludos especiales de parte de toda su familia. Y también nuestros hermanos, nuestra hermana Reina también está haciendo el saludo para la niña Harley Joya hasta el lugar de Nueva York. Este día se encuentra de cumpleaños. Saludos especiales para Harley Joya, que este día el Señor le concede estar de cumpleaños hasta Nueva York. Saludos para nuestra hermana Maristela Joya, que el Señor y Dios Todopoderoso esté bendiciendo sus vidas en manera muy especial. Que sea nuestro Señor y Salvador Jesucristo bendiciendo su vida. El saludo aparte de toda la familia Maya Cruz. Están saludando a Harley Joya y también están saludando a nuestra hermana Emilia de Alvarado, que el día viernes estará de cumpleaños. Que el Señor esté bendiciendo sus vidas de manera muy especial. Muchas bendiciones, muchas felicidades. Sea nuestro Dios Todopoderoso derramando ricas y abundantes bendiciones en sus vidas. Saludos para todos los cumpleaños de este mes y próximamente estarán de cumpleaños. Que el Señor, el Dios Todopoderoso, les esté bendiciendo y fortaleciendo siempre sus vidas. Así que de parte de toda la familia están saludando a Saraí Cruz, que el día de mañana estará de cumpleaños. También estamos saludando a Reina Esther, que próximamente estará de cumpleaños. Hermana Emilia de Alvarado, que el día viernes está de cumpleaños. Y saludamos a Harley Joya, que el día de hoy está cumpliendo años. Saludos hasta Nueva York. Nos han solicitado un canto para poder saludarles y vamos a escuchar Hermosos Años. Así continuamos con más de este espacio. Saludos para a todos nuestros hermanos que están ahí pendientes de la programación de Radio Creer. Escuchamos Hermosos Años, saludando a nuestros hermanos que se encuentran de cumpleaños en este día, Harley Joya y también a Saraí Cruz, que el día de mañana estará de cumpleaños.

Continuamos con esta bendición en Programando con el Oyente. Saludos para nuestros hermanos que están pendientes de esta bendición. Saludos, hermano Pedro Cruz. Y un saludo especial a su amigo que está trabajando juntamente con él. Saludos a Gladys, que el Señor Dios Todopoderoso bendiga sus vidas. Un gusto saludar a toda la audiencia que nos está escuchando a esta hora de la mañana. A las 9 tenemos el programa La Hora de la Mujer y le invitamos a usted para que pueda continuar en nuestra sintonía. Saludos a nuestros hermanos que ya están pendientes del programa La Hora de la Mujer. Vamos a estar finalizando ya este espacio. Agradecemos a nuestro hermano Julio Lorenzo en Miami, que nos ha estado colaborando con Programando con el Oyente. Que el Señor bendiga su vida de manera muy especial. Gracias por estar uniendo siempre con este ministerio, a estar llevando las buenas nuevas de salvación. Qué bendición poder acompañarle a usted en esta mañana. Saludos para nuestros hermanos que se siguen reportando con nosotros. Saludos para nuestros hermanos en Morazán, allá en Chilanga. Que el Señor les bendiga. Saludos especiales para la familia Hernández en El Ajitas Arriba. Que el Señor Dios Todopoderoso esté bendiciendo sus vidas en manera muy especial. Vamos a finalizar ya el espacio de Programando con el Oyente. Siempre agradeciendo a nuestro hermano Julio Lorenzo en Miami, que nos estuvo colaborando con este espacio, agradeciendo a usted que se ha estado comunicando con nosotros. Y finalizamos este bonito canto en la voz de Edgar Escamilla y finalizamos el espacio de Programando con el Oyente.

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0: Tenemos las 9 de la mañana, pasado un minuto. Saludamos a toda la audiencia a través de la cadena cristiana de radiodifusión. Cree sea el Señor bendiciendo sus vidas de manera muy especial. Así queremos agradecer para Radio Cred en San Miguel a nuestro hermano Julio Lorenzo en Miami. Él nos está patrocinando este espacio de la obra de la mujer. Que sea nuestro Dios Todopoderoso bendiciendo su vida, su familia de manera muy especial. Y gracias por ese aporte para este ministerio. Vamos a estar orando para luego dejar un mensaje con nuestra hermana Joana, esperando siempre que sea de mucha bendición para su vida. Amado Dios, gracias le damos en esta mañana. Gracias, Padre Celestial, por esta oportunidad, Señor, que usted nos concede, nos da, Señor, este momento de poder presentarnos delante de usted para adorar, para bendecir, Señor, su santo y bendito nombre. Gracias, Señor, gracias, amado Rey, por todo lo que usted ha hecho, Señor. Gracias por este día que usted nos concede, Padre, poder estar llevando esta bendición, esta programación, y estar llevando, Señor, este programa de la obra de la mujer. Que seas tú, Señor, tomando control de todo. Seas tú, Señor, bendiciendo toda la audiencia, nuestros hermanos que están pendientes, Señor, de esta programación. Sea usted, Señor eterno, obrando en sus vidas. Gracias por la vida de nuestro hermano patrocinador del espacio. Bendiga, Señor, al hermano Julio Lorenzo. Señor, clamamos que sea, Señor eterno, bendiciendo, fortaleciendo su vida. Seas tú, Dios eterno, fortaleciendo su familia. Padre Celestial, clamamos que seas tú sacándoles en victoria. Seas tú, Señor, obrando poderosamente, Dios eterno, en sus vidas. Se glorifique ese Rey de gloria. Usted conoce, Señor, los procesos. Usted conoce las peticiones, Padre, y clamamos, Señor, que sea usted dando respuesta, sea usted bendiciendo, dando fortaleza, Señor, dando protección divina, Señor, de sus vidas. Muchas gracias, Padre. Muchas gracias, Señor eterno, por todo lo que usted ha hecho. Gracias, Señor, por lo que usted estará haciendo. Señor, bendice, Padre, a toda la audiencia. Señor, que seas tú llevando bendición, llevando, Señor, la palabra de aliento de vida. Señor, tú conoces la necesidad de cada uno. Señor, conforme a cada uno, sea usted obrando. Señor, conforme a la necesidad, Padre Santo, sea usted llevando, Señor, bendición, fortaleza, Padre, llevando protección, llevando sanidad, Señor, haciendo, Padre Santo, grandes cosas, grandes maravillas en la vida, Señor, de cada uno. Muchas gracias, Señor, muchas gracias, Dios eterno, por todo lo que usted estará haciendo. Bendito y alabado sea tu nombre, Señor. Nos presentamos ante ti, Señor, y clamamos que sea usted obrando, Señor, y que sea usted dando siempre esa palabra de bendición a través de este programa. Señor, sea usted llevando vida, llevando, Señor, salvación. Gracias, Señor, por la vida de nuestra hermana Pasita de Alvarado, Señor, y directora del programa. Clamamos que seas tú bendiciendo, fortaleciendo su vida. La vida de hermana Ruth de González, Señor, la vida de hermana Joana, el ministerio Dorcas, Padre, clamamos que sea usted, Señor, fortaleciendo la vida de nuestras hermanas, dando fuerza, dando fortaleza, ese respaldo divino, Señor. Glorifíquese poderosamente en sus vidas, Señor. Muchas gracias, Padre, muchas gracias por todo lo que usted ha hecho, y gracias, Señor, por todo lo que usted seguirá haciendo. Amado Dios, bendito y alabado sea tu nombre, Señor. Presentamos este espacio, Señor, creyendo que tú estarás obrando y que tú, Señor, tomarás control sobre toda necesidad. Bendito y alabado sea tu nombre, Señor. Bendice la vida de nuestro hermano patrocinador del espacio y así también a toda su familia, Señor. Muchas gracias, Señor amado. Amén. Así vamos a dejar un mensaje con nuestra hermana Joana, esperando que sea de bendición para su vida, recordándole que es un programa grabado, y gracias a nuestro hermano Julio Lorenzo Miami, que se une a patrocinar en Radio Crede San Miguel.
1: Que nos concede llegar hasta su hogar, hasta ahí donde usted nos está sintonizando. Deseamos que el Dios Todopoderoso esté bendiciendo su vida y Él esté fortaleciendo cada día más. En esta oportunidad queremos dar gracias, hermana María, por Mari Blanco en Colonia Presita número 2, por estar patrocinando Radio Cres Santa Ana. La invitación está para que usted también pueda unirse y ser parte de este ministerio, llevando juntamente con nosotros las buenas nuevas de salvación, ya que sabemos que la radio es un medio por el cual la palabra del Señor se está transmitiendo y está llegando a lugares donde tal vez personalmente no podemos llegar. La radio está llegando y está siendo de bendición para muchos hermanos. Así que agradecemos a nuestras hermanas por estar patrocinando en Radio Cred San Miguel. Y la invitación está para Radio Jericín, para Radio Cred Santa Ana, para que puedan unirse los hermanos que nos sintonizan en la parte de Ciudad Barrio, de Sesori, de todos esos lugares alrededor, y también en Santa Ana, en diferentes lugares. Así que agradecemos a nuestros hermanos también por estar en sintonía de este programa. Vamos a orar y poner en las manos del Señor este programa. Amantísimo y buen Padre Celestial, en esta mañana, Señor, le damos gracias. Gracias porque su misericordia es grande, mi Dios bendito. Y tú nos das la oportunidad, Señor, de poder llegar a cada hogar, a cada familia, Señor, a cada oyente, Señor, que nos sintonice en diferentes lugares, mi Dios amado. Sea su mano de poder bendiciendo esos hogares, Señor, bendiciendo esas vidas, Señor, dando fuerza a aquel que no las tiene, Señor, levantando a aquel que se encuentre enfermo, quizás atribulado por las enfermedades. Señor, pongo en sus manos la vida de mi hermana María Sarabia, Señor, de su familia. Señor, sea su mano de poder bendiciendo sus vidas, Señor, la vida de sus nietos, Señor. También la vida de mi hermana María Gladys Blanco, Señor, dé la fuerza, la fortaleza a mi hermana, Señor. Bendice la vida de Evelyn, ahí donde ella se encuentra, Señor, la ponemos en sus manos, que sea su mano de poder obrando, Señor, en esa muchacha, Señor. Ponemos en sus manos ese hogar, Señor, que seas tú bendiciendo su vida, su familia, Señor. Y así a todos los hermanos que nos sintonizan en diferentes lugares, Señor. Seas tú bendiciendo la vida de mis hermanos, Señor. Seas tú fortaleciendo a aquel que se encuentra atravesando por dificultades, por problemas, Señor. Sabemos que tú estás con nosotros, Señor. Y si tú estás con nosotros, ¿quién contra nosotros? Grande pueden ser las adversidades, Señor. Pero tú estás ahí, Señor, dando la fuerza, la fortaleza. Y tú nunca nos das cargas, mi Dios amado, que no podamos soportar, que no podamos sobrellevar, Señor. Señor, tú siempre tienes una salida a todo problema, a toda dificultad, Señor. Ponemos en sus manos, Señor, esas vidas. Que sea su mano poderosa, bendiciendo y fortaleciendo a cada hermano, a cada hermana, Señor, cada hogar, Señor, que se encuentra atravesando por dificultades. En el nombre de Jesús le damos gracias y ponemos este espacio en sus manos. Que seas tú ministrando nuestras vidas, que tu palabra llegue, Señor, para edificación de nuestras almas, Señor, para ayudarnos a corregir todo aquello que muchas veces, Señor, quizás estamos cometiendo errores, Señor, pero tu palabra, Señor, siempre llega a tiempo a nuestras vidas, mi Dios. En el nombre de Jesús le damos gracias, Señor. Amén y amén. Bueno, damos gracias al Señor y vamos a meditar en la palabra del Señor y en el tema convirtiendo la maldición en bendición. Dios ha ordenado que el problema sea nuestro servicio. A decir verdad, entre más intenso y tenaz sea el trabajo del enemigo, más nos empuja encima en la vida de Job. Sabemos todas las dificultades que pasó Job, todos las adversidades, los problemas, todas aquellas cosas que vinieron a la vida de este hombre, pero ninguna cosa de esas hizo desfallecer su fe. Dice que todos sus problemas culminaron en una doble porción y en una honra eterna. El problema no existe para ser nuestro servicio, nuestro siervo. Cuando Dios se complace en nosotros, es capaz de volver la maldición en bendición. En Nehemías 13:2 nos dice: por cuanto no salieron a recibir a los hijos de Israel con pan y agua, sino que dieron dinero a Balaam para que los maldijera, mas nuestro Dios volvió la maldición en bendición. Dice que no salieron a los hijos de Israel con pan y agua, sino que dieron dinero a Balaam para que los maldijera. Mas nuestro Dios, dice, volvió la maldición en bendición. Tal vez muchas veces pasemos dificultades y estemos pensando que estamos pasando por el peor momento de nuestra vida. Pero cuando estamos tomados de la mano de Dios, hermanos, todas esas dificultades, todos esos problemas esas dificultades que usted muchas veces está atravesando, Dios las convierte en bendición para su vida. Dice, maldita será la tierra por tu causa. Cuando el hombre cayó, Dios tuvo que pronunciar la maldición que sería un freno para la naturaleza caída. Cuando el hombre pecó, Dios tuvo que pronunciar una maldición sobre la tierra. Para frenar la naturaleza caída del hombre. Dice que la mujer le dijo, multiplicaré en gran manera los dolores de tus preñeces. Con dolor darás a luz tus hijos. Y tu deseo será para tu marido y él se enseñoreará de ti. Y al hombre dijo, por cuanto obedeciste a la voz de tu mujer y comiste del árbol del que te mandé diciendo, no comerás de él, maldita será la tierra por tu causa, con dolor comerás de ella todos los días de tu vida. Espinos y cardos te producirá y comerás plantas del campo. Con el sudor de tu rostro comerás el pan hasta que vuelvas a la tierra, porque de ella fuiste tomado. Pues polvo eres y al polvo volverás. Maldita será la tierra por tu causa. Dice que la palabra del Señor, que Dios tuvo que pronunciar la maldición para que sería un freno para la naturaleza caída del hombre. Dios le había puesto a Adán en el huerto y le dijo que él iba a enseñorear en todos los animales que estaban ahí, que él podía vivir ahí y él estaba experimentando las bendiciones que Dios le había concedido. Lo tenía todo, no tenía que trabajar, no tenía que hacer mayor cosa, solamente obedecer lo que Dios le había dicho. Pero pasó que Adán desobedeció la voz de Dios, desobedeció lo que Dios le había dicho, y dice que tuvo que pronunciar maldición para frenar la naturaleza caída. Había caído Adán en desobediencia. Había caído en desobediencia y por tanto venían todas las dificultades a su vida. Adán creía que al comer, al desobedecer a Dios, no le iba a pasar nada. No iba a suceder nada al obedecer, escuchar la voz de Satanás y al obedecer lo que Satanás le ofreció. Adán perdió mucho. Y muchas veces, cuando escuchamos la voz del enemigo y dejamos por un lado lo que Dios nos tiene preparado, caemos en muchos errores, caemos en una maldición. Y por eso muchas veces el hombre cree que en alejarse de Dios, que en dejar a Dios por un lado, va a encontrar la felicidad. Y eso no es así, hermano. Cuando nos alejamos de Dios y dejamos todo lo que Dios nos ha dado, todas las bendiciones que Dios nos ha dado, por un lado, caemos en una maldición, caemos en unos errores que muchas veces cuestan caro. El hombre cree que sin Dios puede vivir mejor, y no, hermano. Sin Dios nada somos y sin Él nada podemos hacer. Dios tiene el control de nuestra vida. Yo muchas veces me pongo a pensar cuánto nos cuesta la salud. Muchas veces queremos tener dinero, queremos tener riquezas, queremos tener tantas cosas, comodidades. Pero con la salud que Dios nos da, hermano, si usted se va a un hospital y va a observar y va a ver todas aquellas personas que se encuentran enfermas de diferentes enfermedades, de diferentes cosas que están padeciendo, nos damos cuenta de cómo Dios nos ha bendecido. Porque solamente esa palabra que dice, teniendo sustento y abrigo, tenemos que estar contentos. Solamente con eso es una gran bendición, hermano, de tener esa salud, de poderse levantar usted en la mañana y sentirse bien, sentirse sano, no tener ningún dolor. Solo con eso es una gran bendición que Dios nos da. Pero muchas veces queremos el dinero, queremos tener riquezas, queremos y no queremos tener lo mejor que Dios nos da. Adán estaba excelente viviendo en el huerto, disfrutando de todo lo que Dios le había dado, de todas esas bendiciones, pero no estaba a gusto, porque llegó el enemigo y le habló al oído, y él escuchó más la voz del enemigo. Ellos escucharon, porque estaban los dos ahí, escucharon más la voz de Satanás y obedecieron más la voz de Satanás que lo que Dios les había dicho. Ellos han de haber pensado que no iba a suceder nada. Pero cuando fueron abiertos los ojos, dice que se vieron desnudos. Ya no había aquella bendición, ya no estaba, ya se dieron cuenta, el pecado entró a su vida. El pecado entró en ellos por una desobediencia. Génesis 5:29 nos dice: y llamó su nombre Noé, diciendo: este nos aliviará de nuestras obras y del trabajo de nuestras manos a causa de la tierra que Jehová maldijo. Aquí se presenta a Noé como el alivio para nuestras obras y de el trabajo de nuestras manos a causa de la tierra que Jehová maldijo. ¿Por qué causa se maldijo la tierra? Por la desobediencia de Adán. La maldición fue una obra de misericordia de Dios para con el hombre caído. Dios le dijo: si comes del fruto prohibido, de cierto morirás. Iba a morir el hombre espiritual. Y la misericordia de Dios aún se manifestó, porque a Dios nada le costaba destruir a Adán y a Eva. Pero la misericordia de Dios para con el hombre la aplicó y le dijo: bueno, como usted desobedeció, así como usted hace con sus hijos cuando desobedecen y le dice: usted desobedeció, ahora usted va a acarrear las consecuencias de su desobediencia. Usted va a acarrear las consecuencias de el error que usted cometió. Así fue lo mismo que hizo Dios. Adán reflexionó. ¿Usted cree que Adán no ha de haber reflexionado cuando se encontraba labrando la tierra y trabajando? Reflexionó y dijo, me imagino que dijo: yo pequé y perdí lo mejor que Dios me había dado por estar en esta situación, por escuchar la voz del enemigo. Y así viene, el enemigo muchas veces se presenta a nuestra vida con ofertas, pero no le dice cuáles van a ser las consecuencias de sus errores. Porque muchas veces las mujeres o los hombres se alejan de Dios, muchas veces dejan sus hogares, muchos dejan tal vez a su esposa por otro, pero el enemigo no les dice las consecuencias que van a tener de esos errores. Adán tuvo consecuencias de sus errores, Adán y Eva. ¿Qué necesidad tenía Adán de trabajar? Ninguna, cuando estaba en el huerto. No tenía ninguna necesidad, pero Dios le impuso esa para que él viera lo que él había perdido. Así como cuando nosotros castigamos a nuestros hijos por un error que ellos han cometido y se les hace ver que esas son las consecuencias de sus errores. Dice que la maldición fue una obra de misericordia de Dios para con el hombre caído, siendo las implicaciones dolor, ardua labor y gran adversidad. Dios sabe lo que el hombre verso es capaz de hacer si no se le mantiene controlado. Por cuanto no se ejecuta luego sentencia sobre la mala obra del corazón de los hijos de los hombres, está en ellos dispuestos para hacer el mal. En Eclesiastés 8:11 nos dice: por cuanto no se ejecuta luego sentencia sobre la mala obra, el corazón de los hijos de los hombres está en ellos dispuesto a hacer el mal. Si Dios no hubiera puesto una sentencia sobre Adán y él hubiera permanecido en el huerto feliz y que el error Dios lo hubiera olvidado, Adán no hubiera aprendido. De los errores, hermanos, se aprende. Se aprende cuando usted comete un error y tiene consecuencias. Usted aprende y dice: no lo voy a volver a hacer porque esto me va a traer un mal para mi vida. Pero muchas veces queremos que las cosas estén bien, estar cometiendo los errores y nosotros estar felices sin recibir nada. Dice que una vez que la maldición ha realizado su obra, Dios la quita. A veces Dios permite que en nuestra vida haya un aguijón, problemas que recurren hasta que se realiza una determinada obra de gracia. O que una rebeldía deja de ser, entonces la quita. Cuando usted, su hijo, está atravesando por rebeldía, nosotros muchas veces tenemos que apretar y haber castigos muy severos en la vida de ellos. ¿Para qué? Para que puedan reflexionar y puedan entender que lo que están cometiendo es un error. Muchas veces vienen dificultades a nuestra vida, pero son para que nosotros mejoremos, para que haya un cambio, una transformación en nuestra vida, muchas veces en nuestra vida espiritual. Vienen dificultades, vienen problemas, pero todo eso, hermano, es para que nosotros seamos mejores cada día, para que aprendamos a vivir este camino del Evangelio. Muchas veces las personas dicen: no, ya cuando llegue a Cristo, todos los problemas se me van a terminar. No, ahí es cuando comenzamos la lucha, porque dice que nuestra lucha no es contra sangre ni carne, sino que contra principados, contra potestades y gobernadores de las regiones celestes. No estamos luchando, con esta carne, hermanos, que esta carne muchas veces solo quiere las cosas que llevan a la comodidad. Pero Dios quiere que busquemos las cosas de arriba. Este fue el caso en la vida de Job. Pablo dice que también necesitaba un aguijón que lo mantuviera en la carrera. Sin embargo, dice: si quisiera gloriarme, no sería insensato porque diría la verdad, pero lo dejo para que nadie piense de mí más de lo que en mí ve u oye de mí. Y para que la grandeza de las revelaciones no me exaltasen, desmedidamente me fue dado un aguijón en mi carne, un mensajero de Satanás que me abofeteé para que no me enaltezca sobremanera. Pablo tenía un aguijón para que no se gloriara, dice. Pero lo dejó para que nadie piense más de lo que en mí ve u oye de mí. El mismo Pablo estaba pasando por dificultades, pero él lo entendió muy bien y dijo que era para que no se enalteciera en sobremanera. Pablo era un hombre

La vida, Job mismo era un hombre que fue probado, fue pasado por dificultades, pero Dios, a través de todas esas dificultades, de todo ese proceso, Dios lo bendijo a Job. Las dificultades vienen a nuestra vida para poder crecer, y si usted entiende eso, va a ser un hombre y una mujer de bendición. Así que vamos a llegar hasta acá con la meditación de la palabra del Señor. Y agradecemos a nuestra hermana Edelma Hidalgo desde...

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Continuamos con esta bendición a esta hora de la mañana. Tenemos ya las 9:34, a 9 de la mañana, pasado 34 minutos, continuando con el espacio de música variada. Saludos para nuestros hermanos que están pendientes de esta programación. Saludos, hermano Cornelio Benítez. Que el Señor le bendiga. Un gusto poder saludar a nuestro hermano que siempre está en sintonía de Radio Crede. Que el Señor bendiga su vida, su familia en una manera muy especial. Tenemos el espacio de cántico variado de 9:30 a 10 de la mañana disponible. Si usted siente en su corazón el deseo de poder unirse con este ministerio y poder ser parte de la programación, siendo usted patrocinador de 30 minutos o de una hora completa en este día, tenemos programación disponible de la cual usted puede ser colaborador. A las 10 de la mañana tenemos el espacio de A Través de la Biblia, donde usted también puede unirse con nosotros. Vamos a escuchar a continuación a Leonel Tuche. Si escuchamos No Te Voy a Dejar, mientras usted se reporta con nosotros.

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Continuamos con el espacio de Cántico Variado. Saludos para nuestros hermanos que nos están escuchando en San Francisco. Que el Señor bendiga su vida. Nuestros hermanos que están pendientes de la programación ahí en Cantón El Triunfo. Que el Señor les bendiga. Gracias por estar siempre en nuestra sintonía. Le invitamos a que usted se siga comunicando siempre con nosotros. Recordándole que ese espacio puede ser usted el patrocinador. Se encuentra disponible de 9:30 a 10. Usted puede colaborar con nosotros y así estaré anunciando el Evangelio de nuestro Señor Jesucristo en esta oportunidad y en esta mañana de este día martes. Así vamos a continuar con más de este espacio. Saludos para nuestros hermanos que están conectados con nosotros a través de internet, usted que está a través del www.radiocrede.net. Las líneas telefónicas en la Radio Crede San Miguel 2609-1080 y el 7923-9593 para que usted pueda reportar y se pueda enviarnos un mensaje. Con mucho gusto vamos a estar tomando nota. Si usted siente en su corazón el deseo de patrocinar el espacio, de usted escuchar un bonito canto. A las 10 de la mañana, le recordamos, tenemos el espacio de A Través de la Biblia, espacio que también puede ser usted el patrocinador.

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Estamos llegando al final del espacio de Cántico Variado. Ya a las 10 de la mañana presentamos el espacio a través de la Biblia, espacio que se encuentra disponible si usted desea unirse con nosotros y patrocinar esos 30 minutos. Están totalmente disponibles. 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Vamos a escuchar este bonito canto con el cual finalizamos el espacio de Cánticos Variados.

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1: Estas son las palabras que habló Moisés a todo Israel a este lado del Jordán, en el desierto, en el Arabá, frente al Mar Rojo, entre Parán, Tofel, Labán, Haserot y Dizahab. Deuteronomio capítulo 1, versículo 1. Bienvenido a través de la Biblia, el programa donde conocemos a Dios en su palabra. Mi nombre es Jehiel Ortiz. Realmente este es un buen día para estar con nosotros en nuestro imaginario autobús bíblico, porque hoy es el primer día de nuestro estudio de el libro de Deuteronomio. Será un estudio de varias semanas que nos recordará que hacer lo que Dios dice conduce a una vida que le agrada y que a la vez nos trae paz. En nuestras notas y bosquejos de Deuteronomio leemos que la palabra Deuteronomio significa segunda ley. Esto no es inferir que sea una repetición de la ley, como le fue dada a Moisés en el monte Sinaí, sino una segunda explicación. Es la ley interpretada a la luz de los 38 años de experiencia en el desierto. Nuevas situaciones, problemas surgieron, los cuales no fueron abarcados específicamente por la ley. Faltó la aplicación de la ley a las situaciones de la vida. También descubriremos por qué estas instrucciones son importantes para nosotros en el día de hoy. De hecho, ¿sabía que Deuteronomio fue el libro que Jesús usó exclusivamente para vencer la tentación de Satanás? Interesante, ¿no? Bueno, oremos para iniciar. Padre Celestial, gracias por tu paciencia con nosotros y por mostrarnos una y otra vez lo que te agrada. Mueve nuestros corazones para responder a tu Espíritu Santo a través de tu palabra hoy, ya que nos entrena en justicia, corrige nuestro camino y nos convence del pecado. Danos un gran gozo al verte de una manera nueva en el libro de Deuteronomio. En el precioso nombre de Jesús oramos. Amén. Con nosotros, nuestro maestro Samuel Montoya, guiándonos y dirigiéndonos en el estudio bíblico de hoy.
2: Como ya dijimos, comenzamos hoy nuestro estudio del quinto libro de Moisés llamado Deuteronomio. Al llegar al libro de Deuteronomio, debemos recordarle, amigo oyente, que este es el último libro del Pentateuco. Los primeros cinco libros de la Biblia fueron escritos por Moisés y constituyen lo que se llama el Pentateuco. Estos libros son Génesis, Éxodo, Levítico, Números y Deuteronomio. Ahora, la palabra deutero significa dos o segundo, y nomion significa la ley. Por tanto, la palabra deuteronomio significa la segunda ley. Ahora, no debemos inferir que es una repetición de la ley como fue dada a Moisés allá en el monte Sinaí. Esto es más que una repetición. Es otro ejemplo de la ley de repetición, como ya lo hemos visto en la Escritura. El Espíritu de Dios tiene su método de decir algo en forma de bosquejo y luego vuelve y pone énfasis sobre una porción notable de lo que ha dicho. Este es un método de énfasis. Es el método que Dios usa para llamar nuestra atención particular al respecto. Las leyes específicas que necesitaban énfasis se repiten y son tratadas detalladamente. Por ejemplo, encontramos los 10 mandamientos en el capítulo 5. Así pues, Deuteronomio es un comentario sobre la ley mosaica. Veamos ahora algo sobre el escritor. Moisés es el autor de Deuteronomio. Moisés, el hombre que conoció a Dios y con el cual Dios habló cara a cara. Los hijos de Israel vieron las obras de Dios, pero no le conocían a él. Moisés sí conoció sus caminos. Nos dice el Salmo 103, versículo 7, «Sus caminos notificó a Moisés y a los hijos de Israel sus obras». Deuteronomio es, pues, el resultado de este conocimiento íntimo, además de la experiencia de los 40 años en el desierto. Veamos ahora cuál es el propósito de este libro de Deuteronomio. Deuteronomio es el libro de experiencia y obediencia. Se ha añadido algo nuevo. Es la ley interpretada a la luz de 38 años de experiencia en el desierto. Dios les dio la ley en el monte de Sinaí. Ahora, ¿cómo les fue a ellos con esa ley? Bueno, han tenido 39 años de experiencia y han surgido nuevos problemas. Estos problemas no fueron abarcados específicamente por la ley. Vimos en nuestro estudio del libro de Números que las hijas de Zelofehad, por ejemplo, habían llegado a Moisés y le habían dicho que su padre no tenía hijos varones vivos. Toda la familia consistía de 5 muchachas. Ahora, la ley dice que un hijo varón es quien debía heredar la tierra. Y por tanto, le preguntaron si ellas tenían derecho de herencia o si la tierra dejaría de ser de la familia de su padre y así ellas la perderían. Por tanto, tuvo que haber una interpretación de la ley. Y la interpretación fue que las mujeres, las que eran herederas, debían heredar la tierra justamente como los hombres. Ahora, una nueva generación se había levantado y era poco conocedora de las experiencias del monte Sinaí. Necesitaban dirigir su atención a la ley e interpretarla a la luz de 38 años de experiencia. Vamos a encontrar un énfasis especial aquí en este libro. Dios manda a su pueblo que debe enseñar constantemente la ley a sus hijos. Nos preguntamos, amigo oyente, si hoy en día no es ese el gran descuido en el hogar. Hablamos del fracaso de las escuelas y del fracaso de la iglesia. Y estamos de acuerdo que ambas fallan miserablemente en educar a nuestros niños y niñas. Por alguna razón hoy en día tenemos la idea de que si tan solo pudiéramos cambiar nuestros métodos y probar alguna técnica nueva, quizá tendríamos éxito. Pero amigo oyente, como todos bien sabemos, no tenemos éxito. Los hombres han probado todo, pero nada es eficaz. ¿Cuál es entonces el problema? El problema, amigo oyente, se encuentra en el hogar. Estas cosas debían haberse enseñado en el hogar. Ahora, una nueva generación se ha levantado en Israel y Moisés les enseñará la ley. Esto no es simplemente una repetición fastidiosa de la ley. Esta es la ley a la luz de 38 años de experiencia. Y encontramos 4 títulos hebreos del Deuteronomio. En primer lugar, Devarim, que significa las palabras, o estas son las palabras. En el capítulo 1, versículo 1 de este libro leemos, estas son las palabras que habló Moisés a todo Israel a este lado del Jordán. Estas palabras que habló Moisés se pueden dividir en un bosquejo. Los primeros 4 capítulos miran retrospectivamente hacia los viajes de los hijos de Israel. Moisés repasa su historia para esta nueva generación. Luego repite la ley en los capítulos 5 al 26. Después, habiendo mirado atrás al pasado, mira adelante al futuro y da una de las más grandes porciones proféticas en toda la Escritura, que son los capítulos 27 al 30. Y por último, hay un requiem a Moisés en los capítulos 31 al 34. Así pues, todo esto provee uno de los nombres del libro de Deuteronomio, Devarim o las palabras. En segundo lugar, o el segundo título es El Kith, o sea, quinto libro de la ley. Esto es escocés. El tercer título es El libro de reproches. Y el cuarto título es La reiteración de la ley. El tema de este libro es el amor y la obediencia. Es posible que les venga como sorpresa a algunos pensar que el amor existía en aquel entonces. Este libro enseña al hombre a amar y a obedecer a Dios. Habla acerca del amor y la obediencia en muchos versículos. Se menciona, por ejemplo, el amor de Dios en el capítulo 4, versículo 37. También en el capítulo 7, versículos 7 y 8, y en el capítulo 23, versículo 5. Se menciona el obedecer a Dios en el capítulo 4, versículo 37. También en el capítulo 11, versículos 26 al 28, y en el capítulo 30, versículos 8 al 20. Ahora, del amor para Dios se habla en el capítulo 6, versículos 4 y 5, en el capítulo 30, versículo 6, y en los capítulos 16 y 20. La palabra amor aparece 22 veces y obedecer aparece 10 veces. El móvil de la obediencia es el amor, amigo oyente. El Señor Jesús no trataba de enseñar algo nuevecito. Estaba enseñando una verdad eterna cuando dijo allá en el capítulo 14 del Evangelio según San Juan, versículo 15, «Si me amáis, guardad mis mandamientos». El verdadero móvil de la obediencia se declara en el capítulo 6 de este libro de Deuteronomio, versículos 4 y 5, donde dice, «Oye Israel, Jehová nuestro Dios, Jehová uno es. Llamarás a Jehová tu Dios de todo tu corazón y de toda tu alma y con todas tus fuerzas». El amor del hombre para Dios es el móvil de su obediencia. Este no es un evangelio, pero su gran principio se encuentra aquí. Esto nos ayudará a conseguir una perspectiva justa de la ley. Vamos a entender una cosa: la ley es buena. Alguien dirá que en los programas ponemos tanto énfasis en el hecho de que somos salvos por la gracia. No podemos ser salvos por la ley. Amigo oyente, en realidad ponemos énfasis sobre eso. Y una vez más, insistimos en que Dios no puede salvarnos por la ley. ¿Cómo podemos decir entonces que la ley es buena? La ley es buena, amigo oyente. La dificultad está en usted y en mí. Ahí es donde se encuentra la dificultad. El principio del amor y la obediencia es la senda de la bendición. Es también la respuesta a aquellos que no hallan amor en el Antiguo Testamento. El amor, amigo oyente, sí se encuentra en el Antiguo Testamento y la ley también se encuentra en el Nuevo Testamento. Moisés les suplica que obedezcan. Debían obedecer porque Israel pertenecía a Dios. Dios les amaba y quería guardarles y prosperarles. Debían entonces manifestar a Dios su agradecimiento. Dios nos ha dado leyes porque nos ama, amigo oyente. Sus leyes son eternas y gran bendición resulta al guardar esas leyes. La dificultad, amigo oyente, está en el corazón humano. Una nueva generación había llegado al otro lado del río Jordán, como lo vemos en el capítulo 1, versículo 5. Les queda un mes antes de entrar en la tierra prometida, de acuerdo al versículo 3 del mismo capítulo 1. Aquellos de la generación que habían salido de Egipto ya habían muerto y sus huesos se desintegraban bajo los cielos del desierto a causa de su incredulidad y desobediencia. Habían violado la ley de Dios por sus pecados de comisión. Habían demostrado su falta de fe en Dios por los pecados de omisión. La incredulidad, amigo oyente, es pecado. No es que la ley sea mala, amigo oyente, sino que la carne es débil. El apóstol Pablo nos dice en su carta a los Romanos, capítulo 8, versículo 3, «Porque lo que era imposible para la ley, por cuanto era débil por la carne, Dios, enviando a su Hijo en semejanza de carne de pecado y a causa del pecado, condenó al pecado en la carne». Es la carne la que es mala. Esa es la razón por la cual Dios debe tener una base totalmente diferente para salvarnos. Vamos a entender, pues, que la ley es buena, amigo oyente. Hoy en día hay muchos que creen que debemos acabar con las leyes, pero se equivocan por completo. Moisés da a esta nueva generación las instrucciones finales del Señor antes de que ceda, al morir, el liderazgo de la nación. Pasa revista a las experiencias del desierto y pone énfasis de nuevo en ciertos aspectos de la ley. Les da a conocer su próxima morada a la luz del pacto palestino, el cual Dios había hecho con relación a esa tierra. Veremos que la ley mosaica no fue dada tan solo a un pueblo, sino que también fue dada a una tierra. Luego les enseña un nuevo cántico, bendice a las 12 tribus y se prepara para morir. Un réquiem a Moisés concluye este libro de Deuteronomio. Ahora, esta nueva generación era poco conocedora de las experiencias del monte Sinaí. Necesitaban tomar nota de la ley. Necesitaban una interpretación a la luz de las experiencias pasadas. La necesitaban para su futura morada en esa tierra prometida. Ahora, el libro de Deuteronomio ha sido el centro de ataque de los críticos. Nos preguntamos si usted, amigo oyente, ha notado eso. La paternidad literaria del libro fue primero puesta en tela de juicio. La crítica original era que Moisés no pudo haberlo escrito porque no estaba en existencia el arte de escribir en los tiempos de Moisés. Esta crítica ha sido refutada posteriormente en forma absoluta. Luego los críticos declararon que el fin del libro era glorificar el sacerdocio en Jerusalén, pero no se mencionan en el Deuteronomio ni el sacerdocio ni Jerusalén. Mucha de esta crítica provino de la hipótesis de Graf Wellhausen, la cual provino hace años de las universidades alemanas. Todavía se enseña en muchos de los seminarios en los Estados Unidos. No sabemos por qué la enseñan, pero aún la enseñan. El motivo probable del ataque satánico contra el libro de Deuteronomio es que el Señor Jesucristo citó exclusivamente de este libro cuando Satanás le tentó. No es de extrañar entonces que Satanás odie este libro. Usted recordará que en la primera tentación, que se registra allá en San Mateo capítulo 4, versículo 4, y en San Lucas 4, 4, Jesús citó de Deuteronomio capítulo 8, versículo 3. En la segunda tentación, registrada en Mateo 4, 7, y en San Lucas 4, 12, Jesús citó de Deuteronomio 6, 16. En la tercera tentación, que se registra en Mateo 4, 10, y en Lucas 4, 8, Jesús citó de Deuteronomio capítulo 6, versículo 13 y capítulo 10, versículo 20. El Deuteronomio, amigo oyente, exalta la palabra de Dios. Dice el versículo 7 del capítulo 6, «Y estas palabras que yo te mando hoy estarán sobre tu corazón». Amigo oyente, no es la Biblia que usted lleva bajo el brazo lo importante. Más bien, es la Biblia que usted abre delante de sus ojos y que estudia y lee lo que es importante. Los profetas del Antiguo Testamento citaban con mucha frecuencia del Deuteronomio. En el Nuevo Testamento hay más de 80 referencias a este libro. Bien, veamos ahora algunos rasgos que llaman la atención. Hay rasgos que sí llaman la atención en este libro de Deuteronomio. Entraremos en más detalle al encontrarlos en nuestro estudio, pero son los siguientes. En primer lugar, la mayor declaración doctrinal en todo el Antiguo Testamento se encuentra en el capítulo 6, versículo 4. En segundo lugar, la primera mención de la gran tribulación la encontramos en el capítulo 4, versículos 29 al 31. En tercer lugar, la promesa de un profeta verdadero. Esta la hallamos en el capítulo 18 de Deuteronomio, versículos 15 al 19. En cuarto lugar, la prueba para determinar a los profetas verdaderos y falsos la encontramos en el capítulo 18, versículos 20 al 22. En quinto lugar, tenemos la historia de Israel en la tierra, escrita antes de que entren en la tierra, en los capítulos 28 al 30. En sexto lugar, tenemos el pacto palestino, que abarca los capítulos 29 hasta el versículo 10 del capítulo 30. En séptimo lugar, el cántico de Moisés, cántico profético, en el capítulo 32 de Deuteronomio. Y en octavo y último lugar, tenemos la muerte solitaria y extraña de Moisés, que encontramos en el capítulo 34 y los versículos 5 al 8. Estos, pues, son los rasgos que llaman la atención en este libro de Deuteronomio. Y ahora ya estamos listos para entrar en el capítulo 1. Es importante notar aquí que los primeros cuatro capítulos de este libro dan una mirada retrospectiva a las jornadas de los hijos de Israel. En realidad, estos cuatro capítulos constituyen el primer discurso que fue dado por Moisés. Este discurso se extiende desde el capítulo 1, versículo 6, hasta el capítulo 4, versículo 40. Moisés está recordando su historia pasada. Comencemos pues leyendo el primer versículo de este capítulo 1 de Deuteronomio. Estas son las palabras que habló Moisés a todo Israel a este lado del Jordán en el desierto, en el Arabá, frente al Mar Rojo, entre Parán, Tofel, Labán, Aserot y Disaab. Desde ese monte le es posible a uno ver la ciudad de Jerusalén. Ahora, lo que se ve hoy no parece ser una tierra prometida de ninguna manera. Se ve más bien como un desierto, y esto revela lo que ha pasado a través de los siglos en esa tierra. Cuando Moisés la miró, creemos que vio una tierra floreciente y buena. Pero hoy en día es un desierto. Leamos ahora el versículo 2 de este capítulo 1 de Deuteronomio. 11 jornadas hay desde Horeb, camino del monte de Seir, hasta Cades Barnea. El monte Sinaí está en Horeb. Era una jornada de unos 11 días desde Horeb hasta Cades Barnea. Esta era la entrada a la tierra prometida. Ahora, Israel pasó 38 años peregrinando cuando debía haber pasado solamente 11 días para entrar en la tierra prometida. Ahora, ¿por qué ocurrió esto? Por causa de su incredulidad, amigo oyente. Su marcha fue cambiada en peregrinación y llegaron a ser simplemente extranjeros y peregrinos en ese desierto. Este es el resultado triste. ¿Por qué fue así? Porque eran tardos para aprender. Se desviaron a causa de su incredulidad. Y nosotros también somos tardos para aprender, amigo oyente. Creemos que nos caracterizaríamos al decir que no somos tan prestos para aprender. La verdad es que tenemos los coeficientes intelectuales muy bajos, espiritualmente hablando. Bien, leamos ahora el versículo 3. Y aconteció que a los 40 años, en el mes undécimo, el primero del mes, Moisés habló a los hijos de Israel conforme a todas las cosas que Jehová le había mandado acerca de ellos. Al final de su tiempo de peregrinación, Moisés les da su discurso, su primer discurso. Sus palabras fueron dadas verbalmente y luego más tarde fueron escritas. En los tiempos pasados, los críticos encontraban culpa en esto, diciendo que en los tiempos de Moisés no existía el arte de escribir. Pero ahora se ha descubierto que el arte de escribir existía mucho antes de Moisés. Ahora Moisés fue el vocero que dio el discurso y, sin embargo, deja en claro que estas palabras le fueron dadas por el Señor mismo. Bien, amigo oyente, vamos a detenernos aquí por esta ocasión porque nuestro tiempo ha tocado a su fin. Continuaremos, Dios mediante, en nuestro próximo programa. Le invitamos, pues, a acompañarnos y contamos desde ya con su fiel sintonía. Hasta entonces, y que el Señor le bendiga en gran manera.
1: 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Usted está en una habitación cerrada, apenas iluminada por la luz que se filtra por las ventanas. 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Dentro, Jesús está allí, sentado entre sus discípulos, hablando con calma y autoridad. Cada palabra que Él pronuncia parece tener el poder de cambiar vidas. Les habla de un lugar preparado especialmente para los discípulos, un refugio eterno donde no habrá dolor ni separación. Les recuerda que volverá, que la despedida no es el final, y promete enviar al Espíritu Santo para guiarlos y consolarlos. Y mientras habla, les revela su identidad más profunda. Él es el camino, la verdad y la vida. 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

0: Dios les bendiga, amados hermanos. Tengan un bonito día, este día que el Señor nos ha dado. Tengamos siempre presente que Dios ha sido bueno con nosotros. Y venimos, y sean bienvenidos al programa Levanta tu Mirada. Les damos saludos cordiales a cada uno de ustedes que nos está escuchando por la plataforma de la radio CRED, Cristo Refugio en la Tempestad. Y vamos a dar el nombre del hermano patrocinador de este día, Omar Rivera, hasta Laurel, Maryland. Dios le bendiga, hermano. Hermano, por estar patrocinando esta media hora. Y que el Señor le bendiga y le pueda multiplicar. Muchos saludos para usted, para su esposa y su hijo. Le damos gracias al Señor, hermanos, porque tenemos otro día más, otra semana más en Levanta tu Mirada. Y hoy está conmigo nuestra hermana Gema Yesenia. Sea bienvenida, hermana Gema.
1: Amén. Que el Señor les bendiga, hermanos. Para mí es un privilegio estar una oportunidad más aquí con mi mamá, aquí en el programa Levanta tu Mirada. Espero que esta palabra le llegue con bendición a en donde quieran que ustedes estén.
0: Amén. Gloria al Señor. En esta oportunidad, pues, el hermano Mario no pudo estar, pero mañana estará con nosotros. Vamos a venir en palabra de oración para que sea el Señor dando palabra, una palabra que trae para cada uno de nosotros.

0: nuestros hermanos. Siempre hay palabra para los amigos, para los hermanos, y esto es lo que Dios está haciendo en estos últimos días. Y vamos a venir en palabras de oración para que sea el Señor y el Espíritu Santo hablando a nuestra vida. Amén. Señor, Padre Celestial, te damos gracias, Señor, por la oportunidad, Señor, que nos das cada día más, Señor. Alabado sea su nombre. Gracias son sus misericordias cada día, Señor. Ponemos este programa, levanta tu mirada, Señor, a todos aquellos que van a escuchar esta palabra, Señor. Sea usted obrando, hablando al corazón, Señor Jesús, del ser humano. Sabemos que usted siempre tiene el cuidado, Señor. Te alabamos y bendecimos tu nombre. Hombre Cristo de la gloria, a ti sea, Señor, la gloria siempre, Señor. Gracias, Señor, porque podemos decir que usted ha sido bueno, Señor. Gracias, Señor, por tu bondad. Gracias porque nos tiene de pie. Y gracias porque podemos decir, Señor, todo lo podemos en Cristo, porque usted nos fortalece, Cristo amado, bendito. Obra maravillosamente a los oyentes que están ahorita escuchando, Señor, van a escuchar la palabra. Sea usted hablando, Señor, conforme sea la necesidad de tu pueblo. En el nombre de Jesús te damos gracias, Cristo amado, bendito. Amén y amén.
1: Bueno, hermanos, vamos con una alabanza de Gladys Muñoz, Mi Plenitud.

0: Gloria al Señor, una alabanza muy bonita. Nuestra plenitud es del Señor, hermanos. Si en Él nada podemos hacer, con Él somos más que vencedores. Y hoy tenemos, hoy traemos un bonito tema. En esta mañana, martes, un martes 26 de mayo, que el Señor nos ha concedido, y traemos como tema obediencia y decisión traen bendición. Y eso es lo que Dios quiere de nosotros, obediencia y decisión, que tomamos decisiones, hermanos, aceptadas para el Señor y para que seamos de bendición. Y vamos a estar viendo, hermana Gema, en Mateo, capítulo 6, del versículo 25 al 33.
1: Amén. En la palabra se lee en nombre del Padre, del Hijo y del Espíritu Santo. Por tanto os digo, no os afanéis por vuestra vida, que habéis de comer o que habéis de beber, ni por vuestro cuerpo, que habéis de vestir. ¿No es la vida más que el alimento y el cuerpo más que el vestido? Mirad las aves del cielo, que no siembran ni siegan, ni recogen en graneros, y vuestro Padre Celestial las alimenta. ¿No valéis vosotros mucho más que ellas? ¿Y quién de vosotros podrá mucho más que se afane añadir a su estatura un codo? Y por el vestido, porque os afanáis, considerad los lirios del campo, cómo crecen, no trabajan ni hilan, pero os digo que ni aun Salomón con toda su gloria se vistió así como uno de ellos. Y si la hierba del campo que hoy es y mañana se echa en el horno, Dios la viste así, ¿no hará mucho más a vosotros, hombres de poca fe? No os afanéis pues diciendo, ¿qué comeremos, o qué beberemos, o qué vestiremos? Porque los gentiles buscan todas estas cosas, pero vuestro Dios celestial sabe que tenéis necesidad de todas estas cosas. Mas buscad primeramente el reino de Dios y su justicia, y todas estas cosas os serán añadidas.
0: Amén, gloria al Señor. Y la importancia, hermanos, de que tenemos que nosotros buscar primeramente el reino de Dios. Porque estamos viviendo en este mundo, hermanos, conflictos, temores. A veces no estamos nosotros enfriando y vivimos en una generación ansiosa y apresurada, una generación express. Las personas viven por dinero, por ropa, comida, por éxito. Mientras más tienen, menos paz disfrutan. Y así es el hombre ahora en día. Entre más tienen, menos disfrutan. Pero si nosotros los vamos a la palabra, hermanos, Dios no quiere eso para el ser humano. Dice, por tanto, os digo, no nos afanéis. Tanto nos afanamos en nuestra vida, hermanos, en el trabajo, en el día de mañana. Cada día dice la palabra que trae su afán. Y nosotros sí hemos creído en Dios, hemos conocemos la palabra que dice que Él ha prometido estar con nosotros. Él ha prometido estar, darnos todo. Pero nosotros como seres humanos, nosotros nos apartamos y buscamos nuestro propio afán. Nosotros lo hacemos nuestro, miramos, trabajamos, hermano, estamos preocupados por tener más, por tener todas las cosas de este mundo. Pero nos acordamos y nos olvidamos, hermanos, que tenemos a un Dios grande, a un Dios poderoso. Y dice también, y por vuestro cuerpo que habéis de vestir, la preocupación del vestir, hermano. Y dice, ¿no es la vida más que el alimento? Y eso es lo que quiere el Señor, que nosotros reconozcamos que antes del vestir, antes de nuestro trabajo, antes de nuestra comida, antes del día de mañana, lo tengamos a Él primero, que Él sea el centro de nuestra vida, porque Él es el que nos da. Podemos decir muchas veces, es que si yo no trabajo, yo no como. Siempre comemos, dice la palabra, mira que las aves no trabajan y siempre comen. Mas nosotros que somos hijos, Él ha prometido, hermano, darlo lo que necesitamos. ¿Cuántas veces nosotros no hemos tenido trabajo? Pero siempre Él ha suplido nuestras necesidades en la casa, los pagos, hermano. Es que Él, cuando Él promete algo, es porque Él lo cumple. Él ha tenido cuidado de usted y de mí. Por eso nosotros tenemos que tener la confianza en Dios. Pero ahora estamos viviendo, hermanos, una vida desordenada. Aún nosotros como cristianos estamos viviendo una vida desordenada a veces, porque estamos confiando en nuestro propio trabajo. Y a veces decimos que si yo no trabajo, pues ¿quién, cómo voy a hacer para pagar? Y ahí el Señor nos recuerda, hermanos, mira que las aves no trabajan. Imagínense cómo nosotros, si Dios cuida de la creación, cuánto más no cuidará de nosotros que somos los hijos de Él. Siempre Él ha tenido cuidado de los suyos. Pero ¿cuántas veces nosotros nos descuidamos también de lo que Dios quiere que nosotros hagamos para Él? Por eso es muy importante, hermanos, ser obediencia, quiere el Señor, y decisión traen la bendición. Y si Dios dice que nosotros primeramente busquemos el reino de Dios, es porque Él suplirá todo lo que nos hace falta. El problema es lo que se está viendo ahora en día, hermanos, que estamos perdiendo nosotros esa confianza. Y usted y yo tenemos que tener la confianza, la firmeza, que Dios está con nosotros. ¿Y la iglesia, hermana Gema?
1: También nos hemos acostumbrado a vivir a prisa, dejando de pedir y buscar aquello que verdaderamente importa, la voluntad de Dios para nuestras vidas.
0: Tenemos que buscar primeramente la voluntad de Dios para nuestra vida, hermanos. Y si nosotros ponemos primeramente a Dios, Él va a añadir la bendición que necesitamos para nuestra vida. Pero los hemos alejado por el fan, hermano, el fan. Las redes sociales están llamando mucho la atención, nos están quitando eso. La moda, todo eso, está quitando el trabajo también. Nos está apartando a nosotros del Señor. Y tenemos que reconocer, hermanos, que nosotros dependemos de Dios. Porque Él dice que Él ha prometido estar con nosotros. Y eso es, hermano, que tenemos que nosotros saber que Él está con nosotros. Que aunque miremos, hermanos, que no hay trabajo, que está muchas dificultades ahora en día, el mundo está colapsando, ya no hay trabajo, ya no hay qué hacer. A veces nosotros como cristianos nos ponemos a pensar qué vamos a hacer. Pero hay una palabra que dice el Señor, que Él está con nosotros. A veces nos abatimos, hermanos, los abatimos nuestro corazón, y eso es lo que Dios no quiere. Y dije, Jesús dejó claro el principio para todos nosotros: buscad primeramente el reino de Dios y su justicia, y todas estas cosas os serán añadidas. ¿Qué es lo que te hace falta? Busca primeramente el reino de Dios, busca primeramente al Señor, y Él va a añadir lo que nos hace falta en nuestra familia, en nuestro hogar. Él añade. Si tú no tienes un trabajo, Él va a añadir. Él va a añadir bendiciones para tu vida. Solamente es creer la palabra y saber que Él está con nosotros. Y si Él está con nosotros, van a venir temores a nuestra vida. Van a venir también tristeza, desánimo. Pero Él ha prometido estar con nosotros. Tenemos que tener en nuestra vida decisiones. Decisiones que nos van a llevar a ser diferentes. Tenemos que tener también carácter, creerle a Dios, tener fe. Sabemos, hermanos, que la fe, dice la palabra, que si tuviéramos fe como un grano de mostaza, y es un granito tan pequeñito, hermano, pero pequeñito, hace grandes cosas. Le dijéramos a los problemas, a las dificultades, a la pobreza, que se vayan en el nombre de Jesús. Y vamos a ver, hermana Gema, la decisión.
1: La decisión de poner a Dios en primero cambia tu futuro, porque cuando lo haces, lo que antes te costaba, Dios lo empieza a añadir.
0: Amén, eso es lo que estamos hablando. Él añade todo lo que nos faltaba a nosotros, Él lo añade. Pero tenemos que tener, primeramente, poner al Señor. Ante todo es el Señor, hermano. No tenemos que poner primero nuestro trabajo, nuestra familia, no. Tenemos que poner siempre primero al Señor. Y como punto número uno, hermana Gema.
1: La acción que cambia todo, el buscar.
0: Amén. Tenemos en Mateo capítulo 6, versículo 33.
1: Más buscad.
0: Primeramente el reino de Dios y su justicia. Y todas estas cosas serán añadidas. Buscar. Amén. No estar sentado esperando, hermanos.
1: Es una acción.
0: Es una acción de poder buscar. Y dice en griego, seteo significa desear con intensidad, esforzarse por alcanzar algo valioso. Tenemos nosotros que ser perseverantes, hermanos. No estar sentados, porque a veces queremos que todo Dios nos dé. Y solo pedimos y pedimos, pero tenemos que accionar nosotros también. Tenemos que actuar. actuar también nosotros, creyéndole al Señor, porque a veces nosotros, hermanos, solo estamos sentados pidiendo, estamos como espectadores. No, nosotros tenemos que avanzar. Cada día, ¿no?, tenemos que esforzarnos. Sabemos que Dios está con nosotros, pero no tenemos que dejarle todo al Señor. Nosotros tenemos que poner de nuestra parte para avanzar y buscar, hermanos, siempre la bendición del Señor. Y eso es lo que Dios quiere: intensidad, esforzarse para alcanzar algo valioso. Y lo valioso solo podemos alcanzarnos con Cristo. Sin Cristo nosotros no podemos avanzar. Sin Cristo, hermano, vamos a ir espiritualmente, va a ir menguando. No, y Dios quiere que nosotros avancemos. Tenemos en Lucas, hermana Gema,
1: la acción de la mujer que tenía 10 dracmas y perdió una. Encendió la lámpara, barrió la casa y buscó con diligencia. Así se busca lo importante.
0: No dijo, sí aparece bien. Se enfocó hasta hallarlo. Así debemos de buscar nosotros a Dios. Así debemos nosotros, hermanos, de abrir la puerta de nuestro corazón, echar fuera toda tristeza, toda amargura, porque a veces nosotros tenemos cosas muy feas en nuestro corazón. Y es ahí donde nosotros tenemos que decirle al Señor que entre a nuestro corazón, que cambie nuestra vida, que nos limpie. ¿Ah? Y dice, encendiendo la lámpara de la oración. Ahí está todo. La base, hermano, es la oración. Es una herramienta eficaz para nuestra vida, hermana Gema, que tenemos que siempre orar. En todo tiempo, hermanos, tenemos 24 horas del día. Nadie puede decir, hoy no tuve tiempo para darle gracias a Dios. Sí. Sabemos, hermanos, que en todo tiempo tenemos que darle gracias al Señor por nuestra vida, por un nuevo amanecer, por nuestra familia, por nuestro trabajo, por las bendiciones que Él añade. Cada día, hermana, dice su palabra, que grandes son sus misericordias. Y si nosotros lo creemos, grandes cosas va a ser sobre nuestra vida. Pero primeramente, la base fundamental es la oración. La oración es el que quita toda maldición. La oración es la que rompe barreras, hermano. Hay barreras en nuestra vida, pero no las podemos hacer por nosotros mismos. Necesitamos el poder de la oración. Es eficaz la oración en nuestra vida. Es que nos lleva, hermanos, a ver lo que nosotros queremos ver espiritualmente. Eso lleva a la oración. La oración es poder, es autoridad. Eso es lo que tenemos que tener nosotros. La bendición de orar en todo tiempo, hermanos. Ahora se ha perdido la oración en muchos cristianos. No están orando. Han perdido la comunión con Dios, hermana Gema. Y eso está... La iglesia se ha venido decayendo porque ahora aquel que oraba ya no está orando. Ha perdido la comunión con Dios. Barriendo la casa del corazón. Tenemos que barrer todo lo que nos está estorbando en nuestra vida espiritual. Tenemos que pararnos firme y creerle al Señor que Él va a hacer grandes cosas en nuestra vida. No es por lo que el hombre diga, es lo que Dios quiere hacer contigo. Y también dice, y con diligencia hasta encontrar su presencia. Qué maravilloso es, hermano, cuando estamos nosotros en la presencia del Señor. Cambia, lo da una nueva identidad. Cuando nosotros venimos y encontramos su presencia, es el que nos llena de su amor, de su bendición, nos capacita, y allí podemos ver espiritualmente cosas que nosotros no los imaginamos Él está haciendo para nuestras vidas. Por eso nosotros tenemos que siempre buscar la presencia del Señor en todo tiempo. Si tu familia no está buscando la presencia de Dios, tú tienes que buscar la presencia del Señor. Si tu familia no está orando, tú tienes que orar, tú tienes que levantarte, pelear por lo tuyo. ¿Ah? Y sabemos que con la presencia del Señor vamos a hacer grandes cosas porque tenemos un respaldo de Dios. Y esto es importante ahora en día, que nosotros como creyentes, como hemos conocido al Señor, es importante tener la presencia de Dios, porque eso nos capacita cada día más a enfrentarnos en esta vida, en este mundo que estamos viviendo, un mundo quizás desesperado, un mundo, hermanos, que estamos confiando en el hombre, en un mundo, hermanos, donde decimos yo ya no puedo, pero Cristo en esta mañana te dice, tú puedes hacerlo conmigo, cree en mí que yo voy a abrir puertas donde nadie las había abierto. Aquí está el Señor abriendo puertas donde el hombre te las ha cerrado. Él te dice, yo voy a abrir fuentes de trabajo, yo voy a hacer que tu familia se levante, yo voy a hacer grandes cosas para tu honra, para la gloria del Señor. Y esto es lo que nos conlleva a creer y vivir vigilantemente en la presencia del Señor, en la oración, y su presencia es importante para nuestra vida. Ahora tú, querido amigo que me estás escuchando, es importante que quizás tú no tienes trabajo, tal vez no tienes para comer este día. Créale al Señor que Él toca los corazones y Él siempre llega a tiempo. Aún cuando tú dices, estoy solo, estoy abandonado. Aún si tú no tienes calzado, Él da el calzado. Aún si tú no tienes ropa, Él es el proveedor. Él es el que da, Él es el que te ve. Y a ese nosotros hemos creído, a un Dios grande, a un Dios de poder, a un Dios de bondad, a un Dios de misericordia. Quizás te has olvidado de Él, pero Él no se ha olvidado de ti. Él te está esperando. Él no te rechaza por lo que tú eres. Él te dice, ven, ven a mí, que yo te estoy esperando y hay bendición en tu casa. Eso es lo que el Señor muestra a la familia que quizás se ha distanciado del Señor. Hay bendición en tu casa. Solo cree y vuélvete a mí y yo abriré tus ojos, esos ojos que quizás tienes cerrados porque quizás estás en la carne, pero hoy te dice el Señor, ven, yo abriré tus ojos. Y los ojos, cuando Dios nos abre espiritualmente, y es allí donde nosotros aprendemos a confiar en Él. Ahora bien, nosotros podemos decir, pero las aves no trabajan y siempre comen. Y podemos ver nosotros, hermanos, en los parques, las aves, cómo hay personas que las alimentan. Mas nosotros, que somos hijos de un Rey de Reyes y Señor de Señores, ¿no va a tener Él para darnos? Él lo tiene todo. Y Él lo tiene todo bajo control. Por eso Él siempre las promesas las cumple. Y eso es lo que nosotros tenemos de creer. Que aunque no lo vemos, pero nosotros seguimos creyendo que Dios va a hacer grandes cosas. Eso es el amor de Dios. Y eso es que nos conlleva a creerle y estar en oración. Y hacer de bendición para otras personas también. Por eso nosotros, hermanos, tenemos que tener decisiones que traen bendición. Y es que este ha sido el tema de esta media hora. Sé que el Señor siempre va a hablar a nuestra vida. Siempre Él ha hablado a nuestra vida. Siempre Él habla al ser humano. Y mañana vamos a seguir con ese bonito tema, ya con la compañía de mi esposo, hermano Mario, hermana Gema, y ha sido una bendición estar en esta mañana, solamente de creer. Creer, hermanos, que Dios está con nosotros y Él ha prometido darnos todo lo que nosotros necesitamos. Y es que en esta mañana vamos a venir en palabras de oración. Aquel que no tiene ahora ese alimento, créelo, que Dios va a tocar corazones para que llegue ese alimento a tu familia. Amantísimo buen Padre Celestial, le damos gracias, Señor, porque nos permites compartir tu palabra, Señor. Creemos, Señor Jesús, que tú eres el proveedor, Señor. Tú eres el que das, Cristo amado, bendito, alabado sea tu nombre, Cristo de la gloria. Bendito eres, tú tienes el cuidado de los tuyos, Señor. Tu palabra dice, no te dejaré y no te desampararé. Que aunque tu padre, tu madre te dejare, yo con todo te recogeré. Tú eres Dios, Señor, que suple toda necesidad. Gracias, Señor, para aquellos que todavía, Señor, tienen tu bendición y pedimos la bendición para otros también, que sabemos que tú la darás, Señor. Alabado sea tu nombre. Gracias, Señor Jesús, por esta media hora en el programa Levanta tu Mirada, Señor. Obra con poder, Cristo amado, bendito, y gracias por el patrocinador Omar Rivera, Señor. Bendice su familia, Cristo amado, bendito. Gracias. Dios les bendiga, amados hermanos. Que sea el Señor bendiciendo sus vidas.
1: Amén. Dios les bendiga.
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en esta mañana trabajando. Dios le bendiga. Qué bueno es que Dios ha permitido que usted pueda trabajar en esta mañana. Si usted está descansando, Dios le bendiga. Una bendición saludarle ahí en su hogar, ahí en sus quehaceres. Dios le bendiga grande y poderosamente en esta mañana. Si usted está manejando y nos está escuchando ahí en su automóvil, Dios le bendiga en esta mañana. Es una bendición para nosotros el poder saludarle y que usted nos permita llegar hasta su hogar en esta mañana o hasta su lugar de trabajo. Dios le bendiga grande y poderosamente. Es una bendición que Dios nos haya dado la vida, que Dios se haya acordado de nosotros. Esto no es cuestión, amados hermanos, de la naturaleza. Esto no es cuestión de... esto es Dios. Esto es Dios el que da la vida. Hay personas que anochecieron el día de ayer, ya no amanecieron hoy en este día. A nosotros Dios nos ha dado la oportunidad de un nuevo día, lo cual es una grande bendición. A Dios sea la gloria, a Dios sea la honra, la alabanza. Porque no es porque nosotros seamos buenos, no es porque nosotros seamos mejores de ninguna manera. El Señor les dijo a aquellos cuando le vinieron y le dijeron: mira, Señor, aquí murieron tantas personas. Mira, Señor, aquí. El Señor les dijo: ¿saben una cosa? A ustedes les va a acontecer lo mismo si no os arrepentís. No es porque hayan sido mejores, no murieron los que ya murieron porque hayan sido peores. No. Es Dios el que ha tenido misericordia de nosotros, nos ha dado un nuevo día. A la Biblia dice claramente de que nuevas son cada mañana las misericordias del Señor. Dios le bendiga grande y poderosamente en esta mañana. Es una grande bendición para nosotros el poder saludarle. Gloria al Señor. Vamos a orar para poner este tiempo en las manos del Señor, para que sea nuestro Dios guiándonos en todo lo que hacemos, lo que decimos, ya que nuestro deseo y nuestra oración es ser de bendición para alguien en esta mañana. Venimos para darle honra, gloria y alabanza a nuestro Dios, pero también queremos ser de bendición para alguien. Así es de que vamos a orar. Vamos a unirnos en oración. Si usted tiene la oportunidad de inclinar su rostro, si tiene la oportunidad de cerrar sus ojos, si tiene la oportunidad de ir de rodillas en esta mañana, ¿por qué no? Si es delante de nuestro Creador. Si usted tiene la oportunidad de orar allí en su corazón, únase con nosotros en esta oración. Y si usted tiene una petición delante del Señor por la cual ya ha orado y no hay respuesta todavía, en esta mañana puede unirse en oración con nosotros. Y quién sabe, le dijo Mardoqueo a Esther, quién sabe si esta sea la mañana de su bendición, la mañana de su milagro. Tiene un pariente enfermo, oremos al Señor en esta mañana. Nada va a perder con unirse en oración en esta hermosa mañana. Y Dios que es grande y Dios que es misericordioso, Él puede obrar en una mañana como hoy en favor suyo, en favor de su familia. Para Dios nada hay imposible. La Biblia dice que lleguemos confiadamente al trono de su gracia. Así lleguémonos en esta mañana para hallar gracia para el oportuno socorro. Amado Dios y buen Padre, en esta mañana nos presentamos, Dios mío, delante de su presencia, agradecido, Señor, por la bendición que usted nos da de poder, Dios mío bendito, tener un día más de vida. Gracias, mi Señor, por esta oportunidad que usted nos concede, porque usted, mi Señor, ha sido bueno, ha sido maravilloso, Dios mío, con nosotros, nos ha dado la vida, Señor, mi Dios, y nosotros queremos aprovecharla bien, Dios eterno, queremos honrarle, queremos glorificarle, mi Señor, queremos darle a usted toda la gloria, toda la honra y toda la alabanza. Reconocemos, Dios mío bendito, su gran reconocemos, Señor, su majestad. Reconocemos, Dios mío bendito, que usted, mi Señor, es soberano y santo, y que no hay, Dios mío bendito, otro como usted, mi Señor. No hay, Dios mío, otro más grande, Señor amado, que usted. Usted es el único Dios verdadero, el único Dios grande, maravilloso,
Santo, Dios mío. Y en esta mañana, Señor, nos acercamos al trono de su gracia, Padre eterno, para adorarle, para exaltarle, para glorificar, Dios mío, su poderoso nombre. Usted, mi Dios amado, que es maravilloso. Usted, mi Señor, que es eterno en poder. Venimos suplicando en esta mañana, Dios mío, su favor. Venimos suplicando, Señor, clemencia, misericordia, Dios mío bendito. Usted es Rey de Reyes y Señor de Señores. Usted es Dios eterno, Padre. Es Dios maravilloso, Señor. Y venimos, oh Padre del cielo, nos venimos uniéndonos, Dios mío bendito, como un solo hombre, Señor. Ahí está ese grupo, Dios mío bendito, de hombres y mujeres, Padre, clamando, Señor, en esta mañana, Padre del cielo. Algunos, mi Señor, han podido inclinar su rostro, han podido cerrar sus ojos. Otros han podido, Dios mío, venir de rodillas, Padre Santo de poder. Algunos están ahí, Dios mío, con sus manos levantadas al cielo. Todos, oh Padre del cielo, nos unimos, Señor mi Dios, a rogarle, por favor, Dios mío bendito, nos unimos, mi Señor amado, a suplicarle, mi Señor, que tenga, por favor, clemencia, que tenga, por favor, piedad, Dios mío bendito, de aquellos hombres, Señor, mujeres, Padre del cielo, que son parte, Señor, de su iglesia, de su pueblo, que están ahí enfermos, Dios mío, en esta mañana, Padre Santo de poder. Venimos suplicándole, Señor amado, que traiga, por favor, Dios mío bendito, esa restauración, que traiga, Dios mío bendito, sanidad a ese cuerpo enfermo, Padre. Quién sabe, Dios mío bendito, quizás, Dios mío, un día, quizás, Señor amado, una semana, un mes, mi Padre bueno, quizás, Dios mío, años ya, Señor, padeciendo, Señor amado, esa enfermedad en esta mañana, mi Padre bueno, para la honra, Señor, y la gloria de su grande nombre. Venimos suplicando, Padre, que usted, por favor, tome el control, Dios mío, en esa vida. Tome el control, mi Señor, y que, por favor, sane al enfermo, Dios mío bendito. Es para honra, mi Padre bueno, y gloria de su grande nombre. Es para testimonio, Señor, de su poder. Llegue ahí, Dios mío bendito, donde esté ese malestar, donde está ese dolor. Amado Dios, en esta mañana, suplicamos clemencia, suplicamos misericordia. Toque, Señor, por favor, esa área afectada, Dios mío bendito. Ahí está ese hombre, Señor amado, Dios mío bendito, debatiéndose entre la vida y la muerte, Padre Santo de poderes, y aún así, Dios mío bendito, ha rehusado, mi Señor, ir al médico, porque está esperando, Señor, la intervención divina suya. Está esperando, Señor, que usted obre, Padre del cielo, en el nombre de Jesús de Nazaret, en esta mañana. Dios mío bendito, por favor, llegue, Padre del cielo, y toque esa área afectada, Señor amado, esa área enferma, Dios mío bendito, en el nombre de Jesús de Nazaret. No importa el nombre de la enfermedad, para usted no hay nada, Señor amado, imposible. Llegue, por favor, y toque, Dios mío bendito. Oh bendito Jehová, y alabado sea su nombre. Llegue, Dios mío bendito, y en ese cuerpo enfermo, por favor, mi Dios amado, glorifíquese. Ahí está esa hermana, Señor, ese hermano, Dios mío bendito, que no han podido conciliar el sueño, Dios mío bendito, por noche, Dios eterno, y están ahí angustiados, mi Señor, y no es para menos, Padre Santo de poder. Hay un dolor, Señor amado, hay un dolor en ese cuerpo, Padre Santo de poder, una angustia, Señor, por favor, Dios mío bendito, llegue y sane en esta mañana, mi Dios, por favor, en el nombre glorioso y maravilloso de Jesús de Nazaret. Dios mío bendito, no importa el nombre de la enfermedad, yo sé, mi Señor, que nada hay imposible para usted. Llegue, mi Dios eterno, por favor, tocando, Dios mío bendito, tocando, mi Señor, esa área enferma, ese cuerpo enfermo en esta mañana. Dios mío bendito, quizá no sea mi hermano, Señor, quizá, Dios mío bendito, un pariente, Padre Santo de poder, el
aquel que está enfermo, pero ahí está mi hermano postrado, Señor, Dios mío bendito, uniéndose en fe, Padre Santo de poder, a la distancia, mi Señor, a la distancia, mi Señor, llegue. Yo sé, Dios mío bendito, que para usted no hay distancia. En esta mañana, mi Dios amado, por favor, llegue, Dios mío bendito, atravesando fronteras, mi Señor, llegue donde está la enfermedad, Dios mío, es para honra y gloria de su nombre, es para testimonio, Señor, de su poder, en el nombre glorioso y maravilloso de Jesús de Nazaret, Dios mío bendito, Dios amado. Ya en la cruz del Calvario, mi Señor, usted llevó nuestras enfermedades. Jesús bendito, por favor, sane en esta mañana. Se lo suplicamos, se lo rogamos, Dios mío bendito, en el nombre de su amado Hijo Jesucristo. Por favor, mi Señor, en el nombre glorioso y maravilloso de Jesús de Nazaret, Dios mío bendito. No importa el nombre de la enfermedad, llegue, Padre del cielo, sanando. Dios mío bendito. Si es, Dios mío bendito, si son problemas, mi Señor, familiares, económicos, Dios mío bendito, por favor, mi Dios eterno, llegue resolviendo, mi Padre amado. Usted, mi Dios, es maravilloso. Usted, Dios mío bendito, es eterno en poder. En esta mañana, Señor amado, glorifíquese mi Dios eterno, glorifíquese mi Señor. Ahí, Dios mío bendito, donde está, Señor, ese problema, Padre Santo de poder, esas dificultades, Señor, en la familia. Padre Santo, por favor, en esta mañana llegue, Dios mío bendito. Si son, Señor, enfermedades, no importa el área que sea, Dios mío bendito, llegue y toque. Si es, Dios mío bendito, en problemas en la cabeza, Señor. Si es, Dios mío, en el cuerpo, Padre Santo de poder. Si es un anciano, Señor, si es un adulto, si es un niño, por favor, llegue, Dios mío bendito, en esta mañana y sane, mi Señor, por favor. Para la honra, Señor, y la gloria de su grande nombre. Amado Dios, por favor, invocamos su nombre, Señor amado, en esta mañana, sobre cualquier enfermedad. Y su palabra dice, mi Señor, que su nombre no sería invocado en vano. En esta mañana, mi Señor, invocamos su santo nombre, Dios mío bendito, sobre cualquier enfermedad, sobre cualquier problema, Dios mío bendito. Pero de igual manera, Señor, puede ser una necesidad, Dios mío bendito, en una persona, quizá, mi Señor, en una familia, Padre Santo de poder, por favor, en esta mañana llegue, Dios mío bendito. Proveyendo, mi Señor, para esas necesidades, quizás sean, Dios mío bendito, económicas, financieras, mi Señor amado, necesidades, quizás, Dios mío bendito, de provisión. Padre bueno, por favor, llegue proveyendo. Ahí está ese hombre, Señor, esa mujer necesitada, Dios mío bendito, de un bocado, Señor, de pan. Ahí está ese anciano enfermo, mi Señor amado, que quizá, Dios mío, se quedó sin nada por dar todo, Señor amado, para su familia, y ahora simplemente su familia le ha abandonado, ahora que ya no tiene fuerzas para trabajar. Amado Dios, por favor, llegue usted proveyendo, Dios mío bendito, para esa viuda pobre, mi Señor,
esa madre soltera, Dios mío bendito, ese niño huérfano. Amado Dios, llegue en esta mañana, yo sé, Dios mío bendito, yo sé, mi Señor, que nada hay imposible para usted. Pero ahí donde está la necesidad, le suplicamos, mi Señor, por favor, llegue, Dios mío bendito, proveyendo. Llegue proveyendo, mi Señor, su palabra dice, joven fui y he envejecido y no he visto a justo desamparado ni su descendencia que mendigue pan. Dios mío, por favor, provea para el necesitado. Usted conoce, Señor amado, usted sabe, Señor, dónde está la necesidad. Hágale sentir, Señor, mi Dios, a alguien, Padre Santo, para que llegue, para cubrir esa necesidad, Señor amado. En el nombre glorioso y maravilloso de Jesús de Nazaret, ese niño huérfano, mi Señor amado, que no tiene culpa, Dios mío, de nada. Sin embargo, sus padres le han abandonado, mi Señor. Llegue en esta mañana, Señor amado. Ese niño no tiene, Dios mío bendito, que comer, mucho menos, Dios mío bendito, que vestir, o dónde, Señor, recostar ese Padre Santo de poder. Provea usted, mi Señor, por favor. Para la honra, Dios mío, y la gloria de su grande nombre, para testimonio, Señor, de su poder, llegue, Dios mío bendito, obrando, Señor. Pedimos su bendición sobre cada radio oyente, Dios mío. Ahí donde está mi hermano, ahí donde está mi hermana, ahí donde está, Señor, ese amigo, Padre del cielo, escuchando la radio. Padre, por favor, llegue y bendiga, Dios eterno. Se lo ruego, se lo suplico en esta mañana, que su bendición alcance a cada radio oyente, mi Señor. En el nombre poderoso de Jesús de Nazaret, Cristo de la gloria, por favor. Mis hermanos que laboran ahí, Dios mío, en la radio, Padre del cielo, que su bendición, Señor, sea sobre ellos, sobre su familia, mi Dios eterno. Gracias, mi Señor. En el nombre de Jesús hemos orado, mi Padre bueno. Amén, Señor, y amén. Bendito y alabado sea el nombre del Señor. Amados hermanos, este es su programa. Todo lo que respira, alabe a Jehová. Bendito el nombre del Señor. Este programa, amados hermanos, es patrocinado por la Iglesia de Dios Sendas de Justicia, la cual el Señor en su misericordia nos concede pastorear. Estamos nosotros acá en la ciudad de Richmond, California. Gloria al Señor. Y en esta mañana tenemos el privilegio de poder transmitir, gloria al Señor, este programa a través de Radio Cret, bendito sea el nombre del Señor, 1080 AM, allá en el área de San Miguel, gloria al Señor, de Usulután, Morazán, La Unión, en toda el área oriental de allá del El Salvador. Atravesamos la frontera y llegamos a Honduras, gloria al Señor, a través de la frecuencia, es una bendición, a través de las plataformas digitales ya conocidas, que nuestros hermanos ahí están siempre, gloria al Señor. Pero tenemos la bendición esta mañana de que también nos enlazamos con Radio Sendas de Justicia, la cual el Señor, amados hermanos, nos concede también
estar aquí en esta radio transmitiendo en esta hermosa mañana, día martes, gloria al Señor, donde Dios ha sido bueno. Tenemos hoy 26 de mayo, gloria al Señor, y estamos en vivo en esta mañana a través de Radio Cret 1080 AM y a través de Radio Senda de Justicia. Una bendición, amados hermanos, el poder saludarles en esta mañana. Gloria al Señor, a través de Radio Cret, este programa lleva un poco más de 2 años, gloria al Señor, lo cual es una grande bendición. Dios abrió esta puerta, amados hermanos, para que nosotros pudiéramos predicar. Habíamos orado para que el Señor abriera esta puerta. El Señor se ha glorificado y ahora, amados hermanos, queremos ser no solamente exaltar al Señor y glorificar a nuestro Dios, sino también ser de bendición para alguien. Pero la radio Sendas de Justicia, en medio de la pandemia, el Señor se glorificó, abrió esta puerta, gloria al Señor, para que nosotros pudiéramos predicar la palabra del Señor. Y ahora tenemos este privilegio de estar enlazados. Dios es bueno y Él hace como Él quiere. A Dios sea la gloria, a Dios sea la honra, a Dios sea la alabanza. Bendito sea el nombre del Señor. Qué maravilloso. Esta radio es en línea. Oiga, donde quiera que alguien tenga acceso al internet, puede escuchar Radio Sendas de Justicia 24 horas al día, 7 días de la semana, 365 días del año. Dios es bueno, con programas en vivo como este, con enseñanzas grabadas, con mensajes grabados, gloria al Señor, con música todo el día, una bendición especial, con tiempos de oración donde usted puede exponer sus peticiones de oración. Con tiempos, estos tiempos de oración son en vivo. Usted puede llamar, puede enviar un mensaje y ahí puede poner su petición. Los hermanos ahí gozosos de estar orando por usted. Tiempos de lectura de la palabra del Señor. Una bendición especial, amados hermanos, que Dios se ha glorificado grandemente. Ahora, bendito el nombre del Señor, estamos, como digo, enlazados, lo cual es una grande bendición. Dios les bendiga grande y poderosamente en esta mañana. La iglesia está localizada en la ciudad de Richmond. La dirección es esta: 160 Broadway, Richmond, California 94804. Oiga una vez más: 160 Broadway, Richmond, California 94804, con filiales aquí en el área de Richmond. Llámenos para más información allá en la ciudad de San Mateo, en Redwood City, allá en San Rafael, allá en El Salvador, en Guatemala. Todo esto para la honra y la gloria de nuestro Señor Dios Todopoderoso. Dios es bueno, a Él sea la gloria, a Él sea la honra, a Él sea la alabanza en esta mañana. Vamos a escuchar una alabanza, amados hermanos, la cual es una alabanza muy especial para nosotros, por lo menos. Yo espero que para ustedes también. Gloria al Señor, esta alabanza viene como tema. Bueno, el tema es muy, muy importante, muy especial. Jesús viene, lo cual es una realidad, lo cual es algo que nosotros, hermanos, lo hemos creído, lo predicamos, lo testificamos de que Jesús viene. Y por cierto, viene muy pronto. Los voceros de Cristo esta mañana con el tema Jesús viene, para honra y gloria del Señor y para el deleite del pueblo de Dios.

Bendito y alabado sea el nombre del Señor. Damos, hermanos, gracias al Señor por la hermosa alabanza que hemos escuchado. Esperamos que sea, hermanos, de bendición para su vida espiritual. Que Dios le bendiga a través de estos cantos. Gloria al Señor, que su alma esté siendo edificada. Gloria al Señor, como lo es para nosotros, ya que estos cantos, hermanos, no pasan de moda, son cantos especiales, son cantos, hermanos, inspirados, de verdad que sí, por el Señor, por el Espíritu Santo de Dios. Bendito el nombre del Señor. Saludamos de manera especial a nuestros hermanos allá en Centroamérica. Dios les bendiga, amados hermanos, a ustedes allá en cualquiera de los países centroamericanos, ya sea que usted nos esté escuchando en El Salvador, en Honduras, en Guatemala, en Nicaragua, allá, gloria al Señor, en Panamá, gloria al Señor, donde quiera que nos esté escuchando, Dios le bendiga grande y poderosamente. Si nos escucha allá en Sudamérica, Dios le bendiga. En cualquiera de los países suramericanos, Dios le bendiga grandemente en esta mañana. Si nos escucha en Norteamérica, Dios le bendiga. Dios le bendiga. No se olviden, amados hermanos, de enviarnos ahí quizás un mensajito, ya que he dicho en otras oportunidades y lo seguimos diciendo, el venir a la radio, amados hermanos, y acostumbrado uno a ver gente allí a la que uno le predica, a ver allí a la iglesia, a la congregación, y luego venir a la radio y solamente con una computadora, un micrófono, nada más, gloria al Señor, es bastante difícil. Envíenos un mensajito para hacernos saber de que no estamos predicándole a nadie, sino de que hay alguien ahí del otro lado que nos está escuchando, alguien que está ahí del otro lado recibiendo la palabra. Envíenos un mensajito y eso nos motiva a nosotros a seguir adelante. No venimos, hermanos, para pedirle dinero, no venimos. Si usted quiere bendecir a alguien, bendiga Radio Cret. Gloria al Señor, los hermanos ahí en la radio pasan, hermanos, el ministerio de la radio es difícil, es complicado, hay gastos, hermanos, que hacer.

No solamente en el mes de que hay un gasto, no, no, no, los gastos son diariamente, cada hora en el aire cuenta, así de que si usted tiene el deseo de bendecir a alguien, llame a Radio Cred, bendito sea el nombre del Señor, dígale a nuestros hermanos el deseo que usted tiene de bendecir la radio y ellos van a guiarle cómo hacerlo y a orar incluso por usted para que Dios le bendiga por esa bendición. Nosotros no venimos acá para pedirle dinero, venimos acá, ya el programa está pagado, gloria al Señor, la iglesia se hace responsable de eso, por esa razón yo vengo tranquilo a hacer el programa, a hacer lo que tengo que hacer. Gloria al Señor, esta mañana usted nos ayuda bastante, como digo, enviándonos un mensajito ahí, diciéndonos dónde está escuchándonos, quizás si ha recibido en algún momento alguna palabra de bendición, eso, como digo, nos ayuda. Puede ser de que usted esté lejos, puede ser de que usted esté cerca, donde quiera que usted se encuentre. Un mensajito por medio del WhatsApp o por medio del Messenger, tengo entendido que es gratis, así de que si lo hace a través de Radio Cred, nuestros hermanos nos hacen pasar esos mensajes. Si lo hace a través de nuestro número personal, aquí le damos lectura a esos mensajes. Gloria al Señor. Vamos a irnos a la palabra del Señor. Antes saludamos a nuestros hermanos miembros de la iglesia Sendas de Justicia, que siempre hay un grupo de hermanos ahí están reportándose ahora mismo la sintonía. Dios, hermanos, les bendiga, Dios les bendiga, Dios les bendiga. Yo sé que no es que no tengan nada que hacer, sé que andan ahí ocupados, pero se toman el tiempo para escuchar la radio. Dios les bendiga grande y poderosamente. Nuestra oración al Señor es esa, que Dios les bendiga grandemente. Vamos, hermanos, a ir a la palabra del Señor. Y en esta mañana vamos a tomar un salmo bien conocido, el Salmo capítulo 6. El Salmo capítulo 6. Gloria al Señor. Si usted tiene acceso a la Biblia, encuéntrela y ábrala en el Salmo capítulo 6. Dice la palabra del Señor, el tiempo nos avanza. Dice como está escrita, honrando al Padre, al Hijo y al Espíritu Santo de Dios. Jehová, no me reprendas en tu enojo, ni me castigues con tu ira. Ten misericordia de mí, oh Jehová, porque estoy enfermo. Sáname, oh Jehová, porque mis huesos se estremecen. Mi alma también está muy turbada. Y tú, Jehová, ¿hasta cuándo? Vuélvete, oh Jehová, libra mi alma, sálvame por tu misericordia, porque en la muerte no hay memoria de ti, en el Seol, ¿quién te alabará? Esto es, amados hermanos, lo que dice la palabra del Señor. El salmo es corto y sigue bien hermoso, pero hasta ahí vamos a dejar hoy la lectura de la palabra del Señor. Hay hermanos, en este libro de los salmos, hay varios salmos que contienen o tienen un contenido igual que este. Que este salmo, hermanos, es el salmo, uno de los salmos que se considera salmo de confesión. Oiga, ¿cómo se le llama? Un salmo de confesión. Y en esto, como digo, hay varios salmos. Por lo menos hay 6 o 7 salmos en este libro de salmos de confesión, los cuales, hermanos, de los cuales este es el primero. Es un salmo que realmente los estudiosos no dan una, hermano, certeza de en qué momento se escribe este salmo, en qué momento David lo escribió, pero era uno de los salmos que la iglesia primitiva lo hacía cantado. Cada hermano, de tiempo en tiempo, lo hacía cantado este salmo. Bendito sea el nombre del Señor. Y lo cantaban, hermanos, y alababan al Señor con este hermoso salmo. El salmo en sí está titulado como Salmo de David. No dice a quién, como en otros salmos, a quién se dirigía David
cuando escribe este salmo. Sin embargo, es David el que lo escribe, y bendito sea el nombre del Señor. Ahí dice al músico principal, que no sabemos quién era este músico principal, pero algunos hermanos, bendito sea el nombre del Señor, hay muchos estudiosos que sacan sus conclusiones acerca de esto, pero ninguno da con exactitud el tiempo en que David lo escribió. La primera parte comienza diciendo: Jehová, no me reprendas en tu enojo, ni me castigues en tu ira. Aquí lo que vemos, bendito sea el nombre del Señor, aquí lo que vemos, amados hermanos, es a un hombre dándose cuenta, oiga, dándose cuenta de que está, y como lo vemos en todo el Salmo, un hombre que está enfermo. Le había llegado alguna enfermedad y él supone que esta enfermedad es un castigo de parte del Señor. Y yo siempre, hermanos, he predicado esto, de que no todas las enfermedades son un castigo de parte del Señor. Hay personas que se enferman, hermanos, por una cosa u otra, por tanto, hermanos, que quizá por tanto estrés, por tanto trabajo, por tantas preocupaciones. No es que siempre sea castigo de parte del Señor. No es que siempre la enfermedad sea por un pecado. Hemos predicado esto, pero David, en esta ocasión, él siente que esta enfermedad que él tiene es debido a un pecado que él ha cometido. David sentía que estaba bajo la ira de Dios, bajo el enojo de Dios. Por eso dice, por lo tanto, clama y dice: Dios, alivia tu castigo. No me castigues tan severamente. Eso es lo que él está diciendo. Puede ser, hermanos, de que hayan ocasiones, no digo también de que no sea así, puede ser de que sean ocasiones o hayan ocasiones en que sí existe la disciplina de parte del Señor, y esta puede ser de una manera o puede ser de otra, puede ser con una enfermedad. No digo que no suceda. No estoy diciendo que no suceda, pero lo que estoy diciendo, amados hermanos, es de que David, al menos él, en esta ecuación, él sentía que estaba siendo castigado por la mano poderosa de Dios. A veces, como digo, nos metemos nosotros mismos en líos, nos metemos en problemas y luego sufrimos las consecuencias que con nosotros mismos muchas veces las hemos provocado. Nosotros mismos nos metemos por nuestras malas decisiones, por nuestras malas actitudes, tomamos decisiones que no deberían de ser, y eso trae consecuencias. Pero puede haber, como digo, ocasiones en las que Dios está en el asunto y Él está castigando. Algunos hermanos le llaman proceso a eso de que el Señor está castigando. El salmista dice: no me castigues con tu ira. Nosotros sabemos, hermanos, y entendemos que la mano de Dios, que la mano del Señor es, bendito sea el nombre del Señor, es fuerte. La mano del Señor es poderosa. La mano del Señor, por lo tanto, sabemos bien que cuando Él castiga a alguien, duele. El padre, cuando castiga a su hijo, el padre, hermanos, esa corrección, el hijo le duele, y eso le queda en su memoria muchas de las veces por toda la vida. Un castigo que el padre le dio. Ahora, cuando nosotros, si lo vemos, de que Dios está castigando cuando alguien enferma, entonces lo que dice Hebreos es de que Dios, a quien toma por hijo, es al que disciplina. Entonces eso daría gusto, más bien, el saber de que somos hijos de Dios, de que somos, y no somos, hermanos, bastardos, sino que somos hijos legítimos, porque Dios al hijo que ama es al que disciplina, dice Hebreos capítulo 12, no a cualquier hijo, sino al hijo que Él ama. Cuando Dios corrige, por cierto, no lo hace para destruir, sino que lo hace para nuestro bien. Él ve
que estamos, bendito sea el nombre del Señor, quizás, amados hermanos, que nos estamos moviendo, Él ve que nos estamos saliendo del camino, y Él usa las formas que Él tiene, amorosas, por cierto, Él usa las formas amorosas que Él tiene para enderezar nuestro camino. Dice la Biblia de esta manera, para que lo cojo no se salga del camino, sino que sea enderezado. Ese es el deseo del Señor. Y en ese deseo, algunas veces va a aplicar quizás algún castigo, alguna disciplina. Cuando nosotros vivimos bajo la mano del Señor, bajo el dominio de Dios, tenemos que aceptar la corrección de parte del Señor. En esta ecuación, David dice, no me reprendas en tu enojo, ni me castigues con tu ira. Él sabía, bendito, bueno, y en el tiempo de David, acordémonos de que David vive en el tiempo de la ley. Jesucristo no había muerto todavía, para perdonar nuestros pecados, para sanar nuestras enfermedades. No había Jesucristo todavía venido a este mundo. David tenía, bendito sea el nombre del Señor, la certeza de que en su cuerpo él estaba sufriendo, oiga hermano, la severidad del enojo de Dios. Él sabe que antes de la cruz, él sabe que tenía que pagar en su cuerpo, como decimos nosotros, el enojo de Dios, sufrir el enojo de Dios, que Dios tenía por algún pecado, por alguna cosa que hubiera hecho. Nosotros sabemos ahora que ese enojo de Dios, esa ira de Dios, se derramó sobre nuestro Señor Jesucristo cuando Él muere allá en la cruz del Calvario. Ahora nosotros no tenemos a un Dios allí enojado. Y bueno, y esto no es licencia para ir y pecar. No, no, no, de ninguna manera. Lo tenemos que tener el mayor cuidado posible por guardarnos para nuestro Dios. Pero oiga, ahora en nuestra debilidad, en nuestro cuerpo frágil, no podemos nosotros pagar el precio por nuestros pecados. Son tantos y tantos nuestros pecados que no podríamos jamás pagar ese precio. Por eso Jesucristo vino, murió en la cruz del Calvario, y ahora esa ira de Dios se derramó sobre de él, y Jesucristo pagó el precio allá en el madero. Bendito y alabado sea el nombre del Señor. David, ¿quién iba a pagar por los pecados de David? Cristo no había venido, Cristo no había muerto. Entonces David siente que el látigo de Dios está sobre de él. Él siente, y por eso es que en el versículo 2 dice, ten misericordia de mí, oh Jehová, porque estoy enfermo. Sáname, oh Jehová, porque mis huesos se estremecen, dice el versículo 3. Pero el versículo 2 dice, ten misericordia de mí, oh Jehová, porque estoy enfermo. Esto, amados hermanos, de la enfermedad era, como digo, para David una prueba. Era, hermanos, una situación que lo estaba debilitando físicamente. El dolor, hermanos, era prácticamente insoportable. En medio de eso, él se da cuenta de que está siendo castigado, y es ahí donde levanta un clamor al Señor y dice, ten misericordia de mí. Qué lindo es saber que Dios, hermanos, es misericordioso. Y dice el Salmo 103, misericordioso y compasivo, lento para la ira, pero grande en misericordia. Y eso es lo que David sabía. A veces nosotros, amados hermanos, nos damos cuenta de que Dios es misericordioso y primero vamos al médico. Primero vamos a un lado y a otro. David dice, no, estoy enfermo, Señor, ten misericordia.
yo no voy a ir a otro lado. Y no es que sea malo, he predicado en otras oportunidades, no es que sea malo tampoco ir al médico, tampoco eso es un pecado. Lo que sucede es que primero es el Señor, pedir misericordia al Señor. Y aunque sintamos que no es que nos hayamos enfermado por nuestras malas decisiones, aún así, aunque entendamos que sea una corrección de parte del Señor, una disciplina de parte de Dios, aún así podemos orar al Señor y pedir misericordia, porque Dios es misericordioso. Y a lo mejor, como dice el salmista, no se eliminen por completo las enfermedades, el castigo, el tormento, el dolor, pero al menos el Señor tiene el poder para que su ira, bendito sea el nombre del Señor, no sea fuerte sobre nosotros. Señor, no me castigues en tu ira, ni me reprendas en tu enojo. Oiga, porque estoy enfermo, mis huesos se estremecen. Esta condición del salmista pudiera ser la condición de cualquier persona que ahora me está oyendo y siente que no hay alivio. Puede buscar la misericordia del Señor, que aún siendo un castigo, el Señor es misericordioso. El salmista continúa diciendo: mi alma también está muy turbada. En otras palabras, su cuerpo, oiga hermano, estaba enfermo. Su alma estaba turbada. ¿Y cuál es la diferencia? Dirá alguien. Por supuesto que el cuerpo, amados hermanos, puede estar enfermo en oportunidades, pero el alma todavía está gozosa. Y yo personalmente he visto gente que está enferma en su cuerpo, y quizá un diagnóstico terrible del médico, pero todavía se siguen gozando y diciendo: bendito sea el nombre del Señor, bendito y alabado sea el nombre del Señor. Está, hermanos, enferma la persona con un diagnóstico terrible, pero siguen alabando al Señor, siguen gozándose en el Señor. Alguien dirá: eso es imposible. Yo personalmente he visto gente que le han dicho: ¿sabe qué? Le queda tanto tiempo de vida. Y esta gente dice: ya viene el tiempo en que voy a ver a mi amado. Y siguen gozándose aún. Pero ahora, cuando el alma está turbada, hermano, la tristeza es total. Hay una tristeza, hermanos, no solamente en su rostro, sino que esa tristeza viene de lo profundo de su corazón. Y esa persona habla muchas veces negativamente solamente. Habla, hermanos, cosas pésimas nada más. Y uno sale quizás de hablar con esa persona y sale uno, hermanos, pensando en que sí, no es solamente el cuerpo que está enfermo, sino que su alma también está muy turbada. David sabía acerca de las pruebas. No era esta la única, no era esta la primera. Él sabía que la situación para él era en su cuerpo, pero también espiritualmente se sentía débil. Espiritualmente se sentía turbado. La dificultad de estas pruebas de David, lo tremendo y la enseñanza que esto nos deja, es que David, en medio de ese tiempo difícil, busca la misericordia del Señor. Estas pruebas, estas dificultades en el cuerpo, en el alma, bendito sea el nombre del Señor, eran para David un motivo para buscar la misericordia del Señor. Él dice: Dios se ha airado conmigo. Dice: Dios se ha enojado conmigo. ¿Qué voy a hacer? Yo no puedo pelear contra Él. Lo que voy a hacer, dice Él, es rendirme pidiéndole al Señor misericordia, confiando en que Él es amoroso, que Él es compasivo, y que Él es el único que puede ayudarme.
incluso, hermanos, en los tiempos más difíciles, porque en la condición que él menciona acá era bastante crítica, aún en esos tiempos podemos buscar la misericordia del Señor. Busque a alguien quizá que le pueda ayudar en oración. Busque a alguien que le pueda aconsejar. Busque a alguien que se una con usted quizá buscando la misericordia del Señor. Y de esa manera usted verá cómo Dios se glorifica en su vida. Cómo Dios, el salmista, llega, hermanos, a decir: ¿hasta cuándo? Yo estoy así, Señor, pero tú, ¿hasta cuándo? Él sentía que estaba bajo el castigo de Dios, pero aún sabía que debía, que tenía, que debería de pedirle a Dios. Debería de pedirle a Dios que tuviera misericordia de él. Hay un lugar, hay un momento de nuestras vidas donde todo, hermanos, tiene que quedar quizás en el, digamos, en segundo plano. Cuando llegan las situaciones adversas, cuando llegan las situaciones difíciles, cuando llega, hermanos, esa congoja, esa angustia, yo pienso que, hermanos, en lugar de pensar en que podemos por nosotros solos, hay gente que no, hermanos, confiesa lo que está pasando por quizás lo que dirá la gente, por el temor, hermanos, a qué dirán los demás, a las críticas. Hay un momento que hay, hermanos, de buscar la humildad y resignarse a venir delante del Señor pidiendo misericordia, porque no hay otra forma de salir. Los hermanos no le podrán sacar de ese tiempo de angustia. Los hermanos, las amistades, la familia, no podrá. Pero Dios, bendito sea el nombre del Señor, si usted se humilla y dice: Señor, yo entiendo, he pecado, perdóname. Si es que usted reconoce que ha pecado, usted dice: perdóname, Señor, yo he pecado, necesito que me perdones. Y usted busca en la humillación, busca humillarse delante del Señor. Dios no se hará esperar, porque Él es misericordioso y compasivo. Y el deseo del Señor, el deseo de Dios es nuestro bien. Y el deseo en ese tiempo de corrección no es para destruirnos. Es para que nosotros nos humillemos delante de Él y busquemos misericordia y busquemos clemencia. David se sentía dolido. Su cuerpo estaba dolorido. ¿Quién sabe cuánto tiempo tendría, amado hermano, de estar enfermo? Pero él sabía una cosa, y es que había pecado delante del Señor, y que esta enfermedad era resultado de su pecado. Y él sabe que hay solamente uno que podía perdonar pecados. Nosotros, bendito sea el nombre del Señor, esto es lo terrible, mire, hermano, de que David sentía, y él sentía, no es que realmente, hermanos, quizá él hubiera pecado, él hubiera hecho algo grave, sino que él sentía esto. Lo terrible con nosotros es que hemos pecado, realmente hemos pecado, y no sentimos ningún quebrantamiento, no sentimos ninguna congoja, y llega la enfermedad y pensamos que es cualquier otra cosa. No buscamos la humillación delante del Señor. Hemos pecado y deberíamos afligir nuestra alma delante del Señor. Deberíamos de buscar confesar nuestro pecado delante del Señor, de humillarnos delante de Dios y confesar delante del Señor nuestra condición. Pero cuando tratamos simplemente de esconderla, no es que, ¿qué van a decir los hermanos? El que encubre su pecado
dice la Biblia, no prosperará jamás. Pero aquel que lo confiesa y se aparta, alcanza del Señor misericordia. Es tiempo de meditar, es tiempo de pensar, ¿qué está pasando en mi vida? ¿Hay consecuencias por el pecado? ¿Debo arrepentirme de algo? ¿Debo buscar la misericordia del Señor? Y si hay que hacerlo, pues hermano, entre más pronto lo hacemos, mejor todavía. Dios es misericordioso y Él tiene el poder para perdonar. Si alguien me está oyendo y no tiene a Cristo en su corazón, esta mañana tiene la oportunidad de recibir a Jesús como único y suficiente Salvador. ¿Quiere reconciliarse con el Señor? Venga Jesús esta mañana. Cristo le ama y quiere perdonarle. ¿Quiere hacerlo? Ore conmigo de la siguiente manera. Señor Jesús, en esta hora yo reconozco que he pecado y me arrepiento. Perdóname, por favor. Borra mis iniquidades. Anota mi nombre en el libro de la vida. Señor, por favor, entra en mi corazón y sé tú mi guía de ahora en adelante. En el nombre de Jesús. Amén y amén. Gloria al Señor, Dios le bendiga. Si usted hizo esta oración, cerca de donde vive, debe de haber un lugar donde se predique la palabra como está escrita. Vaya a esa iglesia, dígale a los líderes de la iglesia la decisión que hoy ha tomado por el Señor. Ellos sabrán cómo guiarle en esta nueva etapa de su vida. Dios le bendiga, Dios le bendiga, Dios le bendiga. A los hermanos que han estado ahí conectados en esta mañana, nuestro hermano Noel, el director de la radio Sendas de Justicia, Dios lo bendiga. A mi esposa que ha estado ahí conectada, a mi niña que ha estado ahí conectada, Dios le bendiga, hermana Elda. Hay un grupo de hermanos, no sé si los vaya a poder, hermanos, leer a todos, gloria al Señor, sus nombres, pero hay un grupo de hermanos, el hermano Joel, bendito sea el nombre del Señor, ha estado escuchando la radio allí en su trabajo. Que Dios le bendiga grande y poderosamente. A nuestros hermanos, nuestro hermano William Romero allá en New Jersey, que Dios le bendiga grande y poderosamente. Oremos por nuestros hermanitos, gloria al Señor, a Udiel y Mateo, que han estado estorbados de salud, que el Señor sea glorificándose en ellos. Dios es bueno, Dios es precioso. Nuestros hermanos que están ahí, nuestro hermano Antonio, nuestra hermana Rocío, que el Señor les bendiga grandemente. Nuestra hermana Griselda, gloria al Señor, ha estado ahí conectada, escuchando el programa. Que Dios le bendiga grande y poderosamente. Hay un grupo de hermanos más, ya el tiempo se me terminó. Dios les bendiga, amados hermanos, a todos, donde quiera que se encuentren, mantengámonos firmes, porque Cristo viene pronto. Dios les bendiga a todos.

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Tenemos las 12 del mediodía, pasado ya 13 minutos, 12 con 3 minutos, continuando con esta programación de este martes 26 de mayo. Iniciamos el espacio de agradecimientos a nuestros hermanos patrocinadores, saludando a toda la audiencia que nos está escuchando a través del dial 1080M Radio Caribe de San Miguel, usted que nos escucha a través de internet, usted que nos está escuchando a través de Radio Caribe en Santa Ana, Radio Estéreo Helsinki, que el Señor está bendiciendo sus vidas en manera muy especial. Saludos para toda la audiencia que nos está escuchando, nuestros hermanos que nos escuchan en el extranjero. Saludos hasta Nueva Jersey a nuestro hermano William Romero, que se mantiene pendiente de la programación de Radio Caribe. Que el Señor le bendiga. Un gusto poder saludarle a esta hora del mediodía. Sea nuestro Dios bendiciéndole y gracias por comunicarse también con nosotros. Queremos en esta oportunidad agradecerle a nuestro hermano Pablo Toniel Salmerón en Atlanta. Nos está patrocinando sus 30 minutos del espacio de agradecimiento a nuestros patrocinadores. Que sea el Señor bendiciendo su vida, su familia en una manera muy especial. Así queremos agradecer a nuestros hermanos que han estado patrocinando diferentes espacios en este día, diferentes programas en este día martes. Nuestros hermanos que siguieron patrocinando en horas de la mañana, agradecemos por el espacio de El Devocional a las 5 de la mañana. Agradecemos a hermano Coronel, hermana María Méndez en Houston, Texas, hermana Irma Andrade en Nueva Jersey, hermana Raquel Calderón en México. Agradecemos también a hermana Gloribel Chicas Martínez en Maryland, hermana Dinora Martínez en Maryland. Y agradecemos a hermano Santos Armando Maradiaga en San Miguel, que también estuvo patrocinando el espacio del devocional a las 5 de la mañana. El espacio de Palabra de Vida Eterna a las 7 de la mañana. Agradecemos a hermana Lázaro Amaya Reyes en Maryland, que estuvo patrocinando el espacio de el programa Palabras de Vida Eterna. A las 8 de la mañana, el espacio de Programando con el Oyente de este día, gracias a nuestro hermano Julio Lorenzo en Miami, estuvo patrocinando el espacio de 8 a 9 de la mañana, Programando con el Oyente, y también la Hora de la Mujer. Agradecemos a nuestro hermano que se estuvo uniendo, hermano Julio Lorenzo en Miami, también el espacio de la Hora de la Mujer a las 9 de la mañana. Tenemos este espacio de agradecimientos de 12 a 12.30. Agradecemos a nuestro hermano Pablo Toniel Salmerón en Atlanta, que se une a colaborar con nosotros. Para el programa de Cristo Refugio en la Tempestad, en este día martes, agradecemos a hermana Raquel Calderón en México, hermana Morena Pérez en Aspen, Colorado, y agradecemos a hermana Mabel Granados de Torres en Baltimore, que también se une a patrocinar el programa Cristo Refugio en la Tempestad en tiempos finales de la historia en este día martes. El espacio de la Hora Novena de la Oración para este día, agradecemos a hermana Delmi Funes Sánchez en Nueva York, agradecemos a hermana Morena Pérez en Aspen, Colorado, y agradecemos a la familia Rivera Varías en Maryland, que también se unen a patrocinar el espacio de la Hora Novena de la Oración. Muchas gracias a nuestros hermanos por esos aportes para este ministerio. El espacio de la oración a las 8 de la noche, agradecemos a hermana María de la Regueta en Hato Nuevo, ella nos está patrocinando el espacio Tiempo de Oración de 8 a 9 de la noche. Muchas gracias a nuestros hermanos por esos aportes para este ministerio. Sea nuestro Dios bendiciendo sus vidas en una manera muy especial. Gracias por estarles uniendo siempre a estar llevando las buenas nuevas de salvación. Agradecemos a usted que está pendiente de este espacio, le invitamos a que se siga reportando con nosotros. Tenemos las líneas de telefónicas para que usted pueda comunicarse a través del 2609-1080, el 7923-9593. Y usted puede unirse a los espacios que en este día tenemos totalmente disponibles. De 12:30 a 1 tenemos lectura pública de la Biblia, no tiene patrocinadores. De 2 a 3 tenemos disponibles ahora, si usted desea patrocinar el avance del Evangelio y espacio de cántico variado, se encuentra disponible. 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Y de 9 a 10, el mensaje de Dios para nuestras vidas. Invitándole a que usted sea parte del ministerio Creer en este día, de este
día martes usted puede unirse a colaborar, ya sea 30 minutos o puede usted patrocinar una hora completa. Si usted ha sentido en su corazón el deseo de poder unirse con el Ministerio CRED a llevar las buenas nuevas de salvación en esta oportunidad, la invitación es para que usted se reporte con nosotros. Desea reportarse, desea llamarnos al 2609-1080 y el 7923-9593, que son las líneas telefónicas para que usted se pueda comunicar con nosotros. Vamos a escuchar este bonito canto con el cual también saludamos a nuestro hermano patrocinador del espacio, hermano Pablo Toniel Salmerón, hasta Atlanta.

0: Saludos a nuestro hermano patrocinador, el hermano Pablo Tonir Salmerón hasta Atlanta. Que el Señor le bendiga su vida. Vamos a continuar con este espacio. Tenemos en esta oportunidad el reporte desde Radio Estéreo Helsinki y lo vamos a escuchar a continuación.
1: Que el Señor les bendiga, amados hermanos y amigos, a esta hora del mediodía. Les saludamos en el nombre de nuestro Señor y Salvador Jesucristo. Si usted almuerza, muy buen provecho. Bien, hermanos, paso para dar el reporte de este día. Martes 26 de mayo. Agradecerle a los hermanos ofrendantes de este día. Agradecemos al hermano Venancio Chicas, que él ha hecho efectivo su ofrenda. La hermana Reina Isabel Gómez también ha hecho efectivo su ofrenda. La hermana Rosa Elvira Márquez y el hermano Cristian Ezequiel Argueta, que también ha ofrendado para el Señor, y el hermano René Balmore Lobo. Ellos son los hermanos ofrendantes para este día. Comentarles que patrocinadores, solo tenemos un patrocinador para la oración de las 8 de la noche, y es el hermano Cristian Ezequiel Argueta, que nos estará patrocinando tiempo de oración de 8 a 9 de la noche. La demás programación se encuentra disponible de patrocinar. Entre ellos tenemos este espacio de 12 del mediodía a 1 de la tarde, de 1 a 2, tiempos finales de la historia, a las 2 de la tarde, música variada, a las 3, la hora novena de la oración, programando con el oyente de 4 a 5 de la tarde, atardecer con Cristo, el programa especial y el mensaje de Dios para nuestras vidas. Todos esos programas no cuentan con patrocinador. Así que le invitamos a usted, si desea formar parte de este ministerio, patrocinándonos lo que es 30 minutos o la hora completa de un programa, puede llamarnos y será de mucha bendición. Los números telefónicos 2665-9771 o al 7520-3308. Llámenos, envíanos su notita de voz o su mensaje de texto y con gusto le vamos a estar atendiendo. Bien, hermano, este ha sido mi reporte y que el Señor le bendiga. Adelante.
0: Amén. Y tenemos a nuestra hermana Cristabel con el reporte desde Radio Estéreo Helsinki, saludando a todos los hermanos y los colaboradores de este día. Usted puede unirse también en esta oportunidad a los espacios que están disponibles en Radio Helsinki. Vamos a continuar con esta programación. Si usted siente en su corazón el deseo de poder unirse también con nosotros, tenemos espacios disponibles en este día, de los cuales usted puede patrocinar y de los cuales usted puede ser parte de esta bendición, uniéndose con nosotros. Repórtese a través del 2609-1080 y el 7923-9593. Vamos a continuar con esta programación. Esperamos también el reporte desde Radio Cred en Santa Ana. Saludamos a toda la audiencia, nuestros hermanos que se mantienen ahí pendientes de la programación, y escuchamos este bonito canto en la voz de Roberto Orellana. Llegamos a las 12:14. Gracias, hermano Pablo Toniel Salmarion en Atlanta, que nos está patrocinando el espacio. Gracias.

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1: Continuamos con este espacio de agradecimiento a nuestros patrocinadores. Tenemos en esta oportunidad el reporte desde Radio Cred en Santa Ana. Lo escuchamos a continuación.
2: Dios les bendiga a todos a esta hora del mediodía. Que Dios bendiga toda la vida de cada uno, donde quiera que nos estén sintonizando. Es un gusto poderles saludar y desearle buen provecho a quienes almuerzan. Que el Dios Todopoderoso pueda bendecir la vida de cada uno y siempre andar motivando a salir adelante en todo proyecto y actividad y todo cuanto se dispongan. En esta hora queremos hacer el agradecimiento a algunos colaboradores y agradecemos a la hermana Lucía, que nos estuvo patrocinando un espacio de media hora a las 10 de la mañana. Le agradecemos su colaboración y que el Dios Todopoderoso pueda bendecirle. Así el saludo y el agradecimiento también para nuestra hermana Berta, que nos estuvo patrocinando o nos estará patrocinando el espacio de la hora novena de la oración a las 3 de la tarde. Le agradecemos su colaboración. También el agradecimiento para nuestra hermana Merlin, que nos estará patrocinando también el espacio de tiempo de oración a las 8 de la noche. Le agradecemos por su colaboración y que el Dios Todopoderoso pueda bendecir su vida. Gracias por bendecir la obra y que siga adelante. Asimismo, decirles que quedan espacios disponibles a esta hora de las 12 del mediodía. También el programa Cristo Refugio en la Tempestad en tiempos finales de la historia se encuentra disponible. También se encuentra disponible la hora de las 2 de la tarde, alabanza variada, a las 4 de la tarde programando con el oyente, a las 5 el espacio de atardecer con Cristo, a las 6 mensaje de la palabra del Señor, a las 7 de la noche media hora de música variada y media hora de alabanza del ayer. Más adelante a las 9 de la noche el espacio del mensaje de Dios. Todos estos espacios quedan disponibles y usted puede colaborarnos y desea hacerlo, puede reportarse a cabina el 2412-7546 o puede enviarse un mensaje de texto también al 7564-5757. Los números disponibles para que usted pueda ayudarnos y Dios le va a bendecir. Dios le va a recompensar lo que usted brinde y aporte para la obra del Señor. Así que les animamos a seguir apoyando este ministerio, sacarlo adelante. Dios le va a bendecir a usted y le va a recompensar. Así que llegamos hasta acá con nuestro breve reporte. Que Dios les bendiga a todos. Buenas tardes, buen provecho a quienes almuerzan. Que Dios les bendiga.
1: Amén. Teníamos el reporte desde Santa Ana. Saludos a los hermanos patrocinadores en Radio Cred de Santa Ana. Y usted puede unirse también a los espacios que se encuentran disponibles. Saludamos a nuestros hermanos que nos están escuchando a través de internet. Usted que está conectado con nosotros en esta hora. Que el Señor Dios Todopoderoso esté bendiciendo su vida. Le invitamos a que usted pueda también unirse con Radio Cred a ser uno de los impulsadores de este día. Estar llevando las buenas nuevas de salvación a través de su aporte. Tenemos espacios disponibles de 12:30 a 1, lectura pública de la Biblia, de 2 a 3 tenemos disponible el espacio, de 3:30 a 4 de la tarde música variada, de 4 a 5 programando con el oyente, de 5 a 6 atardecer con Cristo, de 6 a 8 programa especial y tenemos de 9 a 10 el mensaje de Dios para nuestra vida disponible para que usted sea un patrocinador. Invitamos a que pueda continuar pendiente de la programación. Usted puede unirse, repórtese con nosotros a través del 2609-1080. Agradecemos al hermano Pablo Toniel Salmerón en Atlanta que nos está patrocinando el espacio.

Llegamos a las 12:33. Agradecemos a nuestro hermano Pablo Tonier Salmerón, nos estuvo patrocinando de 12 a 12:30 el espacio de agradecimiento a nuestros colaboradores. Recordándoles siempre que tenemos espacios disponibles de los cuales usted puede ser el colaborador y patrocinador. Si usted siente en su corazón el deseo de unirse a colaborar con 30 minutos o la hora completa de un espacio, puede reportarse a través del 2609-1080 y el 7923-9593. Gracias a usted por estar en sintonía del dial 1080M, usted que se encuentra en su trabajo, en su negocio, usted que se encuentra en su hogar, usted que se encuentra almorzando en esta hora, buen provecho, que el Señor bendiga sus alimentos, que el Señor bendiga su vida y gracias por estar siempre en nuestra sintonía. Vamos a escuchar este bonito canto con el cual estamos finalizando este espacio, luego quedamos con lectura pública de la Biblia. Si usted desea unirse a patrocinarlo, lo puede hacer. Gracias.

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7: El libro de Salmos, Salmo 66, versículos 13 al 20.
8: Ahora vengo a tu templo con ofrendas quemadas para cumplir los votos que te hice. Sí, los votos sagrados que hice cuando me encontraba en graves dificultades. Por eso sacrifico ofrendas quemadas a ti. Lo mejor de mis carneros como aroma agradable y un sacrificio de toros y chivos. Vengan y escuchen todos los que temen a Dios y les contaré lo que hizo por mí. Pues clamé a Él por ayuda, lo alabé mientras hablaba. Si no hubiera confesado el pecado de mi corazón, mi Señor no me habría escuchado. Pero Dios escuchó. Él prestó oídos a mi oración. Alaben a Dios, quien no pasó por alto mi oración, ni me quitó su amor inagotable.
7: El segundo libro de Samuel, capítulo 20.
9: Sucedió que había un alborotador allí, de nombre Seba, hijo de Bicri, un hombre de la tribu de Benjamín. Seba tocó un cuerno de carnero y comenzó a repetir:
10: ¡Abajo la dinastía de David! ¡No nos interesa para nada el hijo de Isaí! ¡Vamos, hombres de Israel! ¡Todos a sus casas!
9: Así que todos los hombres de Israel abandonaron a David y siguieron a Seba, hijo de Bicri. Pero los hombres de Judá se quedaron con su rey y lo escoltaron desde el río Jordán hasta Jerusalén. Cuando David llegó a su palacio en Jerusalén, tomó a las 10 concubinas que había dejado para que cuidaran el palacio y las puso en reclusión. Les proveyó para sus necesidades, pero no volvió a acostarse con ninguna. De modo que cada una de ellas vivió como una viuda hasta que murió. Luego David le dijo a Amasa:
11: Moviliza al ejército de Judá dentro de 3 días y enseguida preséntate aquí.
9: Así que Amasa salió a notificar a la tribu de Judá, pero le llevó más tiempo del que le fue dado. Por eso David le dijo a Abisai:
12: Seba, hijo de Bicri, nos va a causar más daño que Absalón. Rápido, toma mis tropas y persíguelo antes de que llegue a alguna ciudad fortificada donde no podamos alcanzarlo.
9: Entonces Abisai y Joab, junto con la guardia personal del rey y todos sus poderosos guerreros, salieron de Jerusalén para perseguir a Seba. Al llegar a la gran roca de Gabaón, Amasa le salió al encuentro. Joab llevaba puesta su túnica militar con una daga sujeta a su cinturón. Cuando dio un paso al frente para saludar a Amasa, sacó la daga de su vaina.
13: ¿Cómo estás, primo mío?
9: Y con la mano derecha lo tomó por la barba como si fuera a besarlo. Amasa no se dio cuenta de la daga que tenía en la mano izquierda y Joab se la clavó en el estómago, de manera que sus entrañas se derramaron por el suelo. Joab no necesitó volver a apuñalarlo y Amasa pronto murió. Joab y su hermano Abisaí lo dejaron tirado allí y siguieron en busca de Seba. Uno de los jóvenes de Joab les gritó a las tropas de Amasa:
14: Si están a favor de Joab y David, vengan y sigan a Joab.
9: Pero como Amasa yacía bañado en su propia sangre en medio del camino, y el hombre de Joab vio que todos se detenían para verlo, lo arrastró fuera del camino hasta el campo y le echó un manto encima. Con el cuerpo de Amasa quitado de en medio, todos continuaron con Joab a capturar a Seba, hijo de Bicri. Mientras tanto, Seba recorría todas las tribus de Israel y finalmente llegó a la ciudad de Abel Bet Maaca. Todos los miembros de su propio clan, los Bicritas, se reunieron para la batalla y lo siguieron a la ciudad. Cuando llegaron las fuerzas de Joab, atacaron a Abel Bet Maaca. Construyeron una rampa de asalto contra las fortificaciones de la ciudad y comenzaron a derribar la muralla. Pero una mujer sabia de la ciudad llamó a Joab y le dijo:
15: Escúcheme, Joab. Venga aquí para que pueda hablar con usted.
9: Cuando Joab se acercó, la mujer le preguntó:
15: ¿Es usted Joab?
13: Sí, soy yo.
15: Escuche atentamente a su sierva.
13: Estoy atento.
15: Había un dicho que decía: si quieres resolver una disputa, pide consejo en la ciudad de Abel. Soy alguien que ama la paz y que es fiel en Israel. Pero usted está por destruir una ciudad importante de Israel. ¿Por qué quiere devorar lo que le pertenece al Señor?
13: Créame, no quiero devorar ni destruir su ciudad. Ese no es mi propósito. Lo único que quiero es capturar a un hombre llamado Seba, hijo de Bicri, de la zona montañosa de Efraín, quien se rebeló contra el rey David. Si ustedes me entregan a ese hombre, dejaré a la ciudad en paz.
15: Muy bien. Arrojaremos su cabeza sobre la muralla.
9: Enseguida la mujer se dirigió a todo el pueblo con su sabio consejo y le cortaron la cabeza a Seba y se la arrojaron a Joab. Así que Joab tocó el cuerno de carnero, llamó a sus tropas y se retiraron del ataque. Todos volvieron a sus casas y Joab regresó a Jerusalén para encontrarse con el rey. Ahora bien, Joab era el comandante del ejército de Israel. Benaía, hijo de Joiada, era el capitán de la guardia personal del rey. Adoniram estaba a cargo del trabajo forzado. Josafat, hijo de Ahilud, era el historiador real. Seba era el secretario de la corte. Sadoc y Abiatar eran los sacerdotes. Eira, un descendiente de Jair, era el sacerdote personal de David.
7: El segundo libro de Samuel, capítulo 21.
9: Durante el reinado de David, hubo un hambre que duró 3 años. Entonces David consultó al Señor, y el Señor dijo:
16: El hambre se debe a que Saúl y su familia son culpables de la muerte de los gabaonitas.
9: Entonces el rey mandó llamar a los gabaonitas. No formaban parte de Israel, pero eran todo lo que quedaba de la nación de los amorreos. El pueblo de Israel había jurado no matarlos, pero Saúl, en su celo por Israel y Judá, trató de exterminarlos. David les preguntó:
17: ¿Qué puedo hacer por ustedes? ¿Cómo puedo compensarlos para que ustedes vuelvan a bendecir al pueblo del Señor?
18: Bueno, el dinero no puede resolver este asunto entre nosotros y la familia de Saúl.
19: Tampoco podemos exigir la vida de cualquier persona de Israel.
17: ¿Qué puedo hacer entonces? Solo díganme y lo haré por ustedes.
19: Fue Saúl quien planeó destruirnos para impedir que tengamos un lugar en el territorio de Israel.
18: Así que entréguennos 7 hijos de Saúl y los ejecutaremos delante del Señor en Gabaón, en el monte del Señor.
17: Muy bien, lo haré.
9: Debido al juramento que David y Jonatán habían hecho delante del Señor, el rey le perdonó la vida a Mefiboset, el hijo de Jonatán, nieto de Saúl. Sin embargo, les entregó a los 2 hijos de Saúl, Armoni y Mefiboset, cuya madre fue Rispa, la hija de Aja. También les entregó a los 5 hijos de la hija de Saúl, Merab, la esposa de Adriel, hijo de Barzilai de Meola. Los hombres de Gabaón los ejecutaron en el monte delante del Señor. Los siete murieron juntos al comienzo de la cosecha de la cebada. Después Rispa, la hija de Aja, y madre de dos de los hombres, extendió una tela áspera sobre una roca y permaneció allí toda la temporada de la cosecha. Ella evitó que las aves carroñeras despedazaran los cuerpos durante el día e impidió que los animales salvajes se los comieran durante la noche. Cuando David supo lo que había hecho Rispa, la concubina de Saúl, fue a ver a la gente de Jabes de Galaad para recuperar los huesos de Saúl y de su hijo Jonatán. Cuando los filisteos mataron a Saúl y a Jonatán en el monte Gilboa, la gente de Jabes de Galaad robó sus cuerpos de la plaza pública de Bet-San, donde los filisteos los habían colgado. De esa manera, David obtuvo los huesos de Saúl y Jonatán, al igual que los huesos de los hombres que los gabaonitas habían ejecutado. Luego el rey ordenó que enterraran los huesos en la tumba de Cis, padre de Saúl, en la ciudad de Sela, en la tierra de Benjamín. Después, Dios hizo que terminara el hambre en la tierra. Una vez más, los filisteos estaban en guerra con Israel. Y cuando David y sus hombres estaban en lo más reñido de la pelea, a David se le acabaron las fuerzas y quedó exhausto. Isbi-Benob era un descendiente de los gigantes. La punta de bronce de su lanza pesaba más de 3 kilos y estaba armado con una espada nueva. Había acorralado a David y estaba a punto de matarlo. Pero Abisaí, hijo de Sarbia, llegó al rescate de David y mató al filisteo. Entonces los hombres de David declararon:
14: ¡No volverás a salir con nosotros a la batalla!
20: ¿Por qué arriesgarnos a que se apague la luz de Israel?
9: Después hubo otra batalla contra los filisteos en Gob. Mientras peleaban, Sibekai de Usa mató a Saf, otro descendiente de los gigantes. Durante otra batalla en Gob, el Anán, hijo de Jair de Belén, mató al hermano de Goliat de Gat. El asta de su lanza era tan gruesa como un rodillo de telar. En otra batalla contra los filisteos en Gat, se enfrentaron con un hombre enorme que tenía 6 dedos en cada mano y 6 en cada pie, 24 dedos en total, que era también descendiente de los gigantes. Pero cuando desafió a los israelitas y se mofó de ellos, lo mató Jonatán, hijo de Simea, hermano de David. Estos 4 filisteos eran descendientes de los gigantes de Gat, pero David y sus guerreros los mataron.
21: El segundo libro de Samuel, capítulo 22, versículos 1 al 30.
9: David entonó este cántico al Señor el día que el Señor lo rescató de todos sus enemigos y de Saúl. Cantó así:
22: El Señor es mi roca, mi fortaleza y mi salvador. Mi Dios, mi roca, en quien encuentro protección. Él es mi escudo, el poder que me salva y mi lugar seguro. Él es mi refugio, mi salvador, el que me libra de la violencia. Clamé al Señor, quien es digno de alabanza, y me salvó de mis enemigos. Las olas de la muerte me envolvieron. Me arrasó una inundación devastadora. La tumba me envolvió con sus cuerdas. La muerte me tendió una trampa en el camino. Pero en mi angustia clamé al Señor. Sí, clamé a Dios por ayuda. Él me oyó desde su santuario. Mi clamor llegó a sus oídos. Entonces la tierra se estremeció y tembló. Se sacudieron los cimientos de los cielos. Temblaron a causa de su enojo. De su nariz salía humo a raudales. De su boca saltaban violentas llamas de fuego. Carbones encendidos se disparaban de él. Abrió los cielos y descendió. Había oscuras nubes de tormenta debajo de sus pies. Voló montado sobre un poderoso ser angelical, remontándose sobre las alas del viento. Se envolvió con un manto de oscuridad y ocultó su llegada con densas nubes de lluvia. Un gran resplandor brilló alrededor de él y carbones encendidos se dispararon. El Señor retumbó desde el cielo. La voz del Altísimo resonó. Disparó flechas y dispersó a sus enemigos. Destelló su relámpago y ellos quedaron confundidos. Luego, a la orden del Señor, a la ráfaga de su aliento, pudo verse el fondo del mar y los cimientos de la tierra quedaron al descubierto. Él extendió la mano desde el cielo y me rescató. Me sacó de aguas profundas. Me rescató de mis enemigos poderosos, de los que me odiaban y eran demasiado fuertes para mí. Me atacaron en un momento de angustia, pero el Señor me sostuvo. Me condujo a un lugar seguro. Me rescató porque en mí se deleita. El Señor me recompensó por hacer lo correcto. Me restauró debido a mi inocencia. Pues he permanecido en los caminos del Señor. No me he apartado de mi Dios para seguir el mal. He seguido todas sus ordenanzas. Nunca he abandonado sus decretos. Soy intachable delante de Dios. Me he abstenido del pecado. El Señor me recompensó por hacer lo correcto. Ha visto mi inocencia. Con los fieles te muestras fiel. A los íntegros les muestras integridad. Con los puros te muestras puro, pero te muestras astuto con los tramposos. Rescatas al humilde, pero tus ojos observan al orgulloso y lo humillas. Oh Señor, tú eres mi lámpara. El Señor ilumina mi oscuridad. Con tu fuerza puedo aplastar a un ejército. Con mi Dios puedo escalar cualquier muro.
21: Los Hechos de los Apóstoles, capítulo 18, versículos 1 al 17.
1: Después Pablo salió de Atenas y fue a Corinto. Allí conoció a un judío llamado Aquila, nacido en la región del Ponto, quien estaba recién llegado de Italia junto con su esposa, Priscila. Habían salido de Italia cuando Claudio César deportó de Roma a todos los judíos. Pablo se quedó a vivir y a trabajar con ellos, porque eran fabricantes de carpas al igual que él. Cada día de descanso, Pablo se encontraba en la sinagoga tratando de persuadir tanto a judíos como a griegos. Después de que Silas y Timoteo llegaron a Macedonia, Pablo pasó todo el tiempo predicando la palabra. Testificaba a los judíos que Jesús era el Mesías. Pero cuando ellos se opusieron y lo insultaron, Pablo se sacudió el polvo de su ropa y dijo:
2: la sangre de ustedes está sobre sus propias cabezas. Yo soy inocente. De ahora en adelante, iré a predicar a los gentiles.
1: Entonces salió de allí y fue a la casa de Ticio Justo, un gentil que adoraba a Dios y que vivía al lado de la sinagoga. Crispo, el líder de la sinagoga, y todos los de su casa creyeron en el Señor. Muchos otros en Corinto también escucharon a Pablo, se convirtieron en creyentes y fueron bautizados. Una noche, el Señor le habló a Pablo en una visión y le dijo:
3: no tengas miedo, habla con libertad. No te quedes callado, pues yo estoy contigo y nadie te atacará ni te hará daño, porque mucha gente de esta ciudad me pertenece.
1: Así que Pablo se quedó allí un año y medio enseñando la palabra de Dios. Cuando cuando Galión llegó a ser gobernador de Acaya, unos judíos se levantaron contra Pablo y lo llevaron ante el gobernador para juzgarlo. Acusaron a Pablo de persuadir a la gente a adorar a Dios en formas contrarias a nuestra ley. Pero justo cuando Pablo comenzó a defenderse, Galión se dirigió a los acusadores de Pablo y dijo:
14: «Escuchen, ustedes judíos. Si aquí hubiera alguna fechoría o un delito grave, yo tendría una razón para aceptar el caso. Pero dado que es solo un asunto de palabras y nombres y de su ley judía, resuélvanlo ustedes mismos. Me niego a juzgar tales asuntos».
1: Así que los expulsó de la corte. Entonces la multitud agarró a Sóstenes, el líder de la sinagoga, y lo golpeó allí mismo en la corte. Pero Galión no le dio a eso ninguna importancia.
6: Hasta aquí fue la lectura de hoy. Esperamos que la palabra de Dios haya cobrado vida en tu corazón.
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Dios les bendiga, hermanos y amigos. Un gozo, un placer estar nuevamente con ustedes en este programa de Cristo, refugio en la tempestad en tiempos finales de la historia. Saludos para todos los hermanos, amigos que están en diferentes lugares. También especialmente para nuestros patrocinadores. Tenemos aquí a nuestros hermanos que están patrocinando este espacio. Hermana Raquel Calderón, que Dios le bendiga. Hermana Raquel, saludos a usted, a su familia, y deseando muchas bendiciones para todos. Hermana Morena Pérez, ahí nuestra hermana Raquel está en México, nuestra hermana Morena en Kansas City, Morena Pérez. Y tenemos a nuestra hermana Melvin Granados de Torre, también en Baltimore. Que Dios los bendiga grande y poderosamente a mis hermanos, y esperando que pues sean prosperados en todas las cosas, así como prospera su alma. Bendito sea Dios. Saludos para todos los hermanos, los amigos y todos. Y también pues esperamos que el patrocinio pueda estar siempre a la orden para todos. Alabado sea Dios. Bendito el Señor. Queremos orar. Señor, oh Dios Todopoderoso, te damos la gloria, la honra, la adoración, la alabanza, porque tú eres ese Dios eterno, Dios bendito, Dios soberano, Dios de toda bondad y misericordia. Grande y maravillosa son tus obras, Dios todo de los justos y verdaderos son tus caminos, Rey de los santos. ¿Quién os temerá, oh Señor, y glorificará tu nombre? Solamente tú eres santo. Alabado sea Dios. Gracias, gracias por esa santidad. Gracias porque nos ha bendecido llevándonos, aleluya, a tu presencia, Señor. Bendito, bendito sea. Bendice también los patrocinadores. Tómalos en tus manos, Señor. A nuestra hermana Raquel, Dios mío, su familia, Dios poderosa, hermana Morena Pérez también, a ella y a su familia, a Melvin, Señor Granado también. Te pedimos que los bendigas, que las ayudes, que los fortalezca, y así a todos los amigos, a todos los que están conectados en diferentes partes, Señor, que tu gracia, tu misericordia los envuelva y puedan resplandecer conforme a tu voluntad, Señor. Poderoso, poderoso, gracias, gracias, gracias, gracias. Santo, santo, santo, gracias, Señor. Bendito sea porque por este medio nos conectamos, nos unimos para estar con muchas personas que ni nos conocemos, pero aquí, Dios, tú nos has unido. Gracias, gracias, Jesús. Gracias, Espíritu Santo. Que la bendición esté para todos en esta hora. Gracias, Señor. Amén. Y amén. Gloria a Dios, bendito el Señor. Alabado sea Dios, bendito Dios. Bien, hermanos, estamos llegando a ustedes a través del Ministerio CRED, y también tenemos la radio Alerta Final, que está también con ustedes. Ahí estamos transmitiendo. Y pues es necesario que oremos por estos ministerios. El deseo nuestro es poder alcanzar más alma, poder llegar al corazón con un mensaje positivo. Así que todo lo que entendemos esto, todo lo que entendemos, ayudemos para seguir adelante. No crean que está fácil la cosa, pero estamos confiando en un Dios poderoso que nunca nos ha dejado. Así que sigamos adelante. Ahí está la alerta final, ¿verdad? Y pues mañana vamos a... mañana vamos a ver si vamos a tener una oración donde vamos a dedicar esta radio al Señor. Así que estén pendientes. Alabado sea Dios. Eso de las 12 creo que lo vamos a hacer. Bendito sea el Señor. Así que, hermanos, vamos adelante en el nombre poderoso de Jesús. Y tenemos la primera alabanza con luz en la roca. Levantaré. Es el tema. Me levantaré, es el tema.

Amén, amén, amén, gloria a Dios, bendito el Señor. En este momento queremos agradecer a todos los hermanos que se conectan, que están ahí escuchando este ministerio, escuchando este programa. Que Dios les bendiga, los que están escuchando también la Radio Cred. Y ahora pues también les invitamos que sean parte también de la Radio Alerta Final, ¿verdad? 102.1, que está sonando, que estamos luchando con ella. Y esperamos que usted sea también una persona que se una, que le metamos fuerte a este ministerio radial y podamos llevar esta bendición a todas partes. Así que hacemos un llamado para todos, para que estemos pendientes de lo que Dios está haciendo. Alabado sea el diablo, quisiera por años que ya no estuviera el ministerio Cred. Pero ahí vamos, adelante, aunque el diablo no quiera, como Dios nos ha llamado. Dios nos llamó desde el programa Cristo Refugio en la Tempestad, que estuvimos en la CF. Desde entonces Dios ha puesto la visión y ahí vamos para adelante. Alabado sea Dios. Y Él está con nosotros y nos va a ayudar. Así que únase también usted a este ministerio. Ayúdenos para seguir adelante, patrocinando espacio. Pues como usted sienta, si quiere ayudar con una ofrenda, pues también lo puede hacer de la forma que usted quiera. Y hágalo específico, Radio Cred o Radio Alerta Final, para que podamos ser, porque tenemos una organización de cómo vamos a ir saliendo adelante con todo. Bendito sea el Señor. Y en esta hora queremos también con Adonai Hernández, tenemos Y Yo y No Tardará.

diciéndonos, mira pues. Vete acá. Vamos a ver cómo nos sale.

0: Muy pronto Jesús viene envuelto en su gloria, y a todos los santos Él levantará.
1: Jesús pronto viene con sus galardones.

Amén, gloria a Dios, bendito sea. Bueno, ahí ya tenemos a este varoncito ahí también cantando, ¿verdad? Con Adonai. Eso fue en la unión. Que Dios pueda bendecirlos grande y maravillosamente. Bendito sea el Señor. Bien, vamos ahora a pues predicar la palabra de Dios. Hemos estado hablando acerca del temor satánico, ¿verdad? El temor satánico que domina casi a todo el mundo. Y vamos a leer la palabra de Dios en 1 Samuel 16, 17. Y dice: Jehová respondió a Samuel: no mires a su parecer ni a los grandes de su estatura, porque yo lo desecho. Porque Jehová no mira a lo que miran los hombres, pues el hombre mira lo que está delante de sus ojos, pero Jehová mira el corazón. Alabado sea Dios. Aquí vemos que el temor satánico domina casi a la mayoría del mundo, casi a todos los seres humanos. Domina el poder satánico. ¡Qué tremendo! Esto es tremendo. El temor satánico domina, esto es lo, o sea, esto es grande, porque el hombre ha sido creado estar con Dios, para que Dios lo dirija, lo guíe, pero Satanás ha sacado a Dios del corazón del hombre y ahora él manda. Él es el que detiene a las personas para que ellos no hagan la voluntad de Dios. El mundo estaría diferente, todo fuera diferente si todos los seres humanos sirviéramos a Dios, pero como el diablo está metido y él está haciendo todo lo que pueda por detener al ser humano servir a Dios. Él impide que pueda cumplir los deseos de Dios. Dios ha creado al ser humano con un propósito, pero el diablo está impidiendo, ¿eh? Impide que haga lo que Dios le llama a hacer, lo que Dios le manda. Y aquí son los grandes problemas que tenemos. ¿Ah? Tremendo. O sea, el diablo está tratando de pues perturbar, arruinar al ser humano a través del temor. El temor de Dios es una cosa muy buena, porque el temor, hay dos temores, satánico y del temor de Dios. El temor a Dios, entrar con todo y confiar totalmente en Él, eso es muy bueno. Y si yo voy a tener miedo de Dios, pero es para no poder meterme a hacer lo del diablo. Pero aquí es donde viene la situación donde el hombre vive bajo la fuerza, su gestión, sobre todo las trampas que el diablo está poniendo para que las personas no puedan tener libertad de adorar a Dios. Es más, fíjate que hasta en las iglesias evangélicas la gente acepta, la gente se bautiza, la gente va al culto, pero no adora a Dios. La mayoría de los cristianos, si no están comiendo a la hora del culto, están platicando. Les pega ganas de ir al baño, les pega todo. Porque el diablo no quiere que esta persona se meta con Dios. ¿Ah? Que esta persona sirva a Dios. El otro problema, allá afuera, ellos en las escuelas, en todas partes, los padres de familia, los alumnos y todo, ellos, si hay que hacer algo, ellos hasta se ofrecen a hacer cualquier cosa de trabajo, de lo que sea, en escuelas o en instituciones, donde sea, pero en la iglesia, ¿eh? Pero adentro del templo, los miembros que van, esos no quieren hacer nada. Hasta les pesa ir a barrer donde ellos se van a sentar, porque hay un demonio que está perturbando a la iglesia y se llama temor, que es lo que el diablo usa para que la gente se rebele
Y en lugar de tener un acercamiento, gozo, paz con Dios, tienen miedo, le tienen miedo a Dios por el temor que el diablo pone. Hay una ilustración, fíjense, contrastante en el temor divino y el temor malo. Aquí podemos ver nosotros en el temor divino que motivó a Noé. Cuando Noé construyó el arca, fue motivado con el temor de fe. Fíjense que por fe Noé, habiendo sido prevenido por Dios de cosas, de cosas todavía no vistas, movido con temor, preparó el arca para la salvación de su casa, su familia, todo. Todos los hebreos, en temor, con temor, construyó el arca. No crea que fue fácil esto. Nosotros, Adán, decimos, Noé construyó el arca y todo eso, pero no nos ponemos a pensar por dónde pasó Noé para construir esa arca. Por la fe, dice la Biblia, Noé, cuando fue advertido por Dios acerca de cosas que aún no se veían, con temor preparó el arca en que su casa, o sea, se salvó. Y por eso, por esa fe, condenó al mundo y fue hecho heredero de justicia que viene, vive por fe. Vivía por fe, alabado sea Dios. ¡Qué tremendo esto! Ahora, este temor sano, divino, reverente, motivó a la acción. El temor de Dios nos motiva, el temor de Dios nos anima, el temor de Dios nos da fuerza para que hagamos lo bueno, para que sirvamos a Dios. Te puedes imaginar a Dios dando un trabajo que a Noé, imagínate Dios diciéndole a Noé, mira, vas a hacer un arca y esa arca va a durar 120 años para terminarla. Oiga, ¿usted cree que es fácil? 120 años duró la construcción del arca. Alabado sea Dios. Eso fue para terminar. Tenía que haber una influencia motivadora, una influencia de Dios en Noé, para que este hombre soportara 120 años trabajando para construir el arca. Alabado sea Dios. Ahora, mire, eso era tremendo. Esos años se volvieron décadas, construyendo el arca con todo, construyendo. Es serio. Pero ahí había alguien que lo motivaba, había alguien que lo animaba. Ahí el temor era a no seguir haciéndola. Tengo que hacerlo. 120 años trabajando en el arca. Mire qué tremendo. Eso era, ¿por qué? Porque a él oyó, se le dijo que venía un diluvio y que la única forma era que se montaran en el arca. En 120 años Dios estuvo probando el corazón de la gente. Muchos no hicieron caso. Muchos decían que Noé estaba loco. Muchos decían

dijo desde el principio, son 20 años, son 120 años los que vas a trabajar. No, solo le dijo que hiciera el arca. Algo en que iban a navegar cuando nunca había habido una inundación. Nunca, nunca. ¿Eh? No había. Mucho menos. Nunca había habido una inundación, ni mucho menos había una lluvia. Nunca había llovido. Pero oyó la voz y él no le interesó si había llovido o no había llovido. Y él empezó a trabajar en lo que Dios le había mandado. Fue motivado por el temor de Dios. La clase de temor sana, o sea, o entorpece. La clase de temor a Noé lo motivó. Y esta es la parte. Cuando viene el temor del diablo, vienen tristeza, depresiones, etcétera, etcétera. Viene un montón de cosas negativas. Y eso es lo que usted debe saber. Si usted tiene miedo, si usted está temblando por una u otra cosa, usted tiene el temor del diablo, aunque diga ser cristiano. Pero Noé recibe, vas a hacer esta arca. Él nunca había hecho eso, nunca había llovido. Y Dios empezó a hablarle, pero eso no le ocasionó temblor, no le ocasionó miedo, sino que fue gozo, fue bendición. Y eso era la muestra que el temor que Noé estaba recibiendo no era del diablo, sino de Dios. Cuando el Señor nos manda y sentimos gozo, sentimos esa paz, aleluya, es porque Él está con nosotros. Y tenemos que meternos, no importa lo difícil que sea, no importa lo que se vea tan pues extraño, metámonos. Si hay gozo, hay paz, es que Dios está con nosotros. Pero si tienes miedo, si tienes problemas, es porque Dios no está y el temor que tienes no es de Dios. Tenemos que luchar, esforzarnos. Tenemos que ver cuando, o sea, aquí podemos ver, nunca había llovido, cuando nunca había caído una tormenta. Él fue motivado por el temor claro de Dios a trabajar. Pues el hecho que nunca haya llovido, si Dios dice que va a llover, voy a trabajar. Aquí tenemos un ejemplo de tener temor divino que motivó a la acción. ¿Qué es acción? ¿Qué tal? Ahí vemos en Samuel, en el capítulo 1, 17. Cuando David mató, vemos ahí también en esto, que cuando David mató a Goliat, el amor divino para Dios. O sea, no hay ahí otra causa que estuviera ahí, sino que ahí vemos que David, pues era un joven, una persona que no tenía, nadie daba cinco por David. Y aquel hombre estaba ahí acosando, atemorizando a la gente. Pero David se levantó y todos sabemos la historia que terminó con Goliat. Así es como Dios quiere que actuemos como David. No le tengamos miedo a nada. ¿Cuánto cristiano deja de recibir bendiciones, de trabajar en la obra, de ganar almas por temor, por miedo? El diablo es un ladrón, ha venido a robar, matar y destruir. Pero mi Cristo ha venido para levantarte, así como Noé, 120 años trabajando para hacer el arca. Nunca había llovido, nunca se había visto lo que le estaban diciendo, pero él estaba seguro que lo que recibía era de Dios. Y empezó a trabajar, y qué gozo cuando se cumplió, aleluya, lo que él había recibido. Bendito sea el

0: Señor. Así que ahí tenemos ejemplo, otro ejemplo de tener temor divino que motivó la acción. Ahí lo encontramos en lo que estábamos viendo, cuando David mató a Goliat, y tenemos también algo otros más que queremos mencionar. Vemos ahí que él le, o sea, Dios ha puesto siempre en nosotros que podamos creer la palabra. ¿Ah? Mire qué tremendo esto, hermano, tener ese temor. El temor impide mucho para los cristianos, para los amigos, entrar al reino. ¿Por qué la gente no recibe a Jesús? Por temor. Tiene miedo. Tiene miedo que vaya a pecar después, que vaya a apartarse después. El temor también impide a muchos creyentes hacer lo bueno, aún siendo creyentes. Pero ese miedo, mire, nacido de, esta persona se cree que es nacido de nuevo, pero tiene temor. Se ha posesionado el temor, y por ese temor está alejándose del reino de Dios. El reino de Dios. Dios tiene un doble objetivo para cada persona nacida en el mundo. Dios tiene ese doble objetivo. Ahí vemos que uno es salvarle. Salvar, y que este salvado salve a otro. Ese es el doble objetivo que tiene Dios. Dios quiere salvarte a ti, pero que tú salves a otro. Y eso es lo que no entendemos. Para este fin Dios ha asignado el Espíritu Santo. La presente, o sea, tarea de elevar al modelo de Jesucristo a todo. O sea, que Él quiere que todos tengamos el mismo modelo de Cristo. Cristo no le importó el sacrificio, no le importó el sufrimiento. Cristo vino, se entregó a sí mismo y dio su vida por nosotros. Él mismo, Él lo que quería era salvar a la humanidad. Y por eso podíamos quizás explicar un poquito así, que él salva a un hombre y luego utiliza a quien él ha salvado como un vehículo para salvar a otro. Él me salvó a mí, te salvó a ti, para que tú salves a otro, para que tú siga salvando a otro, y ese otro a otro, y ese otro a otro y a otro. Eso es lo que Dios quiere. Pero ¿cuántos creyentes hay que han aceptado a Cristo y nunca han ganado a nadie? ¡Qué vergüenza! Dios te ha salvado para que tú ganes a otro, para que tú ayudes a otro. Pero son cantidades de cristianos que no entienden esto. ¿Por qué? Por el temor. Ay, que voy a fallar. Ay, que a saber qué me van a decir. Que no, que el Señor reprenda al diablo. No te dejes atemorizar por Satanás. Saque ese temor y toma el temor santo de Dios. Aleluya. Y vas a ver las cosas diferentes. Bendito sea el Señor. El diablo, de la misma manera, tiene dos objetivos para cada persona nacida en la carne. Evitar, el diablo lucha y se esfuerza por evitar que tú no seas salvo. Sí, que aceptaste a Cristo, pero no sos salvo. Porque si has aceptado a Cristo y cometes pecado, perdiste todo. Porque la paga del pecado es muerte, pero más la dádiva de Dios, el regalo de Dios, es vida eterna en Cristo Jesús. Entonces el diablo se opone para que tú te salves, Y ahí es donde pone el temor, pone todo. Evita que sean salvos, el diablo. Evitar que sea usado para salvar a otro. El diablo no quiere eso. El diablo, mire, si hay una resistencia aún en la iglesia, es para poder prepararse, para poder dedicarse a llevar el evangelio. ¡Qué miedo! ¡Qué temor! ¿Por qué no hablan? El diablo está poniendo ese temor para que tú no hables. No, no puedes. Si esto es para evangelistas, esto es para predicadores, esto es para hombres que tienen años. Que el Señor reprenda al diablo. Si aquí lo que tenemos que decir es lo que Cristo ha hecho en nosotros. ¿Qué ha hecho Cristo en ti? ¿Te ha cambiado? O sea, debe de haber un cambio, un gozo, paz, bendición. Habla de eso. Alabado sea Dios. Pero estamos ahí dejándonos manosear por el diablo y siendo cristianos. A mí nadie me tiene que callar. Yo tengo que decir lo bueno que Cristo ha hecho en mi vida. Él nunca hace malo. Yo tengo que hablar lo bueno entonces. Usted tiene que hablar lo bueno. Alabado sea Dios, bendito sea el Señor. Para este fin, el diablo ha asignado a espíritus malignos la siembra que el diablo hace de traer cantidades de cosas malas para atormentar, para destruir, para ayudar a que estas personas, mire, se alejen de Dios. Ahí está. Ya el diablo metido, ya la persona va bajando. ¿Cuántos llegan entusiasmados a la iglesia? Y cuando llegan a la iglesia, cada día van menos, menos. Ya no salen, ya no hablan, ya ni ofrendan, ya ni cantan. Ya. Bueno, ¿para qué seguir? Ya la gente sabe cómo está la iglesia. Ahora, ya la gente no brilla como antes. Dice en 2 de Corintios capítulo 4 versículo 4, en los cuales el Dios de este siglo cegó el entendimiento de los incrédulos para que no le resplandezca la luz del evangelio de la gloria de Cristo, el cual es imagen de Dios. La gloria de Cristo no resplandece en muchos cristianos porque dejaron que el diablo les quitara todo. Efesios 2:1 dice, y Él os dio vida a vosotros cuando estabais muertos en vuestros delitos y pecados, en los cuales anduvisteis en otros tiempos siguiendo las corrientes de este mundo, conforme al príncipe de las potestades del aire, el espíritu que ahora opera en los hijos de desobediencia. Ahí anduvimos, pero de ahí nos ha sacado el Señor. Y ahora estamos viviendo. Mire, esto es algo lindo, algo maravilloso, vivir en Cristo. El diablo se te va a poner, te va a meter un montón de cosas, pero con Cristo somos más que vencedores. Alabados, nadie nos podrá hacer frente, porque el que va con nosotros es poderoso. No hay miedo, no hay nada, no hay temor. Venga, qué enfermedades, que te va a morir, qué miedo, si muero, gano. ¿Ah? Que no hay comida, tampoco. ¿Ah? No solo de pan vivir el hombre, sino de toda palabra que sale de la boca de Dios. Y tenemos, aleluya, que estar confiado en Jesús. El primer espíritu usado por Satanás para prevenir y entretener al hombre para entrar al reino de Dios es el temor. ¿Qué vas a hacer? Tú no puedes cumplir. Acepte a Cristo, entréguenlo. Y el diablo dice, no, no lo hagas, no puedes cumplir, vas a quedarte ahí, que vas a hacer esto, y empieza a desanimar. Pero usted no le haga caso al diablo. El diablo es un mentiroso. Y el Señor dice, venid a mí tal como estás trabajados y cargados, yo voy a hacerlo descansar. Venga a descansar a Jesús. Venga a tener felicidad. Aleluya. Los cristianos enfermamos, tenemos problemas, sí. Pero todo eso nos da alegría. Para mí el vivir es Cristo, dijo Pablo. Y el morir me ganancia. ¡Qué miedo! ¿Ah? Que ya mañana me muero, gloria a Dios. ¿Ah? ¿Ah? Esto es lo que debemos de tener, seguridad en Jesús. Yo no voy a morir cuando diga fulano, cuando diga el diablo, cuando diga quien quiera. No, yo voy a morir cuando Dios diga. Cuando el Señor quiera, yo voy a morir. Y eso nadie me puede detener, porque es la voluntad de Él. Y yo estoy consciente de eso. Así que, hermanitos, vamos adelante. No nos quedemos con las manos cruzadas. Saquemos todo miedo, saquemos todo temor. Usted ha aceptado a Cristo y por el temor no trabaja, por el temor no agarra un privilegio, por el temor no habla a la gente, por temor ni ora. Alabado sea Dios. Saque todos esos demonios. Dígale, diablo, te vas. Todo lo puedo en Cristo que me fortalece. Y Él va a hacer algo especial contigo. ¿Ah? Vamos a salir a buscar las almas. Vamos a decirle a los amigos, a invitarlos al culto. Vamos a ayudarle a estudiar la Biblia, porque todo lo podemos en Cristo. Alabado sea Dios. No se dejen manosear por el enemigo. Usted es una persona lavada con la sangre del Cordero. El diablo quiere manosearla, ensuciarla y todo, pero no se deje manosear por el diablo. No se deje tocar. Cristo es la esperanza de gloria. Él es el buen pastor, y el buen pastor su vida dio por usted y por mí. Alabado sea Dios. Bendito sea el Señor. Así que tenemos que ser vencedores. El temor satánico no solo puede evitar la entrada al reino de Dios, sino también que el creyente no posea la bendición que Dios tiene. Fíjense qué tremendo. Eso es lo que puede estar sucediendo. El Espíritu está para ayudarnos. El Espíritu Santo está para darte fuerza, para darte valor, para que seas una persona fuerte, que no te deje vencer. El Espíritu Santo está ahí. Pero algunas veces el diablo hace que la gente peque. Y cuando peca, la persona comete pecado, adulterio, fornicación, lo que sea. Y hay cualquier pecado, tome lo que no es tuyo, etcétera, etcétera. Pero cuando tú pecas, porque el pecado es con solo ver, con solo pensar. Y cuando tú pecas, entonces saliste de la protección de Dios y estás libre para que Satanás te manosee como quiera. Por eso es que tenemos que pedir perdón. Si alguno ha pecado, abogado tenemos a Jesucristo para con el Padre. Él es fiel y justo para perdonar y limpiarnos de toda maldad. Cuando usted ha pedido perdón, el diablo no lo puede tocar, no puede manosearlo, porque usted está cubierto con la sangre de Cristo. Por eso Él te va a meter una y otra cosa para que caigas otra vez y pueda tener acceso a Él para hacer lo que le da la gana. Alabado sea Dios. Por eso es que el cristiano debe ser fuerte, valiente. El temor impide más de un cristiano de poseer lo que Cristo ya ha comprado para él. Cristo tiene el paquete para cada uno de los que aceptan a Cristo. Y Él les da ese poder, les da esa autoridad, pero el diablo está ahí hasta que hace que esa persona cometa errores. Si tú crees a Dios, por eso tendrás sanidad, tendrás bendiciones, tendrás protección, tendrás amor, tendrás todo, porque tú has aceptado a Cristo y Él te protege. Él te bendice, Él te ayuda, Él te fortalece, Él te da todo lo que te hace falta. Pero tienes que mantenerte, no hay miedo, no hay nada. Con Cristo todo lo podemos. Vamos adelante, somos más que vencedores. Yo voy a morir cuando Dios diga, no cuando el diablo quiera. Yo voy a hacer las cosas que Dios quiere y no las que el diablo quiere. Levantémonos, vamos adelante, saque ese miedo. Si tú estás con temores, temor que te van a matar, que temor que te van a quitar esto, que temor que lo otro, ahora arrodíllate si puedes y dile, Señor Jesús, perdóname. Saca toda esta basura que hay en mi mente, mi corazón, Yo quiero ser fuerte, valiente y estar contigo. Contigo somos más que vencedores. Alabado sea Dios. Así que esto es lo que traemos para usted en esta hora. Que se levante, que salga de esa depresión, salga de esa vida que está llevando, de desconfianza, de miedo. Mire, usted está sufriendo tremendamente porque quiere. Y hay tantos creyentes que han aceptado y están sumergidos en ese problema del temor satánico. A usted no le están diciendo que es satánico. Usted solo siente el miedo, siente la incapacidad, siente la situación bien difícil. Pero eso no es un temor de Dios. El temor de Dios, hay temor de Dios, sí hay temor de Dios, pero el temor de Dios que siente gozo, paz, seguridad. Usted no tiene miedo, usted sabe que con Cristo usted va a vencer. Aleluya, es vencedor. Con Jesús no hay pérdida, con Jesús hay victoria. Y en lugar de tener miedo, siente gozo, siente seguridad, siente paz. Esa es la diferencia del temor satánico al temor de Dios. El temor satánico es temblor, depresión, que esto, que enfermo, que aquí, que todo le duele, que no sé qué, que aquí, que allá, y que Dios no le oye y empieza a poner problemas el diablo en su mente. Y ahí están muriéndose. Pero si usted tiene el temor de Dios, aunque le duela donde le duela, se va de rodillas, empieza a clamar a Dios y Dios responde. Si levantó a Lázaro de 4 días de muerto, ¿cómo no te va a quitar un dolor? ¿Cómo no te va a sacar del problema en que estás? Pero ¿cuál es el problema? Tienes que renunciar a ese temor satánico. Temor que hasta se pone a pensar, ay, que si esta pastilla me va a revolver acá, me va a unchar acá, me va así, empieza a sacar un montón de cosas y hacerse castillos en la mente. Y todo lo que hagas, el pensamiento que tienes, eso es lo que te viene. Eso es porque tú lo has creado. Pero tienes ahora alguien que está queriendo ayudarte. Se llama Jesús. Jesús es el doctor por excelencia. Jesús es el más grande que existe en el cielo, en la tierra y en las aguas debajo de la tierra. No hay otro. Y Él te está diciendo, venid a mí tal como estás, trabajados y cargados, que yo voy a haceros descansar. Puedes descansar ahora. Puedes empezar una vida especial. Ah, sí, pero que ya tú ya aceptaste, que ya aquí, pero si has aceptado y estás con estos problemas, entonces es que no está bien. Tienes que reconciliarte. Tienes que decirle al Señor, toma el control de mi vida. Cambia mi mente, cambia mi corazón, hazme como tú quieras. Eso es lo que tienes que hacer. Y vas a ver el cambio. Vas a ver cómo vas a prosperar espiritualmente, pero tienes que tomar decisiones. Nadie me apartará del amor de Cristo. Nadie, nada. Porque Él es el camino, la verdad y la vida. Él es nuestro pastor, Él es el rey, Él es el abogado, Él es el doctor, Él es todo. Y Él te está llamando. El que a mí viene, yo no le echo fuera. Vengan, vengan, vengan. Está diciendo eso. Pero tienen miedo de venir a Jesús un montón. Tienen miedo un montón de creyentes de entregarse totalmente. Le tienen miedo. Y ese es el temor del diablo. El temor satánico que no te deja ser libre. Ahora debes de buscar la libertad. Conoceréis la verdad. Si conoces la verdad que es Cristo, la verdad os hará libre. Serás libre, serás una persona con libertad de adorar, de alabar, de gozarte, en lugar de estar reclamando, en lugar de estar ahí hablando cosas negativas. Y acá en el mundo estarías alabándole, orando, mire, teniendo una relación plena con Él. Alabado sea Dios. Y eso es lo que Dios quiere. Dios quiere que cambies. Dios quiere que seas diferente. Levántate ahora. Hoy es el momento. Y me estoy dirigiendo a la mayoría de creyentes que están muriéndose, temblando de miedo, que se van a morir, que no van a comer, que lo van a matar, que el Señor reprenda al diablo. El ángel de Jehová acampa alrededor del que le teme y le defiende. ¿Cuál es el miedo? Si a cada uno de los creyentes que aceptamos a Cristo nos pone el ángel. Y si eso fuera poco, está el Espíritu Santo en nosotros para darnos sabiduría y ayudarnos a ser vencedor. ¿Cuál es el miedo? ¿Ah? Así que hoy te puedes levantar y todo lo puedo en Cristo que me fortalece. ¿Quieres orar conmigo? ¿Quieres decirle al Señor que vas a cambiar? Que el temor que tú quieres es el temor de Él, no el temor del diablo. Rechaza, saca toda esa basura, saca todo eso y empieza en tu mente a pensar positivo, ya no negativo. Hoy es un momento de liberación. Dile al Señor, Señor Jesús, en esta hora, gracias por hablarme, gracias por decirme lo que tengo que hacer. Y ahora yo renuncio a todo temor del diablo, lo echo fuera en el nombre de Jesús y me levanto en gloria y te pido, Jesús, que me llenes de tu gracia, de tu poder, de tu misericordia, me haga resplandecer. Yo no quiero ser esta persona que estoy viviendo diciendo que soy evangélico y muriéndome y dando mal testimonio. Yo quiero vivir para ti, quiero servirte, mi Señor. Aquí está mi vida, tómala, tómala, tómala, tómala, cámbiame, ayúdame, quiero nacer de nuevo, quiero ser libre, quiero ser libre. Corto todas esas ataduras del diablo en el nombre de Jesús. Me levanto en el nombre de Jesús. Padre, gracias porque se va todos esos miedos, todas esas fuerzas del diablo y ahora hay vida en Jesús, hay vida en Jesús, hay vida, hay vida, hay vida. Reciba, reciba, reciba, reciba, reciba, reciba en el nombre de Jesús. Alabado sea Dios. Gracias, Padre. Gracias, Hijo. Gracias, Espíritu Santo. Bendito sea. Bendice toda la audiencia. Bendícelo, Señor. Y aquellos que quieren aceptar a Cristo, diga, Señor Jesús. Aleluya. Pero yo no había aceptado, pero ahora entiendo que en ti hay libertad, hay gozo, hay paz. Yo te recibo como único y suficiente Salvador. Perdona mis pecados, perdona todo. Desde hoy te voy a ser fiel, Señor. Gracias por inscribir mi nombre en el libro de la vida, sellarme con el Espíritu Santo. Bendito sea Dios. Usted que es un caído, diga, yo me reconcilio contigo. Yo me reconcilio, yo me reconcilio. Y ahora, Señor, he sido un guarde porque me he apartado de ti, pero ahora vengo a ti entendiendo lo que tú eres. Y gracias por salvarme, gracias por darme esta oportunidad. Señor, el enfermo, aquel que está ahí, Señor, en el nombre de Jesús, reprendo todo espíritu del diablo, toda fuerza del diablo, todos esos temores que tienen miedo hasta la muerte, ahora se van de esos cuerpos y ahora es libre esta persona que estaba atemorizada, que está. En nombre de Jesús los declaramos libre, libre, libre, libre. Usted que está atado a esos demonios, libérese, libérese. Diga, yo recibo la libertad, recibo la liberación en nombre de Jesús. En el nombre de Jesús, la sangre de Cristo me limpia. Y te pido perdón, Señor. Te pido perdón, Señor, por todo lo que he hecho. Cambia mi mente, cambia mi corazón. Ayúdame conforme. Gracias, Señor. Gracias. Bendice a los patrocinadores. Toma la mano, hermana Raquel, Señor, te pido por ella, Señor, por hermana Morena Pérez, Señor, también te pido por Melvin Granado, también tomas todas las familias de ellos y todos los que están a su lado, que la bendición del Padre, el Hijo esté con ellos. Gracias, gracias, gracias, Señor. Amén. Vamos a pasar a la cabina de la radio, que nos lean los comentarios, ya que el tiempo se me pasó.
1: Amén. Que el Señor bendiga a todos nuestros hermanos a esta hora de la tarde. Queremos saludar a la audiencia que nos ha dejado sus mensajes, sus comentarios a través de nuestras redes sociales como es Facebook y YouTube. Dice hermano Edwin Adalberto Flores Contreras, Dios le bendiga en este día martes. Hermanos, aquí viendo el programa, muchas bendiciones TV Cres de San Miguel. Sigan predicando hasta que Cristo venga, muchas bendiciones. Wilfredo García dice amén. Hermana María Méndez dice Dios le bendiga, Pastor Vidal Alvarado. Amén, Pastor Vidal, así es, hasta que el Señor Jesús venga. También nos ha dejado el comentario hermana Liz Romero y dice amén, bendiciones hermano Pastor Vidal Alvarado, Dios le seguirá usando para que predique la palabra de nuestro Padre Todopoderoso para muchas personas que aún tienen oportunidad de aceptar a nuestro Dios como su único salvador personal y tener vida eterna. Dios le dé mucha sabiduría. Rachel Castro dice bendiciones Pastor Vidal, me alegra ver cómo Dios lo sigue bendiciendo para pregonar su palabra. Le recuerdo de hace años cuando usted predicaba con mi padre el pastor Rigoberto Castro de Honduras. Dios le bendiga y a su familia. Mireya Paniagua dice amén, amén, gloria a Dios, aleluya. También dice hermana Raquel Calderón, amén, gloria a Dios, Dios le bendiga. Saludos de parte hermana Berta Garza desde Monterrey en Nuevo León, México. Dios le bendiga. También hermana Elvea Pérez dice Dios lo bendiga, hermano Vidal Alvarado. Saludamos también a hermano René Crespo, que él nos había enviado un mensaje. Dice Dios le bendiga, Pastor Vidal Alvarado. Es un privilegio poderle saludar y una gran bendición escucharle desde mi trabajo. Me encuentro en Chinameca. Dios lo siga usando de gran manera. Bendiciones para ustedes y los hermanos que están en los controles ahí con ustedes. También saludamos a nuestra hermana Paz Díaz Sandoval, que también se estaba reportando con nosotros para poder saludarle. Esos son en esta oportunidad los comentarios que nos han dejado a través de nuestras redes sociales como es Facebook y YouTube. Así continuamos con nuestro hermano Pastor en TV Cred. Adelante, Pastor.
0: Dios le bendiga. Mira, este muchacho, hijo del hermano Rigoberto Castro, me daría mucho gusto conocerte, ya que pues cuando yo anduve con tu padre en Honduras estaba muy pequeño. Así que saludos para ti y sigue los pasos de tu padre, un tremendo hombre que tiene mucho, mucho que desear nosotros de él. Así que Dios te bendiga, te saludo y a todos los hermanos en todas partes. Que Dios los colme de ricas y abundantes bendiciones.
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5: Bendecimos a Dios. Uy, mijito, lo siento, por eso hay que entregar el púlpito más antes. Ustedes me dan tarde y yo predico hasta que la hora avance. Cosa de ustedes. No. Yo lo respeto a ustedes respétenme a mí. Primera de Pedro 1:18-20. Sabiendo

0: Adelante,
1: les
0: hermano.
1: bendiga a todos. Dios les bendiga a todos a esta hora de la tarde. Gusto poderles saludar a Dios les bendiga a todos nuevamente. Es un gusto poder saludar a toda la linda audiencia a través de la cadena radial, a través de TV Cret también. Es un privilegio podernos dirigir a toda la audiencia saludándoles, primeramente dando gracias a Dios por una tarde más y un día más que Dios nos ha regalado. Una bendición que Dios nos permite el poder estar, ¿verdad? Nuevamente por estos medios dirigiéndonos a toda la linda audiencia, reconociendo, ¿verdad?, que solo en Dios están las respuestas, que solo Dios puede hacer cosas grandes, cosas extraordinarias. Y pues con el propósito, ¿verdad?, de seguir adelante anunciando las buenas nuevas de salvación. Agradeciendo también a este medio, ¿verdad? Lo que es la radio, también a lo que es el canal de TV Cret. Agradecer también a la familia pastoral, lo que es el hermano pastor general, Vidal Alvarado, sus hijos también, hermano Palmores, hermano Vidalito Junior también, ¿verdad? Que nos dan la oportunidad de podernos dirigir a toda la linda audiencia, a saludar a todos los oyentes y así también a los amigos, que es lo más el propósito más grande, ¿verdad?, de seguir anunciando la palabra del Señor, de seguir predicando las buenas nuevas de salvación, ya que esa es la comisión que Dios nos ha encomendado de que podamos seguir anunciando a Jesucristo, nuestro Salvador, nuestro Redentor, el que perdona todo pecado, el que salva. Y que solo en él hay salvación. No hay en ningún otro hay salvación. La Biblia dice que en ningún otro hay salvación, porque no hay otro nombre bajo el cielo dado a los hombres en que podamos ser salvos. Así también saber que no hay a dónde más acudir, no hay otro medio, no hay otro nombre, dice la Biblia, no hay ningún hombre en esta tierra, no hay ningún otro mediador, sino solamente Jesucristo, el único que puede perdonar, ya que Él fue enviado para salvar al ser humano. En Cristo está el plan de redención trazado por nuestro Dios y Padre Celestial, quien dispuso redimir al pecador, ¿verdad? Y poder así enviarle para salvación de todos. ¿Y a quién podríamos ir? No hay nadie a quien ir. Vamos a decirle ahí a nuestro hermano que vamos a escuchar una alabanza mientras tanto, y ahí pues tiene un mensaje muy importante para todos. Vamos a escuchar ese tema a continuación.

Bien, precioso tema ahí, un mensaje muy importante para la humanidad, para los cristianos, para el pueblo de Dios, para aquellos, ¿verdad? Que de alguna forma tratan de descuidarse y piensan, bueno, continuar o no continuar, ¿verdad? Seguir o no seguir, pero ahí nos dice a quién podríamos ir, no hay más, a nadie más a quién acudir. Y bien, tenemos el privilegio desde acá de Santa Ana, Iglesia Cret Filial Santa Ana, tenemos el privilegio de poder estar en este programa, este día nos corresponde, con el deseo, ¿verdad?, de que pues todos puedan saber que acá en Santa Ana existe, en el occidente del país, existe una iglesia que es parte del ministerio CRED, ¿verdad? Iglesia Filial CRED acá en Santa Ana. Si usted no sabía, si usted no tenía el conocimiento, pues estamos para eso, para darles a conocer, ¿verdad? De que existe una iglesia CRED acá en el occidente del país y que usted puede también, ¿verdad? Conocer y puede también, si nos quiere visitar, si quiere aceptar al Señor Jesucristo, bueno, de la forma que sea usted puede hacerlo, puede también tomar la decisión, ¿verdad?, de congregarse, de reconciliar con el Señor Jesucristo. Tenemos ahí los horarios de los cultos, los días domingo a las 2 de la tarde. A las 2 de la tarde estamos iniciando con el culto acá en el local del templo. Estamos ahí con la disponibilidad de poderle recibir, darle la bienvenida. Y que ahí puede usted también conocer, Dios quiere hablar con todos, Dios quiere mostrarse con usted, así que estamos haciéndole la invitación, ¿verdad? Tenemos ahí los cultos también, entre semanas, los días lunes, culto de oración, el día miércoles, culto de enseñanza, también el día viernes, ¿verdad? Todos estos cultos entre semanas los estamos haciendo a las 4 de la tarde por razones de transporte. Ese es el horario adecuado para salir a tiempo de poder abordar una unidad de transporte hasta donde usted se dirige y así pueda salir bien, ¿verdad? En ese horario. Así que tenemos oculto los días de semana, miércoles, digo lunes, martes y miércoles y viernes, están los cultos para que usted pueda también tomar la decisión de venir, ¿verdad? Y escuchar la palabra de Dios. Dios quiere obrar, Dios quiere manifestarse de una manera especial y así también, ¿verdad? Pueda usted conocer que estamos siempre atendiendo. Y bien, aquí estamos para la gloria del Señor, por la misericordia de Dios, estamos ahí llevando esta bendición. Tenemos ahí algunas actividades. En el local del templo tenemos esos cultos, pero también hemos estado realizando, ¿verdad? En todo el tiempo, gracias a Dios, el tiempo que hemos estado acá, pues hemos estado siempre activos, hemos estado llevando también cultos a las comunidades, hemos estado en varias comunidades llevando un mensaje, llevando la palabra. Tenemos ahí, por ejemplo, tenemos acá en lo que es el sector de la Colonia San Carlos que se han estado realizando algunas actividades como tardes evangelísticas, evangelismo. También se han hecho eventos también como iglesia, se han hecho algunos eventos también. Gracias a la misericordia del Señor, no tenemos ahí por el momento algunos resumen o algunas videos de lo que se ha estado realizando durante todo ese tiempo que hemos estado acá por la misericordia del Señor. Hemos estado ahí en la Colonia San Carlos, en el local de la cancha y también, ¿verdad?, visitando los hogares, visitando casa, llevando ese evangelismo casa por casa. Hemos estado varias ocasiones, ¿verdad?, en lo que es la cancha de San Luis Gonzaga, aquí en la Colonia San Carlos. También hemos estado en lo que es la colonia Barcelona y colonia Gerardo Barrio, las dos colonias cercanas ahí. Hemos estado ahí también con tardes evangelísticas. Hemos llevado esa palabra. Gracias a Dios, pues han habido almas también. Han habido reconcilio, gracias a Dios.
ahí estamos, hemos llevado, ¿verdad?, esa predicación de la palabra del Señor en lo que es la colonia Barcelona y lo que es la colonia Gerardo Barrio. Hemos estado ahí en algunas ocasiones. Asimismo, hemos estado en Caserío Los Galdames, esto es en el cantón Cantarrana. En Caserío Los Galdames también hemos estado algunas veces ahí, en varias ocasiones. Hemos llevado también tardes evangelísticas en ese sector. Antes de la tarde, pues hemos realizado evangelismo en las casas. Hemos llevado esa palabra también a los hogares, invitándoles siempre para poder que puedan asistir. Gracias a Dios hemos tenido ahí mucha gente, ¿verdad? En esas actividades que hemos realizado, hemos estado llevando esas bendiciones en el caserío Los Galdames, eso es en Colón, en Cantón Cantarrana, le llaman. Así que ahí pues hemos estado llevando la palabra del Señor con el propósito de predicar la palabra, ¿verdad? De llevar el mensaje, ese mensaje que puede transformar la vida de muchas personas que pasan dificultades, que pasan en problemas, que no han dado ese paso de fe, y pues Dios quiere, ¿verdad?, la salvación de todos. También hemos estado haciendo actividades en lo que es la colonia Nueva Ilamatepec, también hemos llevado actividades como tardes evangelísticas. Antes de esa tarde evangelística siempre hemos llevado evangelismo en la colonia, en el sector de esa colonia, casa por casa también. Y también, ¿verdad?, todos los que se encuentran en la calle también han sido evangelizados, se les ha dado a conocer lo que es la palabra del Señor. Gracias a Dios, en todas las actividades han habido personas, ¿verdad? Han habido mucha gente, ha asistido a los eventos, o sea, las tardes evangelísticas, y pues la palabra no volverá a Dios vacía. La Biblia dice que no vuelve a Dios vacía sin antes cumplir el propósito para el cual es enviada. La palabra está ahí, y pues en su debido tiempo Dios obrará, Dios dará respuesta también, y pues ya sea Dios bendiciendo, ¿verdad?, la vida de los que oyen la palabra en esos sectores. Hemos llevado también actividades en el sector de Colonia Ibu también, y ahí también en Colonia La Bendición, cercanos a ambas colonias allá. Hemos estado llevando también actividades en las cuales pues también la gente ha llegado, han habido reconcilios también, y pues gracias a Dios ahí está la gente también, ¿verdad? Cada vez que se han hecho actividades, no nos han dejado solo, hemos estado ahí llevando esa palabra, así que siempre hemos estado trabajando. Así que hemos estado ocupados, y también acá en lo que es el local del templo, hemos estado realizando también cultos de amigos, cultos evangelísticos aquí en el local del templo. Hemos tenido la oportunidad de poder salir y invitar los amigos, ¿verdad? Invitarlos acá al local del templo para que puedan también escuchar la palabra de Dios. Hemos estado siempre activos llevando esa palabra, y pues ya de ahí pues lo demás lo hace Dios. Lo que nosotros hacemos pues es llevar esa palabra, cumplir con lo que nos es encomendado, y así pues esa palabra llega a la vida de los amigos. Aquí en el local también hemos tenido aceptos, ha habido reconcilios también en algunas actividades que hemos tenido, pues gracias a Dios ahí están, ¿verdad?, algunos hermanos, para la gloria del Señor. Así la iglesia acá en Santa Ana, pues hemos estado llevando esas actividades en varias ocasiones. En cada año se han hecho actividades, no hemos estado simplemente por estar, aquí la gente ya lo sabe, hemos estado llevando actividades, y pues nos corresponde llevar esa palabra, ese evangelismo, y de ahí pues Dios sabrá
lo que va a hacer, lo que va, cuándo y a quiénes va a traer ante su presencia, y pues la palabra de Dios no vuelve a él vacía sin antes cumplir el propósito para el cual es enviada. Así llevamos esa actividad, hemos hecho también vigilia en algunas ocasiones, cuando estábamos como distrito también, éramos unidos en hacer algunas actividades, estábamos siempre unidos, hacíamos actividades acá en Santa Ana, también en otros sectores, juntamente con los hermanos del distrito, pero pues en esta ocasión pues nos corresponde acá nosotros solos seguir adelante en lo que hemos estado, pues gracias a Dios no paramos, seguimos adelante, y ahí pues Dios sabrá lo que él tenga que hacer, y así pues seguimos adelante. Gracias a Dios, pues Dios siempre se tiene un remanente, una iglesia bastante afectada en algunas ocasiones, una iglesia sufrida, pero Dios siempre se ha guardado un remanente en el cual pues Dios está siempre obrando, está siendo de bendición, y pues sabemos que no estamos solos. Dios está siempre con todos, con su pueblo, y está ayudando en toda actividad. Ya después, pues Dios sabe lo que tenga que hacer, pero no corresponde seguir adelante. La iglesia Creta ha existido aproximadamente ya casi 20 años acá en lo que es la zona occidental. Según datos, tenemos el conocimiento que la iglesia Creta fue fundada desde el 2005. Desde el 2005 para acá ha existido la iglesia Creta acá en Santa Ana. Y ya ha estado, ¿verdad? Siempre llevando buenas nuevas de salvación, y ha estado funcionando. Han habido muchas almas, pero también ha sido una iglesia muy sufrida, pero Dios siempre sigue obrando, su remanente siempre se lo guarda, siempre ahí está ese remanente, ¿verdad? Para la gloria de su santo y bendito nombre, siguiendo adelante, pues, siguiendo, llevando las buenas nuevas de salvación, llevando la palabra del Señor, y así, ¿verdad?, poder seguir adelante en la predicación, dando a conocer las buenas nuevas de salvación, llevando el mensaje de fe, tanto en unidad, en grupo, como iglesia, pero también individual, ¿verdad? Así que todos hemos estado siempre llevando esa palabra de fe y esperanza, porque como dijo Pedro, ¿verdad? ¿A quién iremos? ¿A quién iremos? Tú tienes palabra de vida eterna. El único que puede dar palabra de fe, palabra de verdad, palabra de esperanza, esa palabra que puede transformar la vida de todo ser humano. Esa palabra sigue siendo anunciada, y lo que hemos estado acá, pues no hemos desmayado. Seguimos anunciando las buenas nuevas de salvación, seguimos llevando la palabra del Señor con el deseo de que muchas almas, que muchos, si en su tiempo, pues Dios pueda obrar y dar la cosecha, ¿verdad? Esa palabra no vuelve a Dios vacía, estará cumpliendo su propósito, y a su debido tiempo, pues habrá cosecha, habrán almas para Cristo, habrán muchas almas para Cristo, sin duda alguna, porque Dios es el que produce en cada quien el querer como el hacer. Nuestra responsabilidad es que los amigos, ¿verdad?, puedan conocer que existe una oportunidad, que hay un plan de salvación, que hay una esperanza. Dios no ha dejado sola la humanidad, Dios no ha dejado sin conocimiento, sin dar a conocer lo que él ha trazado para salvación del ser humano. Dios siempre ha dispuesto la salvación para todos, y corresponde como iglesia pues seguir anunciando, seguir llevando esa palabra de esperanza, esa palabra que puede transformar la vida, esa palabra que puede hacer la diferencia en muchas almas. Así que por eso existimos, y mientras Dios permita, mientras que Jesucristo no haya venido, la palabra siempre seguirá siendo predicada. Llegamos a muchos lugares, llevamos esa palabra de fe y esperanza. Así que el deseo también y la invitación para los amigos,
Para los amigos que puedan también atender esa palabra, que no pasen por alto esa gracia divina, esa misericordia que Dios está manifestando hasta estos tiempos y que por medio de la iglesia está siendo llevada la fe y la esperanza a esas almas. Dios quiera que, pues, los que han escuchado esa palabra en los últimos tiempos, pues no vayan a perderse, no vayan a extraviarse, ya que pues en toda la humanidad y en todas las generaciones muchos han desaprovechado esa oportunidad, no la han aceptado, se llega el momento en cuando ya no hay oportunidad, pero mientras haya vida, mientras haya respiración, mientras que Jesucristo no haya venido, para todos hay oportunidad. Y Dios quiere salvarle a usted, mi amigo. Dios quiere que usted pueda echar manos a la vida eterna. Aquí estamos nosotros también como Iglesia Cret, acá en Santa Ana. Estamos ubicados en Notificación San Nicolás, sobre calle Nueva, en el kilómetro 62.5, aproximadamente a 2 cuadras y media o casi 3 cuadras al norte de la pasarela de Ciudad Mujer, en el sentido de San Salvador hacia Huachapán. Usted puede ya buscar la forma, ¿verdad?, de cómo poder asistir, cómo visitarnos. Si viene en alguna unidad de transporte interdepartamental, usted puede solicitar bajarse, ¿verdad?, en la parada de Zetagás, un lugar muy reconocido. Existen unos talleres de autopartes occidental para ubicar como referencia, y

0: unidades de transporte urbano. Está la Ruta 50 también, que hace el recorrido desde el centro hacia el trébol. De igual forma, usted puede solicitar bajarse en la parada de Zetagás. Al bajarse de la misma forma, ubica sus talleres y enfrente, si usted se ubica enfrente de los talleres, ubica la casa de dos plantas con terraza y seguidamente estamos nosotros como cabinas de Radio Cret, donde usted nos puede visitar. Estamos para atenderle, para darle la bienvenida. Dios quiere obrar en su vida. Dios quiere que usted pueda conocer su gracia y su misericordia, alcanzar la vida eterna y así pues poder seguir adelante. Y agradecer a los hermanos, ¿verdad? Los hermanos de la iglesia Creta acá en Santa Ana, los que han estado siempre activos, que no nos han dejado solos, sino que también han estado, ¿verdad? Hemos estado de la mano, trabajando, laborando, hemos estado unidos, llevando esa palabra, pues gracias a los hermanos que han estado siempre, ¿verdad? Con nosotros, llevando esa palabra de fe y esperanza. Así que les animamos a todos para que puedan, los amigos, ¿verdad?, echar manos a la vida eterna. El tiempo es corto, Cristo vendrá pronto por la iglesia. Así que prepárense y como iglesia, estar preparado. Así llegamos hasta acá con este programa, gracias al Ministerio de Radio, el canal de televisión, la familia pastoral. Gracias por permitirnos dirigirnos y dar a conocer brevemente lo que es la iglesia Cret Filial acá en Santa Ana. Que Dios les bendiga y será, si Dios permite, hasta otro programa.
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Continuamos con esta bendición en esta tarde. Tenemos ya las 12 de la tarde, pasado 38 minutos, 2:38. Gracias a usted por continuar en la sintonía del dial 1080M Radio Caribe de San Miguel. Queremos agradecerle a una hermana anónima que nos está patrocinando este espacio de 30 minutos de cántico variado. Muchas gracias a nuestra hermana por ese aporte para este ministerio. Sea el Señor Dios Todopoderoso bendiciendo su vida de manera muy especial. Así agradecemos a cada uno de nuestros hermanos que se están uniendo siempre a esta bendición, a esta programación de Radio Caribe de San Miguel. En esta oportunidad, usted puede reportarse con nosotros, llámenos a través del 2609-1080 o el 7923-9593 para así juntos estar llevando esta bendición. A las 13 de la tarde tenemos el espacio, la hora novena de la oración. Le invitamos a usted, si usted tiene peticiones, desea que estemos clamando por su petición, puede llamarnos en estos momentos para luego y a las 3 de la tarde estaré clamando por su petición. Puede llamarnos al 2609-1080. Tenemos ya algunas peticiones por las cuales vamos a estar clamando. Usted que aún no se ha reportado puede hacerlo en esta hora de la tarde. Vamos a continuar con más de esta bendición, con más de este espacio de cánticos variados, alabanzas con mensaje espiritual para nuestras vidas. Y vamos a escuchar este bonito canto y escuchamos a quien llegue. 12 de la tarde, pasado ya 40 minutos. Gracias, hermana anónima, que nos está patrocinando el espacio. Saludos hasta San Francisco Gotera.

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Estamos llegando al final del espacio de Cántico Variados, agradeciendo a Hermana Anónima que nos ha estado patrocinando de 2:30 a 13 de la tarde ese espacio de Cántico Variado. Muchas gracias por ese aporte, por este ministerio. Vamos a finalizar con este bonito canto en la voz de Juan Bautista. Escuchamos En ti yo confiaré, y a las 3 de la tarde iniciamos el espacio de oración, invitándole a usted que se reporte con nosotros en este momento para poder así darle su petición. Ya tenemos algunas por las cuales vamos a estar aclarando. Le invitamos a usted a que sea parte también de esta programación. Escuchamos En ti yo confiaré.

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0: Tenemos las 13 de la tarde, damos inicio al espacio de clamor, al espacio de oración en esta tarde que el Señor nos regala. Queremos agradecer en esta oportunidad a nuestros hermanos patrocinadores del espacio. Agradecemos a hermana Morena Pérez en Aspen, Colorado. También agradecemos a hermana Delmi Funes Sánchez en Nueva York. Y agradecemos a la familia Rivera Barrias en Maryland, que son los patrocinadores del espacio de la hora novena de la oración en este martes 26 de mayo, que el Señor nos regala. Agradecemos a nuestro Dios por su bondad y su misericordia. Vamos a estar reclamando en esta oportunidad por diferentes situaciones, diferentes peticiones, diferentes necesidades, creyendo que nuestro Dios estará obrando, tomará control en cada una de las peticiones. Vamos a leer una porción de la palabra del Señor. Vamos a leer un salmo, si es el salmo número 95. Lo vamos a leer como está escrito, honrando al Padre, al Hijo y al Espíritu Santo, dice: Venid, aclamemos alegremente a Jehová, cantemos con júbilo a la roca de nuestra salvación. Lleguemos ante su presencia con alabanza, aclamémosle con cánticos, porque Jehová es el Dios grande y el Rey grande sobre todos los dioses, porque en su mano están las profundidades de la tierra y las alturas de los montes son suyas. Suyo también el mar, pues él lo hizo, y sus manos formaron la tierra seca. Venid, adoremos y postrémonos, arrodillémonos delante de Jehová nuestro Hacedor, porque Él es nuestro Dios, nosotros el pueblo de su prado y ovejas de su mano. Si oyeres hoy su voz, no endurezcáis vuestro corazón como en Meriba, como en el día de Masá en el desierto, donde me tentaron vuestros padres, me probaron y vieron mis obras. Amén. Hasta ahí lo vamos a dejar y vamos a clamar a nuestro Dios. Agradecemos a nuestros hermanos por sus aportes para este espacio de tiempo de oración, la hora novena de la oración. Vamos a venir en palabras de oración en esta tarde. Amado Señor, gracias le damos en esta tarde. Gracias le damos, Señor, por este momento que nos concede, nos da la oportunidad de poder presentarnos delante de usted. En esta oportunidad, Señor, venimos ante usted, clamamos, Señor, de su perdón para nuestras vidas. Sea usted perdonando, Señor, todas nuestras faltas, nuestros pecados, Señor. Sea usted, Padre Santo, tomando control, Señor, de todo. Muchas gracias. Gracias, Señor, por su misericordia. Gracias, Señor, por su fidelidad. Gracias, Padre Santo, por su perdón para nuestras vidas, Señor. Amamos, Señor, tu presencia en esta tarde, Señor. Clamamos, Rey de Gloria. Clamamos ante ti, Señor. Venimos, Padre Celestial, como necesitados, Señor, que nosotros somos de usted a cada momento, Señor, de nuestra vida. Gracias, Señor. Gracias, Padre Santo, porque usted ha sido misericordioso, Padre. Gracias por este día, Señor, por este momento que nos regala, que usted, oh Dios poderoso, nos da la oportunidad de presentarnos ante usted con las diferentes necesidades, diferentes peticiones, Señor, de nuestros hermanos. Rey amado, grande y maravilloso eres tú, Señor. Gracias, Señor, gracias por ese privilegio, Padre. Creemos, Señor, que tú en esta ahora, en esta tarde, Señor, estarás atento a nuestro clamor, estarás atento, Señor, a nuestra súplica. Dios poderoso, clamamos, Señor, que sea usted tomando control de todo, Señor, que sea usted dando la respuesta, dando bendiciones, dando fortaleza, Padre. Bendice, Señor, a tu pueblo en esta hora, bendíceles, Padre Celestial. Muchas gracias le damos, muchas gracias, Señor, por este momento que nos concede el poder presentarnos ante usted con cada uno, Señor, y de nuestros hermanos que también se unen ahí en sus hogares, en sus trabajos, Señor. Toman este momento para presentarse ante ti. Bendíceles, oh Padre Celestial, seas tú fortaleciendo sus vidas. Muchas gracias, Señor. Gracias, Padre bueno. Clamamos también, Señor, en esta oportunidad por la vida, Señor, de nuestros hermanos patrocinadores, Padre. Muchas gracias, Señor. Muchas gracias por la vida de ellos, Señor. Pedimos de tu gracia, clamamos, amado Dios, de tu misericordia para sus vidas. Tú conoces, Señor, sus peticiones. Tú conoces las necesidades. Clamamos que seas tú, Señor, obrando, que seas tú, Señor, glorificándote poderosamente. Bendito eres, Señor, bendito eres. Para siempre es tu misericordia. Para siempre es tu misericordia, Señor. Alabado sea tu nombre, alabado sea tu nombre. Glorifique, Rey amado. Tome control, Señor, de toda necesidad, de toda petición, Señor, que ellos presentan ante ti. Clamamos por la vida, hermana Morena Pérez. Señor, en tus manos está la vida de mi hermana. Señor, tú conoces sus peticiones, Padre, tú conoces las necesidades. Clamamos, Señor, que sea usted obrando, que sea usted, Señor, sanando, fortaleciendo, dando, Señor, bendición, dando, Señor, fortaleza, dando protección divina, Señor. Alabado sea tu nombre, Padre, alabado sea tu nombre. Tú eres bueno, Señor, y para siempre es tu misericordia. Muchas gracias, Señor, por la vida de mi hermana. Clamamos por ella, por su familia, Señor, que tú te glorifiques, Rey de gloria, que tú obres, Señor, que tú des el respaldo divino, Señor. Alabado sea tu nombre. Gracias, Señor, gracias por todo lo que usted está haciendo en su vida, en su familia, Señor. Alabado sea tu nombre. Clamamos por la vida, hermana Delmi Funes Sánchez, Señor. Muchas gracias, Padre, muchas gracias por la vida de mi hermana. Señor, bendícele, Padre, bendícele, fortalécele. Sea usted dando respuesta a sus peticiones. Tú conoces, Señor, cada petición, conoce, Señor, cada necesidad. Clamamos que seas tú, Señor, obrando, que seas tú, Padre, dando el respaldo divino. Señor, fortalece su vida, fortalece su familia, Señor. Alabado sea tu nombre, alabado sea tu nombre. Tú eres santo, tú eres poderoso, tú eres digno, Señor, de gloria, tú eres digno, Señor, de alabanza, de adoración. Aleluya, glorifíquese, Rey amado. Usted conoce cada petición, usted conoce, Señor, cada necesidad. Sea usted glorificándose en gran manera. Alabado sea tu nombre, Padre. Clamamos, Señor, por la vida de la familia Rivera Varilla. Señor, en tus manos está esta familia, Padre. Tú conoces las peticiones de ellos, Señor. Tú conoces, Dios amado, cuáles son. Clamamos que sea usted dando respuesta, Padre. Bendíceles, fortaléceles, amado Dios. Tome control de todo, Señor. Tome control de toda petición, Padre. En tus manos están sus vidas. Clamamos por la protección divina, Señor. Bendígales ahí en sus trabajos, Padre. Bendígales, fortalezcales, guárdeles, Rey de gloria. Clamamos por la vida de Justin Rivera, Señor, que tú le bendigas, Padre. Que tú obres, Señor, y tú conoces la petición que ha presentado ante ti, amado Dios. Clamamos por la vida de él, Dios amado, que seas tú glorificándote, que seas tú, Señor, obrando, tomando, Señor, el control de todo. Bendice la vida de Alfredo Rivera, Señor, y dé protección en su trabajo, Señor, de bendición a su vida, Padre. Hermana Silvia, Dios poderoso, bendígales y fortalezcales, Padre celestial, de protección divina, Señor, a cada momento en tus manos, Señor, está en la vida de ellos. Creemos, Señor, que tú te estarás glorificando, que tú, Señor, estarás obrando, Padre. Sea usted guardándoles, Rey de gloria. Muchas gracias. Gracias, Padre celestial, por la vida de nuestros hermanos colaboradores. Señor, glorifíquese poderosamente en sus vidas. Obre, Padre santo, obre en gran manera, Padre celestial, y tome control de todo, Señor, y tome control de toda situación, de toda necesidad. Alabado sea tu nombre, Padre, alabado sea tu nombre. Aleluya, Señor, tú eres santo, tú eres poderoso, Rey de gloria. Bendito sea tu nombre en esta hora, Padre, bendito sea tu nombre. Clamamos a ti, Señor, creyendo que tú tienes, Señor, el control de todo. Señor, mire cuántas peticiones, Padre, cuántas necesidades. Señor, usted es el que estará obrando, Señor, obre
1: Padre Dios amado, de respuesta, de bendición. Mire cuánta necesidad, Señor, cuántos se encuentran angustiados, afligidos, Padre, por las enfermedades que han llegado a sus vidas, Señor. Obre, Padre Celestial, tome control de todo, Señor. Tú eres digno, Señor, de alabanza, digno, Señor, de adoración. Aleluya, Padre, glorifíquese en gran manera. Bendiga, Señor, y fortalezca a cada uno, Señor, de nuestros hermanos. Amado Dios, clamamos que sea usted obrando, sanando, Señor. Clamamos por la vida del niño Nathan, Señor. En tus manos está su vida, Padre. Clamamos por esa sanidad de su cuerpo, Señor. Ahí en ese hospital, Dios amado, donde se encuentra, clamamos a tu misericordia, Padre. Que seas tú obrando, Señor. Que seas tú glorificándote, sanando, Padre. Esperamos, Señor, y confiamos que tú estarás haciendo el milagro en su vida, Señor. Alabado sea tu nombre, Padre. Alabado sea tu nombre. Santo eres, Señor. Santo, santo eres. Digno de gloria, digno, Señor, de alabanza, de adoración. Aleluya, bendito sea tu nombre. Tú te estarás glorificando, Señor. Tú estás obrando ahí donde se encuentran, en esos hospitales, Señor, y tú te glorificas. Rompe toda atadura, Señor, y de enfermedad, todo lo que esté estorbando, Señor, en el nombre de Jesús. Aleluya, glorifíquese Dios poderoso en esta tarde. Aleluya, Señor, a ti te adoramos, a ti te adoramos, Señor. Bendito sea tu nombre, bendito sea tu nombre. Hay poder en ti, Señor, hay poder en esa sangre preciosa. Aleluya, Señor, creemos que tú te glorificas, Rey amado, que tú obres, Señor, en cada petición, en cada necesidad, Señor. Tú estarás, Padre Celestial, obrando. Bendito sea tu nombre. Clamamos, Señor, por la vida de la familia Díaz, Señor, por protección. En tus manos, Señor, presentamos la vida de ellos, Padre Santo, que tú obres, Señor, que tú des el respaldo divino, Señor. Aleluya, glorifícate en gran manera, Señor. Tome control de todo, Padre, tome control, Señor, de toda necesidad. Tú eres santo, tú eres poderoso, Rey amado. Clamamos, Padre, por esta familia, que sea usted dando la protección divina, Señor, donde quiera que se encuentren, Padre, sea su mano poderosa. Sea su mano maravillosa obrando, Señor. Clamamos por hermana Paz Díaz Sandoval, Señor, de sanidad, de fortaleza, Rey de gloria. Tome control de todo, Señor. Glorifíquese poderosamente, amado Dios. Padre amado, clamamos que sea usted fortaleciendo la vida de nuestra hermana, Señor. Sea usted llevando siempre esa palabra, Padre, de bendición, de fortaleza a su vida, Señor. Tú conoces la condición en la que ella se encuentra, Padre. Clamamos que sea usted, Señor, glorificándose poderosamente, Rey de gloria. Bendito sea tu nombre, bendito sea tu nombre. Aleluya, Señor, aleluya. Tú eres santo, tú eres poderoso, tú eres maravilloso. Dios, Rey de gloria, clamamos a ti, Señor, por la vida de Mateo, Señor, por sanidad en su cabecita, Padre. Mire este niño, Señor, en tus manos está su vida, Padre. Obre, Señor, obre, Padre Celestial, para usted no hay nada imposible, Señor. Creemos y confiamos, Rey de gloria, que tú te glorificas, que tú obres, Señor, de sanidad, Padre, de sanidad, ese milagro, Señor. Para usted no hay nada imposible, Padre, glorifíquese, sea usted quitando todas esas células, Padre, que se encuentran dilatadas, Señor, obre, Padre, sea usted restaurando su salud. Usted conoce, Señor, cuál es el proceso que lleva, Señor. Ponga su mano poderosa, Padre, ponga su mano de poder, sea usted teniendo misericordia, Padre, bendice su vida, bendice la vida de su madre, Señor, fortalécele, Padre. Clamamos también por el niño Udiel, Señor, que se a ustedes sanando, obre, Dios amado. Y bendiga la vida, Señor, de ellos. Sea usted sanando, sea usted dando ese respaldo, Señor, en la vida de Arely Castillo, Padre, en tus manos, Señor, presentamos la vida de ellos, Señor, que sea tu gracia, que sea tu misericordia, Padre, obrando, Señor, en esta hora. Aleluya, bendito sea tu nombre, Padre, bendito sea tu nombre. Glorifíquese, Rey de gloria. Tome control, Señor, de toda necesidad, Señor, tome control de todo. todo, Padre celestial. Te adoramos, Señor, y te adoramos. Glorifiques en esta hora, Señor. Te adoramos, bendito Dios, tú eres bueno, Señor, y para siempre es tu misericordia. Clamamos, Padre celestial, por la vida de Carlos Alberto Ramírez, Señor. Clamamos por la sanidad en los riñones, Señor. Mira ese proceso de diálisis, Señor. Padre eterno, tome control, Señor. Tome control de su vida, Señor. Sabemos, Padre Santo, que para usted no hay nada imposible, Padre. Él está esperando, Señor, ese milagro, Dios amado, y para usted no hay nada imposible, Señor. Creemos y confiamos, amado Dios, que usted se estará glorificando, obre poderosamente, Dios eterno, obre, Señor, en su vida, de ese respaldo, Señor, de esa sanidad, de fortaleza, Padre. Mire esos riñones, Señor, usted puede hacer nuevo, Señor, esos riñones, Padre, en el nombre de Jesús. Glorifíquese, Rey de Gloria, glorifíquese en esta tarde, Señor. Eres digno, amado Dios. Eres digno, Señor, de alabanza, de adoración, aleluya. Padre Santo, glorifíquese, glorifíquese en esta tarde, Señor. Bendito sea tu nombre, bendito sea tu nombre. Poderoso eres, Señor. Venimos ante ti clamando, Señor, creyendo, Padre celestial, que tú estarás obrando, que tú, Señor, te estarás glorificando en cada necesidad, en cada petición, Señor. Alabado sea tu nombre, alabado sea tu nombre. Tú eres santo, tú eres poderoso, tú eres bendito, Señor. Glorifíquese en esta hora, Padre. Glorifíquese, Rey de Gloria. Alabado sea tu nombre. Clamamos, Señor, en esta tarde, Padre, por la vida, Señor, del niño Jason Burgos, Señor, en tus manos. Presentamos la vida de este niño, Señor. Mira ese proceso, Señor, que está pasando. Clamamos por la sanidad en su corazón, Señor. Sea usted dando salud, Padre, dando, Señor, ese órgano nuevo. Clamamos por sus riñones, Padre, clamamos por sus pulmones, Señor, que tu obre, Dios amado, que tú, Señor, hagas el milagro en su vida, Padre. Alabado sea tu nombre, glorifíquese en esta hora, Padre, glorifíquese, tome control de todo, Señor. Digno eres, Padre de gloria, de toda alabanza, toda adoración. Clamamos, Señor, en esta hora, Padre. Clamamos por la vida de Óscar González, Señor. Glorifíquese en su vida, Padre, de sanidad, de fortaleza. Padre celestial, tú conoces la petición, tú conoces la enfermedad, Señor, por la que está atravesando. Ponga su mano de poder y su mano maravillosa, Señor. Glorifíquese en gran manera, Padre celestial. Bendito sea tu nombre, bendito sea tu nombre, Señor. Hay poder en ti, Señor, hay poder. Oh Padre celestial, glorifíquese, glorifíquese, amado Dios. Clamamos, Señor, por la vida de nuestros hermanos. Mire la vida, hermano Nicolás Bonilla, Señor. En tus manos está la vida de mi hermano, Señor. Bendícele, fortalecele, Padre, de fuerzas, Señor, y de fuerzas a cada momento, Señor. Mire esas operaciones, Señor, y tome control de todo, Señor, y sea usted glorificándose, Padre celestial. Alabado sea tu nombre, Señor, alabado sea tu nombre. Eres bueno, Señor, y tú eres maravilloso. Tú eres poderoso, Rey de gloria, digno, Señor, de alabanza, digno, Señor, de adoración, aleluya. Señor, clamamos, Padre Santo, que sea usted glorificándose en la vida de nuestros hermanos, la vida de su esposa, Señor, hermana Rosa Candia de Bonilla, Señor, de sanidad, Padre Santo, fortalece la vida de ella, Señor. Padre Santo, tome control de todo. Dios poderoso, tú conoces, Señor, su condición. Clamamos que tú puedas obrar, que tú puedas, Señor, glorificarte, Padre celestial. Alabado sea tu nombre. Santo eres, Señor, y santo eres. Eres digno, Señor, de gloria. Eres digno, Señor, de alabanza, de adoración, aleluya. Poderoso es tu nombre. Clamamos por hermana Beatriz Méndez, Señor, en tus manos, presente presentamos la vida de mi hermana, Señor. Padre, obra en su vida, mire su vista, Señor. Sea usted dándole esa restauración en su vista, Padre. Quite todo lo que esté estorbando, Señor. Padre eterno, glorifíquese en gran manera. Fortalece su vida, Señor. De sanidad, Padre, en su cabeza, ese dolor de cabeza, Señor. Tú puedas sobrar y glorificarte, Padre. Tome control de todo, Señor. Alabado sea tu nombre, Padre, alabado sea tu nombre. Tú eres santo, tú eres poderoso, Rey de gloria. Tú eres digno, Señor, de toda la gloria, toda la honra, toda la alabanza, Señor. Aleluya, Padre santo, aleluya. Bendito sea tu nombre, bendito sea tu nombre. Glorifíquese en esta tarde, Señor. Glorifíquese, Padre celestial, obre poderosamente, Señor, y tome control de todo, Señor. Tú eres digno de gloria, tú eres digno, Señor, de alabanza, de adoración. Alabado sea tu nombre, alabado sea tu nombre, Padre santo. Glorifíquese que es en esta hora, tome control de todo, Señor, tome control de toda situación, de toda necesidad. Clamamos, Señor, que sea usted glorificándose en la vida, Señor, de nuestros hermanos. Mire cuántas necesidades, cuántas peticiones, Padre. Clamamos por Juan Antonio Alvarenga, por sanidad, oh Padre celestial de sanidad. Sea usted fortaleciéndole, Dios poderoso, y obre, Señor, en gran manera. Bendito sea tu nombre. Clamamos por Leonardo Ramírez, por sanidad, por fortaleza, Padre. Fortalece su vida, Señor, y glorifíquese en manera especial, Padre celestial. Obre, Señor, en esta hora, obre, Señor. Ponga su mano de poder y su mano maravillosa. Alabado sea tu nombre, alabado sea tu nombre, Señor. Digno eres de gloria, de honra, Señor, de alabanza, de adoración en esta tarde. Declamamos por hermana Juanita de Canales, Señor, por sanidad en su cuerpo. Ponga su mano de poder, su mano maravillosa, Señor, y glorifíquese, Padre celestial. Alabado sea tu nombre, Dios eterno. Bendice a tu pueblo, Señor, en esta hora. Bendice, Padre, bendice a Dios poderoso la vida de la hermana Berta Garza, Señor. Clamamos que tú le bendigas, que tú le fortalezcas, Padre, que tú obres, Señor, en sus vidas, des ese respaldo divino, Señor. Alabado sea tu nombre, Padre, alabado sea tu nombre. Clamamos que seas tú dando la respuesta, la bendición. Tú conoces, Señor, las peticiones, Dios amado. Tome control de todo, Señor, tome control de toda situación, de toda necesidad. Bendito sea tu nombre, bendito sea tu nombre. Clamamos, Señor, por la hermana Irma de Cruz, por sanidad de diabetes, Señor. Padre eterno, bendice su vida, sánele, Dios amado. Sea usted quitando, Señor, todo problema, todo lo que esté estorbando la salud de ella, Señor. Glorifíquese en gran manera, Padre celestial. Clamamos, Señor, por la vida de Pedro Cruz, Señor, que tú le bendigas, Señor, que tú le guardes, Padre, des la sanidad, Señor. Tú conoces cuáles son las peticiones, Señor. Clamamos que sea su mano poderosa obrando, Señor, y glorificándose en gran manera, Rey de gloria. Alabado sea tu nombre, alabado sea tu nombre. Clamamos, Señor, por la vida de Janet Amaya, por sanidad, esa infección en las vías urinarias, Señor. Seas tú dando la sanidad, Señor, fortalece su vida, Padre. Obre poderosamente y tome control de todo, Señor. Eres grande y poderoso, digno de gloria, digno, Señor, de alabanza, de adoración. Aleluya, Padre, bendice a tu pueblo, Señor. Bendice, Dios eterno, tome control de todo. La vida de Israel Amaya, clamamos por sanidad. Clamamos, Señor, que tú obres, que tú, Señor, le bendigas, que tú fortalezcas, Padre, y de esa provisión, Señor. Tú conoces las peticiones. Clamamos por Carlos Velázquez, por liberación de vicios, Señor. Padre santo, rompe toda cadena, Señor, en el nombre de Jesús, en el nombre de Jesús. Alabado sea tu nombre, glorifíquese, Padre. Tome control de todo, Señor, de sanidad, Señor, de liberación y de esa provisión de ese trabajo, Rey de Gloria. Tú conoces, Dios amado, las peticiones, las necesidades, Padre Celestial. Pedimos de tu gracia, tu misericordia, que tú obres, Señor, que tú te glorifiques, Padre Celestial. Clamamos, Señor, que tú te puedas glorificar en la vida, Señor, de nuestros hermanos, Rey de Gloria. Clamamos, Padre, que sea usted obrando, que sea usted fortaleciendo, tomando control de todo, Señor, hermana Antonia Molina, de sanidad, de fortaleza, Padre, de esa sanidad, Señor, en las rodillas, Padre Santo, glorifíquese y tome control, Padre Celestial, de todo. Bendito sea tu nombre, bendito sea tu nombre, Señor. Clamamos por el David Ronald González, por liberación y sanidad. Clamamos por el Carlos González, por sanidad y liberación. Padre Santo, tome control de todo. La vida, Señor, de los hermanos Andino, Padre Santo, clamamos por Yesenia Andino y Raúl Andino, por conversión. Clamamos que tú te glorifiques en sus vidas, que tú des, Padre Santo, esa bendición, que tú, Señor, puedas glorificarte, Padre. Clamamos, Señor, que tú obres, Señor, que tú des ese respaldo divino. Señor, alabado sea tu nombre, tú eres bueno y para siempre es tu misericordia, Padre. Bendito sea tu nombre, bendito sea a tu nombre. Clamamos, Señor, por la vida de Severiana Maya, Señor, por respuesta, la hermana Herminia Rodríguez, por sanidad, hermana Hermelinda Chávez, por sanidad en su cuerpo, Señor. Clamamos por la vida, hermana Elsa Regueta, por respuesta, la vida, Señor, de hermana Jessica Interiano, por sanidad, Teodora de Coreas, por fortaleza y protección, la hermana Jessica Marroquín, por respuesta, Señor. Dios poderoso, glorifíquese en gran manera. Mire cuántas necesidades, cuántas peticiones, Señor, y creemos, Padre, creemos, Señor amado, que tú te glorificas, que tu obra, Señor, bendice a tu pueblo, Señor, en esta hora, bendícele, fortaléceles, amado Dios. Clamamos, Padre Celestial, por la vida de nuestros hermanos patrocinadores de este día, Señor, bendíceles, fortaléceles, amado Dios, tome control de todo.

Clamamos por su vida, por su familia, Señor. Clamamos por hermana Dinora Chicas, bendiga su vida, su familia. Le pido hermano Santos Maradiaga, Señor, bendice su vida, su familia. Padre, hermano Lázaro Maya Reyes, Señor, glorifíquese, Padre, en su vida. Te fortaleza, bendición, hermana María de la Regueta, Señor, que su gracia, su misericordia sea sobre ellos, dando sanidad, Señor. Clamamos por el hermano Julio Lorenzo, Señor, que seas tú bendiciéndole, Padre, fortaleciendo su vida. Tú conoces las peticiones de mi hermano, Señor, clamamos que sea usted dando ese respaldo, Señor, en su vida, también ahí en su familia, Señor, de la protección a sus vidas y de esa bendición, Señor amado. Clamamos por el hermano Pablo Otoniel, Señor, que seas tú bendiciéndole, Padre, a él, a su familia, Señor, y su negocio, Padre, tú puedas prosperarle, Señor, bendícele, Dios eterno, y tome control de todo, Señor. Clamamos por mi hermana Anónima, Señor, que seas tú bendiciéndoles y fortaleciendo sus vidas. Gracias, Señor, por las hermanas que han estado patrocinando este espacio. Señor, bendice a hermana Delmi Funes Sánchez, hermana Morena Pérez. Señor, glorifíquese poderosamente en sus vidas. La familia Rivera Varilla, Señor, tú conoces las peticiones de ellos, Señor. Glorifíquese en gran manera, Padre, tome control de todo, Señor, adoramos y bendecimos su nombre, Señor, que sobre todo nombre. Muchas gracias, Padre, muchas gracias por este momento que usted nos ha dado, Señor, nos ha dado, Padre Santo, este momento de poder adorar y bendecir su santo y bendito nombre. Gracias, Señor, gracias porque usted ha sido bueno con nosotros. Creemos, Señor, que usted ha estado atento al clamor y usted estará dando respuesta, Señor, a cada petición. Alabado sea tu nombre. Muchas gracias, Señor, por este momento. Bendecimos tu santo y bendito nombre, Señor. Gracias, Padre Celestial. Muchas gracias, Señor amado. Te adoramos, Señor eterno. Gracias, Padre eterno. Muchas gracias, Dios poderoso. Amén.

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Continuamos con la programación de esta tarde y tenemos ya las 3 pasado 34 minutos, 3:34. Gracias a usted por continuar en sintonía del dial 1080 AM Radio Crede, llevándole siempre las buenas nuevas de salvación, llevándole esta bendición en esta tarde. Llevamos un espacio de cántico variado donde usted puede unirse también con nosotros a formar parte de esta bendición, invitándole a que usted se reporte con nosotros 2609-1080 y el 7923-9593. Si usted siente en su corazón el deseo de poder patrocinar estos 30 minutos de programación, lo puede hacer. Vamos a continuar con la programación a través de Radio Crede. Saludos especiales a la audiencia que nos está escuchando a través de internet, usted que se mantiene conectado con nosotros, usted que está pendiente a través del www.radiocrede.net, usted que lo hace a través de la aplicación y usted que está a través de el dial 1080M. Que nuestro Señor y Dios Todopoderoso esté bendiciendo su vida en manera muy especial. Le hacemos esa invitación para que usted se reporte con nosotros. Continuamos con más de este espacio, de cántico variados. Vamos a escuchar este bonito canto mientras usted se reporta con nosotros.

0: 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El Señor no tarda en su venida, como algunos lo tienen por tardanza.
1: Muy pronto estaremos oyendo la trompeta.
0: 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Cristo viene. 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
4: Continuamos con esta bendición de esta tarde. Tenemos ya las 3:51 minutos. Gracias a usted por continuar con nosotros en este espacio de Cánticos Variados. Saludamos a la audiencia que nos está escuchando a través de el dial 1080M San Miguel, Radio Cred de San Miguel. Saludos a toda la audiencia, usted que nos escucha también a través de internet. Queremos saber dónde usted nos está escuchando. Repórtese con nosotros. Así vamos a continuar con más de la programación y escuchamos a continuación a Tito Bonilla con este bonito canto, No te rindas. Saludos especiales para toda la audiencia, usted que está pendiente siempre de la programación, esperando que esta programación sea de mucha bendición para su vida. Y escuchamos No te rindas.

Llegamos al final del espacio de Cánticos Variados con este bonito canto y escuchamos a César Guerrillo con este bonito tema, Amor Verdadero. Así continuamos con la programación. A las 4 de la tarde iniciamos el espacio de Programando con el Oyente. Le invitamos a usted para que pueda continuar en sintonía y formar parte también de ese espacio. Usted desea unirse a colaborar ya que está totalmente disponible. Escuchamos Amor Verdadero y finalizamos el espacio de Cánticos Variados.

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0: Dios les bendiga, Dios les bendiga, Dios les bendiga, amados hermanos, en esta hora de la tarde. Bienvenidos a esta hermosa bendición. Esto es Programando con el Oyente, un espacio donde complacemos su gusto musical. Estamos acá ya muy contentos en este día, martes 26 de mayo de este año 2026, adorando, glorificando y exaltando el nombre de nuestro Dios Todopoderoso. Queremos en esta oportunidad animarle a usted para que siga en sintonía, para que usted pueda reportarse. Usted nos puede llamar al 2609-1080. Queremos ya recibir las primeras llamadas en este momento. También nos puede escribir al número de WhatsApp 79-23-95-93. Tenemos las 4 de la tarde con 5 minutos y aquí estamos acompañándole. Estamos acá llegando hacia cada uno de sus hogares, hacia su trabajo, hacia su automóvil, para que usted se deleite en sintonía de la cadena cristiana de radio y televisión CRED. Así que vamos en esta hora, vamos a ver cuántos hermanos y hermanas están conectados con nosotros, cuántos nos están acompañando, gozándose a través de estos hermosos cánticos. Hoy es la oportunidad, este es el día que Dios ha hecho para usted y para mí, así que vamos con mucho gozo en esta oportunidad, iniciando con esta hermosa bendición. Recordándole, verdad, que usted puede ser también patrocinador de este espacio. Si usted siente en su corazón, puede ser ese patrocinador de este espacio de Programando con el Oyente. Puede unirse a través de su ofrenda, brindando, verdad, ese aporte para que la obra del Señor siga creciendo, siga avanzando. De igual manera, amados hermanos, estamos acá transmitiendo a través de los diferentes medios. Gracias a nuestro Dios, verdad, Él nos permite transmitir no solamente a través de la frecuencia 1080, sino que también estamos llegando a través de los diferentes medios digitales hasta ese lugar donde usted se encuentra. También estamos a través de TV CRED, la señal de bendición, y muchos lugares más donde podemos llevar esta señal. Así que si usted es de los que nos escucha en esta oportunidad, llámenos en esta hora y coméntenos, verdad, desde qué lugar usted está en sintonía. Bueno, de hecho, por acá estamos recibiendo ya los primeros mensajes. Estamos recibiendo por acá a través de WhatsApp los siguientes mensajes de audio. Vamos a escucharlo a continuación. Vamos a ver nuestro hermano o hermana que se reporta con nosotros en esta tarde.
1: Te bendiga, hermanas. Le pido de por favor que me lleven en oración por nervios, por los riñones, por la anemia. Y me puede complacer con una alabanza, por favor. Amén. Esa que dice, no sé quién la canta, hermana. Esa que dice, no dejo de amarte, no puedo dejar de amarte. Y quiero que lleven en oración a Jessica Saraí Franco de Merino por protección divina, que Dios le limpie el camino donde ella va a pasar, por favor. Gracias. La vista, por favor, hermanita.
0: Amén, muy bien, mi hermana, gracias por estar en sintonía con nosotros, y claro que sí, ahí le vamos a estar complaciendo y también, verdad, anotándole en las peticiones para poder orar, verdad, en este día. Así que gracias a nuestra hermana, verdad, si nos pudiera compartir el nombre y desde qué lugar nos está escuchando, pues sería una bendición para saludarle muy especialmente. Y ya vamos a buscarle esa alabanza, verdad, vamos a buscar esa alabanza para poderle complacer. Así como nuestra hermana ya se está reportando con nosotros, usted también lo puede hacer, así que esperamos en esta hora que usted sea el siguiente en llamarnos o en escribirnos desde cualquier parte donde usted se encuentra. Tenemos este espacio, este tiempo, estos minutos, para que usted pueda interactuar también con nosotros, para que usted pueda unirse a través de este espacio Programando con el Oyente, ya que de eso se trata, de poderle complacer a cada uno de ustedes, de poder saludarles muy especialmente. Así que en esta hora aprovecha muy bien este tiempo, este momento muy especial, para que se pueda gozar usted adorando y glorificando el nombre del Señor. Así que recuerde una vez más los números de teléfono 2609-1080 y el número de WhatsApp 79-23-95-93. Ya queremos empezar a complacer, queremos darle la oportunidad a usted, y suba el volumen a su radio, amado hermano, ahí donde usted se encuentra, que todos puedan escuchar esta hermosa bendición con ese buen ánimo, con ese grande gozo que usted tiene ahí en su corazón, porque estamos adorando a un Cristo vivo, a un Cristo de poder, y es así, amados hermanos, como nosotros estamos acá exaltándole a Él. Así que le hacemos la invitación en esta hora. Vamos hasta las 5 de la tarde con este hermoso programa. Mientras tanto, usted siga en sintonía. Vamos a escuchar una alabanza para darle el espacio a usted, ¿verdad?, para que se reporte con nosotros. Márquenos en esta hora. Mientras tanto, nos vamos a quedar con este bonito tema, esta hermosa alabanza que vamos a escuchar a continuación. Vamos a escuchar esta hermosa alabanza por parte de Leonel Tuches. No te voy a dejar. Sigue en sintonía de Radio Credit y este espacio de Programando con el Oyente.

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Continuamos con más en esta hora de la tarde, gozándonos a través de esta hermosa bendición de Programando con el Oyente. Tenemos las 4 de la tarde con 19 minutos. Saludos muy especiales para todos sus hermanos que siguen con nosotros, que se siguen reportando en esta oportunidad. Ahí estamos en esta hora escuchando esas hermosas alabanzas para darle el espacio a usted, ¿verdad?, para que se reportara con nosotros. Y bueno, nuestro hermano Raúl Martínez nos escribe a través de WhatsApp, bueno, mejor dicho, nos manda un audio. Así que ahí lo estuvimos escuchando y vamos a más adelante estarle complaciendo con una alabanza que nos ha solicitado. Así que saludos muy especiales a nuestro hermano que está ahí en sintonía. Y así también usted puede hacerlo, amado hermano. Estamos aquí esperando su llamada, estamos esperando cada uno de sus mensajes. Usted que está en sintonía en los diferentes municipios, colonias, cantones, caseríos, departamentos, países, hasta donde estamos llegando a través de esta señal. Así que cuántos se gozan en esta tarde, cuántos están con gozo adorando y glorificando el nombre del Señor. Si usted es uno de los que está ahí recibiendo esa bendición, llámenos en esta hora a los números telefónicos. Queremos escucharle, queremos saber quiénes son esos hermanos y hermanas que nos están acompañando, que están muy alegres en esta hora en sintonía de Radio Cred 1080 AM. Vamos en esta linda tarde reportándose con nosotros a los números telefónicos. Queremos escucharle en esta linda tarde. Así que mientras usted se sigue reportando, escuchamos y complacemos con la siguiente alabanza por parte de Rodrigo Villarreal, el hermano salvadoreño.

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1: Bueno, nos seguimos gozando en esta hora de la tarde a través de este espacio de Programando con el Oyente. Estamos con mucho gozo glorificando el nombre del Señor a través de estos hermosos cánticos y complaciendo, por supuesto, a cada uno de nuestros hermanos y hermanas que se reportan con nosotros. En esta oportunidad usted también puede unirse, puede ser parte de esta bendición, así que márquenos al 2609-1080 o al 7923-9593. Tenemos todo este espacio, este tiempo para poderle complacer, para poderle saludar también, ¿verdad? Vamos hasta las 5 de la tarde y estamos a la mitad apenas de este programa. Así que llámenos en esta hora y sea parte de esta bendición. Saludos en esta oportunidad a nuestro hermano Santos Benítez, hasta ese lugar donde se encuentra en sintonía. Por ahí nos ha solicitado unas hermosas alabanzas. Así como también nuestro hermano Alejandro Mejía, desde Colonia San Carlos, se reporta con nosotros y nos solicitaba por ahí la alabanza que escuchábamos anteriormente, Cuando solos minutos me queden. Así que en esta hora usted puede también ser parte de esta bendición a través de este espacio de Programando con el Oyente. Llámenos al 2609-1080 o al 7923-9593. Continuamos con más y escuchamos a continuación la siguiente alabanza. Vamos a escuchar este tema, vamos a ver si es este que nuestra hermana nos estaba solicitando anteriormente. Nuestra hermana que se reporta desde acá, desde San Miguel, nuestra hermana Gladys Rivas. Ahí vamos a ver de complacerle con la alabanza que nos solicitaba y esperamos, ¿verdad?, que sea ese cántico el que nuestra hermana nos estaba solicitando anteriormente. Así que nos quedamos con esta alabanza. Sígase gozando en sintonía de Radio Cred 1080 AM.

Bueno, continuamos con más en esta hora de la tarde a través de este espacio de Programando con el Oyente y complaciendo con cada una de esas hermosas alabanzas. Saludos en esta oportunidad a nuestra hermana que se reportaba con nosotros, nuestra hermana Dora Escobar, hasta Concepción de Oriente. Le saludamos muy especialmente y ya en este momento le vamos a estar complaciendo con las alabanzas que nos ha solicitado. Así también queremos saludar a nuestra hermana María Luisa. Saludos a nuestra hermana también, ¿verdad? Ahí ya tenemos lista esta alabanza para poderle complacer. Así que sígase gozando con nosotros. Vamos a escuchar a continuación el Santo Evangelio de Paz. Escuchamos este tema.

Muy bien, estamos escuchando esta hermosa alabanza, Lágrimas en el Desierto. Estamos complaciendo con este hermoso cántico y de esta manera nos vamos a ir ya despidiendo en esta oportunidad de este hermoso programa, este espacio de Programando con el Oriente. Ha sido una bendición poder compartir cada uno de estos cánticos. Le animamos a que siga usted en sintonía con nosotros, en sintonía de Radio Cred. A partir de las 5 venimos con el espacio de Atardecer con Cristo, al estilo ranchero, norteño y mariachi cristiano. Nos despedimos con esta última alabanza, Ha Resucitado.

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Bueno, nos seguimos gozando en esta hora de la tarde, ahora iniciando este espacio de Atardecer con Cristo al estilo ranchero, norteño y mariachi cristianos, con mucho gozo, estamos acá glorificando el nombre de nuestro Dios Todopoderoso. En esta oportunidad, queremos animarle a usted para que siga en sintonía, para que usted pueda reportarse llamándonos al 2609-1080 o lo puede hacer al 7923-9593. Vamos hasta las 6 de la tarde con este hermoso programa. Así que repórtese con nosotros, únase desde ese lugar donde usted se encuentra en sintonía. Vamos con más en esta oportunidad. Vamos a escuchar la siguiente alabanza. Sígase gozando porque esto es Atardecer con Cristo.

5 de la tarde con 20 minutos, 5 de la tarde con 20 minutos. Seguimos a través de este espacio al estilo ranchero norteño mariachi cristiano. Con mucho gozo, amados hermanos. Así que saludos muy especiales para usted que está ahí en sintonía, acompañándonos en esta oportunidad, ahí desde su hogar, desde cualquier parte donde usted esté. En esta hora puede reportarse, puede llamarnos y solicitar su alabanza. Vamos hasta las 6, así que aproveche muy bien este tiempo para unirse con mucho gozo a este hermoso programa. Así que vamos a continuar con más. Vamos a escuchar a continuación este bonito tema por parte del grupo norteño Emanuel.

Seguimos con el gozo, amados hermanos, a través de este espacio de Atardecer con Cristo. Tenemos las 5:38 minutos. Y queremos en esta hora animarle a que usted siga en sintonía. Repórtese con nosotros marcándonos al 2609-1080 o al 7923-9593. Así que sígase gozando. Esta es la cadena cristiana de Radio y Televisión CRED, donde estamos acompañándoles a cada uno de ustedes.

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3: Muy bien, amados hermanos, llegamos en esta hora a las 5 de la tarde con 49 minutos y estamos con mucho gozo a través de este espacio al estilo ranchero, norteño y mariachi cristiano. Ahí estamos escuchando esta hermosa alabanza. Queremos en esta oportunidad animarle una vez más en estos últimos minutos que nos quedan para que pueda reportarse con nosotros. Usted puede solicitar su alabanza, márquenos al 2609-1080 o al 7923-9593. Vamos a continuar con más. Queremos recordarle también que a partir de las 6 tendremos el siguiente espacio, la lectura pública de la Biblia. Luego tendremos Palabra del Señor a las 8 nuevamente con ustedes a través del espacio de la oración, y a las 9 el mensaje de Dios para nuestras vidas. Así que sígase gozando. Siga en sintonía de Radio Cred 1080 AM.

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6: El libro de Salmos, Salmo 66, versículos 8 al 12.
7: Que el mundo entero bendiga a nuestro Dios y cante sus alabanzas a viva voz. Nuestra vida está en sus manos. Él cuida que nuestros pies no tropiecen. Nos pusiste a prueba, oh Dios. Nos purificaste como se purifica.